0: Sandoval, secretaria de la Función Pública. También estuvo por aquí Estela Damián, ex consejera jurídica de la presidenta de la República. Y bueno, pues ella, por ejemplo, dijo que no cuenta con el apoyo de la presidenta y que hay el compromiso de la presidenta Claudia Sheinbaum de mantenerse al margen de este proceso, y dijo que no hay que caer en la esquizofrenia de encuestitis, porque se le preguntó sobre su lugar en las encuestas y dijo que ella lo que está haciendo pues es trabajar en el territorio. Avelina López, la alcaldesa de Acapulco, ha llegado también hasta aquí acompañada de políticos cercanos al grupo de Marcelo Ebrard, recordemos, es de ese grupo político, incluso el propio sobrino del secretario de Economía, Sebastián, estuvo por aquí y estuvo también algunos legisladores apoyándola. Ella dijo que ha dado resultados en Acapulco y que cuenta con la capacidad para este cargo. Además, negó que haya habido desvíos de recursos y dijo que todo esto está ahora en la Suprema Corte. Esto fue lo que comentó.
1: Me considero capaz de ser la coordinadora de los comités de la defensa de la transformación y la soberanía nacional. Bueno, los datos están ahí. Cuando yo recibí una ciudad llena, todas las playas sucias, con alerta sanitaria, Acapulco no tenía un solo camión de basura. Hoy, en este momento, lo tengo en el primer lugar de los municipios menos endeudados del país. Ahí está mi trabajo, el resultado está ahí, mi honestidad está ahí. Fue una narrativa falsa. El tema es un tema de competencia. Dijo la Auditoría Superior de la Federación, con Avelina no hay tema. Por supuesto que con dos huracanes no endeudé al país, no endeudé, perdón, al municipio.
0: Y bueno, pues Pepe, déjame decirte que empezamos el día con los registros de Chihuahua. La primera en presentarse hasta aquí fue la senadora con licencia Andrea Chávez. Ella pues llegó sola, no llegó acompañada de ningún simpatizante. Recordemos, ella está embarazada y dijo que venía únicamente acompañada de su hijo Emiliano, que viene en camino, por supuesto, y nacerá en las próximas semanas. Llegó también Cruz Pérez Cuellar, quien es el presidente municipal con licencia de Ciudad Juárez. Él sí llegó acompañado de liderazgos locales de la entidad y bueno, pues dijo que va para afuera el PAN de Chihuahua. También arremetió en contra de la gobernadora panista Maru Campos y bueno, pues en estos gritos se escuchaba gobernador, gobernador, coordinador también, es decir, pues como si fuera ya plena campaña. Se registraron los dos y bueno, pues son los dos principales contendientes, aunque también lo hizo Luis Carlos Arrieta, quien fue el candidato a la gubernatura de Chihuahua por el PES. Vamos a escuchar parte de lo que señaló la senadora Andrea Chávez, que aseguró va arriba en todas las encuestas.
2: Estamos a punto de terminar con 100 años de PRIAN en el estado de Chihuahua. Estamos a punto de terminar con el gobierno más corrupto que hemos tenido en nuestra historia. Estamos a punto de terminar con el gobierno más alejado de la realidad que sufren los chihuahuenses todos los días. Queremos representar ese relevo generacional que tanto necesita nuestro estado, los 67 municipios, por eso los hemos recorrido una y otra vez. Y a pesar de las condiciones de tanta adversidad con la oposición, lo seguimos haciendo con una sonrisa de frente.
0: Y finalmente, Pepe, comentar el caso de Félix Salgado Macedonio, que bueno, no ha cerrado la puerta a la posibilidad de inscribirse. Hoy no llegó de manera presencial. Hace unos minutos apenas hablamos con la presidenta de la Comisión de Elecciones, Citlali Hernández, y dijo que mañana se va a dar un corte de aquellas personas que se han registrado en línea, es decir, también lo pueden hacer vía digital y tienen hasta el próximo sábado. Justo, bueno, por eso todavía no se da por descartado que Félix Salgado pues busque registrarse, aunque esta misma mañana Citlali Hernández dijo pues hay una regla muy clara en el partido que tiene que ver con que no se postulen familiares de gobernantes. En este caso, su hija, pues recordemos, es la gobernadora del estado de Guerrero, por lo cual él estaría impedido por esta regla antinepotismo, y dijo Xochitl Hernández, que incluso tienen acuerdo con los partidos aliados para que no postulen a militantes de Morena que busquen pues aplicar otra norma y saltarse esta regla.
3: Sara Pablo, pero ahí Félix Salgado Macedonio podría buscar, digo, con maña todo se puede, podría buscar la candidatura por el PT y por el Partido Verde.
0: Sí, justamente fue lo que se le preguntó a Citlali Hernández y dijo que hay el acuerdo ya con los partidos aliados. Después lo confirmó el propio senador Manuel Velasco, el Partido Verde, de que no van a postular a militantes de Morena, que buscando pues justamente esta posibilidad de que no les aplique la regla antinepotismo, vayan postulados por los partidos aliados que no tienen esta normatividad de antinepotismo. Dijo Citlali Hernández que no se va a permitir esto que vulgarmente se llama el chapulineo, Pepe. Esto fue lo que comentó.
4: De manera fraterna, en este caso específico, que además está en el ojo nacional y que pues algunos esperan o que Félix se enoje o que nosotros rompamos nuestra regla, adelanto que no va a pasar. Nos vamos a poner de acuerdo en el diálogo, si es que al final decide registrarse, en la relevancia del respeto a nuestras reglas. Y si no, bueno, pues tampoco nos adelantamos. Bueno, también en el diálogo con el PT y el Verde, pues no, o sea, hay límites que se respetan, ¿no? Aunque son tres partidos distintos, pues no nos vamos a hacer la mala jugada de que algún militante de Morena se registre por otro partido solo para tener otra regla.
0: Y bueno, pues es parte, Pepe, de lo que ha ocurrido. Decirte finalmente que hubo por ahí un altercado con el PT, que no dejaban entrar a sus simpatizantes, y incluso hubo ahí algunos jaloneos con personal de seguridad sin que pasara a mayores. Mañana no hay registros porque es el partido, Pepe, de la selección mexicana, y bueno, pues hay prioridad. Es el reporte que tengo por lo pronto.
3: Tienes razón, claro que hay prioridades. Que te vaya muy bien, muy buena tarde.
0: Hasta luego, Pepe. Muy buenas tardes.
3: Gracias a Sara Pablo, a Óscar Jiménez y a Julio Reyes por este reporte desde el World Trade Center. Por cierto, la Comisión Permanente del Congreso de la Unión aprobó la licencia de 10 legisladores de Morena y uno del Partido Verde. Buscan todos candidaturas a gobiernos estatales. Vamos con Maru Rojas, acompañada de Alejandro Elizalde en la Cámara. Maru, ¿cómo te va? Buena tarde.
5: ¿Qué tal, Pepe? Te saludo con gusto. Muy buenas tardes. Acaba de concluir la sesión en este Senado de la República y decirte que hoy, al inicio de la sesión, fueron 11 las solicitudes de licencia de diputados y senadores que se retiran de su curul o de su escaño para contender por alguna candidatura de Morena, del Partido Verde o del Partido del Trabajo. 11 a las que dio lectura la presidenta de la Mesa Directiva de la Cámara de Diputados previo a la sesión, Kenia López Rabadán, de esta manera.
6: Han solicitado licencia, misma que se tramitará en la sesión del día de hoy. La diputada Julia Arcelia Holguín Serna, de Morena, el diputado Gilberto Herrera Ruiz, de Morena, la diputada Griselda Valencia de la Mora, de Morena, el diputado José Narro Céspedes, de Morena, el diputado Daniel Campos Blancarte, de Morena, el diputado Ernesto Núñez Aguilar, del Partido Verde Ecologista, así como los senadores Nora Rubalcaba Gámez, de Morena, Ana Lilia Rivera Rivera, de Morena, Reina Celeste Asencio Ortega, de Morena, Beatriz Robles Gutiérrez, de Morena, y Verónica Díaz Robles, de Morena.
5: Pepe, a esto se sumaron dos más al final de la sesión. Una sesión que, por cierto, siempre se acostumbra los miércoles. Hoy fue en martes porque mañana es día de asueto por decreto presidencial. Y previo a esta sesión, que comenzó tarde porque todos los integrantes de la Comisión Permanente se encontraban instalando la Comisión Bicameral de Seguridad, que ahora, a horas de haberse instalado, ya está acéfala. Resulta que el senador del Partido Verde, por el cual se instaló, el que dejó instalada, el que presidió y el que presidía esta comisión bicameral, fue el que pide licencia al final de la sesión. No lo hizo al principio porque acababa de instalar una sesión bicameral, pero junto con Maribel Villegas Canché, al final de la sesión presentan licencia también Eugenio Segura. Los dos van por la gubernatura de Quintana Roo. Y en la Cámara de Diputados hoy dio conferencia Ricardo Monreal y dijo que hay un serio riesgo de fractura si no quedan todos, porque nunca se habían inscrito más de 140 participantes para este proceso y que el riesgo es de fractura al interior de Morena, que por ello llama al partido a hacer una encuesta espejo, a realizar todos los blindajes necesarios para que esta fractura no suceda. Así lo dijo Ricardo Monreal.
7: Yo confío en que la madurez de los participantes esté por encima de cualquier aspiración personal, ambición personal, y permita que la unidad sea la garante del triunfo en las elecciones. Vamos a esperar, pero tan solo ayer fueron casi 40 los que se inscribieron. Hoy hay otro tanto. Yo estimo que en los 17 estados van a ser más de 130, 140 aspirantes.
5: Pepe, vamos a estar pendientes porque se sigue deshojando la margarita aquí en Morena con diputados y senadores. No fue el último punto en la orden del día, te corrijo. La última cosa que hicieron diputados y senadores en esta sesión de la permanente para cerrar fue echarle una porra a la presidenta Claudia Sheinbaum, que mañana es su cumpleaños.
3: Además se echaron una cascarita, tengo entendido, ¿no?
5: Sí. Se enfrentaron por un video que puso una de las diputadas del PT en contra de Carolina Villano, que acaba de tomar la palabra. Y bueno, pues fue un video de Humberto Moreira, del profe Moreira, en contra precisamente pues del hoy coordinador de los priistas diputados, Rubén Moreira. Esto encendió los ánimos. No llegaron más que a decirse de cosas entre escaños, pero no pasó de ahí, Pepe.
3: Pues muchas gracias, Maru. Ya veo que traes puesta la chamarra de la selección. Ya te vas directamente sin dormir al estadio para ver mañana el partido. Que te vaya muy bien, Maru Rojas, que estés bien.
5: Por cierto, Reforma ya comienza a tener cierres, así es que evítenlo.
3: Sí, vamos a ir a Reforma en unos minutos más. Muchas gracias, Maru Rojas. Buena tarde.
5: Buenas tardes.
3: Gracias. El gato culto de Efrén no le cree a Morena. Dice que el nepotismo aumenta a la 4T.
8: ¿Miau?
9: La máxima de la transformación. Por el bienestar de todos, primero los parientes y primo hermanos.
8: ¿Miau?
3: Es lo que dice el gato oculto y nosotros le enviamos a un mensaje para regresar con la información de lo que va a pasar el día de mañana si se lleva a cabo la protesta de los transportistas que piensan encerrar a la Ciudad de México. No se vaya.
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14: Durante la Copa Mundial de Qatar, el 22 de noviembre de 2022, el destino puso a prueba al tricolor con un penal marcado a favor de los polacos. Frente al balón, el gran Robert Lewandowski y en la portería, el de siempre, Guillermo Ochoa. La batalla la ganó el arquero mexicano atajando el cobro a una de las grandes figuras del fútbol mundial. Un lance celebrado como un gol por la afición mexicana que ayudó a preservar el empate sin goles y confirmó una vez más la gran figura histórica de Guillermo Ochoa como el guardián de la portería mexicana.
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20: La Nintendo fue fundada en 1889 como una empresa que fabricaba cartas de juego tradicionales japonesas.
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3: Bueno, pues estamos en modo mundialista, por lo tanto es momento de dar paso al querido John Sutcliffe, reportero de ESPN Radio Fórmula, quien le da seguimiento, marcaje personal a la selección mexicana del Vasco Aguirre. ¿Cómo estás hoy, John? ¿Ya todo preparado para mañana contra la República Checa, contra Chequia, en el propio Estadio Azteca, en torno al cual se han establecido ya medidas muy restrictivas en términos de seguridad? Pero vamos a lo futbolístico contigo, ¿te parece?
26: Sí, Pepe. Justo venimos llegando a ESPN, después se cayó el cielo. Espero que las inundaciones en el Estadio Azteca, en el Estado de Ciudad de México, no afecten tanto para el partido de mañana. A ver, la pregunta que todo mundo se hace y no quiere contestar el Vasco, ¿es Guillermo Ochoa el portero titular de mañana? Yo creo que sí, y me voy a explicar. Yo en la conferencia de prensa le pregunté que Alexis Vega, el Piojo Alvarado, varios jugadores esta mañana me decían que es una leyenda, Memo, que la motivación que sería para el grupo ver a Memo jugar. Se lo pregunto al Vasco y me dice, John, me encantaría contestarte de otra manera, y dio la contestación muy al estilo del Vasco Aguirre. Sé que las entrevistas con Televisa y Azteca le preguntaron de eso y dijo, no les puedo decir nada porque primero tengo que hablar con mis jugadores. Yo sigo pensando que el Vasco ha pensado en hacer una familia de 26 jugadores, de que todos son iguales y hay que recibir oportunidades, hay que descansar a ciertos jugadores. Entonces, mi feeling de reportero es que Guillermo Ochoa va a acabar siendo titular el día de mañana, si no el Vasco ya hubiera parado todo esto. ¿Qué más veo mañana? Que regresa Montes con Johan Vázquez o con Reyes. Gallardo no va a jugar, lo van a descansar. Va a jugar Mateo Chávez, del lateral derecho está Jorge Sánchez. En la media cancha, Lira lo van a descansar. Edson va a jugar de contención. Ahí Brian Gutiérrez no juega porque tiene una amarilla. Veo a Luis Romo de regreso. Y creo que hay una duda entre Fidalgo, Obed Vargas y Chávez. A mí me gusta mucho la posibilidad de Obed Vargas, al Vasco le gusta mucho Obed Vargas, y adelante irían el Piojo Alvarado, Alexis Vega y Cristian el Chaquito Jiménez. Ese es el once que veo, donde le das descanso a Gallardo, le das descanso a Lira, le das descanso a Julián, le das descanso al Tala y le das descanso a Raúl Jiménez. Hay que recordar que tampoco tenemos un equipo que digas hay tres estrellas que si las cambias todo cambia. No, yo creo que es muy parejo. Entonces ese es mi feeling durante toda la semana. No te puedo confirmar como lo de Luis Romo, Pepe, pero a mí me da la sensación que creo que mañana, con un golpe de energía interno, el grupo va a recibir la noticia de antes de salir del car al camión que Memo Ochoa va a ser titular.
3: Muy bien, John. Creo que queda claro de qué tamaño es el Chequia para México e ir haciendo cálculos.
26: Oh, mira, yo creo que Chequia le va a costar trabajo el público, el smog, la altura. Yo creo que México no debe tener ningún problema. Algo que pasaba, por ejemplo, en Rusia, que me tocó, cuando se le ganó 1-0 a Alemania, estamos jugando con Suecia y me dice Jared Borghetti en los primeros minutos, no, John, ya se confiaron, vienen de una gran victoria y se cayeron, y eso no lo va a permitir el Vasco. Creo que vas a ver intensidad, vas a ver fuerza, y si las cosas se complican, puedes meter por 30 minutos a Raúl Jiménez, puedes meter también a Julián Quiñones. Entonces yo creo que México debe de ganar el partido de mañana, de sentir otro paso de confianza. Y ahora en los apps, la BBC tiene un muy buen app que pronostica y te va diciendo cómo se van acomodando los posibles rivales. A hoy, con los resultados que se han dado, sería Cabo Verde el 30 de junio en el Azteca, Pepe. Entonces, si te fijas, por eso está feliz el Vasco, todos los partidos en el Azteca, como que FIFA nos puso en tobogán, ¿no? Ahora hay que aprovechar esa resbaladilla.
3: Correcto, John, muchas gracias por el reporte. Mañana estaremos contigo también en modo mundialista, pero claro, con la verde. Mañana juegan con la verde, supongo.
26: Supongo que sí, Pepe, ese siempre es como la incógnita. Aunque acuérdate una cosa, la negra vende mucho y también sí. Es negocio. Yo creo que mañana la verde, pero la negra es la que de repente vende más, ¿eh?
3: Muy bien, pues te agradecemos mucho. Mañana veremos, entonces, estamos en contacto.
26: Claro que sí, veremos si Guillermo Ochoa finalmente si es titular, Pepe, habrá que esperar.
3: A estas horas ya lo sabremos, dentro de 24 horas exactamente. Gracias, John, que estés muy bien.
26: Abrazo, Pepe.
3: Abrazo, abrazo muy grande. También está Alberto Campos, reportero de Fórmula Deportes, enviado especial a la ciudad de Guadalajara. Alberto, ¿cómo estás? Muy buenas tardes, ¿cómo te va?
0: ¿Cómo estás, Pepe? Te saludo con mucho gusto. Así es, nos encontramos a la afuera del Estadio Ciudad de Guadalajara, donde en esos momentos ya la gente comienza a llegar para lo que será este encuentro de la selección colombiana y República Democrática del Congo. Recordar que ya es el tercer encuentro de este recinto aquí en la Perla Tapatío y que Colombia busca asegurar lo que es su boleto a la siguiente ronda. Como podrás, Pepe, en las imágenes de mi compañero Alberto Tlahue, se concentra una gran afición aquí en Colombia, prácticamente estarán el 90% dentro del estadio, recordando que le caben casi 50,000 aficionados a lo que es la casa de las Chivas Rayadas del Guadalajara. Ambos equipos ya llegaron hace cuestión de minutos, ya están casi a calentar previa a lo que será este encuentro. Y vamos a escuchar un poco las palabras de Néstor Lorenzo, técnico de la selección Colombia, hablando en torno a sobre el gran apoyo que le ha brindado la afición a su equipo.
1: La verdad, bueno, primero la atención en Guadalajara ha sido excelente. Agradecemos a toda la gente aquí de la ciudad, a la gente del hotel, del campo de entrenamientos del Atlas, la verdad que espectacular todo. En cuanto a la afición colombiana, es maravillosa, siempre nada más que dar gracias al apoyo que le ha dado esta selección desde hace 3-4 años que estamos al frente de la misma, ¿no? Donde vamos, se entregan con todo y hinchan por la selección de una manera increíble, con mucha pasión, con mucha alegría. Ojalá le podamos dar muchas alegrías más.
0: A Hay las palabras de Néstor Lorenzo, técnico de la selección de Colombia, hablando sobre el apoyo que le ha dado la afición, recordando que llenaron el Estadio Ciudad de México el partido anterior y en esta ocasión no será la excepción. Dos puntos a destacar, Pepe, es que este partido será proyectado en la Minerva para la gente que no pueda asistir al estadio, además de que se ha incrementado el filtro de seguridad después de que en el partido de México contra Corea, en este recinto, varia gente fue detenida por la falsificación de acreditaciones para poder ingresar al partido, Pepe.
3: Pues muchas gracias, gracias Alberto por la información directa desde la ciudad de Guadalajara. Estaremos en contacto contigo, por supuesto, cuantas veces sea necesario. Pásala bien.
0: Saludos, buena tarde.
3: Gracias, muy buena tarde y a lo mejor mañana llueve en el partido de México. Bueno, en fin, ya tendremos información climatológica. Lo que sí está confirmado es que mañana habrá ley seca en el Centro Histórico. Hablaremos de todo esto. Ay, también está Polo Espejel porque está lloviendo en serio en el Estado de México. ¿Está Polo ya en la línea? No, todavía no. Las fuertes lluvias de esta tarde están dejando severas inundaciones en el municipio de Tultitlán, en el Estado de México, sobre todo sobre la vía José López Portillo, a la altura de la bandera. Tenemos imágenes, son del día, son imágenes de lo que está pasando justamente en esta vía tan transitada, la vía José López Portillo. Bueno, mañana se está estimando que el día de mañana puede haber ciertamente condiciones climatológicas adversas. ¿Qué es lo que dice el Servicio Meteorológico Nacional, Oscar?
2: Pepe, las lluvias intensas se estarán concentrando en Veracruz, Guerrero y Oaxaca. Hay riesgo de inundaciones de deslaves y crecida de ríos. Pero también, al igual que como ocurre para el resto de este día, en donde hay alerta amarilla por lluvias fuertes y hasta caída de granizo en Azcapotzalco, Benito Juárez, Coyoacán, Cuauhtémoc, Gustavo Amadero, Iztacalco, Iztapalapa, Miguel Hidalgo, Milpa Alta, Tláhuac, Venustiano Carranza y Xochimilco. Y alerta naranja, pues para todas las demás, Álvaro Obregón, Cuajimalpa, Magdalena Contreras y Tlalpan. Y esta misma situación podría replicarse mañana y el problema es que el pronóstico es que sea justo a la hora del partido de México en la Ciudad de México y el partido que se registraría en Guadalajara. Así es que lo más probable es que llueva y fuerte.
3: Lloverá y fuerte como está lloviendo en este momento en el Estado de México. Leopoldo Espejel, estamos contigo.
4: ¿Cómo estás, Pepe? Muy buenas tardes. Sí, una intensa tormenta cayó en esta zona de los municipios de Catepec, Coacalco y Tultitlán, afectando principalmente vialidades como la vía José López Portillo, donde el tirante de agua, Pepe, ha subido al menos 30 centímetros. Hay problemas principalmente en la zona conocida como La Bandera. Ya esto es histórico porque baja todo el afluente, piedra, tierra, lodo de la Sierra de Guadalupe y complica la circulación en ambos sentidos. Lo mismo, Pepe, que en la zona de Ciudad Labor, es decir, de la zona de la Quebrada hacia la zona de Catepec. También está muy afectada la circulación. Por el momento, el servicio del Mexibus está funcionando de manera cotidiana. Sin embargo, Pepe, en algunos puntos son los camiones o tráileres de plataforma quienes auxilian el traslado de algunas personas pues que han quedado varadas, Pepe. Este es el panorama que tenemos. También hay importante información en torno a la avenida central, esto justamente en la zona de la Texcoco Lechería y el entronque, lo que es la central de abastos, también afectada la circulación por la lluvia. Y también comentarte que la zona de la vía Gustavo Vaz también presenta problemas esta tarde. Así que hay que tener mucha paciencia, Pepe, porque las lluvias van a continuar.
3: Gracias, Leopoldo Espejel, que estés muy bien. Buena tarde.
4: Buena tarde, Pepe.
3: Buena tarde. En un ratito más hablaremos con el meteorológico para que nos digan cómo está lo más probable en lo que se refiere a lluvia para el día de mañana, simplemente para confirmar lo que ya ha informado Oscar con base en los pronósticos que había en la mañana. Pero esto va cambiando conforme transcurre el día. Entonces vamos a ver cómo tiene el meteorológico todo previsto para dentro de 24 horas. Será la hora en que se lleve a cabo el partido de México contra Chequia. Vámonos a una pausa muy breve. Volvemos enseguida porque le digo, los transportistas van a bloquear las entradas de la Ciudad de México, por un lado. Y por otro lado, la autoridad de la Ciudad de México ha decretado ley seca en varias colonias, sobre todo en torno al Fan Fest del Zócalo y a otros puntos clave. Entérese, por favor, con todo detalle.
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11: Fumar durante el embarazo representa un riesgo importante tanto para la madre como para el bebé en desarrollo. El consumo de tabaco reduce el oxígeno que llega al feto, lo que puede afectar su crecimiento y aumentar la probabilidad de bajo peso al nacer. También se asocia con mayor riesgo de parto prematuro, complicaciones en el embarazo y problemas respiratorios en el recién nacido. Además, la nicotina y otras sustancias del cigarro pueden interferir en el desarrollo adecuado del cerebro y otros órganos del bebé. Incluso la exposición al humo de segunda mano puede ser dañina. Por eso, dejar de fumar en esta etapa es una de las mejores decisiones para proteger la salud del bebé. Buscar apoyo médico, familiar o psicológico puede hacer más fácil el proceso y mejorar significativamente el bienestar, tanto de la madre como del futuro hijo. Sígueme en todas mis redes sociales como Gina Ibarra-TV.
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3: Desde luego hablaremos más del Mundial y de la historia que ha escrito hoy Cristiano Ronaldo, quien llega ya a 10 goles, pero aquí lo histórico es que ha anotado por lo menos un gol en cada uno de los Mundiales. En este han sido 2 goles. En fin, ya hablaremos de eso un poco más adelante porque nuevamente estamos en contacto con Leopoldo Espejel. ¿Cómo está lo de las protestas anunciadas por transportistas para el día de mañana, Leopoldo? Adelante otra vez.
26: ¿Cómo estás, Pepe? Informarte que la Alianza Mexicana de Organizaciones de Transportistas, la MOTAC, anunció para mañana una serie de movilizaciones. Entre las principales demandas del sector, Pepe, están seguridad en las carreteras y operativos por parte de la Guardia Nacional. Denuncian cobros excesivos en grúas y piden no pagar permisos municipales para circular, así como agilización en el trámite de placas, licencias y certificados por parte de la Secretaría de Comunicaciones, Infraestructura, Comunicaciones y Transportes. Pepe, amagan mañana con llevar a cabo bloqueos principalmente en la autopista México-Querétaro, a la altura de Tepozotlán, el circuito exterior mexiquense, la caseta Cuautitlán-Tultitlán, el Arco Norte, en la caseta Tula, la carretera Tula-Jorobas, la avenida José López Portillo en Autopista
12: Tultitlán y también la autopista México-Pachuca. Y amagan, Pepe, también que si no son atendidos por el gobierno federal, pues pretenderán llegar hasta la Ciudad de México. Así que hay que tener, pues, prevenir, Pepe, las salidas, porque mañana puede ser un día sumamente conflictivo esto a partir de las 7 de la mañana, Pepe.
3: Estaremos informando los diversos espacios de noticias de Grupo Fórmula, paso a paso lo que ocurra justamente con este bloqueo de los transportistas. Muchas gracias, Leopoldo.
12: Buenas tardes, Pepe.
3: Gracias, buenas tardes. Leo Zuckerman.

0: pasado domingo. Y déjame explicar, Pepe, por qué no es de derecha, sino de ultraderecha. Y tiene que ver con el principal tema en el que se dirimió las elecciones allá en Colombia, que fue la seguridad. Yo me di a la tarea, Pepe, de revisar las encuestas preelectorales de Colombia, y realmente lo que tenía más preocupado a los colombianos era el tema de la seguridad, o más bien de la inseguridad y del desorden, porque la realidad es que en este tema el gobierno de Gustavo Petro, que es de izquierda, fracasó miserablemente, Pepe. Gustavo Petro implementó lo que él llamaba el Plan Paz Total, con el objetivo de transformar la violencia en Colombia, tratar de resolverla con diálogo, inclusión social y sometimiento a la justicia. Incluso esta política se formalizó en una ley que le otorgaba al gobierno facultades para negociar con diversos grupos armados. Y la verdad es que no funcionó. Muchos grupos armados no se desmovilizaron, las negociaciones se estancaron, el Ejército de Liberación Nacional, que es una guerrilla que todavía persiste, y las disidencias de las FARC continuaron operando. Y lo más importante es que todas las organizaciones armadas, tanto de la guerrilla como del crimen organizado, se expandieron, tenían más integrantes, lo cual hizo que aumentara la extorsión, el secuestro, el reclutamiento forzado y el narcotráfico, algo que nos puede resultar a los mexicanos familiar porque pues es lo que está o ha ocurrido en nuestro país también, por desgracia. En realidad, los colombianos estaban muy, muy preocupados porque habían visto cómo el Estado colombiano había perdido el control territorial. Y esto es lo que de Abelardo de la Espriella fue lo que explotó durante su campaña, que es un candidato, un outsider, alguien que no tiene ningún tipo de experiencia política. Esta es su primera campaña, y que fue muy exitoso en captar este tema y de prometer que o tener una propuesta, Pepe, de mano no dura, durísima. Por eso lo consideramos como de ultraderecha. Entre otras cosas, digamos que el modelo de la estrella es lo que hizo o lo que está haciendo el presidente Nayib Bukele en El Salvador. Nayib Bukele construyó, tú lo sabes, esta mega cárcel donde están confinados miles de prisioneros a los que no se les respeta sus derechos humanos. Bueno, el que será el nuevo presidente de Colombia ha prometido edificar 10 de estas megacárceles, Pepe, 10 de estas megacárceles donde los criminales quedarán completamente aislados para impedir que sigan dirigiendo las operaciones desde la prisión. Y también lo que ha propuesto de la Espriella es un nuevo Plan Colombia con Estados Unidos que incluya drones e inteligencia artificial. En pocas palabras, estamos viendo una estrategia de militarización que se profundiza con una estrategia de mano dura donde no se van a respetar los derechos humanos. Ahora bien, Pepe, una cosa es que esta estrategia haya funcionado en El Salvador, que es un país chico de 6 millones de personas, y otra cosa es que esto vaya a funcionar en Colombia, que tiene una población de 64 millones de habitantes, Pepe. Colombia es mucho más extenso, tiene una.
1: 10 veces más que El Salvador.
0: No, bueno, pues
1: Y
0: es que
1: bueno, y
0: es.
1: además a esto agrégale que el futuro presidente de Colombia, o el presidente electo de Colombia,
0: Abelardo
1: Abelardo
0: de
1: de
0: la
1: la
0: Espriella.
1: Estrella, está
0: Sí.
1: diciendo que inmediatamente que asuma el poder va a incorporar a Colombia al Pacto de las Américas, al escudo de las
0: Correcto.
1: Américas que promueve Donald Trump.
0: Claro, porque también Estados Unidos lo apoyó en su campaña. También hay que decirlo, Estados Unidos jugó y el gobierno de Trump jugó un papel muy peculiar, muy importante en esta elección. El propio presidente Donald Trump tuiteó a favor de Abelardo de la Espriella. Washington fue el primero en reconocerlo como el ganador.

0: secretario de Estado, Marco Rubio, inmediatamente tuiteó para apoyarlo en su victoria electoral. Pero bueno, la pregunta es si va a funcionar esto en Colombia, porque Colombia es más difícil, más extenso territorialmente, y además la violencia en Colombia está relacionada no solamente con el crimen organizado, sino con guerrillas, Pepe. Entonces, se ve difícil, se ve duro para un hombre sin experiencia, para un populista que está ofreciendo mano
1: Sí,
0: dura,
1: sí, sí.
0: ¿no? Vamos a ver si funciona, Pepe. La verdad es que también tengo que decirlo, el presidente actual, Gustavo Petro, no está reconociendo los resultados de la elección
1: Correcto.
0: y se une a la lista de Trump y de Bolsonaro, que siendo presidentes perdieron las elecciones y no quisieron reconocer los resultados, Pepe.
1: Gracias, Leo. Gracias por tu comentario semanal.
0: Gracias, Pepe. Y arriba, Cristiano Ronaldo, ¿eh? Mucho mejor que Messi. Y que me empiecen a
1: Histórico,
0: atacar en las redes. No
1: histórico lo que
0: importa.
1: logró.
0: Como, sí,
1: Gracias.
0: histórico. En seis mundiales anotar. Y además, yo soy a favor de Cristiano Ronaldo porque le voy al Real Madrid,
1: Fíjate
0: Pepe.
1: que
0: Gracias.
1: hizo un gol en Alemania, en Sudáfrica, en Brasil, en Rusia hizo cuatro, en Qatar hizo uno y hoy acaba de hacer esta mañana contra Uzbekistán dos goles. Es nada más para el apunte de lo inútil. Lo que fundamenta lo histórico, la fortuna de este hombre que pasa la historia como uno de los mejores, si no es que como el mejor. Ahí viene la polémica, si Cristiano Ronaldo o Messi son uno mejor que el otro. En fin, gracias Leo, hasta pronto.
0: Arriba el bicho sobre la pulga, Pepe. Buenas
1: Que
0: noches.
1: te vaya bien, sí, el bicho sobre la pulga. Vámonos una pausa breve.
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14: Alberto Ibarra nos informa sobre preparativos para el partido de esta noche.
15: Desde la glorieta de la Minerva, que espera alrededor de 10.000 aficionados colombianos asistan hoy por la noche después de un posible triunfo de su selección Colombia hacia República Democrática del Congo.
14: Monterrey se prepara para un gran evento esta noche. Más detalles con Alexis Herrera.
16: A pocas horas de que arranque el show de DPR Ian en el Fan Fest de Monterrey, cientos de personas serán presentes poco a poco, aficionados al fútbol y gente amante del K-pop para disfrutar de este magno evento.
14: Habilitan nuevo espacio en Guadalajara para ver el partido de esta noche, informa Alberto Montoya.
17: Bueno, pues estamos aquí en el centro de Guadalajara. Esta es una de las pantallas que habilitó el gobierno municipal para evitar pues aglomeraciones.
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1: Agradecemos muchísimo a César Cravioto, el secretario general de Gobierno de la Ciudad de México, el tomarnos la llamada. Le estoy saludando, le estoy preguntando al mismo tiempo cómo va a estar el operativo de seguridad para mañana y cómo está ese asunto de la ley seca. César, qué gusto saludarte.
18: Hola, Pepe. Pues vamos a estar distribuidos en tres puntos en la ciudad. Uno es alrededor del Estadio Azteca, que pues hay algunos colectivos que han dicho que van a hacer manifestaciones alrededor. Entonces vamos a desplegar tanto personal de la Secretaría de Gobierno como de Seguridad Ciudadana, pues para atender a los grupos que van a hacer alguna manifestación y para garantizar la entrada pues de los aficionados al partido. El otro espacio va a ser alrededor del el festival futbolero que hay en el Zócalo, que pues, también van a llegar miles de personas a ver el partido ahí, y ahí pues vamos a estar atendiendo para que tal igual la gente pueda entrar de manera segura a la plancha del Zócalo y para que no se nos desborde el comercio en vía pública y no haya venta de alcohol en las calles del centro de la ciudad. Y el tercer punto, que va a ser el más grande, es sobre Reforma, porque la gente va a festejar al Ángel. Ya es una tradición de este país que cada vez que juega y gana la selección, la gente multitudinariamente se va al Zócalo. Tan es así que el último partido de México y hubo más de 700,000 personas en las calles de la ciudad.
1: Sí, correcto, César. Fueron 700,000, tomando en cuenta el Fan Fest, tomando en cuenta los 18 lugares que se han colocado en las 16 alcaldías, en fin, tomando en cuenta hasta Garibaldi y todo eso. Estamos de acuerdo. César, pero ¿qué pasa con los comerciantes? ¿Hay ley seca mañana? ¿En dónde sí, dónde no? Porque el comercio está reclamando a la autoridad porque pierden mucho dinero.
18: No, la única ley o la suspensión que vamos a tener de venta de bebidas alcohólicas es de las 3 de la tarde de mañana a las 7 de la mañana del jueves, y es exclusivamente para que no se venda alcohol para llevar, o sea, en establecimientos como tiendas departamentales, supermercados, tiendas de conveniencia, y solamente es en el centro de la ciudad, en la colonia Tabacalera, en la Juárez, en la San Rafael y en la colonia Cuauhtémoc, porque es alrededor justamente de Reforma. ¿Y qué queremos? Que no, la gente no vaya por cervezas o por alcohol, por tequila, ahí a una cuadra del Zócalo y después se saque esa botella para tomarla en la vía pública. Es muy importante aclarar que restaurantes y bares que tienen licencia para vender alcohol, lo pueden seguir haciendo sin ningún problema. Lo único que no pueden es ponerles bebidas para llevar a la gente, porque pues eso es lo único que no se puede. Pero cualquier restaurante, cualquier bar va a poder funcionar normalmente.
1: Bueno, pero si yo quiero ir al Fan Fest mañana y voy aquí a Tecamachalco y me compro mi botella y me la llevo al Fan Fest, ¿me la van a quitar?
18: Pues vamos a hablar contigo y vamos a decir, a ver, señor Pepe Cárdenas, uno no puede andar tomando en la vía pública. Está bien que esté festejando el triunfo de México, pero no es para que Pepe Cárdenas agarre la borrachera en las calles de la ciudad. Que Pepe Cárdenas agarre la borrachera en su casa o en un bar. César, y eso ahí sí se puede, pero no en las calles.
1: Tú das por hecho que va a ganar México mañana.
18: Yo creo que va a ganar México y va a ser historia. Y va a ser historia porque nunca ha ganado los 3 partidos de una primera ronda de un mundial. Entonces la gente va a estar muy contenta.
1: Oye, César, finalmente te quisiera preguntar, ¿cuántos elementos de la Secretaría de Seguridad y Protección Ciudadana de la capital del país se van a desplegar justamente para vigilar la marcha en los 3 puntos que tú acabas de señalar? Estadio de la Ciudad de México, Fan Fest en el Zócalo y Paseo de la Reforma.
18: Entre servidores públicos de distintas áreas del gobierno de la ciudad y seguridad pública, alrededor de 30,000 compañeros y compañeras vamos a estar atendiendo en los 3 puntos.
1: Pues muchas gracias, César. Gracias por permitirnos esta breve conversación. Vamos a estar mañana seguramente celebrando contigo.
18: A la orden. Saludos.
1: Gracias, gracias. Es lo que dice César Clavioto, secretario de Gobierno de la Ciudad de México. La jefa de gobierno anuncia también un operativo especial de seguridad para el partido entre Cheque al gobierno. La jefa de gobierno, Clara Brugada, anunció ese operativo del cual ya nos habló César Clavioto. Así lo dijo de esta manera.
19: Y las nuevas pantallas nos van a permitir descentralizar la celebración para que la fiesta se pueda vivir con seguridad en toda la ciudad y no solo en unos cuantos puntos.
1: Un poco más adelante estaremos con Ulises Soriano desde la instalación justamente en torno al Monumento a la Independencia, la Glorieta de la Independencia, donde se están ya instalando las pantallas para que quienes acudan a, ojalá, a festejar, pues tengan forma incluso de ver el partido que va a tener lugar a partir de las 7 de la noche, tengo entendido, aunque las transmisiones van a iniciar 30 minutos antes, pero ya el mero partido comienza a las 7, a esa hora pita el árbitro el silbatazo inicial y nos vamos hasta las 9 de la noche aproximadamente, que es cuando se estima terminará. Si nos permite, vámonos una pausa. Tenemos ahí ya el código QR para que usted pueda captarlo con su cámara y pueda redirigirse a continuar con nosotros a través de Grupo Fórmula, exclusivamente en YouTube y radio.
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28: El cuerpo humano tiene suficiente hierro para fabricar un clavo de 3 centímetros de largo, distribuido principalmente en la sangre.
20: Conoce más.
0: Los caracoles tienen miles de dientes microscópicos situados en su lengua, una estructura llamada rádula que utilizan para raspar alimentos.
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0: Pues aquí tenemos a los reporteros voladores. Quiere volar y los mandan a volar. A volar con todo el micrófono. Aquí está el video, por fin ya lo rescatamos. El de David Galván. Lo hicieron volar. Lo hicieron volar. Mírenlo. Aquí está el video. Lo estamos transmitiendo a través de YouTube. Y por supuesto para radio se lo describo. Una multitud desbordada de júbilo por la victoria de México. Lo hizo volar. Y él seguía transmitiendo. No soltaba el micrófono. Porque pues soltar el micrófono es perder la dignidad. Y ahí lo tienen, lo maltearon, él es el de la camisa azul, lo volaron. O sea, hasta no voló, hasta por poco vuela el micrófono. Y hay otro reportero, Ulises Soriano. Él también lo mandaron a volar. Mírenlo, ahí lo tiene con su... Dejó la motocicleta a un lado, le quitaron el micrófono. No se lo robaron, pero se lo quitaron y lo pusieron ahí entre varios y lo mandaron a volar auténticamente. Además, claro, está más pesado. No llegó tan alto como David Galván en su momento. Vamos contigo, Ulises. Tenemos la exclusiva de tu voladora, que fue, claro, esto fue en los festejos de Colombia cuando le ganó a Uzbekistán. ¿Cómo estás, Ulises? Buenas noches.
1: Pepe, muy buenas noches, qué gusto saludarte desde este Ángel de la Independencia, donde pues ha sido uno de los epicentros de festejos de la Ciudad de México, no solo para los mexicanos, sino también para colombianos que pues en estos momentos ya comienzan a arribar poco a poco para pues ser testigos del partido. Y mientras tanto, Pepe, déjame decirte que se está instalando una pantalla gigante, así como este templete que puedes ver en las imágenes a los pies de este ángel, para ser testigos el día de mañana de este partido entre la selección mexicana contra Chequia. Y sin duda alguna es una instalación bastante complicada. Desde esta mañana se están haciendo los trabajos, además de otras 17 pantallas que estarán instaladas en el Paseo de la Reforma, así como en el Monumento a la Revolución. En estos momentos hay que considerar el Paseo de la Reforma desde la Diana Cazadora y hasta la Glorieta del Ahuehuete, con pues prácticamente cortes a la circulación en carriles centrales por esta logística que se está llevando a cabo. Y déjame decirte, Pepe, que pues en unos momentos más este Ángel de la Independencia pues se llevará pues prácticamente todas las luces, los focos, porque en estos momentos pues ha llegado ya también un camión con colombianos que están haciendo de las suyas con batucada y están esperando a que dé inicio el partido entre Colombia del día de hoy y por supuesto celebrar a lo grande en caso de que gane, y si no, la fiesta ya se ha apoderado del Paseo de la Reforma. Y el día de mañana pues también muchísima precaución y muchísima paciencia, porque pues el Paseo de la Reforma estará cerrado por toda esta logística que se ha instalado. Además, en el Monumento a la Revolución también ya están instalándose estas pantallas gigantes, Pepe, porque mañana hay que hacernos una pregunta, y si sí se puede que la selección mexicana llegue a más partidos. Es Pepe, el reporte que te tengo esta tarde desde las calles de la Ciudad de México.
0: Gracias, Ulises Volador. Perdón, Ulises Soriano. Llévate las alas, ponte alas, como dice la bebida energética. Ponte alas para volar. Que estés muy bien.
1: Fíjate, Pepe, un abrazo para todos en el estudio.
0: Un abrazo muy fuerte. Gracias, Ulises Soriano. Vamos a un corte de caja, un resumen con lo más importante al momento en las noticias, Oscar.
2: Desde luego, Pepe, avanza registro de suspirantes de Morena a gobiernos estatales. Hoy se apuntaron los contendientes por Chihuahua, Guerrero y Colima. La dirigencia morenista afirma que no habrá chapulineo para evadir la regla contra el nepotismo. Mientras, la presidenta de la República asegura que a la gente no le gusta ver a un familiar como sustituto en un cargo.
3: No estoy de acuerdo en que un familiar herede su puesto, una persona herede su puesto a un familiar, aunque sea por elección popular. Yo no estoy de acuerdo. Tan es así que hice la propuesta para que en la Constitución quedara que no puede haber una persona y después el que le siga sea la esposa, el primo, el amigo, no el amigo puede ser, en términos familiares. No puede ser que quede el hermano, el primo, el padre, la madre, la esposa, hasta el cuarto nivel, que es como está la ley.
2: Mañana, ley seca en el Centro Histórico de la Ciudad de México y 5 colonias de la Alcaldía Cuauhtémoc durante el partido México-República Checa. La Alianza Nacional de Pequeños Comerciantes estima pérdidas de hasta 25 millones de pesos por dicha medida. El secretario de Gobierno de la Ciudad de México, César Cravioto, aclara que no habrá ley seca total. Precisa que estará prohibida la venta de bebidas alcohólicas para llevar, pero restaurantes sí podrán vender.
4: La única ley o la suspensión que vamos a tener de venta de bebidas alcohólicas es de las 3 de la tarde de mañana a las 7 de la mañana del jueves y es exclusivamente para que no se venda alcohol para llevar. O sea, en establecimientos como tiendas departamentales, supermercados, tiendas de conveniencia, y solamente es en el centro de la ciudad, en la colonia Tabacalera, en la Juárez, en la San Rafael y en la colonia Cuauhtémoc.
2: Pemex y la brasileña Petrobras firman acuerdo de entendimiento. Colaborarán en exploración, producción y refinación de hidrocarburos. Tendremos tratado de libre comercio al menos por 10 años, lo afirma el secretario de Economía, Marcelo Ebrard.
5: Si no se llegara a esa, alguna de las partes no lo hiciera, como si el Banco de Estados Unidos diga, no, yo no quiero que sean 16 años. ¿Qué pasa con el tratado? Sigue vigente 10 años. O sea, tu peor escenario es que siga 10 años. Si Estados Unidos, Canadá o México ya se hubiesen querido retirar, tendríamos que haber notificado hace 6 meses.
2: Senado de Estados Unidos aprueba resolución histórica para bloquear acciones militares contra Irán. La DEA permitió ingreso de grandes cantidades de fentanilo a Nuevo México para fincar cargos a narcotraficantes. Esto según la agencia AP.
0: Gracias, Oscar. Permítame informarle de una vez que el metro ampliará los horarios de servicio debido al partido de mañana en la noche de la selección mexicana contra Chequia. Las líneas 1, 2 y 3 van a operar hasta la 1 de la mañana. El partido termina a las 9 de la noche. Hasta la 1 de la mañana el último pasajero podrá abordar el metro. Es una movilización muy, muy especial. Tenemos contacto, y lo agradezco muchísimo, con Abraham Madero. Él es maestro en Derecho Constitucional, director ejecutivo del Early Institute. Gracias, Abraham. Abogado, gracias por estar con nosotros.
6: Gracias a ti, Pepe. Un honor estar en este espacio.
0: Gracias. Pues el motivo de esta consulta es lo que hemos llamado aquí el latigazo de la Corte, porque pues sabemos que la Suprema Corte de Justicia fijó una multa de 269 mil pesos por cada diputado de Puebla y de Yucatán que no vote a favor de lo que quiere Palacio Nacional. En el caso de Puebla, por la igualdad de género. Y en el caso de Yucatán, por la despenalización del aborto hasta las 12 semanas de gestación. ¿La Corte está extorsionando? ¿La Corte está usurpando funciones de acuerdo con la Constitución?
7: Pepe, mira, de entrada estamos, y gracias por abrirnos el espacio para hablar de este tema, porque lo primero que hay que decir es que la Corte, como tú bien lo sabes, pues tiene una responsabilidad constitucional de eso, de resolver que determinadas leyes, actos o normas son constitucionales o no son constitucionales, ¿no? Al final del día la Corte lo que hace es interpretar, lo que hace es decir, bueno, esta ley excede el mandato constitucional, esta ley debe adaptarse a este acto o este precepto. Pero lo que no puede hacer la Corte bajo ningún supuesto, porque cabe señalar, Pepe, que la Corte también es garante del orden constitucional mismo y del sistema democrático. Lo que la Corte no puede hacer, más allá de estas funciones, es ordenar, es imponer, y menos, como bien lo señalas, llegar ya a un extremo que a mí, honestamente, me parece que ya esto es un exceso y podríamos decir que es raya en el activismo judicial.
0: Ya, raya en el golpe de Estado, ¿no?
7: Sí, porque básicamente le está diciendo a los estados, a los congresos locales, lo que tiene que hacer, cuándo tiene que legislar, cómo tiene que legislar. Y algo que me parece muy delicado, Pepe, y qué bueno que nos abres el micrófono, es que la Corte ya incluso está elevando el tono. A mí me parece muy negativo, lo digo como especialista, palabras que usa en sus sentencias, como por ejemplo, le ordena al Congreso, le dice no es optativo que discutas este asunto, le fija plazos, le fija ya incluso a través de jueces de distrito ya distintas comunicaciones para imponerle sanciones económicas. Entonces, de esto no se está hablando, Pepe. Esto pasa a un nivel más de debate técnico entre oficios que se mandan las instituciones, pero lo que está detrás es que poco a poco en estos temas la Corte está asumiendo una postura para imponerla a determinados congresos. Ahorita es Yucatán, es Puebla, pero también ha sido Jalisco, también está Chihuahua, también está Guanajuato, con asuntos que siempre son de carácter ideológico. Es lo que llama la Kira, nos extraña. Entonces,
0: la Corte está usurpando, ¿no? Está cambiando el debate legítimo, democrático, por una amenaza. Está cambiando la representación por cuotas, ¿no? Vamos, un diputado bajo multa no decide, se arrodilla. ¿Es lo que quiere la Suprema Corte?
7: Claro. Y mira, Pepe, ayer pasó algo muy lamentable en Yucatán, a mi manera de ver las cosas, porque ya ni siquiera quisieron discutir los legisladores el tema. Es decir, la Corte los lleva a un extremo en el que pues ya no tienen ni siquiera la posibilidad de debatir, y esa es la función parlamentaria. El legislador local tiene un mandato de sus representados, de la gente, de sus estados, de los distritos, de municipios concretos, y la Corte desde el centro del país, con esta actitud de activismo y de, yo diría ya, de un hostigamiento judicial, pues está prácticamente haciendo a un lado la función legislativa que le corresponde a los estados.
0: Se está, ¿no?, convirtiendo, es muy peligroso esto, Pepe. Se está convirtiendo la Corte en notaria del poder, ¿no?
7: Sí, o en ya no es la Suprema Corte de Justicia, sino el Supremo Legislador, ¿no? Lo que es todavía más grave. Y si me permites muy rápido, acuérdate, Pepe, que la reforma judicial impulsada recientemente, pues precisamente eso era lo que quería cambiar, que hubiera un exceso de atribuciones por parte del Poder Judicial, y hoy pues en estos temas persisten.
0: Pues te agradecemos muchísimo, Abraham Madero, el que nos hayas permitido darle una retocada a este tema, porque creo que es una cosa sumamente seria, no es para dejarlo por encima, porque lo de menos es debatir sobre leyes que tienen que ver con la conciencia de los diputados, como puede ser la igualdad de género, la despenalización del aborto. Eso es lo de menos. Lo grave es lo que está haciendo la Corte al irrumpir, al transgredir lo que establece la propia Constitución y tratar de imponer su criterio por medio de la extorsión y la multa a diputados de los congresos, en este caso de Puebla y de Yucatán. Lo puede hacer porque seguramente Palacio Nacional dio las instrucciones y lo está haciendo la Corte para que pone de manifiesto lo que ya todo el mundo sabemos, que la Corte es un poder ya sometido al Poder Ejecutivo.
7: Pues mira, Pepe, gracias por darnos el espacio nuevamente y seguimos atentos. Este tema se tiene que hablar. Y bueno, pues la información la tenemos. Obviamente hay todo ya un sustento de análisis legislativo y de sentencias que hemos hecho. Y bueno, pues agradecerte el espacio y que nos permites hablar de este tema.
0: Gracias, Abraham Madero. Gracias, estaremos en contacto.
7: Gracias a ti, Pepe. Un abrazo.
0: Un abrazo. Buenas noches, maestro en Derecho Constitucional, director ejecutivo de Early Institute. Hablando de este dictado que pretende la Corte influir, coaccionar, extorsionar a los diputados de los congresos de Puebla y de Yucatán, de que o votan como ordena la Corte o les cobran 269 mil pesos a cada uno por desobedecer. Esto es algo verdaderamente kafkiano. Vámonos a una pausa.
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13: El príncipe George tras los pasos de su padre. Eton es uno de los colegios más famosos del mundo por los alumnos que han estudiado ahí. El rey Enrique VI creó Eton College en 1440. Al inicio fue para dar oportunidad a jóvenes que no tuvieran los recursos para darles una buena preparación educativa. En sus inicios se enseñaba en latín, después en griego. Se le conoce como la cuna del caballero inglés. 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Podremos ver al futuro rey de Inglaterra con el tradicional uniforme de frac negro, chaleco negro, pantalones de raya diplomática y una camisa blanca con cuello almidonado y zapatos bien lustrados. Este será el inicio para el hijo de William y Kate de cara a sus deberes reales. No son cuentos de hadas, son historias reales.
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14: El dromedario habita en zonas desérticas y solo tiene una joroba en su espalda. Puede soportar temperaturas extremas de frío y calor. Cuando corre, alcanza una velocidad de 65 kilómetros por hora y es capaz de cargar 170 kilogramos. No almacena agua como se piensa, sino que la obtiene metabolizando grasa almacenada en tejidos, principalmente en la joroba, misma que funciona como aislante de la radiación solar. Aunque está hecho para soportar la sequía, si no toma agua en un gran tiempo, pierde fuerza y peso. El dromedario puede estar sin comer hasta 7 días, pero se recupera si beben hasta 100 litros de agua en un solo día.
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0: Bueno, en este momento tenemos un enlace con Ramsés Pech. Él es asesor en energía y en economía. Le hemos invitado a Ramsés, a quien saludo cordialmente, le hemos invitado a conversar unos minutos con usted y con nosotros acerca de este memorándum de entendimiento firmado en este día entre los gobiernos de Brasil y de México para, de manera conjunta, involucrarse en la explotación petrolera, revivir la explotación petrolera de nuestro país. Ramsés, ¿qué tal? Muy buenas noches.
15: Buenas noches, Pepe. ¿Cómo estás? Gracias por la confianza.
0: No, al contrario. Vamos, se habla de un acuerdo de entendimiento no vinculante por 2 años. ¿Para qué sirve esto? Porque no hay ni un dólar comprometido ni tampoco un cronograma de inversión.
15: No, estos son acuerdos que se hacen comúnmente entre empresas para, en este sentido, tratar de empezar a ver en qué pueden colaborar desde un punto de vista y ver qué tipo de proyectos están alineados. Una cosa, Pepe, hay que dejarlo muy en claro, que este acuerdo es entre dos empresas, donde una es estatal, que es la de este caso, la de Pemex, y la de Petrobras es una empresa público-privada, derivado que Petrobras cotiza en la bolsa de Brasil y la de Nueva York. Y esta tiene que tener ciertos requerimientos en el dado caso que pueda existir algún proyecto en México o en Brasil, en donde si Petrobras tiene que realizar la inversión del dinero para el proyecto, tendría que estar visualizando su aprobación por parte del Consejo. Y recordemos que cualquier proyecto que entre Petrobras tiene que dar rentabilidad y sobre todo el retorno del dinero de las inversiones que realice la empresa.
0: Entiendo que Petrobras es una de las empresas que capaz de perforar en busca de petróleo a grandes profundidades.
15: Sí, Petrobras se ha especializado en aguas ultraprofundas, en lo que llamamos nosotros domos salinos, que es decir, que vamos a atravesar en ciertas formaciones que tienen salinidad. México anteriormente era uno de los principales países que podía hacer esa tecnología. México lo dejó de hacer. Y creo que en México, de acuerdo a este acuerdo, valga la redundancia, en el dado caso que pudiera haber un proyecto, podría haber en aguas profundas, que ya vimos que hay ciertas compañías privadas con Pemex que se puede realizar, y con los nuevos modelos de contratos mixtos y con las nuevas regulaciones, ver qué tanto puede en un momento dado Petrobras hacer un proyecto y un contrato, pero vuelvo y repito, dentro de la cabalidad que se pueda hacer del retorno de la inversión, sobre todo recordando que Petrobras cotiza en la Bolsa de Valores.
0: Ahora, Pemex está planteando esto como pues una acción concreta de política pública para defender la soberanía energética, pero pues esto significa al mismo tiempo reconocer que Pemex no tiene capacidad, ¿no?
15: Y qué bien que lo confirmas, porque la realidad es esa. Pemex no tiene la tecnología. Haciendo una evaluación, el que portaría una mayor tecnología es Pemex. Y un dato muy importante, mira, y me estuvieron haciendo unas preguntas que estuvimos haciendo un análisis, ¿qué tanto las compañías como Exxon, Chevron y todas las compañías de Estados Unidos, por qué no se hizo esto con estas compañías sino, y con Petrobras? Sí, bueno, simplemente Chevron y Exxon y todas las compañías de Estados Unidos en este momento no están interesadas en México, están interesadas más en Venezuela, derivado que Venezuela está exportando más de 1 millón de barriles a estas compañías en Estados Unidos y en otros países, también como la India. Y es por eso que a esta pregunta Petrobras, bueno, está haciendo un acuerdo de entendimiento, pero la realidad es que esperarnos un poco más para estos proyectos, que en el dado caso surgiera alguno de ellos.
0: Pues está muy interesante todo esto que está por suceder. Va a convertir Brasil en un proyecto petrolero. ¿No es una medida política anti-Trump?
15: Podemos considerarlo desde un punto de vista, ponernos contra la política de la dominación de energía del presidente Trump, pero claro, la realidad es que el presidente Trump no está preocupado por la industria de hidrocarburos de México. Sabe él que nosotros le importamos gas natural y vamos a aumentar la importación de gas natural. Importamos gasolina, diésel, turbocina, materias primas para la parte petroquímica y muchas cosas. Yo creo que él no está preocupado. Ahorita lo que él quiere hacer, y con lo que sucedió el domingo en Colombia, debemos de entender que ya que se dé en agosto el veredicto final de quién va a ser presidente, independientemente de los resultados, podemos ver una alineación de Venezuela, Colombia y varios países que ya están alineados a Trump, que van a tener una gran demanda del petróleo que va a ser enviado hacia los Estados Unidos. Entonces, hoy Trump no está preocupado por México, él está preocupado más por su hegemonía que puede tener en los países de América Latina. Y lo de Irán y todo lo que viene, pues creo que poco a poco va a ir organizándose.
0: ¿Este es un acuerdo real o es teatro político?
15: La realidad es un acuerdo de entendimiento, en donde lo voy a decir en ese sentido es, como vamos ahorita que estamos como en el Mundial, estamos todavía calentando, el entrenador va a ver si el partido va a estar bueno, y si está bueno, pues vamos a entrar y hacemos un contrato para poder participar. Pero la realidad es, todavía estamos en calentamiento, no hay una coordinación que podamos entrar a jugar todavía y dependerá mucho, vuelvo y repito, Pepe, de los contratos. Y esto es muy, muy importante. Petrobras, al cotizar la Bolsa de Valores, está ligado a tener una política de compliance. Tiene que ver que con el que se contrata no tenga problemas de corrupción y sobre todo los modelos de contrato tengan el retorno de la información.
0: Correcto.
15: De la inversión, perdón.
0: Sí, sí, nos queda claro. Hay algunas proyecciones, tú las tienes a mano, las proyecciones de lo que implicaría este memorándum de entendimiento, que es un primer paso, pues, para formar luego más tarde, me queda claro, algún tipo de sociedad para producir, pues, no sé, se habla aquí de por lo menos 230 mil barriles diarios más, con un costo de 15 mil millones de dólares, pero no sé si las cifras están muy voladas.
15: No, yo creo que, a ver, esos 200 mil barriles dependerá, si es en aguas profundas va a tardar bastante, hay que ver el desarrollo, y México creo que podría aprovechar lo que llamamos nosotros en aguas profundas, que están muy cercanas al Golfo de que corresponde a Estados Unidos, lo que llamamos nosotros la unitización, y esta unitización lo que significa es que podemos aprovechar la infraestructura que en un momento dado ya tiene Estados Unidos. Hay que determinar que las zonas donde está hoy en día Pemex con otra compañía privada son tirantes de agua que llamamos más o menos de por arriba de los 2,000 metros. Y esta cantidad de inversiones, te lo voy a decir, podemos ponerlo en papel, podemos ponerlo en el monto y el papel va a aguantar. Pero ya cuando hacemos la parte técnica y operativa, las cosas van cambiando. Ya lo vimos en Dos Bocas y ya vimos lo de Carlos Slim, que también ha rechazado ciertas licitaciones. Hay que esperar todavía que se sienten, tracen, revisen cada uno de los proyectos. Y una cosa importante, Pepe, mira, yo creo que lo más beneficioso va a ser que México pudiera en un momento dado ponerse de acuerdo con Petrobras para la utilización de biocombustibles. En Brasil se utiliza mucho el etanol. Entonces, el etanol pudiera ayudar al sector agrícola en la parte de caña de azúcar o de maíz para poder tener una producción mayor de etanol y aprovechar cómo lo hacen ellos allá, porque la mayoría de los combustibles tienen hasta un 10% y a veces manejan hasta un 85% de etanol para poder utilizarse como combustible.
0: Pues gracias, Ramsés Pech. Gracias por ayudarnos a entender la trascendencia de este memorándum de entendimiento, vamos a llamarle así.
15: Vamos a llamarle así, Pepe, pero todavía falta mucho. Cuídate, gracias.
0: Gracias, claro, gracias. Pero bueno, el gobierno lo anuncia como un gran logro en este momento y sobre eso nos vamos. Hagamos una pausa breve, volvemos enseguida. Vamos a hablar con Beatriz Mojica Morga, senadora con licencia, aspirante a la coordinación de comités de defensa de la transformación y la soberanía nacional en Guerrero. En pocas palabras, aspirante a candidata para gobernar Guerrero.
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4: Estas son las Stevie Bites con Stevie de TV. Si alguien sabe hacer películas sobre extraterrestres, es Steven Spielberg. Ahí está E.T., Encuentros cercanos del tercer tipo y La guerra de los mundos. Ahora regresa al género con El día de la revelación, protagonizada por Emily Blunt, Josh O'Connor y Colin Firth. La historia mezcla conspiraciones, tecnología y un descubrimiento capaz de cambiar la forma en que entendemos nuestro lugar en el universo. La película regresó a Spielberg a los primeros lugares de la taquilla, continuando el legado de la leyenda cinematográfica que tiene. Porque cuando Spielberg mira al cielo, nunca está hablando de extraterrestres, está hablando de nosotros. La película El día de la revelación ya está disponible en los cines de todo el país. Estas fueron las Stevie Bites con Steve de TV.
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5: El papel moneda no es de papel, sino de una mezcla de algodón y lino para hacerlo más resistente al uso.
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8: Estamos enlazados en este momento con mi compañero Oscar Zúñiga. Finalmente ya llegó Roberto Lazeri a la Embajada de México en Washington. Estamos contigo. Adelante, Oscar.
9: Gracias, Pepe. ¿Qué tal? Muy buenas tardes. Efectivamente, en un momento clave para la relación bilateral, Roberto Lazeri Montaño arribó este día a la capital estadounidense para asumir oficialmente la conducción de la Embajada de México en los Estados Unidos. El diplomático Pepe llega con la encomienda de dar continuidad a los esfuerzos estratégicos en la región y enfrentar los retos de la agenda compartida. A su llegada, se dio a conocer que Lazeri Montaño, asume el cargo con una ruta clara y prioridades bien definidas, enfocadas en tres ejes fundamentales, que es la protección consular, prosperidad compartida y construcción de acuerdos. Esto para proteger a la comunidad e impulsar precisamente la prosperidad compartida de América del Norte y construir acuerdos que sirvan a ambos países. Cabe señalar, Pepe, que se espera que en los próximos días la Lazeri Montaño presente sus cartas credenciales ante el Departamento de Estado de Estados Unidos y comience formalmente sus reuniones de trabajo con actores clave de la política y la economía en Washington. Pepe, el reporte.
8: Gracias por la información. Que estés bien, Oscar Zúñiga.
9: Gracias, Pepe. Buenas tardes.
8: Hablando de embajadores, hoy el periódico Reforma trae como nota principal algo que se ve como muy escandaloso, ¿no? Sobre la fortuna de Alejandro Gertz Manero.
10: Sí, el embajador de México ante el Reino Unido, antes procurador general de la República, cuenta con un patrimonio bastante envidiable. Heredó su primera casa a los 3 años, cuando no sabía leer ni escribir. Hoy tiene 13 bienes inmuebles, 8 automóviles clásicos y de lujo, 18 millones de pesos en joyas. Gertz Manero pagó de contado un Rolls Royce con valor de 2.7 millones de pesos y un departamento de $1 millón en España. Pues le ha ido bien, ¿no?
8: No le ha ido mal con la 4T. Tenemos contacto en este momento con Beatriz Mojica Morga. Ella es senadora con licencia, aspirante, ya para no dar toda la letanía completa, Beatriz, me vas a disculpar, aspirante a ser la candidata de Morena al gobierno del estado de Guerrero. ¿Cómo estás, Beatriz? Qué gusto saludarte.
0: Muy buenas tardes, Pepe Cárdenas. Saludos a todos y todas. Vamos saliendo del registro, este registro para coordinar los esfuerzos de la transformación, defensa de la transformación y la soberanía nacional en Guerrero. Y pues muy contentas porque nos acompañaron un contingente de nuestro pueblo, de compañeras y compañeros que nos han estado pues acompañando durante mucho tiempo. Y pues Guerrero siempre es un estado muy alegre y muy cálido, y desde luego que vamos a hacer nuestro mejor esfuerzo.
8: Beatriz,
0: confiamos en que
8: la tercera va a ser la vencida, porque ya aspiraste a gobernar el estado, primero por el PRD, donde estuviste muchos años, 30, luego por el Morena, no saliste afortunada, y ahora de vuelta insistes en Morena. Tu insistencia no tiene límite.
0: Pues estamos en la izquierda desde hace muchos años, Pepe, trabajando a ras de piso con la gente. Y hoy en Guerrero la transformación tiene que llegar a cada rincón. Ya está, digamos, sembrada la semilla, está el primer piso. Hay que avanzar al segundo piso de la transformación. Y hay que hacerlo pues con un trabajo muy cercano con la gente, que eso es lo que nosotros hemos venido haciendo desde hace muchos años. Yo soy consejera nacional de Morena en las urnas. Gané con la militancia, ya fui diputada local también por Morena y ahora soy senadora con licencia. Así que estamos listas para participar en este reto y en este momento histórico en el que estamos también acompañando a nuestra presidenta Claudia Sheinbaum.
8: He estado echándole un vistazo a las encuestas en Guerrero y hasta donde entiendo, tú vas encabezando las preferencias con respecto a los aspirantes.
0: Pues es un trabajo de muchos años, Pepe, muchos años caminando con la gente, escuchando. Nuestras banderas siempre han sido las mismas, pues darle voz a los que menos tienen. Yo soy senadora afromexicana, soy de la Costa Chica, soy costeña y también pues me crié en la Tierra Caliente. Entonces, lo que refleja las encuestas pues es un trabajo de muchos años en el territorio, porque como saben mucha gente, Guerrero también es un estado poco comunicado, tenemos un gran reto ahí con el internet, con el turismo, con muchas cosas, porque los guerrerenses siempre estamos en las luchas. Hemos estado en todas las transformaciones y esta no va a ser la excepción. Bueno, así que pues confiamos en el pueblo de Guerrero.
8: Ahora bien, yo recuerdo que, tú recuérdame con precisión, en algún momento, creo que todavía no era presidente de la República, Andrés Manuel López Obrador, tú lo denunciaste por violencia de género.
0: Mira, hemos caminado nosotros con Morena, hemos acompañado al presidente Andrés Manuel López Obrador desde hace muchos años. Estuvimos con él en el 2006, acompañamos a la presidenta a entregar los temas del fraude que hubo en ese entonces. Y no, nunca lo he denunciado por eso que me dices, pero hay que revisar siempre pues nuestro pasado. Y yo siempre he estado en la izquierda toda la vida, acompañando las causas de la izquierda. Estuvimos ahí en la lucha del petróleo, estuvimos también en la lucha por aumento del salario mínimo. Nuestras banderas siempre han sido las mismas. Y desde luego que respetamos a nuestro presidente Andrés Manuel López Obrador y ahora a nuestra presidenta Claudia Sheinbaum, a quien hemos acompañado desde que ella inició esta ruta hacia la presidenta, y que nos llena de orgullo que hoy en día una mujer esté al frente de la presidencia de la República.
8: Entiendo, Beatriz, por último te pregunto, Félix Salgado Macedonio, entiendo que hoy no se registró, al menos de manera presencial, pero también entiendo que hay la posibilidad de un registro a control remoto, y también entiendo que la presidenta de la República, por lo menos entre la gente de Morena, no quiere nepotismo. ¿Estás preocupada por lo que pueda hacer Félix Salgado para dinamitar tu candidatura?
0: Pues yo todos mis respetos para el compañero Félix Salgado, siempre hemos caminado juntos, lo hemos acompañado en todos los procesos en Guerrero, y hoy pues estamos en manos de lo que defina nuestro gran movimiento, que es Morena. Vamos a acatar la definición que tome nuestro movimiento, y él pues ha manifestado pues que también estará en esa ruta, pero yo todo el respeto para todas y todos quienes están participando, porque vamos a trabajar por la unidad y vamos a poner por delante más que el interés particular, personal,
8: claro,
0: el interés del pueblo por Guerrero tiene que estar por delante, sobre todo en estos momentos en el que los embates de la derecha, pues en nuestro país, están a la orden del día y tenemos que cerrar filas en defensa de nuestra presidenta Claudia Sheinbaum y en defensa de la soberanía nacional.
8: Finalmente te pregunto, Beatriz Mojica Morga, te pregunto sobre Estela Damián. Estela Damián fue la consejera jurídica de la presidenta de la República con una proximidad brutal. ¿Crees tú que sea la elegida de la presidenta para competir contra ustedes, Estela Damián?
0: Nuestra presidenta de la República, Claudia Sheinbaum, es una mujer de una sola pieza, Pepe. Y ella nos dijo muy claro en una reunión que tuvo con los senadores que ella no tenía candidatas ni candidatos, que todo se le dejará al pueblo que decida quiénes serán quienes coordinen estos esfuerzos. Y yo confío plenamente en eso. Vamos a seguir trabajando al lado de la gente. Y yo lo que veo es una dirigencia en Morena que está... que viene desde abajo, que está muy comprometida con el pueblo de México y que nos ha dado todas las garantías de que la voluntad del pueblo de Guerrero se va a respetar. Y eso es a lo que nos acataremos, a la voluntad del pueblo de Guerrero.
8: Gracias.
0: Y de ahí en fuera, todo nuestro respeto y trabajar por la unidad, que eso es lo que necesita Morena y México. Muchas gracias.
8: Gracias, Beatriz, que te vaya muy bien. Buenas noches, Beatriz Mojica Morga. Ella es Leleo Completo, aspirante a la coordinación de comités de defensa de la transformación y la soberanía nacional en Guerrero.
10: Tengo aquí en la pantalla de mi computadora, Pepe, la nota del Universal del 14 de marzo del 2016, una nota periodística redactada por Misael Zavala. Te leo nada más el primer párrafo. La secretaria general del PRD, Beatriz Mojica Morga, acusó de misoginia a Andrés Manuel López Obrador, presidente nacional de Morena, debido a que recientemente el tabasqueño declaró que la perredista emprendió un ataque en contra del secretario de Gobernación, Miguel Ángel Osorio Chong, porque otros priistas se molestaron por la supuesta campaña mediática del encargado de la política interna del país rumbo a 2018. Nada más recordando.
8: Pero sí lo dijo.
10: Pues si no lo dijo, reclamos a El Universal en la esquina de la información.
8: Muy bien, muy bien. Vamos a una pausa. Volvemos enseguida. Vamos a estar en contacto con Cuauhtémoc Rivera y también con el pintor, con José Luis N. Regresamos.
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5: Este miércoles, la Alianza Mexicana de Organización de Transportistas, AC, anunció un bloqueo en las autopistas de acceso a la Ciudad de México a partir de las 7 horas, así como en distintas carreteras del país para exigir mayor seguridad. El Partido Verde Ecologista destacó que el uso de herramientas tecnológicas por parte de la Secretaría de Seguridad Federal ha permitido fortalecer las estrategias de seguridad, logrando reducir los delitos de alto impacto en 31% desde octubre de 2024. La marca estatal Puebla 5 de Mayo alcanzó su primer millón de dólares en exportaciones hacia Estados Unidos, impulsando el negocio de 497 productores locales, informó el gobernador de Puebla, Alejandro Armenta, quien destacó el éxito de alimentos poblanos como el mole y la miel en grandes mercados como Nueva York y Los Ángeles.
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6: Estamos enlazados en este momento con el señor Cuauhtémoc Rivera, presidente de la Alianza Nacional de Pequeños Comerciantes, la ANPEC. Nos ha llamado, le hemos dicho, platiquemos lo que hicimos en privado, hagámoslo público a través de Grupo Fórmula. Estamos con Cuauhtémoc, estamos listos. Adelante, muy buenas noches.
7: Sí, muy buenas noches, Pepe. Me da mucho gusto saludarte a ti y a tu audiencia.
6: Muchas gracias. Bueno, hay que conversar sobre el daño que les está haciendo a ustedes el que no vaya a haber venta de bebidas alcohólicas mañana, es por un lado, y luego el daño que sufrieron los comerciantes del Centro Histórico con la presencia de la CENTE.
7: Bueno, ese es el punto. De repente o súbitamente la autoridad del gobierno de la Ciudad de México anunció el decreto de la ley seca para el día de mañana que juega la selección contra Chequia, y que esta ley seca entra en vigor en el centro histórico, en el perímetro A, que le conocen así, el centro histórico, la colonia Tabacalera, Juárez, la colonia Cuauhtémoc, en fin, todas las inmediaciones que están en torno al Ángel y al centro histórico. Debemos entender, lo que sabemos todos los capitalinos, que esta zona es la zona de una zona comercial por excelencia histórica, con una huella comercial muy importante, en donde con esta medida, no muy lejos, 3.000 a 5.000 negocios que venden bebida alcohólica, que fundamentalmente son cervezas, se van a ver imposibilitados de hacerlo por esta medida de la ley seca. El motivo que justifica esta acción, o este decreto, esta disposición administrativa, es para salvaguardar el orden, es lo que se dice en el anuncio del tema. Entonces nosotros lo que decimos es, bueno, finalmente de lo que se trata acá, si fuera eso, pues no estaríamos hablando necesariamente de que la ley seca se va a apoyar esta medida. Lo que apoya el salvaguardar el orden, señor, es que ellos tengan un buen dispositivo de seguridad, policías suficientes, que estén debidamente organizados y que estén atentos a lo que pueda ocurrir en la celebración virtual que todo mundo deseamos ante el hecho de que la selección gane mañana. Esto lo hacemos siempre. El Ángel es el corazón de la República. La gente va y celebra y lo hace de manera ordenada. Es decir, no pasa a mayores. En cambio, sí hemos visto cómo han pasado cosas desagradables, muy duras, con las recientes protestas magisteriales, cómo hubo muchos daños, incluso ni siquiera necesariamente por los maestros, hay que decirlo, pero hubo muchos daños y hubo mucho margen de resistencia y de aguante. En cambio aquí, con el triunfo de la selección, la ciudad se pone en esta postura prohibicionista con la que no estamos de acuerdo y que va a afectar la venta de esta enorme cantidad de negocios que están ávidos

0: de reactivar sus ventas precisamente porque acaban de pasar por un
1: Sí.
0: momento muy crítico.
1: Por la presencia de la coordinadora, desde luego.
0: Exactamente, y todo el mundo nos dimos cuenta de esto. Entonces, pues la verdad, lo que no es parejo es chipotudo y no tenemos claro que necesariamente esta medida de la ley seca abone, insisto, en el tema de la seguridad o el orden público, porque eso es una responsabilidad del gobierno de la ciudad y con un buen dispositivo policial
1: Correcto.
0: lo puede garantizar.
1: Pues muchas gracias, Cuauhtémoc Rivera. Gracias por aceptar esta llamada telefónica y aceptar la propuesta de hablar de esto en voz alta. Muchas gracias.
0: Sí, muchas gracias a usted. Hasta
1: Hasta
0: luego.
1: luego. Muy buenas noches a Cuauhtémoc Rivera, presidente de la Alianza Nacional de Pequeños Comerciantes, LAMPEC, a los que no les cae nada bien este tema de la ley seca que se ordena en varias alcaldías, varias demarcaciones de la Ciudad de México. Le voy a repetir en dónde está prohibido vender alcohol para llevar. Lo tenemos a mano. Está la colonia, me acuerdo, la colonia San Rafael. Esto es en la alcaldía Cuauhtémoc. Tenemos también, bueno, obviamente, la colonia Centro de la Ciudad de México. No sé cuál otra, Santa María la Ribera, entiendo, y los alrededores de la colonia Cuauhtémoc, en la alcaldía Cuauhtémoc. Todo este es la zona donde no se va a poder adquirir alcohol para llevar.
2: Es
1: Ya.
2: correcto, Pepe.
1: Sí.
2: Centro Cuauhtémoc,
1: Sí.
2: la colonia Juárez, Tabacalera y San Rafael. Son estas cinco colonias de las 15 horas de mañana hasta las 7 de la mañana del jueves 25 de junio.
1: Correcto, gracias, gracias. Ya tenemos el contacto con el pintor, con José Luis N, alias el pintor. José Luis, vaya jornada, hechos heroicos en lo de Cristiano Ronaldo. Verdaderamente nos tiene pasmados. Ha metido por lo menos un gol en cada mundial desde hace 6 años. Hoy metió dos, hace 4 años, hace 8 años metió cuatro. En fin, ¿cómo estás?
3: ¿Cómo estás, Pepe? Qué gusto saludarte. Bien lo comentas. Han sido sin duda alguna grandes historias las que está entregando este mundial. Los récords comenzarán a lograrse quizá más rápido en el último tiempo en relación a cómo se fue dando en diferentes momentos en la historia de los mundiales. Pero lo de Cristiano Ronaldo habla de un tipo constante durante 6 mundiales para lograr cuando menos un gol en cada una de las ediciones. Si bien es cierto, no lleva tantos goles como quizá sí los tiene Messi o Mbappé o en su momento Ronaldo, Miroslav Klose, al menos habla de constancia y sobre todo de longevidad, porque son más de 41 años y se convierte en el segundo goleador más longevo en marcar en una Copa del Mundo, además de ser el único en marcar en 6 Copas del Mundo diferentes, lo que nos habla de toda una época. Hoy le ganan 5-0 a Uzbekistán. Vaya que terminó por lucir y en serio Cristiano Ronaldo, sobre todo el primer gol, vaya que liberó bastante presión. Y también con esta situación le preguntaban hoy a Cristiano enseguida este tema de querer de alguna manera compararle con Messi y rápidamente aplacó y dijo que no iba a hablar de ese tema,
1: Claro.
3: simple y sencillamente él con su historia. Y con esto Cristiano Ronaldo tiene esta particularidad de marcar en cada uno de los diferentes mundiales que ha jugado,
1: A
3: que
1: ver,
3: son seis, que es legendario.
1: aquí, José Luis, hay un hecho que no se nos puede pasar por alto. Difícilmente será superado, solamente quizá por una máquina, será superado Cristiano Ronaldo haber anotado un gol en cada uno de los últimos 6 mundiales. Ya no llega al séptimo mundial. Y yo veo muy difícil que otros puedan llegar a un séptimo mundial, porque son cada 4 años. Lamine Yamal, por decir algo, tiene 19 años. Empieza a multiplicar, y no llegará ya en forma. En fin, sería lo más cercano posible, pero difícilmente esto va a ser imbatible.
3: Sí, es correcto, Pepe. Hablamos de un tipo muy profesional. Físicamente se encuentra en un buen estado de forma. Incluso hay quienes dicen que si se lo propone, podría llegar a un séptimo mundial, porque sería, si bien es cierto, prácticamente a los 44, 45 años, va a ser en Portugal, España y Marruecos. Y hay que recordar que estudios señalan que Cristiano Ronaldo tiene el físico, se cuida tanto que tiene el físico de un jugador de 25 años. Yo la verdad es que creo que sí podría forzar un séptimo mundial si termina por no ganar este. Creo que se va a querer aferrar a sumar esa situación, pero ya no sé en qué estado, ya podría llegar como Guillermo Ochoa a este mundial, o como algunos otros que básicamente terminan por ser un producto de decoración, ¿no? Para un séptimo mundial. Pero lo que él ha hecho, lo que está haciendo, nos habla sin duda alguna de su nivel físico y sobre todo el tema futbolístico. Él quiere llegar a los 1,000 goles, los tiene documentados y seguramente va a llegar a ese récord. Y una vez que llegue a ese récord, va a querer saber si puede hacer esto posible, ¿no? De entrada, solo es superado por Roger Miller, el camerunés, que a los 42 años y algunos días marcó gol en Mundial, ¿no? Para hablar del más longevo en marcar en una Copa del Mundo. Así que para Cristiano Ronaldo ha sido una historia fantástica. Hoy se sacude presión y ahora vendrá su juego ante Colombia el próximo domingo en Miami para definir el liderato del sector. También hoy el equipo de Inglaterra empató sin goles con la selección de Ghana, un buen partido en Boston, y desde luego lo que ha pasado con Croacia, que le gana 1-0 a Panamá, en partido también de la jornada, y en unos minutos ya se estará empezando a dar el juego entre Colombia y la selección de la República Democrática del Congo. Así que hay una gran cantidad de historias alrededor de los mundiales, y te decía esto, Pepe, porque ha cambiado tanto el fútbol que yo no sé qué tan fácil se pueda llegar a lograr superar los 18 goles que tiene Messi. Por ahí está el antecedente de Jos Fontaine en 1958, 13 goles en una sola Copa del Mundo con un formato totalmente diferente a lo que hoy estamos viendo, Pepe.
1: Pues muchas gracias, José Luis. ¿Tú tenías algo que observar?
2: Pues yo nada más iba a sugerir que Cristiano Ronaldo podría llegar a su séptimo mundial como futbolista home office, como Neymar, ¿no? Recordando al manchadito de Luis Ignacio Lula da Silva.
3: Buen dato ese.
1: Es buen dato, es el cajón del baúl del archivo de los datos inútiles. Muchas gracias. Gracias, José.
3: Abrazo, Pepe, Oscar. Buenas noches.
1: Buenas noches en esta jornada futbolera. Uzi Toledo, tú estás en la Minerva. ¿Qué está pasando en este momento? Adelante.
4: ¿Cómo estás, Pepe? Muy buenas noches. Pues el ambiente está todo. La verdad es que sí hay diferencia al día de ayer que se dio el banderazo colombiano, que había 12,000 aficionados. Queremos pensar, y con lo que platicamos, la mayoría están en el Estadio Guadalajara, lo cual es muy satisfactorio porque pues a eso vinieron. Pero muchos que no alcanzaron están aquí en la Glorieta de la Minerva, celebrando, bailando, abrazándose. Pues ahora sí que ya unos minutos de que se dispute este partido contra República Democrática del Congo, la mayoría apuestan o pronostican 3 goles, Colombia a 0-1 contra el Congo, pero vamos a ver. Se habilitaron el día de hoy 4 pantallas para evitar que se llenara el FanFest como el jueves pasado de México contra Corea, y que eso...
1: Estamos perdiendo la... A ver, Uzi, te estábamos perdiendo. ¿Me escuchas ahora? Ya perdimos a Uzi Toledo. Está en torno a la glorieta de la Minerva, que es el equivalente aquí en la Ciudad de México. Hablo como centro de reunión, no hablo de significado histórico. Es la glorieta de la columna de la Independencia. Es más o menos lo equivalente. Cuando hay algo que celebrar o algo para protestar, allí en Guadalajara hay que ir a la Minerva. Uzi, te rescatamos del silencio.
4: Aquí estamos todavía. Pues les comentaba que la mayoría que no alcanzaron a ir al Estadio Guadalajara están aquí en la Glorieta La Minerva. La verdad es que la convivencia ha sido magnífica. El día de ayer estuvimos con más de 12,000 colombianos. El ambiente ha sido de celebración, nada violento. La verdad es que se siente un cariño muy, muy especial, y sobre todo los colombianos, pues agradecidos con México. Se dicen países hermanos, entonces la estamos pasando muy bien y pues ya todos con la expectativa. Les mencionaba que la mayoría de los colombianos sí pronostican 3-0 con el Congo, pero bueno, vamos viendo, y claro que les vamos a dar todos los detalles de la celebración aquí en Guadalajara.
1: Estaremos atentos y en contacto permanente. Gracias, Uzi Toledo. Buenas noches.
4: Un abrazo, Pepe. Excelente noche.
1: Un abrazo, excelente noche. Ya estamos yéndonos, Oscar.
2: Excelente noche de martes, Pepe.
1: Gracias, Oscar. Gracias a usted por su atención, su confianza y todo lo demás. A nombre del equipo, lo invito para que a continuación, en estas frecuencias de radio, sintonice la Fórmula Financiera con Mari Carmen Cortés, Pepe Yuste, Marco Antonio Mares, y en Telefórmula, el doctor Leonardo Curcio.

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1: Muchos nos hemos quejado de los altos precios en este mundial. El boletaje, los hospedajes, etc. Pero ahí no termina la experiencia porque empieza un nuevo capítulo cuando llegas al estadio y es el de los precios en alimentos y bebidas. Y es que en este mundial hay otra cosa que hizo la FIFA por primera vez y es descentralizar el modelo de concesiones, permitiéndole a los dueños de cada estadio operar esas concesiones compartiendo el dinero con la FIFA, cosa que antes se iba a la FIFA por completo. ¿Qué hicieron la mayoría de los dueños? Cobrar lo más que pudieron por combos de pollo hasta $19 y chelas $18. Pero hubo un dueño que se le puso al frente y dijo: no señor, primero va el fan, porque esa es mi política que he tenido siempre en el estadio, y es el estadio de Atlanta, propiedad de Arthur Blank. Aquí lo que está haciendo Arthur Blank no solamente es ser bondadoso, sino está comprando un goodwill de marca que puede ser mucho más valioso que los ingresos en el corto plazo en chelas y en pollo.
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0: estamos aquí transmitiendo en vivo desde la Ciudad de México. Es Fórmula Financiera, soy Mari Carmen Cortés. Y como siempre, me da muchísimo gusto que nos acompañe el día de hoy. Un día en el que ya se firmó, ya lo comentábamos, este memorando de entendimiento entre Petrobras y Pemex. Un acuerdo que yo creo que un memorando de entendimiento no implica intercambio de acciones, no implica una nueva empresa, implica una cooperación técnica. Como ayer que platicábamos con Gonzalo Monroy, le decía que lo sentía descafeinado, no es a nivel Estado México-Brasil, es a nivel empresas, no lo firmaron ni la presidenta Sheinbaum ni Lula de Brasil, ni los secretarios de energía de ambos países, lo firmaron el director general de Pemex y la presidenta de Petrobras, y es un intercambio de cooperación técnica que yo creo que va a beneficiar sobre todo a Pemex, porque Petrobras es una empresa muchísimo más eficiente y rentable que Pemex. Tiene desde 2006 una tecnología que ayer nos platicaba también Gonzalo Monroy para lo que es el lab presal, que el presal es esta capa intensa de sal abajo de la cual se han detectado en aguas profundas yacimientos de petróleo y yacimientos de gas que han hecho la diferencia en Brasil, han hecho la diferencia en Petrobras, que es una empresa que sí cotiza en la Bolsa de Valores de Brasil. Entonces, esta experiencia que tiene Petrobras va a ayudarle a Pemex, espero, a ser una mejor empresa, a poder ahora sí ir a aguas profundas, a poder avanzar. No se sabe todavía cómo sería esta asociación, si va a ser que va a pagar Pemex por la cooperación de Petrobras, si Petrobras nos va a vender o no el etanol. Los detalles todavía no se conocen, al menos creo que no se han hecho públicos, se van haciendo públicos conforme vayamos avanzando. El lunes ya tenemos pactado una entrevista con el director general de Pemex para que nos dé estos pormenores. En principio creo que es una buena noticia. La que no es tan buena noticia, ahorita le explicamos por qué, es que hoy sí los mercados están muy nerviosos, el dólar en 17.56, pero ahorita de eso platicamos al ratito. Marco Mares, muy buenas noches.
1: ¿Qué tal? ¿Cómo estás? Mari Carmen Cortés, muy buenas noches. José Yuste, buenas noches. Pues sí, efectivamente se llevó adelante este acuerdo de entendimiento entre dos empresas petroleras, la mexicana y la brasileña, Petróleos Mexicanos y Petrobras, dos compañías que han tenido en distintos momentos el liderazgo en el continente en materia petrolera. Hoy lo tiene Petrobras, cuando durante mucho tiempo Petróleos Mexicanos alcanzó ese nivel, hoy no lo tiene. Y hoy, pues en contra de lo que ocurrió hace algunos años, Pemex, que podía ayudar a Petrobras, en algún momento pues tuvo esa oportunidad. Ahora Petrobras está ofreciendo la ayuda a Pemex. Pemex en algún momento también tuvo la tecnología y el avance necesario para llevar adelante todos estos procedimientos relacionados con el presal, que le llaman, y que son pues conocimientos que dominó en algún momento Petróleos Mexicanos, por alguna razón en el tiempo los dejó en el olvido. Ahora Petrobras es la que tiene el dominio de este conocimiento y la tecnología para ir a aguas profundas y aguas ultraprofundas. Esto, sin lugar a dudas, es algo muy importante porque pues es el reconocimiento implícito por parte de Petróleos Mexicanos, por parte del gobierno mexicano, que al final México sí necesita ir a las aguas profundas. Hay que recordar que en el sexenio pasado pues se decidió cancelar las rondas petroleras, se decidió ya no avanzar en lo que en el sexenio anterior, el de Enrique Peña Nieto, se había iniciado una reforma energética con la apertura del sector energético a las inversiones internacionales, las rondas petroleras. Todo eso se interrumpió en el sexenio pasado. Dijeron que las aguas profundas no, que iban por las aguas someras y en tierra. Y ahora, pues con esta potencial asociación entre Petróleos Mexicanos y Petrobras, muy probablemente se avance en lo que es experto Petrobras en las aguas profundas. Pero por lo pronto, ahorita son los primeros escarceos, es como que cuando empieza la música y la pareja empiezan a bailar, pero no de cachetito, empiezan a conocerse, a ver de qué manera cooperan entre ellas, de qué manera pueden llegar a un acuerdo, a ver si les alcanzan los esquemas mixtos para que Petrobras, que es una empresa público-privada porque cotiza en la Bolsa de Valores de Brasil, le conviene o no llevar adelante los proyectos que a su juicio en su momento pudieran o no surgir y llevarse adelante. Pero por lo pronto es un buen convenio, es un convenio en donde hay un reconocimiento de México. México necesita el conocimiento y la tecnología internacional de la cual México se alejó durante un buen tiempo. José Yuste, ¿cómo estás? Muy buenas noches.
2: ¿Qué tal? ¿Cómo estás, Marco Mares? Mari Carmen Cortés, ¿qué tal? Muy buenas noches, Mari Carmen. En efecto, tú decías que van a bailar Pemex y Petrobras. ¿Pero qué son? ¿Si vamos a bailar samba o van a bailar al son de mariachi?
1: Van a bailar juntos, ¿no? Pero no de cachetito.
0: Pero
2: yo creo que la verdad es que aquí la sonada que va a tocar es la de la samba. Porque realmente, pues hay que reconocerlo, Petrobras se adelantó mucho más que a Pemex. Pemex se quedó atrás. ¿En dónde? ¿Petrobras tiene la tecnología para ir a aguas profundas y ultraprofundas? Sí, Petrobras lo tiene. Petrobras hoy en día mejoró su nivel de deuda, sí, estaba igual de endeudada que Pemex y mejoró. ¿Cómo le hizo Petrobras? Pues dejó la refinación. La verdad es que dejó la refinación, que es donde más le costaba, y obviamente invirtió las inversiones y ya no está tan endeudada. También hay que decirlo eso. ¿Petrobras está o no en los mercados de valores? Sí, está en las bolsas, cotiza en la bolsa. Y Pemex, ya, y Pemex obviamente no ha podido nunca cotizar en bolsa porque ha sido realmente muy difícil que se transparente todo lo que es Pemex. Así que yo creo que si hay que bailar, pues bailaremos al ritmo de samba. ¿A Pemex le conviene bailar ese ritmo? Desde luego sí. Desde luego sí le conviene porque pues obviamente requiere la tecnología que tiene Petrobras y creo que la podría conseguir con ellos, desde luego. Y ver luego desde luego, pues proyectos con conjunto, sí, sí se podrían ver. Yo creo que a Pemex le conviene. Creo que sí es un buen acuerdo hasta el momento porque solamente es un memorándum de entendimiento. O sea, van a empezar a explorarse. A explorarse, va a haber 2 años de esta exploración y desde luego yo creo que a Pemex le conviene. Bueno, eso por un lado. Y por el otro, en este día también supimos pues, de una colocación que hizo el gobierno mexicano, la Secretaría de Hacienda. La Secretaría de Hacienda coloca 6.300 millones de dólares, los coloca con 2 tramos, un tramo de 4.800 millones de dólares en bonos hasta de vencimiento hasta el año 2037, otro de 1.500 millones de dólares con vencimiento hasta el 2056. Las tasas atractivas, casi el doble prácticamente de lo que da el Tesoro, 6.25 y 6.75%, y se sobrecolocó. De hecho, había que querían hasta 20 mil millones de dólares, pero solo colocó por estas tasas el gobierno mexicano 6.300. ¿Qué va a hacer con esto? Y es la parte interesante, recomprar deuda, mejorar el perfil de deuda, está recomprando los bonos del 2027 y 2028, para que en esos años, en 2027 y 2028, pues no se tenga obviamente el problema de pagar amortización de esos bonos. Y esto pues es un mensaje que está mandando pues Edgar Amador, el secretario de Hacienda y su equipo, a las agencias calificadoras, donde pues obviamente sabemos que no les gustó nada a la Secretaría de Hacienda que bajaran el grado de inversión. El grado de inversión se quedó prácticamente en el último peldaño por 2 de las grandes agencias calificadoras, por Fitch y por Moody's. Entonces, bueno, no le ha gustado eso al gobierno mexicano. Standard & Poor's lo puso en perspectiva negativa y desde luego está haciendo esto. Entonces, esto para mejorar el perfil de deuda. Se ha defendido el secretario de Hacienda diciendo que ha habido una gran reestructura, un gran ajuste de 1.5 puntos del PIB. Tiene razón, no ha sido suficiente. Se ha defendido diciendo que ha bajado el nivel de deuda al 50% del PIB. Es cierto, pero bueno, pues con esto pues va dedicado precisamente a este tema de deuda que tanto pues ven las agencias calificadoras.
0: Y bueno, hoy se dio una buena noticia que fue el IGAE. El INEGI reportó el Indicador Global de Actividad Económica, ese es el IGAE, al cierre de abril con un crecimiento de 1.2%, y este crecimiento de 1.2% fue superior a mensual y de 2.2% anual. Fue superior a lo que esperaban los analistas, es una buena noticia. En el sector de primario, que es el campo, fue el único que tiene una contracción de 0.4%, pero en el sector de industria hay un crecimiento de 2.1%, y sobre todo lo que es construcción. Y esto, a pesar de todo esto, un análisis ahorita que estoy leyendo de Banco B por Más, que tengo un mejor resultado, dice que de todas maneras baja la perspectiva económica de México este año, el Banco B por Más, a 0.9%, reconociendo que sí fueron mejor los indicadores.
2: Ni con el Mundial.
1: Pues sí, la verdad es que a pesar de que ya hay algunos datos que comienzan a tener indicios de que a partir del segundo trimestre pudiera comenzar a haber una mayor reactivación económica, pues aparentemente ni con el Mundial podría comenzar a verse un repunte mayor de lo que hasta ahora. Y bueno, en relación a esta nota que hoy se está dando a conocer respecto del refinanciamiento que logra el gobierno mexicano de su deuda externa, sin duda es una buena noticia. Es una buena noticia en la medida en que el gobierno se está adelantando, está procurando lograr este repago de sus adeudos. La amortización en los próximos 3 años de la deuda la garantiza y de esa manera pues comienza también a tener una mayor garantía, una mayor seguridad de que frente a los señalamientos de las calificadoras, las preocupaciones que tienen las calificadoras por el elevado nivel de deuda, México está recalendarizando sus pagos.
0: Pues vamos a un corte, no se vaya, regresamos aquí a Fórmula Financiera.
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11: Meta lanzó AI Mode para Facebook, una función para su buscador basada en inteligencia artificial que permite realizar búsquedas con lenguaje natural y recibir respuestas estructuradas basadas en publicaciones, grupos y redes públicos de la plataforma. Un esfuerzo por entrar a la competencia con motores de búsqueda tradicionales como Google. Utiliza el modelo Muse Spark de creación de contenido, que ahora también sirve para hacer consultas solo en el feed o para buscar algo específico en la red social, ya que utiliza el enorme archivo de Facebook como una base de conocimientos interactiva para los usuarios. La nueva función incluye herramientas de edición fotográfica con inteligencia artificial que facilitan la edición de contenido y por ahora viene con funciones interactivas con dinámicas especiales del torneo de fútbol más importante del mundo, que permite a los usuarios probarse virtualmente las camisetas de las distintas selecciones y compartir sus selfies. Informó Aide Rivera. 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
13: Jugar con títeres abre un mundo donde los niños pueden expresar lo que a veces no saben decir con palabras. A través de ellos exploran emociones, resuelven conflictos internos y desarrollan empatía mientras inventan historias llenas de imaginación. Un títere puede convertirse en su voz, su refugio emocional y también en un pequeño maestro que les ayuda a comprender lo que sienten. En ese pequeño escenario simbólico, los niños practican situaciones de la vida cotidiana, aprenden a comunicarse mejor y fortalecen su creatividad. Además, este tipo de juego fortalece la confianza, la expresión emocional y el lenguaje. Cuando los adultos participan o acompañan, se fortalece el vínculo afectivo y se valida su mundo interno. Así que jugar con títeres no es solo entretenimiento, sino una herramienta poderosa de desarrollo emocional, social y cognitivo en la infancia temprana. Sígueme en todas mis redes sociales como Gina Ibarra-TV.
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0: Estamos haciendo un enlace con Felipe Juncal, que es economista para México y América Latina de Citi. Ayer Citi publicó su encuesta de expectativas, fue ayer, ¿verdad? Del sector,
1: sí, ayer.
0: Del sector privado, una excelente encuesta que hace cada 15 días, y bajaron la expectativa de crecimiento del PIB de 1.2 a 1.1% para este año. Pero pues, hoy el indicador del IGAE sí fue superior a lo que anticipaban los analistas, se considera una muy buena noticia, sobre todo en el sector industrial. Construcción ya tuvo un alza importante, el sector primario no, sigue a la baja. Y el sector servicios, ahí sí, a lo mejor por pre-efecto del mundial, porque es abril, ya empezaba a tener una recuperación.
1: Pues sí, la verdad es que aquí lo sorprendente es que siguen registrando, bueno, no sorprendente, lo que se ha observado en las últimas fechas es que continúan los pronósticos a la baja en el crecimiento económico para el cierre del año, a pesar de que en el gobierno mexicano hay optimismo, y de hecho hay algunos datos que ya vienen pues de alguna forma acercándose a ese optimismo del gobierno, de la Secretaría de Hacienda y Crédito Público para el segundo trimestre. El secretario de Hacienda, Edgar Amador, ha dicho que a partir de este mes de junio va a comenzar a observarse la derrama económica que está previendo realizar el gobierno mexicano con inversiones privadas también. Así es de que vamos a ver si esto alcanza para que se detone una mayor tasa de crecimiento económico a partir de este segundo trimestre.
2: Y bueno, ya tenemos en la línea precisamente para hablarnos del tema Felipe Juncal, economista para México y América Latina de Citi. Felipe, te saluda José. ¿Y usted cómo estás? Buenas noches.
3: Pepe, buenas noches, qué gusto saludarte a ti y a todo tu auditorio.
2: El gusto es nuestro, desde luego, Felipe, qué gusto que estés con nosotros. Oye, cuéntanos, salió la encuesta de Citi, ya lo comentábamos aquí, un poquito más bajo el crecimiento a 1.1%, siguen bajando las expectativas de crecimiento para este año. ¿Cómo ves las perspectivas?
3: Justamente las perspectivas se han mantenido alrededor de este rango 1.1, 1.2, y es que ves que en algunas quincenas unos entran y otros salen participantes de la encuesta, entonces alrededor de esos números andan, pero yo lo destacaría que la gran caída es a partir de que conocimos el dato del primer trimestre del año, que fue pues una contracción mayor a lo que muchos esperaban, y bueno, nosotros incluidos esperamos que haya pues primero un rebote en este segundo trimestre impulsado por el Mundial de Fútbol y a la segunda mitad del año justamente pues que se empiece a desvanecer un poco el tema de la incertidumbre en torno a la cuestión comercial y que empiece pues a haber un repunte de la inversión por dos fuentes. La primera, la inversión privada, y en segundo, que los proyectos de inversión pública pues empiecen a materializar en las cuentas públicas. Entonces, esa es como que la perspectiva en torno al crecimiento, pero sí es un crecimiento pues bastante bajo, pero si queremos ver el vaso medio lleno, pues mejor que el crecimiento que observamos el año pasado.
0: Bueno, hoy se dio a conocer el IGAE en abril, superior a lo que se esperaba, no sé qué esperaban ustedes en sitio, ahorita me dirás, 1.2 mensual, 2.2 anual, y aún así algunos analistas, ahorita decíamos el caso de Banco B por Max, bajaron la expectativa de calificación para este año a 0.9. En el caso de ustedes de Citi, ¿en cuánto tienen la meta, la expectativa, y la cambian, la modificaron a raíz de este dato del IGAE o no?
3: No, justamente nosotros esperamos que este segundo trimestre pues sea un trimestre donde haya un cierto rebote. Esperamos una expansión de 0.8 respecto al trimestre previo y justamente con esta recuperación en la inversión seguimos con la expectativa de 1.1. Ahora bien, a pesar de que el IGAE de abril pues nos sorprendió y ya conocíamos el dato de la actividad industrial del mes de abril, que justamente fue este sector de construcción lo que vimos, estamos viendo que por el lado de la demanda, sobre todo el consumo privado, no viene tan bueno el dato de consumo. Y además, muchos estamos esperanzados en el Mundial de Fútbol que se está llevando a cabo. El tema de los, digamos, de la ocupación hotelera no fue tan buena como muchos esperaban. Entonces, a lo mejor este 0.8, pues lo podríamos poner en duda, pero sí es la expectativa que tenemos hasta ahora para el segundo trimestre. Y junto con expansiones hacia el tercero y cuarto, pues un crecimiento de 1.1 para el 2026.
1: Felipe, ¿cómo estás? Te saluda Marco Antonio Mares otra vez. Y yo quisiera preguntarte respecto de este tema que acabas de mencionar y que al principio señalabas de manera tangencial, el tema de la inversión pública y privada. ¿Qué tanto podemos ver que realmente se concrete? Porque sí, la expectativa del gobierno es muy amplia respecto de que se aterricen todos los proyectos, respecto de que comience a fluir esa inversión, como para que al final, en los últimos dos trimestres del año, pudiera verse un mayor repunte de la tasa de crecimiento económico.
3: Sí, aquí voy a citar a Mari Carmen, que tuvo una conversación con López Dóriga hace algunos meses, y ella dijo que cada mes teníamos un anuncio nuevo para incentivar la inversión en nuestro país por parte del gobierno federal. Y sí, desde enero del 2025 que conocemos el Plan México, pues hemos escuchado como que estas iniciativas del gobierno federal por tratar de incentivar la inversión privada, también anuncios de inversión pública, pero creo que la señal que debe dar el gobierno es que estos proyectos empiecen a materializar y que sean proyectos que verdaderamente complementen la inversión privada, sobre todo el tema de infraestructura y el tema eléctrico, que justamente es donde ha hecho mucho hincapié pues esta administración, ¿no? Entonces, yo esperaría justamente la segunda mitad del año que estos proyectos pues empiecen ya a materializarse.
2: Desde luego, eso es lo que esperamos, Felipe. Estamos platicando con Felipe Juncal, economista para México y América Latina para Citi. Hoy, Felipe, ¿y cómo reactivar la inversión privada? La inversión privada prácticamente ya lleva 2 años de capa caída, no crece la inversión privada, hay incertidumbre para ella. ¿Cómo quitar ya esa incertidumbre? ¿Cómo reactivarla?
3: Yo creo que aquí la liga está en el estire y afloje del gobierno de Estados Unidos en torno a la negociación comercial que pues estamos en ese proceso, ¿no? Debemos de tener un ojo en el mundial, pero también un ojo en esa negociación comercial que se está llevando a cabo. Entonces, yo pensaría que justamente el gobierno de México y de Canadá tienen una ventaja a favor, que es que el gobierno de Estados Unidos pues no puede hacerle grandes cambios al acuerdo comercial sin pasar por el Congreso de Estados Unidos, y es algo que la administración Trump quiere evitar. Entonces, yo diría que esa justamente es la esperanza. El gobierno federal, yo considero que ya ha hecho suficientes anuncios, pero no necesariamente los que nos gustaría escuchar de mayor inversión por parte de los privados, ¿no? Pero que las condiciones estén para que ya la inversión privada empiece como a repuntar. Y también tenemos un tema como idiosincrático, ¿no? Que es a raíz de pues estos cambios en materia legal en nuestro país. Pero yo estaría confiado que a medida que se empiece a disipar este ruido en torno a la negociación comercial, pues ahora sí podamos ver mayores anuncios de inversión y que esta inversión se empiece a materializar.
0: Oye, Felipe, hoy el mercado nervioso, el dólar en 7.56, ay, creo que se disminuyó el carry trade porque Japón se está fortaleciendo, creo que ya es más atractivo hacer carry trade ya en japonés que en peso. Y además es la posibilidad de alza en tasas. ¿Tú cómo lo ves? ¿Cómo ves lo que está pasando hoy en los mercados, lo que pasó hoy en los mercados?
3: Sí, justamente es como un tema de ajuste por el tema este de la inteligencia artificial en el tema del mercado accionario en particular. Pero la visión que nosotros tenemos en Citi estructural es básicamente que el dólar no se fortalezca tanto aún. La narrativa de crecimiento en Estados Unidos que se pueda debilitar hacia la segunda mitad del año. Entonces, justamente, dada la expectativa que tenemos muchos de que el Banco de México pues no recorte tasas y que pues empiece como a haber un tono más agresivo por parte de la Reserva Federal, como lo hemos observado la semana pasada, pues sí se empiecen como ahí a ajustar el tipo de cambio, sobre todo al alza, Y también mencionar que pues este tema de la negociación comercial pues sí abre una fuerte incertidumbre de volatilidad futura en torno al peso mexicano, ¿no? Que,
1: sí,
3: que se ha beneficiado mucho de esta debilidad generalizada del dólar, ¿no?
1: Sí, y bueno, pues ahora en sentido contrario, Felipe, aparentemente se está debilitando esa fuerza del carry trade que venía trayendo el mercado. ¿Qué impacto podría tener esto en caso de que continúe esa tendencia?
3: Una mayor depreciación del tipo de cambio, y aquí justamente podría darle como un mayor respiro a las exportaciones, a pesar de que justamente han sido el motor del crecimiento en los últimos meses, a pesar de esta justa apreciación fuerte que hemos observado, ¿no? Justamente que eso podría beneficiar las exportaciones, pero también las cuentas fiscales, que se han visto claramente muy debilitadas, claro, en lo que va del año por el tema de la apreciación del tipo de cambio, ¿no? Pues, sobre todo en torno a la cuestión, claro, de los ingresos petroleros.
2: Pues nos da mucho gusto platicar contigo, Felipe. Felipe
0: gracias,
2: Juncal,
0: Felipe,
2: economista para México,
0: Felipe,
2: de América Latina de Citi. Felipe, muchas gracias.
3: No, al contrario, muchas gracias a ustedes. Un saludo.
2: Un saludo. Gracias. Vamos a un corte comercial.
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7: Una palabra de abuelita que está perdiendo territorio, as I speak, es zaguán. ¿Por qué? Porque zaguán era la forma de llamarle a los portones. Las abuelitas decían, ahí en el zaguán negro, en el zaguán rojo, en el zaguán azul. Bueno, pues el zaguán realmente no solamente era la puerta, sino era el espacio en el que tú entrabas de la puerta a la entrada de la casa. Era un espacio de recepción que había sobre todo en las casas coloniales o en los ranchos o en las haciendas. Y luego se pasó a muchas casas en la Ciudad de México en los años 40 y 50. Obviamente ya no existen los zaguanes porque ya todo el mundo vive en departamento y ya son chiquititos.
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9: En una época repleta de gurús, guías, fórmulas infalibles y libros de autoayuda para encontrar la felicidad, pocos reparan en que aquello que parece novedoso ya ha sido escrito. Emilio del Río, filólogo e historiador español, nos presenta Carpe Diem, Autoayúdate con los clásicos, un libro que responde a las preguntas existenciales que a veces nos obsesionan con las lecciones de los grandes pensadores griegos y romanos. Aristóteles, Platón, Homero, Séneca, Cicerón y Marco Aurelio son solo algunos de los grandes autores consultados por Emilio para transitar por temas como el estoicismo, el cambio permanente, la resiliencia, el valor de vivir con lo justo, lidiar con la codicia o tal vez con la ira. Carpe Diem nos revela ideas sobre el equilibrio interior, nuestra relación con el tiempo, la muerte y el significado de la verdadera libertad. Hace más de 2000 años observaron y entendieron todo aquello que nos mueve.
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0: aquí a Fórmula Financiera y tenemos ya en la línea a Pedro Estrella. Él es vicepresidente nacional de MIPYMES de Coparmex. Y él, Pedro, me dice que el experto en MIPYMES, que es como ahora la política es vamos a apoyar a las MIPYMES, vamos a darle más crédito, vamos a simplificar los trámites para que abran cuentas bancarias. Pero la verdad es que la problemática de las pequeñas empresas, sobre todo de las chiquititas, es muy compleja. Pero cuéntanos, buenas noches.
1: Muy buenas noches, María Carmen. Muchas gracias por el espacio. Y pues, la verdad, muy contentos desde Coparmex, porque este próximo 27 de junio vamos a conmemorar el Día Internacional de las Micro, Pequeñas y Medianas Empresas, una fecha impulsada por la Organización de las Naciones Unidas, pues para reconocer la contribución de los pequeños negocios al crecimiento económico. En México, sin duda, hablar de MIPYMES es hablar de la economía nacional.
2: Pedro, ¿cómo estás? Muy buenas noches. Te saluda Marco Antonio Mares.
1: Hola, Marco. Buenas noches. A tus órdenes. Muchas gracias por el espacio.
2: Pedro, pues la verdad es que esto no es nuevo, creo que lo escuchamos en todos los gobiernos, lo oímos desde hace muchos años, que las MIPYMES son el corazón de la producción en México y es una realidad, pero pues ¿por qué no se ha logrado impulsarlas? ¿Qué es lo que hace falta? Hemos visto también muchos programas en distintos gobiernos que buscan apoyarlas, fortalecerlas, pero pues llegan y se van y como que no pasa absolutamente nada. ¿Por qué ahora y cómo hacerle para que ahora sí cambien las cosas?
1: Mira, Marco, pues mira, en Coparmex lo tenemos muy claro. Coparmex somos y seguiremos siendo el organismo de las MIPYMES. ¿Por qué? Porque finalmente 90% de nuestros socios Coparmex son MIPYMES, 70% micro y pequeñas empresas y 20% medianas. Entonces, eso nos ha incitado mucho desde el sector privado a impulsar todo el tema de MIPYMES, a articular diversos esfuerzos. En México operan 4.7 millones de MIPYMES, de las cuales representan el 99.8% de las unidades económicas del país, generando alrededor, fíjense, nomás de 71% del empleo nacional, equivalente a poco más de 19.6 millones de personas ocupadas. Como bien lo dices, creemos en Coparmex que las MIPYMES son el corazón de la economía mexicana, sin embargo, enfrentan distintos retos que en Coparmex nos hemos dado a la tarea de hacer diversos cursos, diversos talleres, con nuestros 71 centros empresariales y obviamente desde Coparmex Nacional, muy impulsado por nuestro presidente Juan José Sierra, en lo cual hemos encontrado pues distintas barreras, desafíos que enfrentan las MIPYMES, como el acceso limitado al financiamiento, altos niveles de informalidad, brechas de digitalización tremendas, falta de capacitación empresarial y finalmente dificultad, ¿no?, para integrarse pues a cadenas productivas, a cadenas de valor nacionales e internacionales. Sin duda la inseguridad y la extorsión también afectan de manera preocupante la operación de miles de negocios, sobre todo a los micro, como comentábamos ahorita. Y sin lugar a dudas también necesidad de mayor certeza jurídica para impulsar la inversión y el crecimiento. Entonces, desde la iniciativa privada estamos recogiendo estos insumos, como ya lo mencioné, a través de nuestros 71 centros empresariales a lo largo y ancho del país. Precisamente nos preocupa y nos ocupa porque, como ya mencioné, gran parte de nuestros socios son MIPYMES. Y en Coparmex, la Confederación Patronal de la República Mexicana, pues ahí convergemos las grandes empresas, las micro y las pequeñas empresas.
3: Me preocupan las MIPYMES. Pedro, te saluda José Yuste. ¿Cómo estás? Buenas noches.
1: Hola, Pepe.
3: Qué gusto saludarte, mi querido Pedro. Oye, cuéntanos, por favor, fíjate que ha aumentado el salario mínimo, lo cual yo creo que ustedes han estado de acuerdo, yo estoy de acuerdo, creo que todos estamos de acuerdo en que aumente el salario mínimo para que sea un salario que de verdad, si trabajas, te ayude realmente a tener canastas básicas alimentarias y no alimentarias, eso está bien, pero para las MIPYMES han sido realmente un problema serio, porque obviamente pues son aumentos en los costos laborales, y no ha habido ningún incentivo para que estos micro y pequeños empresarios pues puedan salir adelante con los mayores costos laborales. ¿Qué hacer ahí?
1: Pues mira, estamos muy de la mano con todas nuestras comisiones de trabajo, obviamente con la Comisión Laboral a nivel nacional y con todas las comisiones laborales a través de nuestros 71 centros, y estamos propiciando este diálogo con la autoridad, ¿no? Desde Coparmex lo que buscamos es propiciar el diálogo y estar posicionando todos estos desafíos y estos retos que enfrentan las MIPYMES. Uno de ellos, pues, sin lugar a dudas, el aumento del salario mínimo. Entonces, creo que hemos encontrado muy buena pues escucha por parte del gobierno federal. Debo comentarles también que el pasado 11 y 12 de junio tuvimos nuestra Feria Internacional de Innovación y Emprendimiento, la FIE. En la FIE tuvimos un pabellón de gobierno federal de servicios. Ahí estuvo por ahí dependencias como Secretaría de Economía, el Instituto Mexicano del Seguro Social, el Servicio de Administración Tributaria. Y con este tipo de esfuerzos estamos buscando acercar a todos nuestros socios a un mayor diálogo con la autoridad para poner sobre la mesa todos estos desafíos que se nos presentan cotidianamente, ¿no?
0: Pues queremos agradecerte mucho y estaremos ya pendientes de la celebración del Día Internacional de las MIPYMES. Muchísimas gracias, Pedro Estella.
3: Pedro, gracias, Pedro.
0: Presidente Nacional de MIPYMES de Coparmex.
1: Muchas gracias. Saludos, Mari Carmen, Pepe, Marco.
3: Saludos, gracias. Pedro, gracias.
0: Oye, y bueno, por otro lado, hoy Marcelo Ebrard pues, dio declaraciones en torno al T-MEC. No hemos podido hablar con él, por cierto. Producciones al aire, a ver si mañana lo logramos hablar con Marcelo Ebrard, mañana o pasado. Tratar de hablar con él. Y bueno, la expectativa es que, es un hecho. El primero de julio se va a haber una reunión virtual de los tres ministros de comercio. El representante comercial de Estados Unidos, Jamieson Greer, el ministro de comercio de Canadá, Dominique LeBlanc, y desde luego Marcelo Ebrard. Y ahí se va a definir, más bien dicho, ahí Estados Unidos les va a anunciar a México y Canadá que no acepta la propuesta, es lo que yo creo que va a pasar, de que se reanude 16 años automáticamente al T-MEC, como ya pidieron oficialmente México y Canadá. Y aunque en una sociedad de tres se supone que debe ser un voto mayoritario, y aquí dos socios se quieren y Estados Unidos no, pues aquí el que manda es Estados Unidos y seguramente se van a ir a 10 años. Ya reconoció la opción Marcelo Ebrard. Y como hemos hablado con todos los analistas que hemos entrevistado esta semana, todos coinciden que lo principal es que el T-MEC siga, aunque siga con revisiones periódicas, no necesariamente sería 10 años con revisión anual, queda la incertidumbre de que es periódico cada 2 años, cada 6 meses, cada año y medio, dependerá de las condiciones del mercado.
2: Pues sí, ahora las últimas declaraciones del secretario de Economía, Marcelo Ebrard, van en el sentido de que pues muy probablemente no será una reanudación por 10 años, por 16 años del Tratado de Comercio entre Estados Unidos, México y Canadá, sino que podría ser de 10 años, y esos 10 años pues sí implican una revisión periódica. Ya también la mayoría, yo creo que todos han coincidido en que la señal desde ahora, incluso antes de que se conozca el nuevo plazo, es que es positivo que se mantengan las negociaciones, que se mantenga el diálogo, que se hayan iniciado las conversaciones primero bilaterales entre México y Estados Unidos y luego entre Estados Unidos y Canadá, y ahora a partir de julio en el formato trilateral, porque es una buena señal para el acuerdo mismo de que se va a mantener. El secretario Marcelo Ebrard también ha dicho, bueno, si ya se hubiera alguno de los países se hubiera querido retirar, ya lo hubiera tenido que hacer desde hace varios meses, ya tendría que haber denunciado el acuerdo comercial y no lo ha hecho. En esa medida, pues ha dicho, una, no se denunció, dos, se mantienen las conversaciones, siguen las negociaciones bilaterales y van a empezar las trilaterales, y en ese sentido, pues se va a mantener el acuerdo pues de una o de otra manera, y eso es positivo.
3: Aquí el gran tema es, ¿podemos vivir nosotros con una revisión anual del Tratado de Libre Comercio? Sí, yo creo que sí, desde luego. ¿Y se va a notar el interés de Estados Unidos de mantener el Tratado de Libre Comercio? Sí, entonces creo que esa es la parte importante, creo que es la parte que esta se va a resolver en este mismo año, que le va a dar un impulso a la inversión privada, porque además es un acuerdo de libre comercio que va para 10 años más, y donde claramente con todo y Donald Trump y su política antiliberal, proteccionista, arancelaria, con todo eso, bueno, pues va a querer el acuerdo de libre comercio. Yo creo que esa va a ser la noticia que sí estamos esperando, que va a ser más latosa la revisión anual, pues sí, va a ser más latosa la revisión anual, pero de que se va a quedar el Tratado de Libre Comercio, que se va a mantener, es positivo. Que quisiéramos la de 16 años, pues sí, claro, pero pues la verdad es que aquí el que va a mandar es el mercado más grande del mundo, y el mercado más grande del mundo se llama Estados Unidos.
0: Sí, pues una asociación de tres sui generis, porque lo lógico sería que cuando de tres, dos quieren algo, el otro se aclimatara, por no decir otra cosa, se adaptara. Y aquí, pues no, aquí o te aclimates o bate, ¿qué? ¿Cómo va el? Sí.
2: Pues sí, la verdad es que Estados Unidos, pues no parece, no está claro que Estados Unidos quiera que se extienda por 16 años, lo más probable es que sea por 10. Trump ha estado insistiendo en que se necesita

0: con Gina Ibarre.
1: Jugar con títeres abre un mundo donde los niños pueden expresar lo que a veces no saben decir con palabras. A través de ellos exploran emociones, resuelven conflictos internos y desarrollan empatía mientras inventan historias llenas de imaginación. Un títere puede convertirse en su voz, su refugio emocional y también en un pequeño maestro que les ayuda a comprender lo que sienten. En ese pequeño escenario simbólico, los niños practican situaciones de la vida cotidiana, aprenden a comunicarse mejor y fortalecen su creatividad. Además, este tipo de juego fortalece la confianza, la expresión emocional y el lenguaje. Cuando los adultos participan o acompañan, se fortalece el vínculo afectivo y se valida su mundo interno. Así que jugar con títeres no es solo entretenimiento, sino una herramienta poderosa de desarrollo emocional, social y cognitivo en la infancia temprana. Sígueme en todas mis redes sociales como Gina Ibarra y Obajo TV.
2: Suiza deja escapar el liderato. Suiza y Bosnia-Herzegovina igualaron a un gol en un partido muy equilibrado que dejó abierta la lucha por el liderato del Grupo B. Los suizos mostraron momentos de buen fútbol, pero no lograron sostener la ventaja y terminaron compartiendo puntos. Ahora, la última jornada será decisiva, ya que Suiza enfrentará a Canadá con la misión de arrebatarle el primer lugar del sector. El duelo promete ser uno de los más atractivos de la fase de grupos. ¿Quién terminará como líder de este sector?
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5: Los partidos siguen transcurriendo y el Mundial nos sigue demostrando que las distancias en el fútbol se han reducido de manera muy importante. Hoy Inglaterra, a pesar de una muy buena presentación sobre Croacia en su primer partido, no pudo pasar del empate sin goles ante la selección de Ghana. A pesar de tener el 78% de la posesión y haber realizado 19 remates en un partido en el que era ampliamente favorita, Inglaterra fue frustrada por un ordenado y muy defensivo conjunto africano. Y ahora ambos se han quedado con 4 puntos en el grupo L con grandes aspiraciones de avanzar a la siguiente ronda. Además, en el mismo sector, Croacia derrotó apenas 1-0 a la selección de Panamá, que se ha despedido de la justa, y Croacia, con 3 unidades, se mete también en la pelea por la clasificación, al menos como un mejor tercero. Mi nombre es Ángel Ricalde y en Fórmula Deportes somos locales.
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0: Regresamos aquí a Fórmula Financiera y tenemos a la línea a Luis Villatoro. Él es presidente de la Asociación Nacional de Empresas de Rastreo y Protección Vehicular. Luis, ¿cómo estás? Muy buenas noches.
1: Muy buenas noches, Mari Carmen. Un gusto saludarte a ti y a Pepe y a tu amable auditorio.
2: Hola, Luis, ¿qué tal?
0: Oye, hoy nos mandaron ustedes una información que se nos hizo interesante, por eso queríamos hablar contigo, porque ya ustedes celebraron que el Senado está apoyando ya el combate a la venta y uso de inhibidores de señal en carreteras, porque lo que estoy entendiendo es que las carreteras, estos hijos de Pancha que son los malosos, inhiben el uso de señal para todos los transportes que tienen a través de vía satélite, que los pueden dar seguimiento, y ahora ya están vendiendo estos inhibidores de señal. ¿A eso se refieren ustedes? ¿Eso es así de grave? Cuéntanos.
1: Sí, desde el 24 de enero de 2020, gracias al apoyo, por supuesto, de los legisladores en la Cámara de Senadores, se hizo este exhorto, pero decirte que desde esa fecha se entró en vigor la reforma a la Ley Federal de Telecomunicaciones y otra reforma en materia de Código Penal Federal para tipificar esta conducta. ¿Qué implica esta conducta? Pues desde la aportación, la distribución, la comercialización y el uso de estos inhibidores de señales que, por supuesto, te llevan a una pena de 12 a 15 años de prisión. ¿Dónde nos está afectando? Pues que definitivamente se está comercializando hoy en día, a pesar, por supuesto, de que esta conducta es punible, se está comercializando en redes sociales, se está comercializando en plataformas de comercio electrónico y, por supuesto, se trata de cerrar la llave digital para que estos dispositivos no estén disponibles para estos grupos de delincuencia organizada y tratar

0: cadena de suministro, por supuesto, nacional e internacional, y la seguridad nacional de nuestro país.
1: Luis Villatoro, ¿cómo estás? Te saluda Marco Antonio Mares. Buenas noches.
0: Un placer saludarte, Marco Antonio.
1: Luis, danos cifras, ¿cuántos hoyos o cuántos espacios tienen ustedes detectados en donde se utilizan con mayor frecuencia estos inhibidores de señal en carreteras? ¿Y cuáles son los montos de los robos que se registran? Yo sé que no es algo uniforme, pero seguramente llevan alguna estadística respecto del daño económico que representa el uso de estos inhibidores de señal en carreteras.
0: Sí, por supuesto. Pues primero señalarte que hay ciertas vías de comunicación, como es la México-Querétaro, que por supuesto pues es la vía de comunicación más importante que hoy existe para llevar las mercancías hacia la frontera norte de nuestro país y que es el punto o pilar de comunicación de todo nuestro comercio internacional. Y por otra parte también otras vías que conectan el centro del país, el occidente, como es la México 45, donde hay presencia de estos dispositivos también, y particularmente sobre la vía México-Puebla también. Es un punto donde los grupos de delincuencia organizada operan con estos dispositivos, es un factor fundamental para ellos, y tratar, por supuesto, de inhibir que puedan adquirir estos dispositivos nos ayuda a que se genere un deterioro tecnológico de lo que hoy en día poseen para poder, por supuesto, tener una ventaja en términos de tecnología, de trazabilidad y de recuperación de estas mercancías y activos que se encuentran en las vías de comunicación.
2: La verdad es que sí es importante eso, Luis, que otra vez, que ahora sí, pues el Senado los apoye en este combate con inhibidores de señales en carretera. Qué bueno que sea esto. ¿Qué más le han pedido ustedes, Luis? Te saluda José Yuste, perdón. ¿Cómo estás, Luis? Buenas noches.
0: Muchas gracias, José. Un placer saludarte. Pues mira, lo que nosotros estamos buscando es que exista una cero tolerancia a la venta digital de los llaneros. Hay dos aspectos que desafortunadamente hoy en día prevalecen. La venta abierta e impune de estos dispositivos, a pesar de que se encuentran obviamente prohibidos, hoy se siguen comercializando, como decíamos, de forma abierta en plataformas digitales, en redes sociales y sitios de comercio electrónico. Y por otra parte, señalarte que esta mercancía no es de consumo común. Es decir, hay que destacar firmemente que no tienen un propósito de uso ordinario doméstico compatible con cualquier interés público. Su uso esencial es para que las autoridades exploten este tipo de dispositivos para sus operaciones, por supuesto, como Estado, como quien se reserva el monopolio legítimo de la fuerza. En consecuencia, tenemos que trabajar para que no se permita su venta digital, porque esto significa facilitar las herramientas a la delincuencia hoy en día.
3: Oye, pero la venta digital no solamente se realiza en México, a lo mejor te están vendiendo desde Rusia o desde no sé dónde, la China de Medio Oriente, desde Uzbekistán, ahora que está de moda. ¿Y ahí cómo controlas?
0: Vamos a trabajar justamente en un reglamento que nos permita tipificarnos esta conducta en el momento en que se comercializa, se adquiere, sino también en su ingreso hacia el país, ¿no? Entonces, esto nos permitiría, por supuesto, también poder verificar junto con las autoridades que no ingresen este tipo de dispositivos o que sea lo más restringido posible, porque hoy en día esto está afectando definitivamente a la parte de la cadena de suministro, que pega muy fuerte toda vez que los robos hoy en día pues tienen una representación económica, pero no solamente es eso, sino también tienes una afectación en los cumplimientos de la cadena de suministro, tienes tus mercancías compitiendo en tu contra en mercados donde tú no quisieras tenerlos, mercados informales, mercados en redes sociales donde se distribuye tu mercancía, y adicionalmente hay algunos aspectos, como en el caso de los farmacéuticos, donde incluso hay una consecuencia en materia de salud pública. Por tanto, es importantísimo, por supuesto, que este tipo de dispositivos, que hoy en día su conducta, déjame decir, que se tipifica al menos su portación como la de un arma de fuego, toda vez que no necesitas materializar la conducta, sino por el simple hecho de portarla, ya se tipifica esa conducta. Entonces, ¿qué necesitamos hacer? Un reglamento que nos ayude a identificar estos dispositivos cuando se son puestos a disposición, cuando son comercializados, cuántos se destruyen, cuántos tiene la autoridad, en dónde se están obviamente resguardando estos equipos, y por supuesto prohibir su venta en el comercio electrónico a nivel nacional.
1: Pues sí, la verdad es que ese sería un camino, pero ¿qué tan factible es? Porque la verdad se escucha muy difícil este rastreo. Al final de cuentas es un mercado ilícito.
0: Mira, creo que es importante en este caso el papel del exhorto. Hoy en día este punto de acuerdo promueve dos acciones institucionales importantes en materia de coordinación. Primero, las autoridades federales, la Secretaría de Seguridad y Protección Ciudadana y la Guardia Nacional, para que fortalezcan de inmediato la vigilancia, investigación y, por supuesto, verificación de esta oferta en medios digitales y se proceda, por supuesto, con las denuncias. Y por el otro lado, las entidades federativas, que también es su competencia, para que operen a través de sus unidades de policía cibernética para realizar las investigaciones también y, en todo caso, la actuación. Déjame decirte algo. Hoy en día, el robo de carga, particularmente, es importante para los grupos de la delincuencia organizada poseer un YAMER y poseer un arma sofisticada. ¿Por qué? Porque el YAMER afecta directamente con el ruido que generan a la trazabilidad, pero también a la capacidad de recuperación que hoy en día se puede tener de mercancías y activos que se encuentran en las vías de comunicación.
2: Fíjate que eso es interesante, Luis. Estamos platicando con Luis Villatoro, presidente de la Asociación Nacional de Empresas de Rastreo y Protección Vehicular. ¿Cuántos camiones que se roban se pueden recuperar?
0: Mira, en la industria, desafortunadamente, el nivel de recuperación está abajo del 50%. Comentarte que en el caso de la Asociación Nacional de Empresas de Rastreo, nosotros somos sumamente eficientes, monitoreamos más de 2,5 millones de unidades y recuperamos por arriba del 80%. Pues esto tiene que ver, por supuesto, con la coordinación que hoy tenemos con las autoridades y que tenemos perfectamente ubicados dónde están estos hoyos, donde en las vías de comunicación están operando estos grupos de delincuencia organizada con estos dispositivos inhibidores de señales, que déjame decirte también que cada día son más sofisticados.
3: Pues te queremos agradecer mucho, Luis Villatoro, presidente de la Asociación Nacional de Empresas de Rastreo y Protección Vehicular. Muchísimas gracias.
1: Gracias.
0: Gracias a ustedes.
2: Luis, gracias.
3: Oye, rápidamente, antes de irnos a un corte, que todo esto tiene también que ver con la inseguridad, pues mañana, en principio, la presidenta Sheinbaum va a anunciar una prórroga para el registro de teléfonos celulares. Creo que hay menos de 65 millones de líneas registradas, de 144 millones de líneas activas. Entonces, esto sí implica todo un reto, sobre todo para las empresas más chiquitas, para mucha gente que ni siquiera está enterada que tiene que registrar su celular.
1: Y ya que hablamos de transportes, también mañana se va a realizar un bloqueo.
3: Cierto.
1: A nivel nacional. La verdad es que se anticipa que va a estar complicado. Es un bloqueo en los 32 estados del país. Y lo que piden, pues, es seguridad en carreteras y soluciones a diversas demandas. Pues muy lógico que estén manifestándose, muy lógico que estén pidiendo mayor seguridad, pero la verdad es que sí van a meter en problemas a muchas personas en el país.
2: Mira, muy lógico que pidan la seguridad, pero pues sí aprovechan el Mundial de Fútbol.
3: Sí, claro.
2: ¿No? Creo que no se vale eso, igual que la gente, ¿no? ¿Cómo aprovechó venir a la Ciudad de México cuando estaba en el Mundial de Fútbol? Aquí, ¿cuándo van a volcar todas las carreteras? Justo cuando estás teniendo todos los reflectores del mundo en tu país, para visite el turismo, visite otras ciudades, no solo se quede en la Ciudad de México, en Monterrey y Guadalajara, que son las sedes del Mundial. Y en ese momento hacen los transportistas estos, pues sí, la verdad es que a mí no me gusta que lo hagan.
3: A mí tampoco,
2: momento, ¿no?
3: Y además justo cuando estaban celebrando todos en el centro histórico que se levantó plantón de la gente.
1: Sí está
3: gente,
1: mal, pero también está mal que no les atiendan, no les resuelvan el tema de la seguridad.
3: Sí, entiendo que la seguridad es un problema, pero si no, todo el mundo va a empezar a bloquear carretera.
2: Sí, sí, sí.
3: Yo estoy en contra de los plantones. Pero bueno, vamos a un corte, no se vaya.
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1: En plena ciudad de Colima, el majestuoso Palacio Federal destaca por su arquitectura neoclásica. El terreno de este inmueble fue un cementerio, después una finca y una botica. Pero fue hasta 1908 cuando el entonces presidente municipal Blas Ruiz Díaz y un propietario del inmueble construyó ahí su casa. Sin embargo, desde 1928, el edificio estuvo en pugna por diferencias políticas, por lo que el gobierno estatal lo confiscó. Su interior está adornado con pinturas y murales de artistas como Mercedes Zamora o Antonio Cedeño, entre otros.
0: Territorio animal.
1: El colibrí es el ave más pequeña del mundo. Mide solo 5 centímetros y pesa a lo mucho unos 20 gramos. Su peculiar forma de volar y su lengua en forma de tubo lo hace un animal único. Puede mover sus alas 60 veces por segundo en un patrón circular, además de volar de un lado a otro, hacia atrás e incluso quedarse suspendido en un punto, y puede alcanzar una velocidad de 90 kilómetros por hora a pesar de su diminuto cuerpo. Se alimenta de néctar de las flores y es capaz de visitar miles de flores diariamente para encontrar alimento.
0: Lo que no sabías.
1: El estornudo viaja a una velocidad de 160 kilómetros por hora, expulsando aire y partículas hacia el exterior rápidamente.
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2: Hola, ¿qué tal, amigos? Muy buenas noches. Saludamos al auditorio de Telefórmula que se incorpora a partir de este momento con nosotros y nos ve en las frecuencias de Telefórmula en México y Estados Unidos. Y seguimos abriendo la conversación en el 103.3 de FM. Y aquí soy Mary Carmen Cortés y muchísimas gracias. Aquí desde la Ciudad de México ha estado lloviendo en algunos lugares muy fuerte, así que tómalo usted con calma porque el tráfico ya ve que se pone muy complicado. Hoy la nota principal, sin lugar a dudas, del día es que Petrobras y Pemex firmaron un memorándum de entendimiento que es prácticamente un acuerdo de cooperación tecnológica estratégica. No hay pormenores de cómo, qué es lo que van a hacer exactamente las dos empresas, pero en principio se está hablando de una cooperación tecnológica y en principio creo que el gran beneficiado va a ser Pemex, porque Petrobras es una empresa muy eficiente. Y cuando tú piensas que hace cerca de 30 años eran igual de tamaño, eran exactamente iguales Pemex y Petrobras, y ahora Petrobras, que desde que se colocó en bolsa y desde que a través de su tecnología de presal descubrió importantísimos yacimientos en aguas profundas de petróleo y de gas, tecnología que nos pueden dar a nosotros, lo de presal, ya lo incluso lo mencionó hoy Juan Carlos Carpio Fragoso, el director general de Pemex. El acuerdo lo firmaron él y la presidenta de Petrobras. Vamos a ver después si se van a conocer más pormenores de no haber una alianza, no haber intercambio de acciones. Petrobras cotiza en bolsa, México jamás. Entonces, Pemex jamás. Entonces, intercambio de acciones no va a haber, pero inversión no vinculante, así dice el convenio, no vinculante, o sea, que puede ser que sí pudiera haber inversiones. Todavía no sabemos los pormenores. De entrada, creo que es un acuerdo importante que va a beneficiar principalmente, hasta donde yo veo, a Pemex. Marco Mares, muy buenas noches.
3: ¿Qué tal? ¿Cómo estás, Mari Carmen Cortés? Muy buenas noches. José Justo, buenas noches. Es un acuerdo no vinculante y sí llamó la atención. Sin embargo, creo que es apenas el inicio de una relación de cooperación, de una relación de conocimiento entre las partes, para ver si al final de cuentas se logra llevar adelante algunos de los proyectos que están sobre la mesa. Para México sería muy interesante, sin duda alguna, la experiencia que tiene Petrobras en materia de exploración y explotación petrolera en aguas profundas y ultraprofundas. Brasil, Petrobras, tiene la tecnología, el conocimiento, que de alguna vez la tuvo México de manera incipiente y la abandonó, y ahora Petrobras nos lleva a la delantera con mucho. Además, la característica que tiene Petrobras es muy diferente a la que tiene Pemex. Pemex es una empresa estatal, Petrobras es una empresa público-privada, cotiza en la bolsa, y en consecuencia pues pudo también atender y resolver sus problemas económicos financieros. En consecuencia, Petrobras pues es una buena alternativa para tener una alianza, una sociedad. Vamos a ver si alcanzan los esquemas mixtos que tiene México sobre la mesa para los inversionistas internacionales para este tipo de alianza con Petrobras, pero por lo pronto es un buen anuncio, es un acuerdo que se toma de manera positiva. Por otra parte, el gobierno mexicano blindó el perfil crediticio del país, realizó operaciones financieras para reducir las amortizaciones de la deuda externa en los próximos 3 años y fortalecer su perfil crediticio. Sin duda, esto es un bálsamo para los señalamientos que han hecho en semanas recientes las principales agencias calificadoras respecto del nivel creciente de la deuda de México y el nivel de crecimiento económico tan débil que registra nuestro país. Es una campaña la que está haciendo ahora el gobierno mexicano en busca de mitigar los riesgos de su perfil crediticio. Sin duda es positivo. Creo que es una buena jugada de parte del equipo técnico del gobierno de Claudia Sheinbaum, el equipo que viene haciendo las cosas de manera positiva, con una tendencia clara y precisa en búsqueda de pues la mejoría de la situación económica del país y en términos específicos, en este caso, de la deuda que tiene México. Pepe Yuste, ¿cómo estás? Buenas noches.
4: ¿Qué tal? Buenas noches, Marco Mares, Mari Carmen Cortés, ¿qué tal? Buenas noches. En efecto, los ojos de las agencias calificadoras están en la deuda mexicana, han bajado el grado de inversión, esto no le gustó al gobierno mexicano, ni a la presidenta Sheinbaum, ni al secretario de Hacienda de Gramador.
2: Aquí bajaron hemos podido, la perspectiva, no el grado de inversión.
4: Bajaron Moody's y Fitch bajaron al último peldaño.
2: Ah, ya, el último peldaño, sí, cierto. ¿Estás
4: de acuerdo? Sí. El que bajó la perspectiva es Standard & Poor's. Sí, pero dos bajaron ya el último peldaño. Y en eso, bueno, pues no gustó al secretario de Hacienda, Edgar Amador, lo habíamos platicado con él aquí en estos micrófonos. Dice que no tomaron en cuenta el ajuste de 1.5 puntos del PIB. Dice que no tomaron en cuenta, pues, que ya bajaron la deuda del 52 al 50% del PIB. Y ahora, bueno, pues aún así con eso, obviamente se han metido al tema de la deuda y lo que están haciendo hoy es pues recomprar deuda para que no se tengan los vencimientos en 2027 y 2028 en deuda externa, lo cual es bueno. Colocan deuda, $6,300 millones, con esto recompran los bonos de 2027 y 2028, Y entonces mejoran el perfil de la deuda y no hay amortizaciones en 2027-2028. Una estrategia interesante, la Hacienda, qué bueno, yo creo que le salió bien esta jugada a la Secretaría de Hacienda. Ese por un lado. Y la otra noticia, desde luego, que yo creo que viene bien, es lo que dice Marcelo Ebrard, el secretario de Economía, sobre el Tratado de Libre Comercio, que, pues pase lo que pase, el acuerdo va a seguir por lo menos 10 años más, que es la opción que tendría ahora pues Estados Unidos, desde luego, para este tema de comercial.
2: No, y bueno, que bueno, México está reestructurando su deuda, eso es importante, los vencimientos de corto plazo, pero un factor fundamental para las calificadoras, para Moody's, para Fitch, para todas, y para Standard & Poor's, es el déficit público. O sea, no solo la deuda externa, que qué bueno que la están reduciendo y mejorando, sino si va a poder México terminar con un menor déficit público en función del PIB, menor al 4%, también la Secretaría de Hacienda lo está buscando, pero el gasto público sigue, sube y sube y sube por los programas sociales y no está creciendo la economía lo suficiente como para generar mayores ingresos tributarios. Entonces, un factor de preocupación que se está observando, no van a bajar la calificación en el corto plazo, es precisamente el déficit público y ese es uno de los grandes retos que tiene hoy Edgar Amador al frente de la Secretaría de Hacienda. Lograr reducir, sin afectar la inversión pública, lograr reducir el déficit público y para eso se requiere más que crezca la inversión privada y que haya un crecimiento de la economía. Hoy una buena noticia es el IGAE, el Indicador Global de Actividad Económica que dio a conocer el INEGI, sube 1.2% a tasa mensual, 2.2% a tasa anual, el mayor crecimiento se da en el sector de secundario, que son las industrias, principalmente por la industria de la construcción, que crece 7%, y esto como que genera una expectativa positiva en los mercados, pero aún así, porque fue superior a lo que se esperaba, hay analistas, platicábamos con Citi y con B por Más, que sigue manteniendo a la baja la expectativa de crecimiento para este año.
3: Pues sí, la verdad es que es un conjunto de elementos los que preocupan a las agencias calificadoras internacionales, lo han señalado, lo han manifestado, lo han reflejado en sus respectivas calificaciones, en su cambio de perspectiva. Y lo que el gobierno mexicano pues ha insistido es que pues ha venido tratando de hacer lo más que puede en el estrecho margen que tiene a la fecha, en la medida en que busca reducir el déficit. Ese es un compromiso y lo viene realizando, pero a las calificadoras no les ha gustado la velocidad con que lo viene haciendo. Es efectivamente un esfuerzo que viene realizando el gobierno, pero no en la velocidad que el propio gobierno se autoimpuso y que no logró cumplir. Y por el otro lado, pues efectivamente creo que el gasto que el gobierno hace en los programas sociales es un gasto creciente, es un gasto que además ha venido aumentando en la medida en que crecen el número de programas, el número de compromisos sociales que hace el gobierno. Y por el otro lado, no se ha logrado detonar el crecimiento económico por la falta de confianza, por la falta de respeto al Estado de Derecho, que ha derivado en un menor interés de los inversionistas y que ya lleva un prolongado periodo de tiempo sin que se detone el nivel de inversión privada necesaria. La apuesta del gobierno mexicano es por este plan de inversiones de 5.6 billones de pesos que se van a realizar de aquí al cierre del año y que espera que participe la iniciativa privada con los esquemas mixtos que ha puesto sobre la mesa.
4: Así es, y bueno, en la Ciudad de México una ley seca sui generis, porque va a ser una ley seca pues alrededor del Paseo de la Reforma y de obviamente del FanFest del Zócalo, que para que no se venda alcohol, sobre todo de las bebidas que son para llevar, es decir, la famosa caminera que no se venda. Sí se va a seguir vendiendo mañana alcohol, pero que no se venda para llevar por fuera. No sé si esto realmente va a ayudar en algo, pero bueno, ya lo comentaremos regresando al corte.
2: A lo mejor menos borrachos en la,
4: pues,
2: en la
4: por, solo por la caminera, ¿no? Pues quizá, sí. Y la basura. Pero bueno, vamos a un corte comercial, regresamos.
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6: Pemex y Petrobras crean la alianza del siglo en petróleo y gas.
5: ElUniversal.com.mx.
6: Obras de movilidad por el Mundial 2026 deben ser permanentes, advierte CIEP. Plantea establecer estrategia a largo plazo.
5: Milenio.com.
6: Hacienda coloca 6.300 millones de dólares y reduce amortizaciones de deuda externa.
5: ElFinanciero.com.mx.
6: ¿Se acaba el T-MEC? Ebrard afirma que el tratado durará otros 10 años en el peor escenario.
5: Excelsior.com.mx.
6: Senado de Estados Unidos desafía a Trump y exige retirar tropas del conflicto con Irán.
5: EleEconomista.com.mx.
6: México coloca 6.300 millones de dólares en bonos para financiar recompra de deuda.
5: Ford.com.mx.
6: El peor escenario para el T-MEC es que siga 10 años. Ebrard.
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14: Estas son las Steve-Bites con Steve de TV. Los juguetes ya no compiten contra Sid, contra el Oxxo o el abandono. Ahora compiten contra una tablet. Toy Story 5 enfrenta a Woody, Buzz y Jessie contra Lilypad, un dispositivo inteligente que promete entretenimiento infinito y cero imaginación. Dirige Andrew Staton, el genio detrás de Wall-E, y la cantante Belinda es la voz de Lilypad. Esto nos comparte.
15: Entras a la película y la primer media hora de la película dices, no sé si me cae bien Lilypad, siento que es malvada, y de repente te das cuenta que es muy divertida, ocurrente, chistosa, irónica. A mí me encanta cuando dice Jessica.
14: Algunos amigos merecen ser siempre recordados, aunque ya no sigas jugando con ellos. La película Toy Story 5 ya está disponible en los cines de todo el país. Estas fueron las Steve-Bites con Steve de TV.
0: Explorando la naturaleza. Borneo alberga una de las selvas más ricas y antiguas del sudeste asiático. Es el único lugar del mundo donde conviven orangutanes y rinocerontes de Sumatra en libertad. Sus bosques de dipterocarpáceas son gigantescos y sostienen una red compleja de vida. Lamentablemente, la expansión de las plantaciones de aceite de palma ha reducido drásticamente su superficie, convirtiendo la protección de sus áreas restantes en una emergencia ambiental global. El apunte del día.
16: Andrés Iniesta contra Países Bajos 2010. El gol más sagrado del fútbol español. En el minuto 116 del tiempo extra en Sudáfrica, Iniesta cazó un balón dentro del área y sacó un derechazo cruzado implacable, otorgándole a España su primera e histórica Copa del Mundo.
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2: Regresamos aquí a Fórmula Financiera y tenemos en la línea a Brenda Estefan, analista internacional, nuestra analista internacional. Brenda, un gustazo, ¿cómo estás? Muy buenas noches.
18: Querida Mari Carmen, muy buenas noches, un gusto estar con ustedes.
2: Oye, muchos temas de qué hablar. Yo quisiera empezar, puesto que es un programa financiero y económico, del acuerdo con entre Irán y Estados Unidos, un acuerdo sui generis, pero el hecho es que se abrió el Estrecho de Hormuz, los precios del petróleo bajaron hoy, la mezcla mexicana está en 71.22 dólares por barril, después de haber estado en 107, y el West Texas Intermediate está en 73.13, después de haber estado también en 119, casi 120 dólares el barril. O sea, no sé cuánto, qué va a pasar con este acuerdo de paz, pero lo que estoy viendo es que los precios del petróleo ya están regresando casi a sus niveles preguerra.
18: Sí, es una buena noticia para el mundo y para la economía global, porque de alguna manera Irán tenía tomado por rehén los flujos del Estrecho de Hormuz y, por tanto, la economía del mundo. Y al llegarse a este acuerdo, si bien es un acuerdo nada más a 60 días, y que si uno lee objetivamente los 14 puntos que se contienen ahí, pues realmente solamente uno exige algo de Irán. Los demás más bien son concesiones de Washington hacia Irán o mensajes más bien de tono diplomático. Pero pareciera que pues Irán le ganó a Goliat con esta guerra asimétrica en la que a través de su flota mosquito, de los drones y desde luego del control del Estrecho de Hormuz, pues logró poner a Donald Trump en una situación muy complicada, que finalmente ante el aumento de los costos del petróleo y por tanto de la gasolina en Estados Unidos y las elecciones que ya se aproximan intermedias en Estados Unidos, pues Donald Trump quería encontrar una salida y pues hace algunas concesiones para llegar a este acuerdo, que finalmente, como decimos, es una buena noticia, aunque podríamos haber estado negociando en la mesa sin haber pasado por todo este afectación a la economía global. Yo escribía un texto en estos días que lo titulaba ¿Y todo para qué?, ¿no? Porque al final de cuentas estamos donde empezamos, con un Irán que tiene un programa balístico, un programa nuclear, que ahora probó que tiene el control del Estrecho de Hormuz, y pues finalmente no cae el régimen como Estados Unidos hubiera querido.
3: Brenda Estefan, ¿cómo estás? Te saluda Marco Antonio Mares. Muy buenas noches.
18: Buenas noches, Marco Antonio. Un gusto saludarte.
3: Igualmente. Brenda, desde tu punto de vista, como lo estás planteando ahora, ¿crees que esto pueda tener un final feliz y que realmente se concrete el acuerdo de paz? Hemos visto que ha habido incumplimientos por parte de Israel y que no necesariamente las cosas están marchando pues como se esperaba, sino que pudiera reencenderse el ánimo de guerra.
18: Sí, pues hay muchos puntos suspensivos sobre este acuerdo, ¿no? Por lo pronto decimos que es una buena noticia porque claro que siempre que se encuentre un camino de diálogo y que se frenen las hostilidades y haya tránsito por un estrecho tan importante para la economía global como el estrecho de Hormuz, pues es una buena noticia, pero hay muchos puntos suspensivos. Lo decías, Marco, el tema de Israel. Para Irán ha sido una condición para la paz que el Líbano esté, la paz en el Líbano sea parte del acuerdo. Sin embargo, en Israel nos han repetido las autoridades una y otra vez que no retirarán sus fuerzas armadas del sur del Líbano y que se reservan el derecho de seguir atacando si Hezbollah lanza ataques a territorio israelí. Entonces, es una pues un signo de interrogación, hay un interrogante de cómo va a evolucionar esa agenda. Y por otro lado, hay que tener los ojos puestos en dos cosas. El flujo real por el estrecho de Hormuz, que en estos días ha aumentado de manera considerable, pero hay que ver cómo evoluciona en los días por venir. Y por otro lado, las concesiones que Estados Unidos va haciendo hacia Irán en términos de descongelar activos iraníes, porque eso nos dará una idea de qué tanto están avanzando las negociaciones. Lo cierto es que en los puntos más álgidos entre Estados Unidos e Irán siguen sin resolverse. Para que nos demos una idea, el acuerdo de 2015 que echó a andar la administración Obama, apoyado por varios otros países para buscar controlar el avance del programa nuclear iraní, pues tenía cientos de páginas y 5 anexos. Aquí estamos hablando de un acuerdo de una cuartilla y un poquito más. Entonces, estamos en lo mínimo indispensable pues sí. Para pasar las hostilidades, pero vienen las negociaciones difíciles, sobre todo el tema nuclear. ¿Qué va a suceder con el uranio enriquecido que tiene hoy Irán, que sería lo que potencialmente le podría dar acceso a la bomba nuclear? ¿Y qué va a suceder también con el apoyo financiero y táctico de Teherán hacia los proxies de la región, algo que preocupa mucho también a Irán y a otros países en la zona?
4: Así es, Brenda. Estamos platicando con Brenda Estefan, analista internacional. Este es el tema del estrecho de Hormuz. Te saluda, José. Y usted, Brenda, ¿cómo estás? Buenas noches. Y el otro tema por el cual queríamos platicar contigo, desde luego, es el de Colombia. Esta, bueno, pues gana Abelardo de la Estrella, de la Espriella, y gana por menos del 1%. Y esto siempre sabemos que genera pues cierta incertidumbre pues para quien no quiere verlo.
18: Sí, así es, una elección muy cerrada. 250,000 votos son los que separan a Abelardo de la Espriella de Iván Cepeda en esta segunda ronda presidencial del domingo. Y pues eso, desde luego, habla de una enorme polarización, pero también marca finalmente, aunque con un estrecho margen, un país que se suma a los países gobernados por la derecha en América Latina. Después de esta marea rosa, en donde llegaron muchos gobiernos de izquierda a la región, pues las últimas 15 elecciones presidenciales, de las últimas 15, 13 las ha ganado la derecha. Algunos de estos triunfos con candidatos verdaderamente impresentables, ¿no? Derecha populista, radical, pero finalmente lo que es importante analizar es qué está de fondo llevando en la región hacia este voto a la derecha. Y es finalmente el tema de la seguridad. Los latinoamericanos consideran que el crimen organizado ha crecido de manera desproporcionada, que ha cobrado enormes pues cheques a la población en términos de inseguridad, de violencia, y por tanto pues un apoyo mayor a proyectos que buscan pues mano dura y que a veces prometen soluciones muy a la Trump, a la Milei y a la Bukele, digamos, que se han convertido pues en un proyecto pues común en diversos países. Y finalmente el Espriella promete eso, megaprisiones en donde los criminales y narcotraficantes solamente tengan pan y agua, decía él, y apoyo militar de Estados Unidos para operaciones en territorio colombiano en contra del crimen organizado. Esto contrasta con la visión que tenía Gustavo Petro y que impulsaba el candidato de izquierda Iván Cepeda de una paz total a través de la negociación con los grupos armados ilegales. Entonces, bueno, creo que es algo de lo que hay que entender, que es una tendencia, pues sí, más regional y que se suma a las aspiraciones de Washington de lanzar un nuevo proyecto hemisférico de seguridad, ¿no? Con este escudo
2: y en contra de los narcotraficantes, ¿no? Porque está muy enfocada eso, esa nueva alianza que hace, que ya es Priella, que yo creo que ya no hay de otra, no creo que Petro no pueda impedirlo, porque sigue avanzando el conteo voto por voto y sigue ganando Priella. Y ya dijo que se va a unir desde luego a esta alianza que está promoviendo Trump, de la que ya creo que los únicos que estamos fuera somos Brasil y México. Bueno, Nicaragua también tiene un régimen de izquierda, pero nos estamos quedando como los llaneros solitarios, ¿no?
18: Sí, y fíjate, Mari Carmen, que estuve en Washington toda la semana pasada y hablé con asesores de congresistas, hablé con gente del gobierno estadounidense, el Departamento de Estado, y el mensaje común de ellos era, es prioritario para Estados Unidos el tema de la seguridad en México. Ahí no había ningún matiz. Y básicamente el mensaje que escuché es, vamos a actuar en contra de los cárteles en México, de la mano de México si es posible, o sin México si es necesario. ¿Qué? Entonces ese es el mensaje que van a seguir avanzando en esta agenda, que es de seguridad hemisférica, pero con un particular foco en México. Si uno ve los grandes documentos institucionales de la administración Trump, la Estrategia Nacional de Defensa, la Estrategia de Seguridad Nacional, o la Estrategia del Departamento de Defensa, sí, pues todas apuntan a México y al problema del narcotráfico, y no solo del narcotráfico, sino del apoyo político al crimen organizado.
3: Sí, exacto, Brenda. Y en ese sentido, pues, como tú lo acabas de referir, se ha venido mencionando muchísimo, cada día ha subido más de nivel las declaraciones de altos funcionarios, de representantes del poder legislativo de Estados Unidos, que van todo en ese sentido, pero pues parece como el cuento del lobo, que ahí viene el lobo y no pasa nada. ¿Para cuándo? ¿En cuánto tiempo más crees que pudiera, si es que se da, darse un horizonte como este?
18: Mira, Marco, como yo lo percibí en Washington la semana pasada, es Washington busca extraer concesiones de México en los temas que le interesan, particularmente seguridad y economía. Entonces, hay una presión muy fuerte con dos agendas. El T-MEC, la famosa revisión y la fecha del 1 de julio, y por otro lado, las acusaciones en contra de gobernadores del partido en el gobierno. Y con estas dos presiones buscan extraer el mayor número de concesiones. Entonces, no veo que vaya a haber una acción militar unilateral mientras haya concesiones que interesen a Washington, mientras Washington pueda avanzar su agenda de manera sustantiva y con cosas que le interesen mucho. Cuando se acaben las fichas de cambio, porque se pueden acabar las cosas que interesen a Washington, entonces ahí sí, cuidado, porque entonces podrían tomar una acción que evidentemente desestabilizaría la relación bilateral. Cuando les preguntábamos a los funcionarios de Estados Unidos cuánto es suficiente, la respuesta es, pues no hay una línea clara, pero tenemos que seguir avanzando. Y si nos detenemos en el avance, avanzaremos solos.
4: Pues ahí está, Brenda, la gran versión de Estados Unidos. Brenda, Stefan, muchas gracias por estar con nosotros.
2: Gracias.
18: Gracias a ustedes. Muy buenas noches.
4: Adiós, buenas noches. Vamos a un corte.
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20: Curazao hace historia. Aunque no logró marcar goles, Curazao celebró uno de los resultados más importantes de su historia futbolística al empatar a cero frente a Ecuador. La selección caribeña, que disputa su primer gran torneo de fútbol, consiguió así su primer punto en esta clase de competencia. El resultado representa una enorme recompensa para un equipo que ha demostrado entrega y compromiso en cada partido. A veces los grandes logros no siempre se miden en victorias. Curazao ya tiene un lugar en la historia.
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20: Alemania ya está en 16avos. Alemania tuvo que trabajar mucho más de lo esperado para derrotar 2-1 a Costa de Marfil. A diferencia de la goleada conseguida ante Curazao, los alemanes encontraron una fuerte resistencia por parte del conjunto africano. Sin embargo, su experiencia y calidad terminaron inclinando la balanza a su favor. Con esta victoria, Alemania aseguró su clasificación a los 16avos de final y confirmó su presencia en la siguiente etapa del torneo.
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20: Marruecos sueña con el liderato. Marruecos continúa demostrando que su calidad de actuación de años recientes no fue casualidad. La selección africana derrotó 1-0 a Escocia y mantiene intactas sus posibilidades de terminar como líder del Grupo C. Para lograrlo, deberá vencer a Haití y esperar que Brasil empate o pierda frente a Escocia. Su orden táctico y solidez defensiva han sido claves durante el torneo. Marruecos vuelve a competir al máximo nivel contra selecciones de gran tradición.
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0: aquí a Fórmula Financiera y tenemos a Raúl Eduardo Orbañanos, ya lo sabe, analista de deportes, comentarista deportivo, que nos hace favor de tomar la llamada. Raúl, ¿cómo estás? Muy buenas noches.
1: Hola, Raúl, buenas noches.
2: Raúl, ¿cómo estás?
3: Mari, Marco, Pepe, ¿cómo están? Muy buenas noches, encantado de estar aquí.
0: Oye, cuéntanos algo que yo no, ya me lo explicaba el otro día y no acabo de entender. ¿Por qué a estas alturas del partido todavía no sabemos contra quién va a jugar México el próximo 30 de junio, que es el cuarto partido de México? Oye, entiendo que mañana es República de Chequia, pero pase lo que pase, vamos a jugar el 30, ¿no? Y no sabemos si contra el tercer del grupo no sé qué y no sé cuándo. Yo pensaba que era como que el grupo F con el grupo A y el grupo T con no sé qué, y me dicen que no. Entonces, a ver si nos puedes explicar por qué no sabemos todavía quién nos toca el martes 30.
3: Antes era así, justamente ya estaban hechas las llaves cuando eran 32 equipos, sí. Pero ahora como califican 8 terceros lugares, la ecuación cambia por completo. Hay llaves que ya están hechas, que son las de los segundos lugares. El segundo lugar del A, por ejemplo, juega contra el segundo lugar del B. Pero hay primeros lugares que van a jugar contra 8 terceros lugares y las combinaciones ahí son muchísimas, son más de 490 posibles combinaciones, porque el grupo de México, en este caso, por ejemplo, que sí es el 30, que es un hecho, tiene 6 posibles terceros lugares de diferentes grupos. Y las combinaciones es un verdadero, verdadero relajo, y si no califica uno, pues te toca contra el del otro, y si no califica ese otro, te toca contra el del otro. Entonces realmente no sabemos contra quién vamos a jugar. Podemos jugar y sabemos que podemos jugar contra los terceros lugares de ciertos grupos, pero no sabemos, ¿no? En realidad, hoy, por ejemplo, es Cabo Verde quien nos toca, pero mañana puede ser que Escocia se meta como tercer lugar y nos va contra Escocia. Hay posibilidades, que ojalá y no, aquí vamos a tocar madera todos, de que nos toque jugar contra España. Si España llega a perder y se va a tercer lugar de su grupo, podríamos jugar contra España o contra el mismo Brasil, que si mañana pierde Brasil contra Escocia, que se ve poco probable, puede terminar tercer lugar de su grupo y nos podría tocar Brasil. En fin, no tiene ni caso especular.
0: Mejor rezamos.
1: No. Nos ponemos nerviosos. Raúl Eduardo Orbañanos, ¿cómo estás? Te saluda Marco Antonio Mares. Muy buenas noches.
3: Hola, Marco. Encantado. Qué gusto.
1: Igualmente, Raúl. Bueno, pues esto es en torno a lo que podría ocurrir en los escenarios con México y las expectativas que podrían ocurrir. Pero cuéntanos de la jornada de hoy, ¿qué destacarías? Obviamente esta goliza, esta patiza de Portugal 5-0 a Uzbekistán, pero ¿qué nos puedes contar de la jornada de hoy en cuanto a los partidos que hoy se realizaron?
3: Sin duda lo más importante de hoy es el tema de Portugal y de Cristiano Ronaldo, ¿no? Que Portugal el primer partido le costó mucho contra la República Democrática del Congo, que por cierto va empatando 0-0 con Colombia, sí, allá en Guadalajara. Portugal tampoco le pudo hacer gol al Congo, terminó 0-0. Y se habló mucho de Portugal, se habló mucho de Cristiano Ronaldo, que no había funcionado. Hoy jugaron contra Uzbekistán, un rival muy débil. Y resulta que empezando el partido, Cristiano Ronaldo hace el 1-0. Ese gol que marca Cristiano Ronaldo lo lleva a ser una historia, ¿no? Porque es el primer jugador en la historia de todos los mundiales que mete gol en 6 Copas del Mundo. Messi está jugando su 6ta Copa del Mundo, pero Messi no marcó gol en Sudáfrica 2010, que fue su segundo mundial, y Cristiano Ronaldo ha marcado en absolutamente todos los mundiales. Messi le lleva 10 goles a Cristiano Ronaldo, pero Cristiano Ronaldo, el único jugador en la historia que ha marcado gol en todos los mundiales, destacado.
2: Y que hoy se aventó golazos, Raúl, te saluda José Yuste, se aventó de los golazos Cristiano Ronaldo, y llama la atención porque estamos viendo como algo histórico, ¿no, Raúl? Nos estamos dando cuenta, Messi, por un lado, el principal goleador de los mundiales, Cristiano Ronaldo, el único que ha metido gol en 6 mundiales, seguidos por nuevos estrellas como Mbappé, como que estamos viendo un momento histórico, ¿no crees?
3: Sin duda, Pepe, sin duda, te saludo con mucho gusto.
2: Qué gusto.
3: Las cosas le están saliendo a Gian Infantino, pero ni mandadas a hacer, porque pensábamos todos que con el incremento a 48 equipos la calidad del fútbol iba a bajar, y no ha sido así, ha sido buen espectáculo. pensábamos que con los precios los estadios no iban a estar llenos y resulta que los estadios están llenos en todos lados. En absolutamente todos lados están llenos los estadios. Y si le sumas el tema de Messi, que rompe el récord histórico de mayor goleador en los mundiales, Mbappé, que hace un doblete y lleva cuatro goles, Haaland, que lleva cuatro goles, que también es un figurón, hoy aparece Cristiano Ronaldo con dos goles, el domingo marca Lamine Yamal, 18 años de España, que está llamada a ser la próxima figura, en fin, el Mundial está saliendo, pero ni mandado a ser allá en Infantino.
0: Ahora, parece que sí fue un acierto haber incluido a tantos países, porque ha habido una sorpresa tras otra, el Congo, algunos que dices, bueno, sí es muy débil Sudáfrica y Uzbekistán, pero otros están resultando una Cabo Verde. ¿Quién hubiera imaginado que Cabo Verde? Yo ya no sé si me daría gusto o no, me cae re bien el portero que juegue contra nosotros, porque si nos gana lo voy a odiar, ¿no? Ahí a su mamá, que está ahí presente.
3: Oye, pero sí ha habido historias muy bonitas, la verdad. El sábado vimos un partido de Ecuador contra Curazao. Curazao empataron 0-0, es el primer punto en la historia de un mundial para Curazao, que es su primera participación, y Ecuador con el empate estaba prácticamente fuera, porque le tiene que ganar ahora a Alemania para poder clasificar, y vimos al final del partido lágrimas de tristeza por parte de Ecuador, y del otro lado lágrimas de felicidad por haber ganado un punto en los mundiales, ¿no? Yo también pensé que el haber tantos equipos con un nivel tan bajo, iba a ser perjudicial para el espectáculo, pero no, hemos visto historias increíbles y muy bonitas, ¿no?
1: Sorpresas que pues a todos han llevado al asombro. Y Raúl, Eduardo, de acuerdo con lo que se ha visto hasta ahora en las canchas, ¿va a cambiar el panorama que generalmente prevalece en los mundiales con los protagonistas de siempre o con el arribo de estos equipos emergentes sorprendentes pudiera dar una vuelta y ver otro escenario?
3: La veo bien complicada, Marco. Yo creo que va a ganar alguno de los que ya han ganado. Quizá el que se pudiera colar ahí y ganar su primer mundial es Portugal, que tiene un verdadero equipazo. No lo veo todavía tan sólido como para pelearle a Francia o como para pelearle a España o Argentina. Argentina a mí me está impresionando. Es el campeón del mundo, es cierto, pero yo no me esperaba una Argentina como la que estamos viendo, con ese ADN ganador que tiene, con ese estirpe que tiene Argentina. Ganarle a Argentina va a ser bien complicado, pero yo te diría Francia, Argentina, España, por ahí debe de andar el ganador del Mundial.
2: Francia, Argentina, España, Países Bajos, ¿lo viste mejor? Yo sí lo vi mejor. A ver, cuéntanos un poco, después de Francia, España, Argentina, un poco por abajo, ¿a quiénes verías, Raúl?
3: Mira, Países Bajos, Pepe, ha jugado muy buen fútbol, pero nos ha enseñado en muchos mundiales muy buen fútbol. Y simplemente no sabe ganar, Países Bajos. Sí. Nos ha dicho la historia que no sabe ganar. Fútbol lo tiene, ¿no? Y sería una muy bonita historia también, porque es un equipo que tradicionalmente trata muy bien el balón y juega muy bien, pero nos ha enseñado eso. Un dato bien interesante, Países Bajos en los últimos 5 mundiales ha perdido un partido solamente en 90 minutos. Después ha perdido en tiempos extra o ha perdido en penales, pero en tiempo regular ha perdido solo un partido. Siempre es protagonista, siempre está ahí, pero no sabe ganar, no sabe cerrar. Lo mismo más o menos que Inglaterra, ¿no? Que Inglaterra también, muy buenos equipos, ahí viene Inglaterra, cuidado con Inglaterra, y a la mera hora son equipos que no dan el do de pecho, ¿no?
0: Oye, sí, claro. Y Noruega que ha dado la nota con su remo, con su porra remadora, que creo que nomás es de hombres, yo no veo mujeres haciéndola, pero también ha sido, hay cosas como paralelas que han generado, le han dado la vuelta al mundo. La porra de Noruega es impresionante, el remo, ¿no?
3: No, Noruega le ha puesto un sabor muy bonito al Mundial, porque se conjuga primero la tribuna que empieza a hacer el remar y que se coordinan perfectamente. Ayer, después del partido, los jugadores en el centro del campo Se ponen a hacer lo mismo con un tambor, bajaron un tambor ahí. Y Odegaard, este figurón de Noruega, es el que tocaba el tambor. Haaland en primera fila, festejando con los aficionados, porque ayer ya clasificaron a la siguiente ronda. Y vimos hoy muchas escenas de niños en las escuelas de Noruega mismo gesto y remando, ¿no? Una comunión increíble de la selección con su afición y que, por supuesto, le ha puesto un sabor increíble al Mundial.
1: Sí, sin duda, lo que hemos visto es algo excepcional, coincido contigo. Raúl, en cuanto al grupo en el que está Estados Unidos, ¿cómo lo consideras?
3: Estados Unidos me ha sorprendido, ya ha jugado muy bien, muy, muy bien. Y no hizo una buena preparación y partidos previos al Mundial Estados Unidos. Y la verdad que el primer partido contra Paraguay fue un espectáculo y el segundo partido también jugó muy bien contra Australia y Estados Unidos. Yo no me atrevería a ponerlo como favorito, pero de los que mejor fútbol han hecho, sin duda ha sido el equipo de Estados Unidos. La localía también, la gente está muy metida con su equipo. Vamos a ver qué cruce les toca, a ver en la siguiente ronda, porque están en la misma cuestión que nosotros. Pero normalmente cuando se enfrenten también a una potencia, le va a costar, le va a costar
2: trabajo. Pues qué gusto platicar contigo, Raúl. Gracias, Raúl Eduardo Orbañano. Raúl, qué gusto.
1: Muchas gracias.
2: Muchas gracias.
3: Gracias, que estén muy bien.
2: Igualmente, gracias. Raúl. Vamos a un corte comercial.

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0: en la taquilla continuando el legado de la leyenda cinematográfica que tiene. Porque cuando Spielberg mira al cielo, nunca está hablando de extraterrestres, está hablando de nosotros. La película El Día de la Revelación ya está disponible en los cines de todo el país. 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
1: La importancia del saber.
2: El sentido del olfato de un perro es miles de veces más agudo que el de cualquier ser humano promedio.
1: Información sorprendente.
2: Las abejas pueden reconocer rostros humanos individuales, asociándolos con experiencias positivas o negativas, según el trato recibido anteriormente por ellas.
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3: El gobernador de Nuevo León, Samuel García, presentó por escrito su defensa por el juicio político que enfrenta por la presunta triangulación de recursos públicos. García Sepúlveda solicitó a la Comisión Anticorrupción del Congreso Local suspender el proceso de juicio político en todas sus etapas. El Partido Verde Ecologista de México registró a sus aspirantes a las coordinaciones estatales en defensa de la transformación para los estados de Guerrero, Aguascalientes, Baja California Sur y Campeche. Por su parte, la senadora Karen Castrejón, aspirante a coordinar el estado de Guerrero, reafirmó su compromiso de recorrer las comunidades bajo un mensaje de unidad. El juez tercero de distrito en materia penal en el Estado de México negó un amparo al vicealmirante Roberto Farías Laguna contra el auto de vinculación a proceso que se dictó en su contra. Informó Itzel Vanegas. 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
5: Índice de la Bolsa Mexicana de Valores baja 0.41%, se ubica en 66.848.42 unidades. Índice Viva baja 0.44%, se ubicó en 1.344.65 unidades. Dow Jones baja 0.09%, ubicándose en 51.666.84 unidades. Nasdaq baja 2.21%, para ubicarse en 25.587.04 unidades. Petróleo Brent baja 1.05%, quedando en $77.08 por barril. Petróleo West Texas Intermedia baja 0.11%, para quedar en $73.13 por barril. La mezcla mexicana de petróleo queda en $71.22 por barril. Dólar en ventanilla cierra en 18.04 pesos. Dólar interbancario cierra en 17.56 unidades. Euro termina la jornada en 20.58 a la venta y Centenario en 100.150 pesos.
6: Regresamos aquí a Fórmula Financiera y tenemos en la línea a Cuauhtémoc Rivera. Él es presidente de la AMPEC, la Asociación Nacional de Pequeños Comerciantes. Cuauhtémoc, ¿cómo estás? Muy buenas noches.
7: Muy buenas noches, Mari Carmen. Me da mucho gusto saludarte a ti, a tu audiencia y poder conversar contigo.
6: Gracias. Y además lo podemos ver en Zoom, quienes están en YouTube y en Teleforma lo podemos ver. Oye, Cuauhtémoc, pues la Ciudad de México anunció una ley seca o una ley sequita, porque no aplica para toda la ciudad, aplica para las zonas pues donde está el FanFest, solo que es el Zócalo, algunas colonias, alrededor todo de Reforma, una ley seca para que yo en cierta manera creo que a ustedes no les va a afectar, no les gusta, pero sí se ponen unas borracheras impresionantes y si se limita la venta del alcohol, a lo mejor podría limitarse la borrachera, la pachanga, que vas y la compras en la colonia donde sí se puede, o te la llevas de tu casa. Pero a ver, cuéntanos ustedes cómo ven esto.
7: Pues mira, bien lo has dicho tú. La ley seca es una medida administrativa que se justifica buscando el orden público, con el que estamos de acuerdo, pero que no logra su objetivo, porque no cancela la demanda. Simplemente la enrarece y la manda a la informalidad, porque, como bien lo señalaste ahorita, la gente se lleva las bebidas desde casa, van a aparecer vendedores informales en torno a la multitud, en donde no se va a poder garantizar la inocuidad de lo que vendan, o sea, qué tan salubre es lo que estén vendiendo, si están las bebidas, las botellas tapadas, en el caso de las cervezas, si no se le vende a menores, en fin, se vuelve un caos.

0: el mercado se complica más con esta medida que lo que ayuda a la medida en sí. Por lo que nosotros estamos en contra. Si además agregamos que este polígono al que ahora se le pone la ley se quita, como bien les he dicho, es el polígono más castigado de la Ciudad de México. Es decir, acabamos de salir de las protestas magisteriales que complicaron todo lo que fue esta zona de alguna forma, el centro histórico, todo lo que está en torno al Zócalo, Reforma y demás. Y ahora viene esto. Y la verdad, da tristeza que la autoridad no esté sensible a lo que está ocurriendo. ¿Qué pasa en la foto grande? En las redes sociales empezaba a haber de manera natural, orgánica, como dicen los muchachos ahora, una conjunto de comunicaciones en las redes donde decían, en donde se vive mejor el Mundial en este momento, donde se está la mejor versión del Mundial, es en México más que en Canadá y Estados Unidos. El país es más asequible, es más alegre, toman más con más pasión la justa deportiva, son más futboleros, en fin, tenemos más puesta la camiseta, andamos más en el tema del Mundial, está agarrando vapor el Mundial. Eso para nosotros se debe entender que es una válvula de escape de la población, claro. Que además es un mensaje de gobernabilidad del país, de que estamos mandando a decir que andamos alegres, que andamos festejando, ojalá y mañana, el triunfo de la selección, y que cantamos el cielito lindo, y que esto y que lo otro. Sí, finalmente, Cuauhtémoc,
1: te interrumpo, te saluda Marco Antonio Mares, ¿cómo estás, Cuauhtémoc?
0: Muy bien, Marco, muy bien.
1: Pues todo lo que describes es cierto. Venimos de un momento en el que los pronósticos no eran positivos por la derrama económica más débil de lo que muchas proyecciones auguraban, y luego las manifestaciones, los plantones, todo lo que ha venido afectando al comercio que tú representas, Cuauhtémoc. ¿Cómo, de cuánto calculas o calculan en el gremio que tú encabezas podría ser el daño económico por esta ley seca, que pues es parcial y que es muy acotada, pero que al final de cuentas está concentrada en los lugares en donde podría haber una mayor demanda?
0: Claro, y donde hay un alto consumo de manera regular en la ciudad. Y son de entre 3.000 y 5.000 establecimientos los afectados de todos los canales, desde el tradicional al de conveniencia al moderno. Estos establecimientos se van a ver afectados en las horas que se va a cancelar este asunto, que empieza desde las 3, termina el otro día. Estamos hablando de entre los 30 y 40 millones de pesos, pero más allá de la huella, de la afectación económica, es el desánimo, el desaliento que hay en el sector comercial de esta zona, que es la más golpeada una y otra vez, es la más a la que más están colocando obstáculos, barreras, prohibiciones en este caso, y no se les estimula, no se les deja trabajar de una manera regular. ¿Qué va a pasar mañana? Y bien lo decía Mari Carmen, se cancela la ley, se hace la ley seca en los negocios establecidos, pero va a aparecer la venta en las calles, va a aparecer la venta entre los tumultos, va a haber vendedores de todo tipo, y entonces están sacando la venta formal y la están llevando al mercado informal. Esta medida no es la más adecuada, y desde luego que esto sigue afectando, y lo que nos llama la atención es que pareciera un mecanismo de compensación de la autoridad para poder decir, ahora sí ejercemos la autoridad y buscamos...
2: Ahora sí hicimos algo, claro.
0: Cuando lo hicimos con los maestros.
2: Claro. ¿Sale? Cuauhtémoc, te saluda José. Yo, usted, ¿cómo estás? Buenas noches, Cuauhtémoc, ¿cómo te va?
0: Muy bien, José.
2: Oye, ¿qué sí se podría hacer? Es cierto, esta ley dice que en efecto... Entonces, restringía en un polígono que tú decías es el más castigado de la ciudad por las marchas que se han tenido claramente, pero ¿qué sí se podría hacer? Porque en efecto, pues parecería que de repente se salió de control, ¿no? Algunas cosas, 40 toneladas de basura, en fin, el júbilo de la gente, la felicidad, 400.000 personas por toda esta zona, pero ¿qué se podría hacer? ¿Qué estiman ustedes?
0: Pues bien lo has dicho, José, mira, cuando se habla de las protestas, la autoridad dice que no va a caer en la represión. Y nosotros lo festejamos, porque hay un derecho a expresión y a manifestarse. Bueno, generar 40 toneladas de basura, el que haya una que otra riña, el que se generen este tipo de vicisitudes son por los propios de una fiesta tan grande, en donde hay mucha emoción y mucha necesidad de gritar y expresarse. ¿Cómo se puede acotar esto? Pues destinando más fuerza pública, teniendo una mejor logística en los operativos de, de prevención y que la autoridad, en lugar de poner la ley seca, se dedique a dar vigilancia a la celebración. La población tiene derecho a celebrar, los comerciantes a vender, la selección está obligada a ganar y México tiene la oportunidad de mandar un mensaje al mundo de que es un país alegre y que no somos un país violento, que estamos de fiesta y que nos gusta el fútbol. Entonces, ¿para qué complicamos la vida, hombre? Es decir, tan simple que es esto, el piso es tan parejo como esto. Bueno, que el gobierno de la ciudad se dedique a vigilar preventivamente y que meta más policías ahí y lo va a resolver.
3: Oye, Cuauhtémoc, que incluso los festejos con las, creo que 700,000 personas en la Ciudad de México, fue saldo blanco, nadie fue acuchillado, nadie fue violado.
0: Claro,
3: nadie.
0: Claro.
3: O sea, sí se reventaron, se veía borrachos y tiraron demasiada basura. Habría que exhortarle a la gente y sobre todo que pongan basureros, aunque sea en forma de ajolotes, pero que haya más forma donde tirar la basura. Pero la verdad es que claro, es un saldo blanco. La misma autoridad dijo saldo blanco. La gente salió a divertirse.
0: Entonces, ¿cuál es el punto? Bien lo dices, Mari Carmen. Mira, la gente tiene mucha necesidad de expresarse, de sentirse, de festejar a su selección, de ir a moverse, a gritar, a festejar. Oye, pocas oportunidades hay. Que los dejen, hombre, que los cuiden, que si alguien se pone muy malo, muy loco ahí, lo saquen, lo acoten, lo detengan, lo aíslen. Y para eso debe estar la autoridad. En lugar de buscar leyes secas que no funcionan, pues que haya mejores operativos de vigilancia. Y en el caso de los comerciantes, los comercios establecidos, hay tres ejes claves que se ofrece. Uno, no se vende a menores. Dos, no se venden botellas o cervezas abiertas en el punto de venta. Y tres, no se le vende a gente que ande incróspida. Es decir, que ande gente ya muy mal, muy tomada, y ya no se le vende. Entonces digo, ¿qué más podemos hacer? Eso. Ahora, nosotros al vender mañana, lo que es, no nada más es lo que se vende, que la cerveza, que el alcohol, no. Te llevan las botanas, te compran los cigarros, te compran los dulces. O sea, hay más ventas. Cada visita al negocio hay oportunidad de vender más cosas y las están cancelando. Y ahorita los negocios vienen de una terrible coyuntura que fue lo de las protestas magisteriales,
3: claro,
0: que todo el mundo fuimos testigos, que duró mucho tiempo y fue bien complicado.
1: Pues sí,
0: oye, deja Cuauhtémoc, que llegue el agua al río, hombre.
1: Se nos acabó el tiempo, ¿no? Cuauhtémoc Rivera, presidente de la ANTEC. Muchísimas gracias por la entrevista.
2: Cuauhtémoc, gracias.
0: Sí. Cuídense mucho. Gracias.
1: Gracias, buenas noches.
3: Ya nos vamos, Marco Mares, buenas
1: gracias,
3: noches.
1: Gracias, Mari Carmen Cortés, buenas noches. José Yuste, buenas noches.
2: Buenas noches, Marco Mares, Mari Carmen Cortés.
3: La producción de Diana Cepeda con la asistencia de Cindy Sánchez y de Charlie González, en los controles técnicos Lorenzo Gasca, el staff de televisión Gus Martínez, Jimena Bocanegra, Carmen Gutiérrez, Ezio Durán, Paco Huerta, en YouTube, Katy Hernández y Jorge Cruz. Se quedan en Telefórmula con Juan Pablo Pérez Díaz y en radio con Ya Salió el Peine con Pei Garza. Muchas gracias.
1: Adiós.
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7: ¿Recuerdas la última vez que te reíste tanto que te dolió la panza?
8: ¿O esa tarde en que comiste con toda tu familia y sin saber por qué sentiste que todo estaba bien en el mundo?
7: Eso que sentiste tiene nombre, tiene ciencia. Y aunque parezca increíble, se puede medir. Hoy hablamos de la felicidad. La Organización Mundial de la Salud dice que la felicidad no es solo una emoción bonita. Es un estado que causa bienestar, que alarga la vida y que nos protege frente al estrés, la depresión y los golpes duros que trae la existencia. La felicidad involucra emociones positivas que nos ayudan a mantener relaciones sociales y laborales más sanas. No es que los felices no tengan problemas, es que cuentan con herramientas emocionales para enfrentarlos sin quebrarse. ¡Ja! Según el Informe Mundial de la Felicidad 2025, impulsado por la ONU y la Universidad de Oxford, México entró por primera vez al top 10 de los países más felices del planeta, en el lugar número 10 entre 147 naciones. Sí, lo escuchaste bien. El país que inventara el taco, la fiesta de 15 años y el no te preocupes, todo se arregla, resultó ser de los más felices del mundo.
8: Y no es casualidad.
7: Este informe mide cosas como el ingreso, la salud, el apoyo social, la libertad, la generosidad y qué tan libre de corrupción se siente la gente. Pero los investigadores descubrieron algo que a los mexicanos no suena familiar.
9: Y por acá están saliendo las tostadas. Están los chiles, no pueden faltar los chiles porque si no. ¿Qué tenemos ahí, jóvenes?
7: Compartir la mesa con otros es uno de los factores que más felicidad genera. Comer acompañado, tener a alguien de confianza para los momentos difíciles, saber que no estás solo, eso que en México hacemos casi sin pensarlo, resulta ser oro puro para el bienestar. Ahora, la ciencia también se ha transformado. Durante décadas, la psicología se enfocó casi exclusivamente en estudiar lo que nos hace sufrir. Las enfermedades mentales, la ansiedad, la tristeza profunda. Pero a finales del siglo XX, surgió un nuevo enfoque llamado psicología positiva, que le dio la vuelta a la moneda y se atrevió a preguntar, ¿qué nos hace fuertes? ¿Qué nos hace convivir mejor?
8: ¿Y qué experiencias nos llenan de sentido?
7: Estos estudios también buscan identificar los obstáculos que nos impiden sentirnos bien y cómo superarlos para vivir en armonía. Y en México ya tenemos quien estudie esto de cerca. Desde 2018, la UNAM cuenta con un laboratorio de la felicidad, ubicado en el Centro Regional de Investigaciones Multidisciplinarias en Cuernavaca. Ahí se investiga cómo construir bienestar en escuelas, familias y comunidades. Trabajan con terapia del reencuentro, talleres de manejo de emociones y algo tan sencillo como revolucionario, promover el buen trato entre las personas. Cada persona construye su felicidad de manera distinta. Sí, pero la ciencia ya nos confirmó un secreto que las abuelas de este país siempre supieron. La felicidad no está en tenerlo todo, sino en compartir lo que se tiene. Así que hoy, antes de dormir, manda ese mensaje, haz esa llamada, comparte esa cena. Porque ser feliz, más que un golpe de suerte, es un acto que se cultiva todos los días con los demás. Con información de Una Mirada a la Ciencia, publicación de la Dirección General de Divulgación de la Ciencia de la UNAM. Les saluda Mónica Genis.
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11: Trayectoria en los escenarios.
12: ¡Ya salió el peine!
11: Fue así que empezó su carrera con la obra de teatro Como Agua para Chocolate, en la que obtuvo el papel de Tita. Pero el destino la trajo de regreso a nuestro país, en donde hizo 3 temporadas de la serie XY de Once TV, con Luis Gerardo Méndez. También estuvo en las producciones El Octavo Mandamiento, Las Trampas del Deseo y Soy tu fan.
13: Todo lo que te conté del maltrato es cierto, Nico. Se portó de la chingada conmigo y con los niños.
14: ¿Y los niños?
13: Están bien. Tenía muchísimo miedo, Nico. Por eso cuando lo agarró la policía, saqué el dinero y me vine, me escapé. Sentía que podía cambiar de vida y empezar de cero.
11: Además, participó en la última temporada de la serie del momento, Luis Miguel, la serie, en su rol como la abogada Carla Villegas.
15: El personaje está basado como en varios personajes o en varios momentos y circunstancias o conflictos que le ocurrieron en la carrera del cantante, sobre todo en esta época, en términos legales, obviamente. Y entonces, pues, mi personaje es 100% ficticio. Así que tengo la fortuna de que nadie va a venir a reclamar.
12: Actualmente está por sumarse otra rayita al tigre con el gran estreno del melodrama de Televisa Univisión, Guardián de mi vida. En esta nueva producción de Juan Osorio, nuestra invitada dará vida a Gina, la antagonista de la historia. Y como las villanas son icónicas, no solo encarnará a una, sino a dos. Y es que también la está por romper en plataformas digitales con la nueva serie para ViX producida por Carmen Armendáriz, Una familia complicada, donde interpretará a Yadira, una nuera que le hará la vida imposible a la primera actriz, Adriana Barraza. Con todas estas pistas, seguramente ya saben de quién estamos hablando. Por supuesto, nos referimos a la emblemática Alejandra Ambrosi.
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16: 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Así es que al regreso del corte platicamos con ella. No le cambies. Estás en Ya salió el peine.

0: te agüites. 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
7: Hablemos de mamá a mamá y también a papá, con Gina Ibarra.
8: Fumar durante el embarazo representa un riesgo importante tanto para la madre como para el bebé en desarrollo. El consumo de tabaco reduce el oxígeno que llega al feto, lo que puede afectar su crecimiento y aumentar la probabilidad de bajo peso al nacer. También se asocia con mayor riesgo de parto prematuro, complicaciones en el embarazo y problemas respiratorios en el recién nacido. Además, la nicotina y otras sustancias del cigarro pueden interferir en el desarrollo adecuado del cerebro y otros órganos del bebé. Incluso la exposición al humo de segunda mano puede ser dañina. Por eso, dejar de fumar en esta etapa es una de las mejores decisiones para proteger la salud del bebé. Buscar apoyo médico, familiar o psicológico puede hacer más fácil el proceso y mejorar significativamente el bienestar, tanto de la madre como del futuro hijo. Sígueme en todas mis redes sociales como Gina Ibarra-TV.
9: La empresa china Lookbotics lanzó Rumi, un robot humanoide de acompañamiento que promete entender el ritmo del hogar y las emociones del usuario. El pequeño robot compañero de 65 centímetros puede correr, saltar con los niños y navegar obstáculos. Pero además es capaz de ofrecer abrazos realistas y tener interacción emocional gracias a que con su personalidad evolutiva aprende de la interacción y el comportamiento del usuario. Y así, con sus sensores avanzados en inteligencia artificial, analiza su estado de ánimo y responde con expresiones y acciones apropiadas al contexto. Si quieres bailar, baila contigo. Y si quieres estar tranquilo, descansa contigo. Se caracteriza por su piel suave, sus ojos expresivos y por su capacidad de retroalimentación táctil, ya que fue desarrollado para diferenciar si un toque corporal es un abrazo, una cosquilla o un golpe. Pesa 12 kilos y tiene una voz única para cada ejemplar. Informó Aide Rivera. 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
10: Una vuelta al mundo.
11: París, Francia, la capital francesa, es el epicentro de la alta cocina y pastelería refinada. Sus panaderías desprenden el aroma de croissants de mantequilla, mientras que sus bistrós ofrecen clásicos como el confit de pato. Es el lugar donde nacieron las bases de la gastronomía occidental, combinando una técnica rigurosa con una pasión inagotable por el buen queso y el vino.
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0: Y ahora sí, ya estamos con nuestra guapísima y estelar invitada, Ale Ambrosi. ¿Cómo estás? Oye, decíamos por el aire que tú y yo tenemos un compromiso. Yo de trueno relampagué tú cada año religiosamente, casi en toda esta década. Nos has acompañado con todos estos proyectazos. Y este es, por supuesto, el caso, porque ahorita acabamos de ver un resumen de toda esa trayectoria tan asertiva que has tenido en los medios. Pero hoy estás de mega estreno porque vas a estar en el canal de las estrellas. Vas a estar en VIX. Andas insoportable. ¿Qué
1: y mis personajes son insoportables, además? No, pues feliz, emocionadísima con el estreno del Guardián de mi Vida el próximo lunes 29 de junio a las 9:30 por las estrellas. No se lo pueden perder. Traigo un personaje.
0: A ver, bueno, al público, es una joya. Seguramente va a estar al filo de la butaca, pero yo quiero que nos adelantes un poquito
1: sí.
0: de lo que se puede decir, porque sé que hay mucho que no se puede decir, que ustedes solamente lo van a descubrir viéndolo. Pero antes, adelántanos un poquito a tu personaje. ¿Qué va a ser?
1: Claro que sí. Pues ella se llama Gina y es la manzana de la discordia. Está casada con el guardaespaldas, personaje principal de esta historia, que lo interpreta Daniel Arenas, quien a su vez se enamora de Sofía, alias Silvia Navarro, protagonista de esta historia, y yo soy la esposa del guardaespaldas. O sea, el guardián de mi vida es mío, no es de Silvia, no es de Sofía. Entonces, pues bueno, se las voy a armar.
0: Se va a poner bonito este merequetengue, ¿eh?
1: Muy escandalosa. Sí, no, bueno, o sea, y ella es de armas tomar, voy derecho, no me quito, si me pegan, o sea, saco fuego como dragón, es un búfalo, no tiene filtros, dice lo que piensa. Y pues ya se estrenó ahorita en Univision, entonces ya estoy recibiendo un poco de la retroalimentación de la gente y no me soportan. Solo les digo que aguanten, ¿no? O sea, mi personaje va a tener un arco dramático delicioso. Y pues es un personaje también complejo, bien escrito. Ella tiene una enfermedad rarísima que se llama miastenia gravis, que se le van como atrofiando los músculos del cuerpo y se va quedando sin movilidad. Entonces, pues también de repente empiezan a pasarme cosas físicamente y también a veces lo uso un poquito como chantaje para conseguir mis objetivos. Soy mamá de Roberta Damián, que interpreta a Rex, y pues Franco, que es mi esposo, es el amor de mi vida y es el padre de mi hija, y entonces pues voy a luchar contra viento y marea para que nada ni nadie me lo quite.
0: Híjole, qué complejo este tipo de personajes, porque ahora yo creo que también, pues estar en el canal de las estrellas en este horario estelar representa también, pues esta complejidad de estos villanos que ya no son el ñacañaca, sino que en realidad dices, bueno, viene de una construcción, como en la vida misma, que de repente la vida nos tuerce y ¡pum! Tienes que hacer lo que tienes que hacer.
1: Totalmente. Y de hecho, este personaje está muy bien escrito porque tiene un pasado que no les voy a decir porque quiero que la vean, pero que está relacionado con la protagonista y con la familia, digamos, de la historia principal, ¿no? Entonces, y ella pues creció, hija de madre soltera.
0: Claro.
1: Siempre luchando por sobrevivir. Y es una mujer muy guerrera, ¿no? Que tiene muchas huellas de abandono también por parte del padre. Entonces, como que se justifica muy bien, claro, que justo nace la villana
0: además
1: que quiera.
0: Además
1: la enfermedad. Y que, entonces, o sea, ella no la está armando de pedo nada más porque se le antojó. Porque amaneció de malas. O sea, realmente a ella le duele muchísimo perder a su hombre. Pero además tiene jiribilla, es dicharachera, es súper divertida, es ocurrente. Y pues de repente, cuando tenga un poquito de poder adquisitivo, agárrense, porque se va a vestir como una diosa.
0: Empoderada.
1: No, bueno, me divertí con decirte que hasta le hice una fiesta de despedida a Gina. Cuando acabamos las grabaciones.
0: Yo le tengo que dar, o sea, honrarla, porque me imagino que también, pues, para ti encarnar este tipo de personajes, bueno, no nada más ella, sino Gina, sino todos los personajes que hacen, hay que también darle, porque tú eres una persona sumamente profesional, nos encanta tu trabajo, y ahí está la muestra de todos los que nos has dado durante todos estos años.
1: Sí, justo, porque, o sea, uno vive con el personaje durante meses, en el caso de una novela, durante 6 meses, pues eres más tiempo el personaje que tú.
0: Y respiras y vives como Gina, y sabes perfectamente que...
1: Exacto.
0: Yo creo que además también yo creo que hasta les aprendes, ¿no? A los personajes.
1: Ah, muchísimo, muchísimo. Aunque sean villanos y aunque sean oscuros. Es más, de esos aprendes luego más porque toman las peores decisiones y tú ya sabes por dónde no
0: ya
1: te tienes que ir.
0: Ya sabes qué es lo que no tienes que hacer.
1: Exacto, exacto. Y también te sirven como terapia para desahogar muchas cosas. Porque, por ejemplo, con Gina, pues ella se atreve a decir lo que nadie se atreve a decir.
0: Claro.
1: Y pues porque hay que vivir en un mundo civilizado de respetarnos y todo, pero de repente es delicioso poderle decir al de enfrente.
0: Claro.
1: Entonces, pues sí, o sea, le tuve que organizar esa fiesta de despedida para honrarlo y para despedirme de Gina como se merece. No siempre me pasa, pero con Gina sí me pasó esto de decir, o sea, me costó despedirme de ella.
0: ¿Y cómo le haces para también cambiar de cachucha? Porque ese, por supuesto que no es el único estreno que traes el día de hoy, no. Pero eres nuestra invitada estelar, porque además también el viernes vas a estrenar en VIX Una Familia Complicada.
1: Bueno, afortunadamente no las hice al mismo tiempo, aunque pareciera, pero la serie Una Familia Complicada la hice antes, como hace un año y medio, una cosa así. Pues las series se tardan más.
0: En y que de repente, que como ahorita, convergen de que vienen los lanzamientos, pero tú ya lo hiciste hace un ratito.
1: Exacto. Entonces, afortunadamente, no, si estás haciendo novela, la verdad es que es casi imposible hacer dos cosas al mismo tiempo. Pero bueno, la serie está buenísima también, protagonizada por Adriana Barraza, nada más y nada menos.
0: Nada más
1: y
0: nada menos.
1: La maestra, la maestra. Y producida por Carmen Armendáriz, dirigida por Mafer Suárez, con un gran elenco. Ahí soy Yadira, también soy muy oscura, más oscura que Gina, de hecho, y estoy casada con Arsenio, que lo interpreta Marcus Ornelas, y somos como esta pareja medio de Bonnie and Clyde, medio Macbeth y Lady Macbeth. La historia trata de una familia complicada como casi no hay en este
0: como
1: mundo.
0: Como casi nadie,
1: ¿verdad?
0: Se puede sentir identificado, que nos ven, que nos escuchan.
1: Y entonces se muere el patriarca de la familia, esto no es spoiler, lo sabes desde el principio, y pues la matriarca, Adriana, se queda a cargo de esta bola de hijos que pues no das...
0: Están desperdigados.
1: Están, pues, o sea, no atas ni desata ninguno, ¿no? O sea, mi esposo, Arsenio, es un bueno para nada, adicto al juego, luego tiene unas hijas que están en pleito total porque una se metió con el marido de la otra, luego está otro hijo que no se ha definido bien sexualmente y entonces quiere tener un hijo, pero también le gustan los hombres. Entonces, bueno, o sea, la familia... Y además, pues, hay un interés económico de por medio porque es una familia dueña de una constructora con mucha lana y entonces todos están peleando un lugar, una rebanada de pastel.
0: Oye, qué fuerte, porque además también esto, cualquier similitud con la vida real de toda la gente que nos ve, que nos escucha, porque siempre que existe un personaje de esta envergadura, me estoy refiriendo a un patriarca, así, alguien que hizo el billete, o alguien que hizo la empresa, o alguien que está liderando, porque muchas veces no tiene nada más que ver con el billete, muchas veces también es como esta figura muy importante, puede ser hombre, puede ser mujer, ahí está matriarca, o este patriarca, o esta persona que está cargando la carreta de todos los demás, puede ser económica, emocionalmente, digamos, todo esto, evidentemente hace que los demás, pues entonces digan, padrísimo que tú estés cargando la carreta, entonces me dejo llevar.
1: Me dejo llevar y en este caso, o sea, lo que un poco empieza a jalar todos los hilos es que es un poco como Succession a la mexicana,
0: sí.
1: ¿Entiendes? Entonces, o sea, cuando las piezas de ajedrez se mueven, pues alguien quiere hacer jaque mate y el primero que llega, ¿no? O sea, es el que gana. Y entonces, en el caso de Arsenio, empieza a hacer como deals y traiciones con el resto de la familia y yo soy un poco la que lo empujo a hacerlo, ¿no? La que jala los hilos para operar a mi títere.
0: Es que siempre está detrás esta persona, este personaje que es el que está picando las costillas de tú deberías de tener más reconocimiento, tú deberías de tener más dinero.
1: Exacto.
0: Oye, ¿por qué no eres tú?
1: Nos lo merecemos.
0: Porque nos lo merecemos. Si el que se ha fregado eres tú, ¿no? O sea, esto pasa en la historia de la humanidad entera.
1: Exacto. Y además, pues ella tiene un pasado también muy difícil. O sea, curiosamente, ambas, tanto Gina como Yadira, tienen huellas profundas de abandono, ¿no? Sí. Yo creo que los grandes villanos, bien hechos, bien construidos, pues es porque tuvieron una infancia muy difícil, ¿no? En el caso de Yadira, su padre la culpa de una crimen atroz de cuando era chica y desde entonces carga con eso. Y ese vacío es lo que la lleva a tener esta ambición. Porque yo siempre me había cuestionado
2: de dónde viene
1: la ambición de las personas. Claro. ¿No? O sea, nada más tener dinero por tener dinero. O sea, tiene que venir de algo más profundo.
2: Claro, de esos sentimientos que tocas tan espantosos, de la carencia, de decir no tengo para irme a trabajar, no puedo comer. Y entonces eso detona, pues digamos, las más bajas pasiones.
1: Pero, por ejemplo, en el caso de Yadira, ella nunca tuvo carencias económicas, pero sí tuvo carencias de cariño.
2: Afectivas.
1: Afectivas.
2: Que esas duelen igual.
1: Pero igual, de igual forma las tratamos de llenar.
2: Claro.
1: Con lo que sea. Hay gente que se va por las drogas, por el juego.
2: Por el alcohol.
1: Por el alcohol, por el sexo, por no. O sea, en el caso de Yadira es, quiero mi alberca en mi jardín. O sea, quiero construir mi alberca ahí, quiero la mejor camioneta, quiero remodelar la casa.
2: Oye, ¿y dónde lo podemos ver? Porque ya decíamos que en VIX, pero ¿ya van a colgar todos los capítulos? ¿Lo van a ir soltando semanalmente o cómo va a estar?
1: Sí, la serie por VIX se estrena este viernes 26 de junio y van a ir soltando los capítulos para que estén muy pendientes. Y la novela, pues, por las estrellas de lunes a viernes, lunes 29 de junio, 9:30. De la 9:30 prime time. Síganme en mis redes sociales, @laambrosi, porque voy a estar subiendo contenido exclusivo del Behind the Scenes.
2: Eso.
1: Me encanta que me comenten. Ya sé que me van a odiar, pero no me odien tanto, por favor.
2: Guapa, que sigas tan exitosa como siempre. Estamos seguros que esos proyectazos, como siempre, les va a ir espectacular. Ahí está la invitación a que todo el público te siga. No solamente las redes sociales, estén muy pendientes de esos trabajos espectaculares, mi amor. Que sigas tan bendecida.
1: Ay, gracias
2: siempre.
1: Por el espacio. Amo siempre platicar
2: siempre.
1: Contigo.
2: Gracias.
1: Bueno, nos vemos el año que entra.
2: Nos vemos el año que entra.
1: A menos que tenga que venir antes. Besos.

0: Nos quedamos con los dedos en la puerta, pero ya volvemos.
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4: El príncipe George tras los pasos de su padre. Eton es uno de los colegios más famosos del mundo por los alumnos que han estudiado ahí. El rey Enrique VI creó Eton College en 1440. Al inicio fue para dar oportunidad a jóvenes que no tuvieran los recursos para darles una buena preparación educativa. En sus inicios se enseñaba en latín, después en griego. Se le conoce como la cuna del caballero inglés. Y ahí irá a partir de septiembre el príncipe George de Gales, tal como su padre William y su tío Harry. Podremos ver al futuro rey de Inglaterra con el tradicional uniforme de frac negro, chaleco negro, pantalones de raya diplomática y una camisa blanca con cuello almidonado y zapatos bien lustrados. Este será el inicio para el hijo de William y Kate de cara a sus deberes reales. No son cuentos de hadas, son historias reales.
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5: ¿Quién va a ganar este mundial? Y es que un matemático y economista alemán llamado Joachim Clement construyó un modelo econométrico justo para demostrar que era imposible atinarle al campeón del mundial. Pues el tiro le salió por la culata, y es que usa un modelo con puras variables económicas, como por ejemplo el tamaño de la población, el crecimiento del PIB y hasta la temperatura en ciertos países. Y desde 2014, con este modelito, lleva atinándole a Alemania, luego Francia y después Argentina como los campeones de cada mundial. Para este mundial ya tiene su gallo, y es Países Bajos. Así que vamos a ver si se trató de un chispazazo de suerte o si realmente la economía y las matemáticas pueden explicar el resultado deportivo. Yo soy Aldo Sales, y si quieres saber más sobre negocios del deporte, síguenos en @playbook.la.
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6: Hay palabras que, aunque ustedes no lo crean, se escriben con S. Y que es muy raro, porque, por ejemplo, aristocracia es con C, oligocracia es con C, ¿no? Todas esas cracias que vienen de Kratos, poder. Pero idiosincrasia, que es nuestra forma de ser, bien, es con S, porque viene de crasis, que es personalidad, ¿no? Justamente. Y otra es desidia, la desidia, que es cuando eres negligente y dejas las cosas para después. Desidia, pensaríamos que tiene que ver con decisión, pero no tiene nada que ver con decisión. Viene de decidius, que quiere decir justamente hartazgo, y es justamente una palabra que se escribe con S.
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0: Y ya estamos de regreso y les anticipaba el inicio del programa que se iba a poner México Mágico Musical, porque hoy es la noche de San Juan. ¿Quieres saber de qué se trata? Por eso te tengo una santera, una medium de lo más picudo energéticamente hablando. Ella es Priscila, la gitana. ¿Cómo estás? ¡Bienvenida!
1: Muchísimas gracias,
0: guapa,
1: por la invitación.
0: Gracias por estar gracias. Con nosotros.
1: Muy buena fortuna para todos los que nos están viendo ahora.
0: Y qué bonito y qué asertivo que vengas en la víspera de la noche de San Juan, porque esto digamos que a partir de las 12 de la noche
1: de
0: en
1: 12.
0: Adelante. Así es
1: ya,
0: que
1: casi.
0: Apúntenle bien lo que nos va a decir aquí mi amiga la gitana, porque van a tener que ustedes hacer esto en su casa, porque digamos que estamos atravesando un portal energético, o qué es específicamente esta noche, porque es tan mágica.
1: Bueno, es mágica porque es el solsticio de verano y cada vez que hay uno, tanto como en primavera, verano, invierno, se abre un portal energético, pero para que dejes atrás.
0: Sí.
1: Sí, se involucra mucho con el esoterismo de vamos a hacer y vamos a hacer brujería para la abundancia y vamos a hacer. En realidad, esta ocasión y esta noche es más interna, es más espiritual, pero para ti. O sea, ¿cuánta gente ahorita no ha llorado por la partida de un ser querido?
0: Sí.
1: ¿Cuánta gente no ha llorado por la partida de un novio, del esposo, de un divorcio? Pero tenemos en la casa que, ay, es que este me la regaló él, la blusa, no me la quiero llevar.
0: El osito de peluche.
1: El osito de peluche, que no, porque eres reactivo a una emoción.
0: Claro.
1: Tú ves el osito de peluche que te lo regaló en el 2014, cuando todavía se querían, y sigues estando ahí volteando a ver ese peluche. ¿Qué hace la noche de San Juan? Es una liberación donde lo que ya no quieres cargar, lo saques. Por eso se hacen rituales con el fuego, porque el fuego transmuta, corta, desecha, el agua atrae. Entonces, por eso es bueno que tú dices, ay, qué bueno, hay muchos rituales. Ahorita TikTok está lleno de rituales,
0: claro,
1: de que salta una hoguera y salta el fuego. El elemento fuego, a veces no tienes que hacer mucho para hacer mucho. Con una vela es suficiente, una pluma, un lápiz, una hoja y tú.
0: Oye, a ver, Priscila, qué bueno que lo mencionas, porque además también hay mucha charlatán, muchos charlatanes ahí en las redes sociales, gente que está engañando y estafando gente. Eso, de verdad, hay que también saber identificar con quién van ustedes a consultarse, con quién van ustedes a hacer este tipo de trabajos energéticos, porque hay que saber dónde estamos poniendo el billete.
1: Ay, pinche gente, trae hambre, puro mediocre. ¿Hacen de algo bonito?
0: Claro.
1: Un error.
0: Sí.
1: Porque sí, la verdad, hay muchos charlatanes. A mí me han dicho charlatana, porque ahora estoy ahí y me dicen, ay, la charlatana, está bueno, hombre, sí, lo que quieras.
0: ¿Y tú qué hables?
1: Que hablen, pregunta mi trabajo, a ver que si hay una persona que le he fallado. Pero la gente debe de saber identificar. Es algo que yo digo, y te lo juro que tengo la bandera así bien puesta, de decir, a ver, ¿cómo vas a ir con alguien que está peor que tú?
0: Claro.
1: Esto es lógico. La brujería, la energía, el espiritismo, la mediunidad, lo que ustedes gusten ver.
0: La energía, como le quieran llamar.
1: Como le quieran llamar, es lógico.
0: Claro.
1: Como una persona, yo como persona esotérica, energética, como me quieras decir, ¿cómo voy a sacarte adelante si yo no tengo salud y vienes por salud?
0: Claro.
1: ¿Cómo te voy a sacar adelante para abrirte los caminos si a mí se me está cayendo el techo de mi casa y me cortan la luz porque no tengo para pagarla?
0: Claro, es como querer que un cojo pues te agarre y te cargue, ¿verdad? No.
1: ¿Cómo?
0: Se va a poder.
1: Entonces, es nada
0: más. Tienes que estar bien para que te puedan ayudar.
1: Yo tengo que estar, primero tengo que empezar por mí. Si algo
0: claro.
1: me está fallando a mí, yo tengo que primero ir a lo cuántico y decir, a ver, Priscila, me está fallando esto, tengo que agarrar suministros para yo poder estar bien para ti. Porque
0: claro.
1: Si no, imagínate, me ha tocado, porque yo digo, ay, yo cuando era niña que me acompañaba a mi mamá con cada bruja que yo decía, y desde entonces yo decía, la lógica, ¿por qué? ¿Por qué? Y la brujería parece que está peleada con el desmadre.
0: Sí.
1: ¿Todas las brujas tienen un desastre? ¿Todo está empolvado? ¿Todo está sucio? ¿Todo? No, eso
0: no.
1: Es algo muy bonito. Las brujas anteriormente, hermano, si nos vamos hasta la época de la Inquisición, eran mujeres bellas, eran mujeres inteligentes, eran mujeres estudiadas.
0: Y temidas porque eran estudiadas.
1: Es por eso mismo. Una mujer es lo peor arma letal. Una mujer inteligente,
0: claro,
1: es lo peor que existe, porque tiene acá y tiene acá. Tiene dos,
0: claro,
1: cosas que van a aniquilar a cualquiera. Pero imagínate, tú vas y todo sucio, todo, tú dices, no, mejor yo leo, ¿cómo le ayudo?
0: ¿Cómo le ayudo yo?
1: Yo le leo el tarot mejor, ¿verdad? Porque es nada más usar la lógica y usar su intuición. La intuición claro. No falla. Todos tenemos, yo soy fiel creyente que todos nacimos con dones. A mí nada me hace más especial, solamente que yo soy más vista, porque pues a mí me tocó, pero todos los seres humanos tienen un don. Todos y cada uno de los seres humanos, te lo sé decir, que veo muchas personas en consulta y sé identificarlos.
0: Claro.
1: Hay personas, tú, por ejemplo, tus manos hacen magia.
0: Yo soy muy brujo.
1: Tienes magia en las manos y tú tienes el don de la palabra. Persona que tú le hayas dicho, ¿me lo vas a pagar? Mira, que me dejo.
0: Cuidadita ahí.
1: Tienes fuerza sí. En la palabra. ¿Y sabes por qué tienes fuerza en la palabra? ¿O nunca te lo han dicho?
0: No.
1: Porque eres transparente, no mientes.
0: Sí, no me gusta mentir y no lo sé hacer además, ni siquiera.
1: Ahí está. Ahí, es ahí
0: sí.
1: tu suministro de decir, ah, oye, ¿por qué me pasa esto? Porque eres transparente, eres genuino.
0: Porque hay fuerza y hay verdad en la palabra.
1: Eres verdad. Porque una palabra con verdad trae consigo energéticamente una sobrecarga de decir, cuidado. Por eso yo siempre les digo, tengan cuidado con las personas que no mienten.
0: Claro.
1: Porque esas son las temidas.
0: Claro.
1: O sea, porque tienes ese peso y respaldo de decir, a ver, ¿cómo vamos a ver cómo decimos que no, si no miente?
0: ¿Cómo le vamos a hacer?
1: ¿Cómo le vamos a hacer? Por eso no hay que meterse con personas como tú.
0: ¡Qué maravilla! A ver, y ahora, en esta víspera de esta noche de San Juan, para todas y todos aquellos que quieran encontrar pareja, que quieran salir de su maíz podrido y quieran pagar las deudas, que quieran salir de todo aquello, porque de repente, de verdad, hay cosas que parecen ya que nos aventaron la macumba, que nos echaron la brujería, que dices, yo ya no veo la luz por ningún lado.
1: ¿Y
0: qué sucede cuando estamos viendo que constantemente se nos están bloqueando los caminos? ¿Es una buena oportunidad ahorita la noche de San Juan?
1: Es muy buena oportunidad la noche de San Juan y es muy poderosa, preciso por lo que te acabo de decir hace un momento, porque trabajas en tu interno.
0: Sí.
1: No todo siempre es brujería ni mala vibra, porque si no estuviéramos todos muertos.
0: Claro.
1: Imagínate si porque le vamos a hacer caso porque ya te prendieron la velita ya, si tú supieras que no es esto. ¿Dónde me han metido a mí los ingratos? Pobrecitos, déjalos, sigan en su mood de que van a poder. No pueden cuando una persona está conectada con la materia.
0: Claro.
1: ¿Sí? Entonces, ¿qué hace la noche de San Juan? Sí se dice que la hoguera, que irte a la playa, que irte al mar, meterte 7 veces, que irte al río, meterte 7 veces. Ojo, con mucho cuidado con eso. Sí, o sea, lo pueden hacer, claro que sí, porque es una depuración.
0: Sí.
1: Ahorita las plantas empiezan a tener vida mágica. Entonces, ¿qué hacer? Si tú vas caminando, ves con mucho respeto a la madre naturaleza, no se le arranca, sino con mucho respeto se le pide madre naturaleza. Esta flor la voy a utilizar para encontrar el amor. Y la vas a preparar como te vaya diciendo tu interno. Pero si ahorita les voy a dar la receta igual. Tampoco
0: o sea,
1: creo
0: todo
1: que me
0: es, digamos, ponerle
1: todo es
0: intención.
1: Intención. Pero cuando tú vas y quitas la ramita o el romero, madre, con tu permiso, con mucho respeto, te quito estas hojas para mi más alto bien, para que tú con tu ayuda energética me limpies, para que me abra los caminos, para que, si me explico, tú vas
0: claro.
1: intencionando, pero desde que tú vas y arrancas así, ¿quién te crees que eres para ir a maltratar a la naturaleza?
0: Claro, y por eso decía también del poder de la palabra.
1: El
0: de hecho,
1: poder.
0: En inglés, cuando dicen spelling, que es deletrear, es tu casta, spell. Que eso, el traducido al español, es hacer un hechizo.
1: Exacto.
0: Es hechizar.
1: Spelling.
0: Porque digamos que el spell es un hechizo.
1: Totalmente.
0: Entonces, esto, el poder de la palabra, el poder decir en esta flor, en este romero, esto que nos estás diciendo, lo empiezo a intencionar.
1: ¿Y quién está usando la magia? Ahí yo no veo ninguna bruja, ningún brujo.
0: Claro.
1: A ti te veo a ti haciéndolo, que es tu propia energía la que estás tú materializando en algo que tú quieres para tu más alto bien.
0: Claro.
1: Entonces sí pueden hacer todo lo que sea fuego hoy, pero en realidad, ¿qué es la noche de San Juan? Una depuración energética de todo, una depuración de tu casa, una depuración de ese peluche que tanto te quieres, pero que te hace daño emocionalmente, aventarlo.
0: Ojo, porque esto que está diciendo Priscila, de repente nos estamos aferrando a situaciones en la vida, a cosas, a relaciones que ya no nos permiten avanzar.
1: Y
0: muchas veces estamos diciendo, ¿por qué tengo bloqueados los caminos? Porque te estás aferrando a lo mejor que ya no
1: cual.
0: Está.
1: Es lo acabas de decir. Y piensas y vienen conmigo, es que traigo, porque mucha gente quiere forzosamente que le diga que es brujería.
0: Sí.
1: No, eres tú.
0: Y te dicen, Priscila, por favor, dime que alguien me está echando la vacuna.
1: Luego no sirvo porque yo digo, bueno, estarán tan acostumbrados ahí con la charlatana, esas hediondas valemadres que no sirven para nada, a que les quiten el dinero, pero yo les estoy diciendo, trabájalo en ti. No. Y cuando vienes conmigo a consulta, yo te voy a abrir el tarot y yo tengo una regla. Te voy a preguntar, ¿qué quieres saber? Si tú me dices, quiero salir de fulano, de sultana, y no empiezas por ti, te cierro el tarot y me quedo. Te voy a volver a preguntar, ¿de quién quieres saber? Ya te dije. No.
0: No.
1: Empiezas por ti. Empiezas a ver por ti. No por el fulano, no por la fulana, no por nadie. Todo lo demás está mal, pero tienes que ponerte bien tú. Si no, ¿de qué? ¿Por qué voy a...? ¿Por qué voy
0: y
1: a
0: sobre abrir? Todo en este vortex, digamos, energético, para aprovechar esta transmutación y por eso que nos hablabas del fuego, para poder, digamos, eliminar todo aquello que no, independientemente si haya sido brujería o haya sido también tú. Nosotros mismos, porque muchas veces esa energía que estamos emanando al universo, porque yo entonces tengo que hacer un corte rapidísimo, pero regresando al corte, les vamos a decir que muchas veces esto, nosotros que parece que nos lo aventaron, nos lo aventamos nosotros mismos.
1: Es tu basurero propio, es tu basurero totalmente energético y emocional.
0: Y eso con eso es. Regresamos.
1: No se vayan, que se pone bueno, ahí viene la brujería.

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1: Países Bajos lanza una advertencia. Países Bajos confirmó que tiene argumentos para pelear por el campeonato al aplastar 5-1 a Suecia en una de las actuaciones más contundentes de la segunda jornada. Los neerlandeses desplegaron un fútbol ofensivo, dinámico y muy efectivo frente al arco rival. Después de dejar escapar una ventaja ante Japón en su debut, ahora enviaron un mensaje claro a todos sus competidores. La selección naranja parece encontrar su mejor versión conforme avanza el torneo. ¿Es una de las principales favoritas para levantar la copa?
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1: Brasil recupera la confianza. Después de un debut que dejó dudas, Brasil reaccionó con autoridad al derrotar 3-0 a Haití. La verde amarela mostró una versión mucho más cercana a la que esperan sus aficionados, con mayor contundencia y mejor funcionamiento colectivo. El triunfo le permite llegar con opciones de terminar como líder del grupo C. Para conseguirlo, deberá derrotar a Escocia en la última jornada. Brasil sabe que los favoritos están obligados a responder en momentos importantes. ¿Estamos viendo el despertar de uno de los candidatos al título?
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1: El Mundial de las Sorpresas. A medida que avanza la fase de grupos, el torneo más importante del fútbol confirma que ningún partido está definido antes de jugarse. Turquía quedó eliminada inesperadamente, Curazao sumó su primer punto histórico, Marruecos pelea por el liderato de su grupo y Canadá sorprende con goleadas contundentes. Estos resultados demuestran por qué este evento es la competencia más apasionante del planeta. La emoción surge cuando los pronósticos se rompen y aparecen nuevas historias. ¿Cuál ha sido hasta ahora la mayor sorpresa de este verano?
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3: Fórmula Deportes. Con un solitario gol de Daniel Muñoz, Colombia derrotó 1-0 al Congo para calificar a la siguiente ronda dentro del Mundial, en partido disputado en Guadalajara, Jalisco, donde una vez más los colombianos fueron locales. Ahora Colombia enfrentará a Portugal el próximo domingo en Miami para definir el liderato del sector K. En otro de los partidos, Croacia derrotó 1-0 a Panamá, mientras que Inglaterra y Ghana empataron sin goles y Portugal aplastó 5-0 a Uzbekistán. Mañana se disputan los desenlaces de los grupos A, B y C. A la 1 de la tarde, Suiza se mide a Canadá y Bosnia enfrenta a Qatar. A las 4, Marruecos enfrenta a Haití y Escocia se mide a Brasil. Y a las 7 de la noche, Sudáfrica enfrenta a Corea del Sur en Monterrey. Y en Ciudad de México, el tricolor se mide a República Checa. Soy José Luis Cuevas y en Grupo Fórmula, somos locales.
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0: Y ya estamos de regreso con Priscila La Gitana, que nos está hablando, por supuesto, de esta noche de San Juan. Si tú quieres cambiar tu vida, te decíamos en el bloque pasado que te quedaras porque íbamos a empezar en el tema brujil. Y ahora sí, decíamos, muy importante, primero, limpiar nuestros pensamientos, porque muchas veces yo creo en esta parte muy especial, que eso es en cualquier religión, en lo que tú creas, todo lo que tú crees, lo creas.
1: Lo creas.
0: Si yo creo que voy a hacer una estupidez, la vas a traer.
1: Por eso, mira, hoy que es una noche muy importante de depuración, sobre todo de emociones, y vamos a la lógica. Sí, yo te pongo a hacer el ritual más sencillo, que es más poderoso, que es el utilizar una vela, escribir todo lo que quieres dejar atrás, el ex, la ruptura, el duelo a alguien, todo lo que tú quieras escribir,
0: carencia económica,
1: la carencia, la falta de trabajo, la falta de amor, la falta de ser vista, la falta de ser visto, la falta de que, ¿por qué no tengo una pareja que me trate de esta manera si yo doy todo el amor? Todo eso lo podemos plasmar, sí, pero vamos a voltear a tu alrededor. ¿Cómo duermes? ¿Cómo entras desde tu casa? ¿Cómo está el orden en tu casa? Porque somos una vibración.
0: Claro.
1: Sí, de nada sirve que yo te haga 400 macumbas y te quite las 7 epidemias de encima.
0: ¿Y si vives en ese marranero?
1: Si vives en un chiquero. Emocionalmente, tú estás en un chiquero. Entonces, por eso la noche de San Juan es que tirar todo lo que nos sirva, agarrar lo que ya no está vibrando contigo, hacer un orden primero en la casa, de limpiar, mover, hacer energéticamente, al menos muevan 21 muebles, así sea de aquí a aquí. No importa de que hagan todo un... No. Sino mover, abrir ventanas, dejar hacer somerio, cualquiera que tengas en la casa, incluso hasta la manzanilla es buenísima, que esto es después de un baño de quemar, es bueno que se bañen con manzanilla. Haces ya toda una limpieza general, te vas... Fíjate cómo es tan mágica la noche que vas a encontrar y se van a encontrar cosas que ya no sabían que las tenían. Eso que va a brotar hoy, así pongan mucha atención, lo que van a brotar, lo que van a agarrar y que van a abrir el cajón. Y,
0: ay, esto no me acuerdo que tenía.
1: ¿Y esto por qué lo tenía? Y luego tu mente va a empezar, ahí es la magia, es lo que tienes que tirar. Entonces usted va a agarrar carboncito, va a agarrar leñita, va a agarrar lo que usted sea, fotografías, lo que ya no resuena contigo y que te hizo sufrir, va para el caldero. Se va con...
0: Todo para el caldero.
1: Todo, todo.
0: O sea, las fotografías, las cartas, esos peluches que nos hablabas.
1: Todo lo que ya no.
0: Es decir, todo lo que energéticamente pueda estarte drenando.
1: Estancando. ¿Por qué te digo esto? Porque tu subconsciente se queda en el pasado. Y si en ese pasado tú tuviste bloqueos económicos con esa persona, si tú tuviste enfermedades con esa persona, esos bloqueos los sigues trayendo. Y así vas a estar. Y va a venir otra persona a tu vida, pero tú sigues estando en el pasado. Y luego me dicen, ay, madrina, ¿pero por qué sueño con mi ex? Suelta.
0: Es que no lo ha soltado.
1: Suelta energéticamente todo. Entonces ya hiciste todo. La sal es maravillosa. Hagan a pinol, lo que sea, lo como vayan a trapear su casa, pero háganlo ustedes. Le ponen sal. Ritualicen la sal, sal bendita. Tú que eres el mineral sagrado y que no faltas en ninguna casa porque eres abundancia, quita todo lo negativo energéticamente de esta casa. Lo que no vibra, lo que no vibra, que se vaya y empieces a trapear, tiras el agua. Tú de ahí vas a sentir una relajación de decir, ay, mi casa se siente diferente porque ya empezaste a hacer un cambio. Tú haces el cambio en tu casa, tú eres tu casa. Automáticamente empiezas a hacer un cambio en ti.
0: Es decir, energéticamente,
1: totalmente.
0: Si nuestro espacio está mucho menos cargado, por supuesto que nosotros vamos a estar también mucho menos cargados.
1: Exacto. No, ¿cómo vas a dormir? ¿Cómo vas a dormir? ¿Qué diferencia hace si tú vas a dormir en una cama limpia donde está circulando todo el yin, que está totalmente haciendo esto, una circulación energética, donde tienes orden, donde tienes todo un bulto de ropa, todo tirado, lleno de toda la basura abajo de la cama? ¿Cómo crees
0: que tu estado...? A ver, así es que si vienen en el coche y van a llegar a su casa ahorita, lo primero que hacer es recoger.
1: Es recoger. De nada sirve que hagas un ritual porque no les va a funcionar si ustedes tienen un desmadre en su casa. Es ilógico. Sería muy mal de mi parte decirles, hagan todo esto que les va a funcionar. No.
0: No.
1: Tienes que hacerlo correcto.
0: Y son los pasos a seguir.
1: Es los pasos a seguir. Ya después que hiciste una limpieza, que te va a salir algo que tienes que tirar porque tu interno te va a enseñar qué

0: No hace tanto, no, tanta faramalla no hace falta.
1: El
0: Sí.
1: fuego y es el mismo elemento,
0: Es
1: no
0: el
1: necesitas.
0: mismo elemento, tú vas a utilizar tu elemento fuego, te vas a sentar contigo una vez que ya hiciste una limpieza en tu casa, una vez que ya dijiste, esta loca de la gitana dijo que juntara todo esto, lo que ya no quiero y luego lo queme. Ya tengo aquí lo que me voy a deshacer, me siento con mi libreta y empiezo a escribir. Escriban bien porque después de escribir lo tienen que mencionar en voz alta.
1: Ah, ok, entonces no es nada más, ya se
0: Escribirlo.
1: fijaron, limpieza de la casa, les voy resumiendo,
0: Ajá.
1: ¿no? Muy importante, quitar las cosas que ya no. Con el agua con sal, trapear la casa, eso es
0: Sí,
1: muy importante
0: muy,
1: ahorita,
0: muy importante.
1: antes de las 12, ¿eh? Que es importante, digamos, al término del programa todavía tienen una hora
0: Una hora,
1: entera
0: así.
1: para poder, digamos, energetizar
0: Y
1: toda la
0: como ya
1: casa.
0: muchas veces muchas personas no tienen o no compraron los elementos de que a veces dicen, no, que las siete hierbas, que no. Manzanilla, un baño con manzanilla relajante o agua mineral. Aquí debe de caer el agua mineral y que se fluya todo lo negativo. Ese es tu cierre de la noche de San Juan, donde tú vas a ver y vas a decir, sentí que se me salió algo de aquí, de aquí, de aquí, de... y empiezan a soñar y empiezan a ver cosas también y empiezan a ver sueños premonitorios de se van a ver en un futuro. Porque desbloquearon su glándula pineal, su subconsciente, su tercer ojo, porque lo tienen bloqueado en estar llorando o en estar en el pasado.
1: A ver, y cada vez que nos aferramos más, y cada vez que pataleamos más, y cada vez que berreamos más, estamos invocando eso porque le estamos dando fuerza.
0: Mucha,
1: Porque regresamos
0: mucha.
1: al mismo tema del spell, entonces regresamos a
0: Estamos y
1: estar
0: estamos
1: haciendo
0: y
1: brujeando
0: estamos y
1: y brujeando y brujeando
0: estamos.
1: de nosotros mismos.
0: Totalmente. Entonces, no se necesita mucho. Lo que tienes en la casa lo puedes utilizar para tu bien. Ah, que tienes romerito, tienes salvia, tienes incluso la canela. Hoy la pueden utilizar para quemarla y pasar el sahumerio. Una canela que se prenda, pasar por todo tu ambiente. Una campana, vibrar en alto. Y eso ya limpiaste, utilizaste la magia tuya, tu intención, con la noche del portal que se está abriendo. Y tú, ustedes me van a decir cómo van a terminar el año si ustedes hacen esto. O sea, no hace falta hacer tanto ritual y que sí, que podemos poner el penacho y que vamos a hacer. Y una cosa también muy importante la noche de San Juan, la luna. La luna es maravillosa. Entonces tú te pones y te pones bajo la luna y le pides a Selene, madre, con toda la buena intención, ofrézcale un vaso con agua siempre. A la luna nunca se le pide sin darle algo. Porque después hay una energía contradictoria. Ustedes con mucho respeto, pónganle flores, háganle algo bonito, aunque sea un vaso con
1: Que se
0: agua, una
1: sienta.
0: vela. Pónganse y pídanle siete deseos a la luna y díganle, madre, en ti confío en esta noche del portal tan magnético, tan mágico. Yo necesito que vengan las cosas positivas a mí, limpia todo lo negativo y dense un bañito de luna. Antes de meterse a bañar, que los rayos de la luna le caigan. Y es algo tan sencillo que les va a ayudar muchísimo.
1: Oye, y entonces, al estar cambiando este estado de frecuencia y al estar cambiando este estado de vibración, ¿qué es lo que tenemos que hacer posterior a esta noche de San Juan? Ya hablamos de la preparación, ya hablamos de cómo tenemos que entrar. Ahora, de aquí en adelante, posterior a hacer la quema de todos esos elementos que ya nos están drenando y nos están quitando el alma, ¿cómo vamos a, digamos,
0: Vibrar
1: a
0: alto.
1: vibrar alto? ¿Cómo vamos a cambiar? ¿Cómo vamos a decretar todo aquello que quiero hacer realidad?
0: Agradeciendo, la gente se levanta así,
1: Con un
0: así,
1: sobresalto.
0: se me hizo tarde y lo chingada. Desde ahí, ¿cómo vamos a vibrar alto?
1: No se puede.
0: No se puede saber. Dejemos el teléfono tantito, los chismes de ahí, del Facebook, de TikTok y de todo, pueden esperar 10 minutos. Lo más importante son tus 10 minutos para ti, donde tú respires, donde tú agradezcas, donde tú sientas que tus pulmones se están abriendo, donde tienes un nuevo principio, ¿sí? Donde estás volviendo a nacer porque estás respirando, porque tú te levantas en la mañana y empiezas a maldecir, ya se hizo tarde, ¿dónde? ¿Y el carro? ¿Y el ¿Y por qué? Sí, quiero que recuerden una cosa muy así cierta. En lo que tú estás diciendo, chingado, y esto, hay una persona en un ataúd que ya no tiene la oportunidad que tú tienes ahora.
1: Claro.
0: Entonces ponte a pensar en eso. Si tú te levantas agradeciendo, tú te levantas diciendo, gracias Dios, gracias Espíritu, gracias mis antepasados, gracias Universo, gracias por este nuevo día, que todas las puertas que se deben de abrir para mí,

0: positivamente, se abran, ciérrenme todas las puertas negativas. Empiezas tú a tener una vibración con tus espíritus, con la materia, con Dios, con el universo. Tu día cambia
1: Claro.
0: porque va a ser en la misma rutina, pero tú ya no la vas a ver igual. Entonces en
1: Es
0: el
1: un
0: día
1: cambio
0: se van a ver cosas
1: sustancial.
0: positivas. ¿Qué va a pasar en tu día cuando tú te levantas positivo? Te vas a encontrar algo, va a venir alguien y te va a regalar algo, una persona te va a ofrecer un café. Ay, te traje un pastelito, me acordé de ti. Empiezas a tener cosas positivas. Empieza tu día, como se los acabo de decir. Te va a regañar tu jefe, te vas a pelear con la novia, vas a tener problemas en tu casa, vas a tener problemas y problemas y problemas. Y tú vas a decir, bueno, Dios, yo te
1: ¿Para
0: latigué, yo te
1: dónde?
0: vendí, o qué onda contigo. O sea, no,
1: Sí.
0: no, no, no, eres tú. Porque está resonando de una manera vibratoria muy
1: Muy
0: densa,
1: baja.
0: muy baja.
1: De bajo astral, que no son los que
0: Agradece.
1: huele a azufre.
0: Claro, levántate y yo respiro, soy abundante, soy abundancia. Todo el dinero llega a mí por diferentes oportunidades y por todas las puertas. Todas las puertas se abren a mí. Así. Y empiezas a utilizar música y empiezas a levantarte con una manera diferente, a estar renegando por esto, porque si hay, porque si no hay, que si hay agua, que si no hay agua. Oye, ya no hay agua caliente, se me acabó el agua caliente, se apagó el boiler, lo que sea. Bueno, entonces es que tu cuerpo energéticamente necesitaba el agua fría, échate un chapuzón con agua fría.
1: Claro,
0: ¿Sí?
1: el saber que estas cosas y estas circunstancias de vida de repente
0: Te pasan
1: también
0: por
1: te
0: algo
1: pasan por algo.
0: positivo, no por algo negativo. No encuentro la llave, da gracias a tus espíritus que te están frenando porque más adelante iba a pasarte algo. Sí, hay que saber ver, interpretar las señales
1: Y
0: de
1: leer entre
0: no,
1: líneas.
0: no, no todo lo que te pasa está mal, sino tienes que aprender que hay más adelante para que esté bien o que está mal o que estás haciendo mal. Entonces la magia eres tú.
1: Mi amor, esto me encanta. Nos acabas de dar, digamos, una embarradita de lo que se puede hacer en esta víspera. Pero yo quiero que le digas a toda la gente que hoy nos ve, que nos escucha, cómo pueden conseguir más información, qué es lo que pueden hacer más adelante, porque seguramente se va a abrir la caja de Pandora y van a haber miles de dudas, preguntas de,
0: ¿Cuándo?
1: oye, que si el novio, oye, que si el billete, oye, que si el no sé qué. Ya ahorita ya están preparados para esta noche de San Juan, ya les dejamos todas las herramientas. Y de ahí en adelante, ¿cómo te pueden buscar a ti?
0: Ah, bueno, puedo dar mi teléfono. En las redes
1: Claro.
0: sociales soy como Priscila la Gitana en TikTok y en todas las redes sociales, Priscila Hiler la Gitana. Y 86, permíteme, que no me hablo, permíteme. 811-630-0930 es el teléfono para cualquier duda o información que tengan. Y saber por qué no se puede conseguir un novio es que también tenemos que irnos a muchas tías y tíos de los antepasados que nos bloquean energéticamente y eso se llama cargar un muerto. Pero esa es otra
1: Es otra
0: historia.
1: historia, tienes que
0: Y la
1: regresar.
0: tengo que contar.
1: Por supuesto que tienes que regresar para
0: Claro
1: contarnos
0: que
1: eso, mi
0: sí, estoy
1: amor.
0: cuando ustedes
1: Mientras tanto, ahí
0: quieran.
1: están tus redes sociales, ahí pueden hacer consultas, pueden hacer lo que tú
0: Lo que
1: quieras,
0: ustedes
1: ¿no?
0: quieran, aquí nosotros los atendemos y cualquier duda que tengan me pueden hablar, o sea, llame ya y les digo todo lo que quieran saber.
1: Y agárrense porque esta noche de San Juan primero hay que limpiarla.
0: Es
1: Gracias, gracias,
0: magia.
1: Priscila.
0: Cuídense mucho, buena fortuna para todos y gracias, hermoso. Qué
1: Gracias, mi
0: bonita
1: amor.
0: vibra tienes. Me
1: Regresa muy
0: encanta conocer
1: pronto.
0: gente como tú.
1: Regresa muy pronto.
0: Claro que sí.
1: Y ahora sí me despido de ustedes, pero mañana no nos vamos a ver porque mañana van a disfrutar de una transmisión especial que tienen aquí en este horario en Grupo Fórmula. Pero mientras tanto, les mando besos, descansen y que tengan muy bonita noche.

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2: 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Polvo, lluvia, tráfico. 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Anota la receta y dale a tu auto el brillo que se merece.
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2: En la actualidad, crear nuestras propias tecnologías domésticas es la opción ideal para elaborar productos básicos con ingredientes de calidad y muy accesibles.
4: Lo mejor, no tenemos que buscar por horas lo que necesitamos, ya que lo encontramos en tiendas de materias primas y droguerías. 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
4: 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Sin duda, una gran ventaja.
2: 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Agitamos hasta que se incorpore por completo y dejamos hervir durante 3 minutos. 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Después incorporamos el colorante y mezclamos hasta que el color sea uniforme.
4: 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Finalmente, pero no menos importante, hay que guardarlo en un lugar fresco y seco, fuera del alcance de niñas y niños. ¡Y listo! Tenemos nuestro propio shampoo para auto. Para usarlo, toma en cuenta que para 10 litros de agua se deben disolver aproximadamente 15 mililitros de shampoo. Al final del día, apostar por las tecnologías domésticas no es solo una forma de ahorrar, es tomar el control de lo que consumimos.
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1: ¿Qué tal, Marquito? ¿Cómo están? Miriam Díez, Marco Antonio Silva. Un placer estar con ustedes.
2: Qué bueno. Y hoy nos traes un tema muy interesante también, que pues está muy de boga, ¿eh?
1: Sí, fíjate que sí, Miri. Estamos hablando de que es una situación que se está presentando mucho. Vamos a hablar de lo que es el herpes zóster. Efectivamente viene a ser una enfermedad de origen viral que ha ido teniendo un incremento,
2: sí,
1: de acuerdo a varios factores. Sí. Dentro de estos factores, uno muy importante, Miri, Marquito, es que cada vez somos una población más longeva. Uh-huh. Esta es una enfermedad que empieza principalmente a darnos ciertos problemas después de los 50, y tomando en cuenta de que pues el pronóstico de vida ha ido aumentando considerablemente, mucho, uh-huh, Marquito, estamos tomando en cuenta que hacia fines del siglo XX estamos mencionando que el pronóstico de vida de una persona estaría aproximadamente en los 60 años. Ajá. Ahorita, hacia esta temporada que estamos viviendo, estamos hablando que ya rebasamos los 70, 75 años. Entonces, el pronóstico de vida tranquilamente se ha elevado 15 años. Hemos ido avanzando mucho en la cuestión médica, en alimentación, en lo que es la higiene personal, en todo este tipo de situaciones. Entonces, el pronóstico de vida ha ido aumentando mucho. Esto quiere decir, entonces, de que las enfermedades que antes se presentaban pues entre los 50 y 60 años, ahora se presentan entre 50 y 70, 75 años. O sea, antes eran 10, ahora estamos teniendo una población que está cursando esos 25 años de longevidad entre los 50 y los 75. no solamente el herpes zóster, estamos hablando también de muchas enfermedades degenerativas, la hipertensión, enfermedades cardíacas, renales, en las cuales pues la edad influye definitivamente. Y en el herpes zóster es una de ellas, en donde se presenta después de los 50 años, va teniendo un incremento y cada vez nos da más problemas.
0: Cuéntenos, ¿cómo arranca esta enfermedad? ¿Qué lo detona el herpes zóster?
1: Estamos hablando en este caso, Marquito, de que el herpes zóster va a ser producido por una reactivación. Esto vamos a decir...
2: Una reactivación.
1: Reactivación de un virus. ¿Cuál va a ser el virus? El virus de la varicela. La varicela viene a ser una enfermedad propia de la infancia, muy recurrente. Casi que, por ejemplo, en México, se puede decir que arriba del 70% de los niños llegan a tener varicela.
2: Sí.
1: Al tener varicela en la infancia, viene a ser una enfermedad bastante, bastante benigna. Pero a ti te da la varicela y esta va a ser producida precisamente por el virus de la varicela. Este mismo virus no desaparece totalmente de lo que viene a ser la economía en el ser humano. Ahí queda guardado el virus de la varicela. Al quedar ahí guardado, queda latente. Eso no quiere decir, entonces, que todos los adultos vamos a tener herpes. ¿Qué se necesita? Que entonces, primero, tuviste varicela.
2: Para que se reactive.
1: Que se reactive. Y cuando en la etapa adulta principalmente cursas con alguna situación, alguna enfermedad, en la que tú tengas inmunodepresión, no es estricto que tengas inmunodepresión como luego lo concebimos, en donde definitivamente caes en una enfermedad que el aparato inmune cae totalmente. No es así. Simplemente puede ser alguna enfermedad que te disminuya hasta eso un poco tu aparato inmune, y ahí el virus de la varicela, que ya lo teníamos presente, se reactiva y vuelve a darte esta enfermedad, pero ahora ya no va a ser la varicela, sino ahora va a ser la segunda variación de lo que viene a ser el virus de la varicela, ahora va a ser la varicela zóster. Entonces, para que una persona adulta tenga herpes zóster, es que tuvo en la infancia lo que viene a ser el contagio de la varicela. Ahora, tenemos también otra variante, en donde a una persona adulta se puede contagiar con el virus de la varicela, pero si nunca había tenido varicela, no va a tener el herpes zóster, sino va a tener varicela de adulto. Aquí tenemos también varios puntos. Dentro de estos varios puntos es importante mencionar, Miri, Marquito, que una persona adulta que tiene varicela, la enfermedad que siendo niño era muy benigna, en una persona adulta puede ser una enfermedad grave. Entonces, una persona adulta que se infecta por el virus de la varicela, si ya tuvo varicela en la infancia, ahora le va a dar varicela zóster. Pero si nunca había tenido varicela, ahora le va a dar varicela únicamente. Pero en los dos casos, y sobre todo en la varicela de adulto, puede ser una enfermedad un poco grave.
2: Imagínate. Doctor, y no sé si entendí bien. Entonces, tuviste que tener...
1: Varicela en la infancia.
2: Pero luego que te bajen las defensas, pero ahorita nos cuentas.
0: Exacto. ¿Pero qué les parece si nos vamos a una brevísima pausa y regresamos a este su programa
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0: Vamos a una breve pausa y regresamos a su programa Estilo de Vida.
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3: Meta lanzó AI Mode para Facebook, una función para su buscador basada en inteligencia artificial que permite realizar búsquedas con lenguaje natural y recibir respuestas estructuradas basadas en publicaciones, grupos y redes públicos de la plataforma. Un esfuerzo por entrar a la competencia con motores de búsqueda tradicionales como Google. Utiliza el modelo Muse Spark de creación de contenido, que ahora también sirve para hacer consultas solo en el feed o para buscar algo específico en la red social, ya que utiliza el enorme archivo de Facebook como una base de conocimientos interactiva para los usuarios. La nueva función incluye herramientas de edición fotográfica con inteligencia artificial que facilitan la edición de contenido y por ahora viene con funciones interactivas con dinámicas especiales del torneo de fútbol más importante del mundo, que permite a los usuarios probarse virtualmente las camisetas de las distintas selecciones y compartir sus selfies. Informó Aide Rivera. 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
9: La piel de los tiburones está cubierta de escamas diminutas que actúan como dientes.
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0: Ya estamos de regreso en Estilo de Vida.
11: Y ya estamos de regreso en este programa Estilo de Vida de Jerry Medina aquí en Grupo Fórmula. Estamos platicando con el doctor Víctor López Ocampo y Miriam tiene su pregunta.
12: Sí, estabas mencionando que se unen como dos factores, ¿no? Para que te dé, porque no a todo mundo que le dio varicela de chiquito le va a dar herpes zóster, ¿no?
13: Así es. Sí, aquí estamos tomando en cuenta, entonces, para resumirlo, a una persona adulta que nunca ha tenido varicela y tiene contacto con el virus de la varicela, le da varicela, nada más. Pero a una persona adulta que ya tuvo varicela, entonces ahora le vuelve a dar, pero ya no le va a dar varicela, sino ahora le da varicela zóster. Aquí es donde hace su aparición el virus del herpes zóster. Es esta enfermedad ya como tal. Entonces, una persona con herpes zóster es que sí, ya tuvo anteriormente contacto con este virus y viene a ser una reactivación. Esto hace que regularmente entonces sea una enfermedad de adultos.
12: Pero sigo sin entender un poco ahí. Ahí ya eso ya lo entendí. Pero no todos los que tuvieron de chicos varicela, quiere decir que de adultos les va a dar herpes zóster.
13: No, definitivamente.
12: ¿Cómo es que se reactiva? ¿En qué casos? ¿Cuando tienes muy bajo tu nivel o inmunológico o por qué.
13: La pregunta es muy acertada. Para que una persona adulta que ya tuvo varicela en la infancia ahora pueda tener varicela zóster, necesariamente sí tiene que tener el aparato inmune algo. Esto también es importante decir, algo comprometido, porque no necesariamente puede ser una enfermedad autoinmune que te decaiga totalmente las defensas. Entonces, si una persona adulta que tuvo varicela en la infancia, ahora te puede, por medio del aparato inmune comprometido, aparecer nuevamente, pero ahora ya va a ser por medio del herpes zóster. Para esto, no necesariamente vamos a tener contagio con alguien que tenga varicela o que tenga herpes. Yo ya cargo el virus de lo que viene a ser la varicela. En México, la mayoría de los niños, niñas, en la infancia, tuvimos varicela. ¿Cómo sabemos que tuvimos varicela? En la mayoría de los casos te queda alguna marquita en la cara. La varicela viene a ser primero una enfermedad dermatológica. Al ser dermatológica, pues evidentemente en el cuerpo tú tienes señales. ¿Cómo empieza la varicela? La varicela empieza con una pápula. Una pápula viene a ser una ronchita que se te hace rojita en el cuerpo. Puede ser en el tórax, en la cara, en la espalda. Es una manchita roja. Esta manchita roja progresa y se hace una vesícula. Es una vesícula que se llena de un líquido. Esta vesícula que se llena de líquido son las características de lo que es la varicela. Progresa esta vesícula y se hace una costra. Esta costra, lo que viene a ser pápula, vesícula, costra, son las características de la varicela, pero no únicamente. Cuando estamos en la infancia también tenemos que hacer el diagnóstico diferencial con la viruela. Lo que pasa es que la viruela estaba erradicada en México. Ya estaba erradicada. Entonces, como ya estaba erradicada, casi que todos los que llegaban a tener esta enfermedad, pues era varicela. Claro. En la actualidad ha habido 2 o 3 casos todavía nuevamente por ahí de viruela que sí ya estaba erradicada. Entonces, pero sí se tiene que hacer un diagnóstico diferencial con la viruela, que tiene más o menos la misma presentación. Pápula, vesícula, costra. Pero decía que puedes tener, que los adultos tengamos alguna marca. Cuando aparece ya la fase de costra, que de que empieza la pápula a que se hace costra, aproximadamente son de 7 a 10 días. De 7 a 10 días en donde ya tengo costra. Yo siempre les digo, sobre todo a las mamás de los niños que tengan varicela, cuiden que su hijo no se quite la costra. Si no se quita la costra, no hay marca. Pero costra que alguien se quita, marca segura, y queda como un hoyito ahí. Queda como un hoyito, un volcancito. Entonces, es importante el cráter, ¿verdad? Del volcán.
12: Cráter ahí queda.
13: Es importante que cuando tengan la costra, dejen que se caiga solita. Cuando la costra se cae solita, no queda esta marca. Pero cuando uno se la quita de niño, te va a quedar ahí un hoyito. Y hay personas, hay niños que se quitaron muchas costras.
12: Es que pica.
13: Sí,
12: comezón.
13: Sí, pero hay que hablar con el niño. La mamá tiene que ser muy cuidadosa de que no vaya a quedar marcado. Es muy probable que después de que hayas tenido varicela, te queden un par de marcas.
12: Las mamás ponían polvo este de haba para que se secara y no les picara tanto a los niños.
13: Es que son enfermedades dermatológicas que producen mucha comezón, mucho prurito. Entonces, es importante que veamos, que nosotros nos observemos, que veamos en la cara si no tengo por ahí un hoyito. La mayoría por ahí tenemos un hoyito que nos indica que tuvimos varicela. Bien. Eso nos lleva entonces a la etapa de los 50 o más, en donde una persona que se le reactiva la enfermedad porque está su aparato un poco inmunocomprometido, le puede dar nuevamente la segunda versión de la varicela. ¿Pero cuál es? Porque es el mismo virus, herpes zóster. Ahora, siempre digo y hago esta observación, puede estar un poco comprometido. No nos vayamos con la idea de que el aparato inmune anda por allá en el suelo. No. Es muy común, por ejemplo, una persona diabética. Una persona diabética que cuando está un poco descompensada, va y te dices que, doctor, me salió esta reacción en la piel y tú lo observas. Yo en lo particular, cuando tengo una persona diabética y descompensada y me dice, por ejemplo, que en la parte anterior del tórax, en el abdomen, tiene mucha comezón y demás, la verdad, yo, la primera opción para mí es herpes zóster. ¿Por qué? Porque se necesita que la persona esté descompensada, y una persona diabética que está descompensada en el azúcar, en su glucosa, sí compromete un poquito el aparato inmune, y es muy común que ellos puedan tener lo que es herpes zóster. También hay que hacer esta observación, como bien lo dijiste, Miri, no todo el diabético va a tener herpes zóster, pero sí una posibilidad muy amplia. Y de ahí, pues bueno, puede ser otras enfermedades de origen metabólica, puede ser también, por ejemplo, personas que tomen medicamentos antiinflamatorios, corticoides, por ejemplo, que te disminuyan un poquito el aparato inmune. Puede ser algún otro tipo de fármacos que te comprometan un poquito y hace la aparición del herpes zóster. ¿Cuál sería o cuál es la importancia del herpes zóster? No es nada más que te salga esta reacción, que viene a ser también, se ve así como que son muchas vesículas ahí, precisamente llenitas de líquido y demás.
12: ¿Se hacen igual
13: se hacen varicela? Medio parecidas, no tan igual, porque, por ejemplo, la varicela, tú tienes una vesícula y una costra, y la puedes tener, por ejemplo, en abdomen, y tienes otra costra a los 2 o 3 centímetros, y a los 2 o 3 centímetros tienes otra. En lo que es el herpes, no, tienes una junto a otra, una junto a otra, una junto a otra. Es como una placa de erupción en el herpes zóster. Y en la varicela, no, en la varicela, dependiendo el grado de tan fuerte que te dé, pero en una varicela no tan fuerte, en la infancia, tienes una erupción aquí, y tienes una probablemente al centímetro y medio y otra al centímetro y medio. Desde lejos, pues ves todo el puntilleo, ¿verdad? Pero no es tantas cercanas. Y en cambio, en el herpes, sí lo ves totalmente junto, una erupción. Pero aquí tenemos un punto muy importante en lo que viene a ser el herpes. Uh-huh. El herpes ataca los nervios. Ese viene a ser el seguimiento del herpes zóster. Sigue los nervios, sigue las raíces sensitivas, y el problema es que el herpes se puede volver una enfermedad extremadamente, pero ahí sí lo digo, extremadamente dolorosa.
12: Oiga, y en ese, cuando traes es el herpes zóster así en su apogeo, ¿contagia?
13: La pregunta también es interesante, porque el herpes es un virus muy lábil. ¿Qué quiere decir esto? Que no se transmite precisamente por lo que viene a ser el viento al estar hablando, no se transmite por el estornudo, porque tiene una cápside que viene a ser una membrana del virus que es muy lábil, pero sí se contagia. ¿Cómo se contagia? Por contacto directo. Cuando una persona tiene herpes y las vesículas pueden llegar a reventar, y tú tocas a esta persona y tú tienes un poquito también las características para ser potencialmente infectado, sí se contagia. Entonces, se contagia, pero en contacto directo.
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11: Y ya estamos de regreso en este programa Estilo de Vida de Jerry Medina aquí en Grupo Fórmula. 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
11: 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Y continuamos aquí con el doctor Víctor López Ocampo, doctor.
13: Nos quedamos estrictamente en la cuestión de que si esto es contagioso.
12: Así es.
13: Nos estábamos en la respuesta. Estrictamente es de contacto directo. No es por el aire, no es por el estornudo, es de contacto directo, pero aquí sí tenemos que hacer varias reflexiones. Una, si la persona es diabética o sabe que está inmunocomprometida, pues sí, mejor en la medida de lo posible, si sabe que esta otra persona tiene herpes, pues no acercarse. Pero también estábamos hablando hace un momento, mire Marquito, en el sentido de que es una enfermedad de adultos, y entre más adultos, entre más avanzamos en la vida, se presenta más. ¿Qué quiero decir? Que con la edad, pues las personas sí van disminuyendo un poquito sus defensas. Entonces, puede ser que se presente en una persona de más de 60 años y que no sea ni diabético, que no esté inmunocomprometido. Pues únicamente, ¿cuál sería el problema? La edad. Entonces, sí, pues este...
12: ¿Cómo me va a decir el problema?
13: Sí, me da risa.
12: No más vayas a decir dice, que, ahora, que sea mujer.
13: Pequeño detalle, ¿no?
12: La edad, todo nos pasa. La edad de oro, chicos, la edad de oro.
13: Pues sí, la edad viene a ser... aquí lo que estás diciendo entre hombre o mujer se presenta igual. Pero...
12: No, ya te estaba bromeando, doctor, ya sería el colmo, por Dios.
13: Pero sí, la edad es... pequeño detalle,
12: pequeño.
13: Y lo que estábamos diciendo, somos una población mundial cada vez más longeva, entonces pues empezamos a tener enfermedades degenerativas con más frecuencia, y aquí no nos escapamos con el herpes zóster. Entonces, creo que sí es importante hacer que queden varios conceptos claros. ¿Cuál? Para que se te presente el herpes zóster, regularmente debes de tener alguna enfermedad que disminuya un poco tu respuesta inmune.
12: Es como una activación secundaria de algo, ¿no?
13: De hecho, es una activación secundaria de que ya hayas tenido contacto con el virus de la varicela, que regularmente se te da en la primera infancia. Entonces, y ya después, cuando se te presenta en la etapa adulta, ya se te presenta, pero... como herpes zóster. Para esto, una persona que en la infancia tuvo la varicela, ahí le queda guardado el virus. No es necesario precisamente que tú tengas contacto con alguien para que te dé la varicela zóster, sino porque ahí lo tenemos guardado en alguna parte.
12: Aunque puede ser contagioso.
13: En alguna parte del cuerpo. Ahora, claro, si tú tienes contacto con alguien que tiene la varicela zóster con las vesículas de forma directa, es muy probable que lo presentes. Ahora, aquí también estábamos hablando de cuál sería uno de los problemas que nos presenta el herpes. El herpes zóster viene a ser una de estas enfermedades muy dolorosas porque tiene predilección por recorrer lo que son los axones de los nervios, o sea, las fibras de los nervios, y regularmente vienen a ser las astas anteriores de los nervios, de lo que es la neurona, que son las sensitivas. Entonces viene a ser una enfermedad que puede ser muy dolorosa. Al decir muy dolorosa, estamos hablando de que si no es muy dolorosa, puede ser que con analgésicos normales tú no los puedas quitar. Pero si tú tienes la mala suerte de que sea de las más dolorosas, puedes llegar a necesitar medicamentos totalmente de control, que y aún así puede y no se te quite.
12: Ay, jole.
13: Ahora, estamos tomando en cuenta que la reacción posherpética, o sea, a la reacción posherpética dolorosa, puede durarte semanas, meses o hasta años. Estamos hablando de ese tipo de cuestiones. Ahora, no estamos hablando de una cuestión de dolor por el herpes, que en una semana, 15 días, pues digas, bueno, me voy a 15 días de un dolor intenso y adiós. No, puede ser una persona que le quede la susceptibilidad al herpes, tenga la reacción dolorosa post-herpética, que el cuadro remitió, pero él queda ya con el dolor, y esto va a hacer que el dolor esté presente. Para esto, el virus tiene predilección por seguir algunas estructuras de lo que viene a ser la cuestión nerviosa. Si nosotros pudiéramos observar, por ejemplo, en abdomen anterior, por donde se presenta, viene a ser en la parte superior, y si nos vamos al tórax, se va a ver que es en la parte inferior de las costillas, porque las costillas las recorre un vaso, un nervio y una arteria. Entonces, el herpes va a tener este tipo de cuestión. Otra situación es que, por ejemplo, hay una vacuna para el herpes.
12: Ay, sí, está
13: pero
12: cara.
13: Sí está cara, pero aquí creo, bueno, estaríamos hablando, si puedo decir el precio, un promedio de $5,000. Sí, pero estamos tomando en cuenta de que si en un momento dado tú tienes el aparato inmunocomprometido y tienes el riesgo de presentar herpes, creo que sí vale la pena. El llegarte la aplicar. Eso es cierto. Ahora, el problema es que pues no está en el sistema de salud. Si nos vamos a la vacuna,
12: ya lo debería de poner en el sistema de salud, la verdad,
13: Sí, debería de estar, pero pues no, todavía no, ¿verdad? Por ejemplo, la vacuna para la varicela también existe, pero tampoco está en el cuadro básico de vacunación en México. Se encuentra también en el sector privado. Es un poquito más barata, no, tampoco mucho, pero también aquí es donde se debe de valorar, por ejemplo, si se pone o no se pone. Pero cuando menos en el cuadro básico no está. Se recomienda que se ponga entre los 7 y los 15 meses la vacuna, y después de ahí ya se puede poner una segunda dosis entre los 4 y los 6 años. Entonces, aquí, ¿qué es de lo que estaríamos hablando? De que es una enfermedad que, aparte del dolor, te puede dar varias molestias: dolor de cabeza, fatiga, dolor de estómago. En casos complicados, grave, te puede dar insuficiencia respiratoria, te puede dar varias cositas. ¿Por qué? Porque estamos tomando en cuenta de que está agrediendo el sistema nervioso en algunas de sus áreas, y al agredir al sistema nervioso puede ser que pues pierdas la función de algunas partes.
12: Ay, hijo, pero se recuperan. Exacto. Luego, ¿no?
13: Sí, efectivamente, sí nos podemos llegar a tener esa recuperación, pero no total, eso es importante.
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2: Y ya estamos de regreso en este programa Estilo de Vida de Jerry Medina. Y estamos platicando aquí con el doctor Víctor López Ocampo. Estaba hablando de la herpes zóster. Adelante, doctor.
3: Sí, aquí a lo que comentabas, Miri, que si se recuperan. La recuperación no siempre es total. ¿Por qué no siempre es total? Porque recordemos de que primero ya tuvimos la varicela, el herpes va a ser una reactivación del virus de la varicela, y aquí tenemos otro problema, de que cuando tienes herpes zóster, puede ser que llegues a tener un segundo o un tercer episodio de herpes zóster. O sea, no porque lo hayamos tenido una vez, ya se nos va a quitar. Puede ser que sea recurrente. Más adelante, una persona que nuevamente se nos descompensa puede llegar a tener otro episodio de herpes zóster.
2: Oiga, doctor, ¿y afecta esto a...? ¿Cuál es el nivel de afección, por ejemplo, para la gente joven que para la gente ya adulta?
3: Aquí estaríamos hablando efectivamente.

y si más adelante vuelve a presentarse, ahora sí es como herpes zóster. Entonces, la varicela y el herpes zóster comparten el mismo virus, el virus de la varicela zóster. En la infancia puede ser varicela. La segunda aparición del virus de la varicela, cuando ya se tuvo este virus, ya es herpes. Pero la varicela también te puede dar como primer contacto en la etapa adulta si nunca tuviste varicela. Entonces, el herpes zóster tuvo que haber siempre un primer contacto. Pero hay quien no tuvo varicela de niño, la tiene en la etapa adulta, y la varicela como tal te puede dar, pero ya un poquito fuerte. Ya no es así como que nada más tantita fiebre, la erupción, puede haber ya ataque un poquito a lo que viene a ser las cuestiones respiratorias, cardíacas, de todo el aparato inmune. Pero si ya tuviste, pensemos, en la infancia o adulto joven, varicela, y te reinfectas, ya más adelante siempre será varicela zóster. Y aquí ya tenemos.

0: Y creo que eso te termina ilustrando quién ha sido Cristiano Ronaldo a lo largo de los años. Hay quien pueda pensar, y lo respeto, que es el mejor jugador de la historia. Yo no lo creo. Creo que cuando evaluamos jugadores, en ese sentido por delante están Messi, Pelé, Diego Armando Maradona, de entrada en un podium bastante sólido. Y después podremos incluir algunos otros, a Johan Cruyff, algunos que no se pudieron ver y que no pudieron consagrarse en un mundial, como Alfredo Di Stéfano. Pero como goleador es como va a pasar a la historia Cristiano Ronaldo, como el mejor goleador de la historia. Nada más le faltan 25 goles para alcanzar los 1,000 en su carrera, y es algo que continúa obsesionándolo y es una guinda que le falta. Hoy, dentro de la parte colectiva, el equipo funciona, golea como debe de ser a Uzbekistán, lo resuelve rápido y no bajaron la intensidad después de anotar el primer gol. También en su presentación contra Congo marcaron el primero y el equipo vino a menos. Hizo nada más un par de cambios. Bob Martínez incluyó a su líder en la defensa central, a Rubén Díaz, puso de inicio a João Félix y movió al lado derecho a Pedro Neto. El equipo mantuvo esa intensidad y ahora le viene la prueba más complicada contra Colombia. Eso fue lo que ocurrió el día de ayer en uno de los dos juegos que se llevaron a cabo. Si gustas, podemos entrar al juego de México.
1: Sí, adelante.
0: A Chequia, sí. Porque no sé ustedes, pero yo me siento raro. Este es una especie de territorio inexplorado, ¿no? Clasificados después de dos juegos con el primer lugar de grupo en la bolsa. Nunca le había pasado a México.
1: Oye, como dicen los políticos y los periodistas, esto nunca había ocurrido.
2: Esto es histórico.
1: Esto es histórico. Llegar al tercer juego calificados, no solo calificados, sino primer lugar. Amarrados. Jamás había pasado. No sé si volverá a pasar, pero nunca había ocurrido.
0: Difícil. Normalmente llegas con asfixia, llegas haciendo cuentas, esperando por resultados y
1: prácticamente eliminado, como en el último mundial, que necesitabas ganar y que no ganar el otro, que perdiera. Pero esta vez ya somos campeones de grupo.
0: O echando ojo de lo que pasa en el otro juego que se disputa
1: el de Corea, ¿no? Corea-Alemania, ¿te acuerdas?
0: Claro, y me acuerdo mucho del de 1998, México jugando en Saint-Étienne contra una selección de Holanda que dominó a México y que se logró el empate sobre el final. Y al mismo tiempo, me acuerdo de eso porque me tocó transmitir el juego del Parque de los Príncipes, el que nadie veía, pero que en algún momento...
1: El de Bélgica.
0: Volteó a ver Bélgica contra Corea, efectivamente, y México logró su boleto a la siguiente ronda, ¿no? Entonces, esto de administrar la abundancia como que es un territorio inexplorado en materia futbolística.
1: Nos remonta hasta López Portillo, imagínate, cuando administramos la abundancia.
0: A lo que yo quería aterrizar a esta aparente abundancia, porque ayer dijo algo muy cierto Javier Aguirre, que tiene, y sí son 6 puntos, que le abre la posibilidad, dada la clasificación matemática, de mover su formación titular. Es un hecho que volverá César Montes, referente en la defensa central, y creo que los principales criterios que va a utilizar Javier para moverle a sus titulares tendrán que ver, uno, con quien corre riesgo de, con una tarjeta más, quedar suspendido, que es el caso de Brian Gutiérrez, mediocampista de las Chivas, y algo que sabrán al interior, con las métricas que la tecnología hoy te entrega, dado el esfuerzo, los minutos que han jugado, quién necesita un tiempo fuera para evitar, para prevenir alguna lesión. Entonces, ya después vendrá lo que Javier busque, que creo que necesita México mantener tensión competitiva,
1: claro,
0: muy importante, que tampoco se ha dado en una etapa de grupos, ayer lo recordábamos, y también darle minutos a quienes lo necesitan en su puesta a punto particular. A mí me encantaría que Alexis Vega volviera a ser el del Toluca, de su mejor versión, está lejos. Me encantaría que Gilberto Mora recibiera minutos. A sus 17 años de edad creo que puede aportar y este podría ser el juego. O que Luis Chávez también reciba minutos y ponga en práctica su principal virtud, un disparo de pierna zurda fantástico para vulnerar al portero rival desde fuera del área. Y el tema más comentado, y ahí me gustaría escuchar su punto de vista, tiene que ver con Guillermo Ochoa, ¿no? Y si va a tener minutos en este Mundial como una especie de homenaje. Por más que se le preguntó ayer a Javier Aguirre, hasta que bateó con su particular estilo a mis compañeros reporteros, pues no soltó prenda en ese sentido. Yo no soy muy afecto a que se otorguen homenajes en mundiales, incluso si me apuran, yo creo que Ochoa no está hoy entre los 3 mejores porteros mexicanos, pero sí tiene una experiencia invaluable que seguramente ha permeado durante la concentración para el resto del equipo. Y no por ser portero simplemente te conviertes en una pieza intercambiable, es decir, esto no va a afectar al sistema. Yo creo que en este caso particular sí, porque hay una diferencia muy importante.

0: tanto. Yo soy un portero atajador, al que le cuesta trabajo jugar con los pies el balón. Y eso lo hace que esté más atrás, normalmente, mientras el juego se está desarrollando, en medio campo o más adelante. Que no ocurre cuando está el tal Arrangel, que juega mejor con los pies. Son 30 metros de diferencia por esa habilidad que uno tiene y el otro no. Además, a Ochoa le han dolido los balones aéreos toda su carrera. Y si algo tiene República Checa, es un buen juego aéreo. Es uno de los 5 equipos con el promedio de estaturas más alto de este Mundial. México es uno de los 5 con el promedio de estaturas más bajo. Entonces, creo que el argumento futbolístico es el que se impone para que el tal Arrangel sea el inicialista. Y si pues el juego lo permite, que Ochoa tenga algunos minutos en la segunda mitad, si ya está todo definido. Y creo que suficiente homenaje es para él el que pues esté en su sexta convocatoria mundialista.
1: Oye, decías que te gustaría conocer nuestra opinión. Ahora le decimos a Manuel. Yo estuve muy sorprendido, luego con todo respeto a los extraordinarios compañeros del periodismo deportivo mexicano, la importancia que le han dado a este tema, Ciro. Sí. A mí me parece en la gran historia del Mundial, estamos en el Mundial, jugando estos partidos importantes, vamos a la siguiente ronda, quizá la posibilidad de avanzar una ronda más. Hijo, a mí la historia de Ochoa me parece, yo no soy un especialista, me parece anecdótica, secundaria, de tercer nivel. Pero veo que le prestan una atención tremenda, Manuel.
2: Sí, a mí me parece simbólico lo que está buscando que se haga con Memo Ochoa. Probablemente, pues sí, difícil pensar que en un mundial, en una circunstancia tan benéfica como la que tiene la selección, pues a lo mejor despreciar los 4 o 5 minutos últimos, como dice Ciro Procuna.
1: Pues
2: si tú tienes
1: chiquita,
2: el partido resuelto, pues una cosa simbólica
1: es una
2: se le puede dar.
1: Muy chiquita,
2: no más, ¿no?
1: Tocayo.
2: No más. Pienso que no más.
0: Sí.
1: Frente a lo que es el Mundial, claro, Ochoa,
0: claro.
1: Las paradas en otros juegos y todo lo que ha hecho. Pero a mí me resulta, en the big picture, como dicen, en

0: mejor que los otros dos. Creo que México lleva 10 puntos en materia de esfuerzo, de guerrear, de sacrificio. Eso está muy bien. Pero ya contra rivales más importantes que te igualen, o inclusive que no te igualen en ese sentido, que se queden un pasito atrás en esfuerzo, pero que tengan más argumentos futbolísticos, no te va a alcanzar con puro esfuerzo y sacrificio.
1: Pues ojalá.
0: Ahí es donde creo que hay que aprovechar estos 90 minutos para sumar rutas de acceso al gol. Eso es lo que yo pienso.
1: Coincidimos en que estamos por mantener la tensión de competencia, ¿no?
0: Fundamental.
1: Y sí, creo que psicológicamente es importante, cuando menos, no perder hoy.
0: Claro. Y honestamente, Chequia no es una potencia europea. Yo diría que es hasta de tercer nivel en el panorama europeo.
1: Eliminó a Dinamarca.
0: Eliminó en penales a Dinamarca y antes a República de Irlanda. Estos amigos no tenían entrenador en octubre. Echaron a Iván Hasek porque perdió con Islas Faroe, imagínense de lo que estamos hablando. Y entró un veterano de 72, 74 años, Miroslav Kubek, que los llevó por esta ruta sufrida de la tanda de los penales vía repechaje a la Copa del Mundo. No es una Chequia que tenga un Pavel Nedved, un Karel Poborsky, un Tomas Kurabi, que en el 90 maravilló con sus goles. Tienen algunos buenos futbolistas, hay que señalarlos. O sea, Patrick Schick juega bien, Tomas Suchek, mediocampista del West Ham, o el portero Pobar, que juega en el PSV Eindhoven. Pero en campo neutral creo que México tendría ventaja para ganar ese partido. Y en el Azteca, con mayor razón. México está invicto en mundiales en el Estadio Azteca.
1: Pues ojalá, un gusto. Ojalá. Ciro, ¿pero con algo más?
2: No, ya estamos. ¿Sí? No, seguro.
1: Tú sí eres ochoísta. No, nosotros también. No, y qué bueno, es un muy buen personaje, pero no es la gran historia.
2: No es la parte central. ¿No? Sin quitarle méritos de todo lo que ha sido su historia, su trayectoria, no es la parte central.
1: Bueno. Pues a ver cómo nos va en la noche, Ciro. Yo espero que nos vaya bien.
0: Yo también lo espero y bueno, empieza esta fase de aceleración, de definición de grupos. 6 juegos, 2 en simultáneo a partir de la 1 de la tarde, luego a las 4 y el de las 7 que incluirá el partido de México y simultáneamente Sudáfrica contra
1: Ya no hablamos de Inglaterra, pero ya vimos que no es la potencia invencible. Pero bueno, se nos acaba el tiempo. Gracias, Ciro Procuna.
0: Gracias, Ciro.
1: Hablamos. Hacemos una pausa, son las 8:56. No nos van a empezar a criticar por Ochoa.
2: Seguro.
1: Pero bueno, ustedes escríbanos. Bienvenidos siempre sus comentarios. Vamos a pausa, volvemos.
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6: Fumar durante el embarazo representa un riesgo importante tanto para la madre como para el bebé en desarrollo. El consumo de tabaco reduce el oxígeno que llega al feto, lo que puede afectar su crecimiento y aumentar la probabilidad de bajo peso al nacer. También se asocia con mayor riesgo de parto prematuro, complicaciones en el embarazo y problemas respiratorios en el recién nacido. Además, la nicotina y otras sustancias del cigarro pueden interferir en el desarrollo adecuado del cerebro y otros órganos del bebé. Incluso la exposición al humo de segunda mano puede ser dañina. Por eso, dejar de fumar en esta etapa es una de las mejores decisiones para proteger la salud del bebé. Buscar apoyo médico, familiar o psicológico puede hacer más fácil el proceso y mejorar significativamente el bienestar, tanto de la madre como del futuro hijo. 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
2: El príncipe George tras los pasos de su padre. Eton es uno de los colegios más famosos del mundo por los alumnos que han estudiado ahí. El rey Enrique VI creó Eton College en 1440. Al inicio fue para dar oportunidad a jóvenes que no tuvieran los recursos para darles una buena preparación educativa. En sus inicios se enseñaba en latín, después en griego. Se le conoce como la cuna del caballero inglés. Y ahí irá a partir de septiembre el príncipe George de Gales, tal como su padre William y su tío Harry. Podremos ver al futuro rey de Inglaterra con el tradicional uniforme de frac negro, chaleco negro, pantalones de raya diplomática y una camisa blanca con cuello almidonado y zapatos bien lustrados. Este será el inicio para el hijo de William y Kate de cara a sus deberes reales. No son cuentos de hadas, son historias reales.
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3: El hámster. Estos pequeños roedores son perfectos para espacios reducidos. Son animales nocturnos que disfrutan haciendo ejercicio en su rueda y almacenando comida en sus mejillas. Aunque su vida es corta, ofrecen una gran oportunidad para enseñar a los menores la responsabilidad sobre el cuidado animal.
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5: Continuamos con Ciro Gómez Leyva por la mañana.
6: Hoy tendremos poco más de 15.000 elementos de seguridad cuidando el Estadio Ciudad de México, el Zócalo, Reforma y los diferentes festivales futboleros. Desplegados en toda la ciudad habrán 56.000 policías, aseguró por la mañana Pablo Vázquez, secretario de Seguridad de la Ciudad de México. Agregó que respetarán todas las movilizaciones en la ciudad, pero que harán lo propio para que puedan convivir con el derecho de las personas a disfrutar el partido en todas sus dimensiones. El equipo de Por la Mañana buscó a 8 colectivos y familiares de personas desaparecidas para preguntarles si habían sido recibidos personalmente por la presidenta Sheinbaum, como lo afirmó la mandataria ayer en su conferencia mañanera. De manera unánime, todos respondieron que no. Grace Fernández, parte del colectivo Búscame, Buscando Desaparecidos México, aseguró por la mañana que es mentira que la presidenta reciba colectivos de búsqueda cada 15 días y que hasta hoy las puertas de Palacio Nacional se mantienen cerradas. La inflación en la primera quincena de junio disminuyó 0.11%, lo que deja la inflación anualizada en 3.55%, de acuerdo con el reporte que publicó esta mañana el INEGI. Esto refleja una disminución en comparación con la quincena anterior, cuando la inflación cerró en 3.94%. En mayo fueron secuestradas 147 personas, casi 5 por día, de acuerdo con el reporte de la organización Alto al Secuestro. Esto representa una disminución de 18 víctimas comparado con el mes de abril. Y en estos momentos el dólar interbancario se cotiza en 17 pesos con 65 centavos.
7: Maru Rojas, buen día, Maru.
8: ¿Cómo estás, Ciro? Muy buenos días. Con las imágenes de Oscar Rea, estamos en el Circuito Azteca y Calzada de Tlalpan. La puerta 2 del Estadio Ciudad de México está a mis espaldas. Y ya los operativos. Las autoridades habían previsto el cierre parcial a las 9 de la mañana y cierre total a las 13 horas. El cierre parcial, me dice Oscar Rea, que llegó aquí a las 6 de la mañana, se dio desde las 6 de la mañana. Las calles aledañas están completamente cerradas. Aquí junto a la gasolinería que está tomando Oscar Rea, hay una colonia cuyos habitantes pues salen a buscar transporte. Los que vemos que se confunden ahí con los policías, no hay manera de que tomen, de que hagan parada al transporte público sobre Tlalpan, que es un lugar, siempre lo he dicho, de transbordo aquí, para ir a zona de hospitales, para ir a la zona de la salida o la donde está la caseta, la salida a Cuernavaca. Y no hay manera ahorita ya de tomar transporte más que el tren ligero. Este cierre parcial que se preveía para más tarde, lo vemos desde temprano. Cada vez vemos que cierran más temprano y ahora el

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2: Una palabra de abuelita que está perdiendo territorio, as I speak, es zaguán. ¿Por qué? Porque zaguán era la forma de llamarle a los portones. Las abuelitas decían, ahí en el zaguán negro, en el zaguán rojo, en el zaguán azul. Bueno, pues el zaguán realmente no solamente era la puerta, sino era el espacio en el que tú entrabas de la puerta a la entrada de la casa. Era un espacio de recepción que había sobre todo en las casas coloniales o en los ranchos o en las haciendas. Y luego se pasó a muchas casas en la Ciudad de México en los años 40 y 50. Obviamente ya no existen los zaguanes porque ya todo el mundo vive en departamento, ya son chiquititos. Y en...
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3: San Sebastián, España. Esta joya vasca destaca por sus famosos pinchos, pequeñas obras de arte culinarias que adornan las barras de sus bares. Con una de las mayores concentraciones de estrellas Michelin por habitante, la ciudad es un templo para los amantes del buen comer. El respeto por los productos del mar Cantábrico y la creatividad de sus chefs la hacen simplemente inolvidable.
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4: La planta de bambú puede crecer hasta 1 metro en un solo día, siendo una de las más rápidas.
1: El apunte del día.
4: El oro es comestible siempre que sea puro, aunque no tiene sabor ni aporta ningún valor nutricional al cuerpo humano.
1: Datos relevantes.
3: El alfabeto de Hawái solo tiene 12 letras en total, 5 vocales y 7 consonantes para formar todas sus palabras.
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2: Muchos nos hemos quejado de los altos precios en este mundial. El boletaje, los hospedajes, etc. Pero ahí no termina la experiencia porque empieza un nuevo capítulo cuando llegas al estadio y es el de los precios en alimentos y bebidas. Y es que en este mundial hay otra cosa que hizo la FIFA por primera vez y es descentralizar el modelo de concesiones, permitiéndole a los dueños de cada estadio operar esas concesiones compartiendo el dinero con la FIFA, cosa que antes se llevaba la FIFA por completo. ¿Qué hicieron la mayoría de los dueños? Cobrar lo más que pudieron por combos de pollo hasta $19 y chelas $18. Pero hubo un dueño que se le puso al frente y dijo: no señor, primero va el fan, porque esa es mi política que he tenido siempre en el estadio, y es el estadio de Atlanta, propiedad de Arthur Blank. Aquí lo que está haciendo Arthur Blank no solamente es ser bondadoso, sino está comprando un goodwill de marca que puede ser mucho más valioso que los ingresos en el corto plazo en chelas y en pollo.
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3: Los ojos de las cabras tienen pupilas rectangulares, lo que les da una visión panorámica amplia.
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5: Campaña electoral. Bueno. No le eran ajenas estos dos personajes que participan, de acuerdo a la investigación de la Fiscalía Estatal, en la simulación del secuestro. El segundo dato relevante que encuentro de la lectura de estos documentos es que no solamente la Fiscalía Estatal tiene un testigo, que es uno de los que participaron en el secuestro. Hay un segundo testigo de nombre Luis R., quien él tendría algunas tareas de seguridad pública en el estado, en algunas zonas, y él refiere que conoce desde más de 11 años a Cristian, que es uno de los que coordina el secuestro de la alcaldesa, quien incluso, me atrevo a señalar, es quien se baja del vehículo rojo, somete o simula, como dice la fiscalía, a la presidenta municipal y la sube para secuestrarla. Este testigo es fundamental porque dice que el 8 de mayo este señor lo invita, le dice: oye, habla con él, me quieren pagar para secuestrar o simular un secuestro. ¿Quieres entrarle al negocio? Le dice que no. Y entonces va reafirmando, este testigo es importante porque reafirma los dichos del testigo principal de la fiscalía en todo este caso.
6: Por eso la sustancia inicial es el tema del supuesto secuestro simulado.
5: Sí, porque hay referencias de llamadas telefónicas, las sábanas telefónicas, que obran también de todo lo que han echado a andar en materia de tecnología. Tú ves las sábanas y los registros telefónicos. Los secuestradores cometieron un gran error. Usaron sus mismos celulares para llamar esa misma noche a los familiares de la alcaldesa. Y días posteriores usaron sus mismos teléfonos celulares para solicitar los 40 millones, para amedrentar, amenazar y simular. Digamos, hay registros que me parece hasta el 3 o 4 de junio y todos relacionados con los mismos teléfonos. Bueno, usaron error. El mismo vehículo registrado, ¿no?, para trasladar a la víctima, y es la propietaria es una de las personas que están detenidas. Entonces, pues, digamos, si tú me preguntas lo que leí, lo que lees y cómo se da la investigación, pues es que estos secuestradores pues eran
7: muy profesionales, no eran.
5: Profesionales no eran. Usaron sus propios insumos personales para cometer.
7: Y yo me quedo con ese primer dato que dabas, ¿no? Ayer, en entrevista, la alcaldesa nos dijo que no conocía a las dos personas que la privaron de la libertad. Y tú nos estás diciendo que en el expediente, en su primera declaración no solo reconoce a una, sino la reconoce por su nombre.
5: Por su nombre y porque los ubica durante su campaña electoral.
7: Híjoles. Bueno, pues guardemos ahí ese expediente, ¿no?, para ver qué viene con este caso. Caso de Tenancingo, el caso de Taxco, los alcaldes.
6: Los alcaldes, sí.
5: Los alcaldes.
7: Gracias, Miriam.
5: Gracias, Ciro.
7: Gracias, Manuel.
6: Bueno, dice Adrián Rubalcaba, Ciro, el director del Metro, que para apoyar la movilidad de las y los aficionados que van a asistir al partido de fútbol en el Estadio Ciudad de México, así como de los que acudan posteriormente al Ángel de la Independencia, este miércoles las líneas 1, 2 y 3 del metro van a extender su servicio hasta la 1 de la mañana. Entonces, bueno, pues para toda la gente, el partido acaba más o menos 9 de la noche, va a haber un buen margen, 10, 11, 12, 1, para que la gente pueda desahogar, ya sea para acercarse al centro histórico o para acercarse a las líneas y a los transportes que los lleven a sus casas. Las últimas corridas, dice Adrián Rubalcaba, el director del metro, van a partir de las terminales alrededor de las 0 horas con 30 minutos, así que programen sus viajes para atender las medidas de seguridad y agilizar su servicio. Bueno. Metro hasta la 1 de la mañana, Ciro. 1, 2 y 3, línea 1, 2 y 3.
7: Bueno. ¿Algo relevante en la mañanera, Sofía?
8: Le preguntan un poco sobre la visita mañana del Rey de España, es a las 4 de la tarde en Palacio Nacional, y la presidenta repite lo que ha dicho en otras ocasiones, que hay una actitud distinta de parte del Rey de España, de parte de España, de cuando el presidente López Obrador mandó esa carta pidiendo que se disculparan en marzo de 2019 a lo que ha sucedido en los últimos meses, dice la presidenta. Le preguntan dónde va a haber hoy el partido, dice que todavía no sabe, que más tarde lo va a decir. Hoy es cumpleaños de la presidenta, le preguntan si va a festejar de alguna manera. Ella dice que va a comer en su casa, que va a comer con su esposo ahí en Palacio. Dice es complicado que venga la familia porque el centro está, pues... digamos, no
7: salga,
8: cerrado, pero está muy ocupado.
7: Comer, hombre, salga a comer por ahí, al centro, ¿no? ¿Qué dura debe ser la vida, ¿no?
6: Muy esclavizante, sí, en ese sentido, ¿no?
7: No sé. ¿No? ¿Sí? Digo, entendemos el privilegio de ser presidente de la República, con todos los compromisos, pero 6 años, ese es otro tipo de encierro, pues. No, no como el del otro señor, que está, el otro está escondido. Pero... hijo, levantarte finalmente en tu oficina, comer en tu oficina, irte a dormir en tu oficina, por más Palacio Nacional que sea, debe ser durísimo.
6: Debe ser, sí.
7: Sales los fines de semana, recorridos, a giras, debe ser muy duro.
6: Pues es que la presidenta no para, sino tiene una rutina muy específica, ¿no? Rara vez deja de hacer ese trabajo.
7: Menos mal, ¿no? Porque si no, ¿qué harías ahí en Palacio?
6: Sí, pues
7: menos
6: sí, la
7: mal.
6: Verdad es que sí, sí, la verdad es que sí está ya complicado, ¿no? Estar guardado, pues fundamentalmente ahí en Palacio Nacional, porque pues la presidenta tampoco tiene alguna rutina que nos haya enseñado que puede hacer para distraerse, ¿no? Para dispersarse.
7: No, pero no sé si... Y le quedan... más de 4 años todavía de gobierno. Va a seguir ahí todo el tiempo en el Palacio. O veremos un poco más adelante una presidenta que recorre más en el país, que está más en el país. Psicológicamente debe ser durísimo.
6: Es un encierro,
7: repito, con todos los privilegios que eso significa, el poder ser presidente. Pero hoy que tocabas esto del cumpleaños, ¿no? Pues que va a comer, ibas a decir en casa, pues es que casa es el Palacio Nacional.
6: Uh-huh. Sí.
7: Sálgase a comer, presidente, hay uno de los deliciosos restaurantes del Centro Histórico, buenísimos, ¿no? ¿Cuántos gloriosos restaurantes no están a, qué te gusta, 400 metros
6: sí, claro,
7: a la redonda?
6: Del centro, sí, del Palacio.
7: 600 metros a la redonda de Palacio Nacional. Bueno, ¿nada más?
8: Sí, nada más.
7: Nada más, ya se fue.
8: No, ahí sigue, lo decía temprano, están tocando hoy temas de energía renovable, le preguntan por el tema del fracking, la presidenta insiste en que este grupo de especialistas sigue trabajando en el tema, todavía no tienen una resolución.
7: Vamos a pausa, 9:20, volvemos.

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2: Una palabra de abuelita que está perdiendo territorio, as I speak, es zaguán. ¿Por qué? Porque zaguán era la forma de llamarle a los portones. Las abuelitas decían, ahí en el zaguán negro, en el zaguán rojo, en el zaguán azul. Bueno, pues el zaguán realmente no solamente era la puerta, sino era el espacio en el que tú entrabas de la puerta a la entrada de la casa. Era un espacio de recepción que había sobre todo en las casas coloniales o en los ranchos o en las haciendas. Y luego se pasó a muchas casas en la Ciudad de México en los años 40 y 50. Obviamente ya no existen los zaguanes porque ya todo el mundo vive en departamento, ya son chiquititos. Y en...
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3: San Sebastián, España. Esta joya vasca destaca por sus famosos pinchos, pequeñas obras de arte culinarias que adornan las barras de sus bares. Con una de las mayores concentraciones de estrellas Michelin por habitante, la ciudad es un templo para los amantes del buen comer. El respeto por los productos del mar Cantábrico y la creatividad de sus chefs la hacen simplemente inolvidable.
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4: La planta de bambú puede crecer hasta un metro en un solo día, siendo una de las más rápidas.
1: El apunte del día.
4: El oro es comestible siempre que sea puro, aunque no tiene sabor ni aporta ningún valor nutricional al cuerpo humano.
1: Datos relevantes.
3: El alfabeto de Hawái solo tiene 12 letras en total, 5 vocales y 7 consonantes para formar todas sus palabras.
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7: Continuamos con Ciro Gómez Leyva por la mañana.

0: Bueno, pues hemos estado, Ciro, pendientes, atentos a la salud de Humberto Padilla, nuestro compañero periodista, y nos ha estado él poniendo al día de cómo va su tratamiento, un cáncer de lengua, donde fue sometido a una operación, innumerables sesiones de radiación, algunas quimioterapias. Y bueno, lo que hemos seguido es precisamente el tratamiento de cómo va su, pues cómo va su evolución hasta este momento, Ciro, hasta este momento, la evolución. Él nos ha enviado un video muy detallado donde nos actualiza la circunstancia que atraviesa a partir de estos días. Así que mejor vamos a ver y vamos a escuchar lo que nos dice Humberto Padilla sobre esta, sobre este padecimiento que enfrenta del cáncer.
1: Chondón bandita, durante las últimas semanas
2: Humberto sentado con sus dos perros
1: sobre
2: en su casa,
1: la evolución de mi cáncer y después de cierta controversia con respecto de si había contención o avance de la enfermedad, me hicieron un test que es un estudio nuclear de última generación. No hay nada más preciso en este momento para comprender si la enfermedad se ha diseminado o está contenida. Los médicos me dieron la interpretación del estudio. Hoy las noticias son malas, son muy malas. Han encontrado que el cáncer ha rebrotado en la lengua, en el borde lateral izquierdo hasta el fondo, que es el sitio primordial que apareció, y este es muy malo porque habla de la resistencia de la enfermedad. Ha aparecido en el cuello, justo al lado de la manzana de Adán. Se han encontrado nódulos en el costado izquierdo, especialmente es mi tumor de preocupación. Y ha avanzado hacia la pleura, la bolsa que envuelve el abdomen, lo que habla de la lejana migración que ha tenido, y esto también muestra la malignidad junto con el hecho de que ya me dieron ciclos de quimioterapia y además cirugía, ya me dieron 33 sesiones de radiación concomitantes con más quimioterapia y bueno. Aquí estamos con un PET en algunos casos no se eliminó, entre comillas, porque lo que hace es bombardear con protones que iluminan por el azúcar del metabolismo acelerado de células malignas, y en algunos casos se incendieron de manera muy significativa, lo que a su vez es una razón de preocupación. Y lo que los médicos me han dicho desde que me enfermó es incurable. Es incurable y en pronóstico de vivir a un año es de 50%. A los años me explican que dependiendo de la biografía mímica que revisen, se reduce a 14% y bueno, sí. La propuesta que me hacen para contener el mal es ir a inmunoterapia, a un tratamiento relativamente novedoso que lo que busca es ya contener, mejorar la calidad de vida, reducir el dolor que ha vuelto, de prolongar un poco más la existencia, pero ya en esas condiciones. Yo he decidido seguir adelante porque, pues porque me gusta vivir y voy a tratar de de llevar hacia adelante lo más que se pueda mi vida con la mejor calidad posible de esta se pueda, y porque voy a luchar porque así es como se deben hacer las cosas, y pues porque yo quiero hacer al lado de mi familia, cuyo dolor es lo que más me duele. Quiero hacerlo trabajando, voy a buscar dónde. Y si no encuentro dónde, voy a hacerlo desde mi casa. Y nunca me uniré tú buscando patrones. Entonces, lo informo porque lo he informado antes y porque creo que es un ejercicio periodístico válido el que se reporta desde la tercera causa de mortalidad de los mexicanos. Yo he informado desde la séptima, octava muerte, desde la séptima, octava causa de mortalidad en México, que son los homicidios. Lo hice desde el COM. Me parece que este es un buen reportaje. Este es mi último viaje. Este es el de Humberto Valdez, y los invito a que me acompañen a hacerlo. Será un viaje informativo, será un viaje íntimo, será un viaje periodístico que haremos.
3: Salud, Batita. Bueno, te lo vamos a echar bien chingón con ganas.
1: Y asumiendo que mientras el corazón lata, este pinche reportero da lata. Y a darle bonito, Batita. Y nadie se raja. ¿Eh? Vamos a darle. Chido. Sí.
2: Híjoles, ¿qué decir? ¿Qué decir de esto que acabamos de ver? Que la batalla durísima de Humberto Padgett, que nunca se engaña, sabe que el pronóstico no es bueno, los resultados no han sido buenos. A pesar de su optimismo, un video que transmitimos aquí no hace mucho, y su deseo de seguir dando la batalla y de seguir viviendo. Pero es durísimo ver esto. Manuel, que nos hace llegar, desde luego, el propio Humberto.
0: Sí, bueno, Humberto, en términos generales, se está muriendo, es lo que está sucediendo. Ahí creo que lo dice con claridad y tú lo englobas bien. No se engaña, él sabe que su pronóstico de vida está a la mitad de un año, más o menos, y lo quiere aprovechar de la mejor manera, haciendo lo que le gusta, así que ojalá eso lo pueda lograr, lo pueda hacer. Si tú lo ves bien, pero pues por dentro su cuerpo está sufriendo.
2: No mucho. Y dice, quiero trabajar, independientemente de que pueda hablar con él, nos veamos, si hay posibilidad de que desde su casa, si así puede y si quiere, reintegrarse de alguna manera con nosotros, sería un lujo, ¿no? Un lujo y pues... Pero en fin, por lo pronto te mando con mucho cariño y siempre con una enorme gratitud. Un fuerte abrazo, Humberto. Ya platicaremos. ¿Qué decís?
0: No, pues bueno. abrazo muy fuerte. Y aquí estamos atentos y pendientes, por supuesto, de lo que podamos hacer. Se lo dije el fin de semana, lo que podamos hacer con él, ¿no? Para con él, pues con mucha disposición.
2: 9:34, hacemos una pausa, volvemos.
4: 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Momentos tricolor. México jugó su segundo mundial en casa en 1986. Enfrentó a Bulgaria en los octavos de final en un estadio azteca lleno de ilusión. El partido transcurrió con intensidad hasta que llegó el momento inolvidable. El balón fue elevado al área por Javier Aguirre y Manuel Negrete apareció. Se suspendió en el aire y conectó una volea perfecta, una ejecución tan precisa como espectacular. Aquel gol no solo marcó el rumbo del partido, también quedó grabado para aficionados y para la FIFA como el mejor gol en la historia de los mundiales.
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1: México se enfrenta hoy a Checo en el último partido de la fase de grupos para la escuadra dirigida por Javier Aguirre. Más allá de un resultado que no cambiará el destino de la selección en la ronda de 16avos de final, se espera sobre todo que el funcionamiento de medio campo hacia adelante mejore para así poder albergar esperanzas de que este grupo pueda conseguir una actuación histórica en el torneo.
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19: El astro portugués Cristiano Ronaldo habló tras su doblete en la victoria sobre Uzbekistán.
20: Sería top, pero lo más importante era ganar para pasar en el grupo y estar preparado para lo que viene. Sabemos que vamos a tener un partido duro contra Colombia, pero el objetivo principal era pasar del grupo y lo logramos. Jugué bien, marqué, ayudé al equipo, el equipo ha estado muy bien.
19: La selección de Brasil confirmó el regreso de Neymar para este Mundial, por lo que estará disponible para Carlo Ancelotti en el duelo entre Brasil y Escocia hoy a las 4 de la tarde, tiempo del centro de México. Y la selección de Irán recibió la autorización del gobierno de Estados Unidos para permanecer 2 noches previas a su cierre de fase de grupos en Seattle, donde enfrentarán a Egipto. 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
22: Continuamos con Ciro Gómez Leiva por la mañana.

0: ¿Qué es esta maravilla,
1: Sofía? Esto que estamos escuchando, Ciro, se llama México Canta y Encanta. La cantan 13 intérpretes de mariachi que formaron parte de la cuarta gala de México Canta y Encanta. Esto se llevó a cabo en abril en El Cantoral. ¿Y por qué la estamos escuchando hoy? La estamos escuchando en primer lugar porque se publicó en Spotify. A partir de hoy, esta canción ya está disponible en Spotify. Y también la estamos escuchando, Ciro, porque la letra y la música de esta canción son de Manuel Fernández Landero. Manuel
0: pausa,
1: Fernández Landero.
0: De nuestro querido.
1: A eso voy, a eso voy. Pausa, pausa. Sí. Manuel Fernández Landero es integrante fundador de los Tres Huastecos Trío desde hace 47 años. Y desde hace 44 años trabaja aquí en Grupo Fórmula como productor y grabador. Mejor conocido aquí en el piso 6 como Manolo.
0: Como el querido Manuel, ¿no? Y además compañero, pues si lleva, ¿cuántos años aquí en Grupo?
1: 44.
0: Bueno, los veintitantos que llevamos nosotros.
2: Ahí está.
0: Hemos tenido oportunidad de grabar programas, de hacer grabaciones con él. Y es, antes que nada, es una persona de excelencia, ¿no? De una calidad humana, de una amabilidad. No hablemos de su competencia profesional. Y además, talento musical. ¿Cómo
2: sí,
0: ve, compañero?
2: Por supuesto, no, la verdad me dio mucho gusto, sí, por supuesto, cuando me platicó esto de que para esta versión subían a Spotify el día de hoy, a mí me dio mucho gusto, y bueno, pues más gusto me da todavía que le estemos programando, que le estemos escuchando, precisamente con la dirección musical de Rodrigo Escamilla, Ciro. Entonces, bueno, se complementa por ahí este grupo de talentosos que presentaron en abril este espectáculo y que ahora se ve cristalizado en esta pieza musical.
0: Hoy, desde hoy, este tema en Spotify. Dejémoslo unos segundos,
2: sí, venga,
0: ¿no? Y felicidades, Manuel, qué gusto si nos estás viendo. Bueno, debe estar grabando.
2: Está grabando, está chambeando. No importa, pues, saludos.
0: No importa.
2: Felicidades.
0: Nos puede ver en alguna repetición.
2: Sí, sí, sí.
0: Puede ver en alguna repetición. Y pongan un fragmento más, porque además qué bonita canción. México canta.
2: Canta y encanta.
1: México canta, canta y encanta. Y además van a subir más canciones de este.
0: Por lo pronto, unos segundos más de esta.

0: felicidades, felicidades al querido Manuel. Y bueno, qué gusto. Además, hoy que juega la selección, hoy sí, día de... Sí, sí. Muchos compañeros nuestros ya traen sus playeras verdes. Día de suéter de la suerte, a ver si todavía...
1: ¿Quién sabe qué playera de qué mundial es? Pero
0: sí,
1: bueno.
0: Pero estos ya ves que son retros, ¿no? Aquí los, es la del mundial pasado. Pues, sí. Pero quítatelas porque nos fue re mal esa.
2: Pero qué bonita está. Me la puse para el partido de Corea.
1: ¿Y te fue bien?
2: Y como ganó México. Sí. Entonces, repetimos dosis.
0: ¿Y vas a ir a la Azteca hoy?
2: Hoy voy a la
0: Azteca. ¿Vas a ir a la Azteca?
2: Sí, sí, sí.
0: ¿Ya tienes impermeable?
2: No, todavía bueno, no.
0: Puedes ir a comprar uno.
2: Estoy esperando que el meteorológico se equivoque.
0: Sí, pues.
1: Sí, sí, yo creo que sí. Yo pienso que sí. Tú ten paciencia. Fe.
2: Fe. Voy con fe al estadio.
0: Bueno, venga, la información. Información relevante llega de Colombia y no tiene que ver con el fútbol.
2: No, Ciro, el candidato de Gustavo Petro en las elecciones colombianas que se dieron el domingo acaba de reconocer su derrota ante Abelardo de la Esprilla, que era el candidato de derecha. Fue una elección también muy justa. Las dos elecciones que hemos vivido en Latinoamérica han sido muy con márgenes muy cerrados. Esta elección, la diferencia fue de apenas 250,000 votos. Abelardo de la Esprilla acaparó el 49% de la votación. Iván Cepeda el 48%, un punto marginal ahí de diferencia, un punto porcentual. Podemos escuchar justamente cómo Iván
0: Pero Cepeda, ya reconoció la derrota ya, Cepeda. Cepeda, el candidato por usar la geometría política de la izquierda.
1: De la izquierda.
0: El candidato del oficialismo, el candidato del presidente Petro. Y esto fue que hace como una hora.
2: Hace menos de una hora, Ciro.
0: Hace menos de una hora. Esto dijo el señor Iván Cepeda.
3: Como candidato del Pacto Histórico y la Alianza por la Vida, como lo anuncié oportunamente y en este estadio del escrutinio, he decidido aceptar el resultado que surge de dicho proceso y que señala que Abelardo de la Espriella es el nuevo presidente de la República.
0: Punto. Punto.
2: Sí, Ciro, esto...
0: Y sociedades democráticas, ¿sí? Los argentinos, sí, claro. Los chilenos, los uruguayos y los colombianos. Y los brasileños. Gana la izquierda, aceptan, gana la derecha, Ciro, ganan unos aceptan, ¿no? Y aceptan la derrota.
1: Claro.
0: Esto engrandece al señor Cepeda. ¿Ya salió el señor Petro? No. Está celebrando todavía la victoria de anoche. Todavía no se entera.
2: Hoy no ha salido Ciro, pero ayer justamente por la noche posterior al triunfo de Colombia estaba muy activo en redes sociales diciendo que las elecciones eran inválidas porque hubo intervención extranjera. Ese era el discurso que mantenía Petro ayer por la noche.
0: El tamaño de la payasada, ¿no? En una sociedad tan democrática como es la colombiana. Votan derecha, votan izquierda.
1: Sí, claro.
0: Y el señor Cepeda sale esta mañana, hace unos momentos, a decir, perdí. Supongo que el señor Petro, repito, si no anda en la fiesta, o si no anda descubriendo una conspiración internacional en algún foro de quién sabe dónde, también saldrá a reconocer la derrota de su candidato, por un amplio margen, ¿eh? Colombia votó. Eso es empate. Para efectos, la mitad de Colombia quería que el señor Cepeda fuera el presidente y la mitad no. Por unos votos gana el otro, como son las democracias.
1: Como son las democracias, sí.
2: Así es, sí.
0: A ver, yo creo que ya no nos tocará en el programa ver el mensaje de
2: la
0: Petro.
2: La reacción de Petro, no. Su último tuit es de hace 13 horas. Entonces, no ha estado activo el día de hoy.
0: Y se entiende, ¿no? Si el que sale a reconocer la derrota es primero el candidato, pues es probable que en los próximos minutos, horas, lo haga el presidente.
2: Corrijo, Ciro, sí tiene un tuit de hace 2 horas, Gustavo Petro, ya estuvo activo hoy, pero vuelve a insistir en su discurso de que hubo intervención extranjera en las elecciones.
1: Que se entere más bien, ¿no?
2: Sí.
0: Ya cuando pasan de fraude a hubo intervención extranjera, es que les dijeron, señores, perdimos. Y el aprendizaje, ¿no? ¿Les duele a los de derecha, izquierda, brasileños reconocer que perdieron? Luego por ahí salen los bolsonaros y tratan de regresar al poder.
1: ¿Qué?
0: Y por la vía de la fuerza y están en la cárcel. los argentinos pueden llevar a la presidencia a Cristina Kirchner y pueden llevar a Milei, pero se cuentan y aceptan los resultados.
1: Listo, Ciro, que ahí quedó.
0: Los chilenos ni se digan. Uh-huh. ¿No? Y los colombianos también.
1: Y por ahí van a estar los peruanos, Ciro, ¿no?
0: Los peruanos son otra historia.
1: Otra historia.
0: Ahí el problema es que no terminan los presidentes. La próxima presidenta va a ser la señora Fujimori. ¿Por cuántas semanas?
1: Ah, bueno, eso sí, es otro problema. ¿Por cuántas semanas? Les encanta derrocarse cada rato.
0: Sí. ¿Cuántos presidentes?
2: Cinco, seis, siete en los últimos tres, cuatro años en Perú.
0: Sí. Entonces, en cambio, los colombianos cumplen sus periodos, los argentinos, los chilenos, los brasileños. No se diga los uruguayos.
1: Sí, claro.
0: Bueno, abrazo al gran pueblo, a la gran sociedad colombiana, los que votaron izquierda, los que votaron derecha. Que todos deben estar juntos ahorita todavía celebrando.
2: Están contentos los colombianos.
1: Los que fueron anoche al estadio también.
0: Y los que... Sí, que esos ahí hay muchos mexicanos, ¿no?
1: Muchos mexicanos. Sí. Pues hay una solidaridad ahí muy interesante con los colombianos.
0: Yo ayer tuve el privilegio de ir a correr un rato a los viveros de Coyoacán. Fácil vi a unas 12, 14 personas con sus...
1: Con sus playeras de Colombia, ¿no? Sí, mexicanos.
0: Y a la vista, este colombiano, este de Barranquilla no es.
1: Este de Bogotá acaba de llegar, ¿eh? ¿No?
0: Y todos muy contentos con sus camisetas.
1: Con sus camisetas. Sí, te digo que sí. Además está bonito su uniforme.
0: Abrazo a la gran Colombia y a los queridos amigos colombianos. Bueno, ¿qué más?
1: Bueno, vámonos a lo siguiente.
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0: Deyanira.
10: 9:51 por la mañana. Hoy tendremos poco más de 15,000 elementos de seguridad cuidando el Estadio Ciudad de México, el Zócalo, Reforma y los diferentes festivales futboleros. Desplegados en toda la ciudad, habrán 56,000 policías, aseguró por la mañana Pablo Vázquez, secretario de Seguridad de la Ciudad de México. El equipo de Por la Mañana buscó a 8 colectivos y familiares de personas desaparecidas para preguntarles si habían sido recibidos personalmente por la presidenta Sheinbaum, como lo afirmó la mandataria ayer en su conferencia mañanera. De manera unánime, todos respondieron que no. Grace Fernández, parte del colectivo Búscame, Buscando Desaparecidos México, aseguró por la mañana que hasta hoy las puertas de Palacio Nacional se mantienen cerradas. La inflación en la primera quincena de junio disminuyó 0.11%, lo que deja la inflación anualizada en 3.55%, de acuerdo con el reporte que publicó esta mañana el INEGI. Esto refleja una disminución considerable en comparación con la quincena anterior, cuando la inflación cerró en 3.94%. En mayo fueron secuestradas 147 personas, casi 5 por día, de acuerdo con el reporte de la organización.

0: con Omar García Harfuch, con el secretario de Seguridad Ciudadana, que además, pues precisamente en prenda de que no se realizaran estos bloqueos, pues se hizo esta reunión. Entonces, bueno, el gobierno ha cumplido precisamente su palabra con esto, ¿no? Pero bueno, pues bueno, nada
1: vamos
0: más.
1: Vamos a poder ir, ya no vamos a
0: sí,
1: poder
0: ya,
1: ir.
0: Sí, ya nos va a dar tiempo de ir, ¿verdad?
1: No nos va a dar tiempo.
0: Con Leopoldo.
1: Bueno, gracias a Xochitl Gálvez, nos escribe, saludos Xochitl, dice, qué bien por Colombia, hasta el día de hoy me siguen agrediendo en redes los radicales de este lado.
0: De este lado,
1: ¿no?
0: Claro.
1: Por sí. haber reconocido la derrota electoral la noche de la elección, después del conteo rápido. Pues sí, Xochitl, pero pues, ¿quién dice que los de este lado todos son muy democráticos, ¿eh? Pues velos cómo se perpetúan en sus partidos a pesar de las derrotas. Saludos a Xochitl Gálvez, saludos a los colombianos y saludos a todos los latinoamericanos, ¿eh? Con todas las diferencias que tienen, van a elecciones y gana el que tiene la mayor cantidad de votos. Bueno, pues nos vamos, suerte a la
0: vamos,
1: selección. Yo cumplí trayendo el
0: que haya,
1: de
0: que haya,
1: la, de la
0: que haya
1: suerte.
0: Buen camino hacia el estadio
1: espero,
0: y que haya
1: espero
0: mucho
1: que,
0: éxito.
1: Que lo pueda traer mañana.
0: Sí, yo espero que sí.
1: Pues
0: sí, lo,
1: si, si no, ya no.
0: No, no, si no, ya no, pero esperemos
1: si no,
0: que sí.
1: Si no, ya no, lo
0: esperemos
1: traemos mañana
0: sí.
1: Y si no, pues ya no, nos traemos otra cosa.
0: No, no, no, no, no, no. Vamos a pensar que sí. Bueno, que haya muy sí. buen juego, Ciro.
1: Si ganamos.
0: Y ánimo con la lluvia.
1: Vamos a tener que mandarlo a la tintorería por ahí rápido.
0: Yo,
1: un servicio express.
0: Ojalá, ¿no?
1: Si llegamos a 8 partidos.
0: Ojalá, ¿no?
1: Bueno, gracias al equipo de. No hay problema, no hay problema.
0: No, está bien.
1: Habrá algún servicio express.
0: Seguro.
1: Ahí, ¿no? Gracias, se quedan con Chumel Torres. Buen miércoles. Suerte a la selección. Pásela muy bien.
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2: Estas son las Stevie Bites con Stevie de TV. Los juguetes ya no compiten contra Sid, contra el Oxxo o el abandono. Ahora compiten contra una tablet. Toy Story 5 enfrenta a Woody, Buzz y Jessie contra Lilypad, un dispositivo inteligente que

0: promete entretenimiento infinito y cero imaginación. Dirige Andrew Stanton, el genio detrás de Wall-E, y la cantante Belinda es la voz de Lilypad. Esto nos comparte.
1: Entras a la película y la primer media hora de la película dices, no sé si me cae bien Lilypad, siento que es malvada, y de repente te das cuenta que es muy divertida, ocurrente, chistosa, irónica. Cuando a mí me encanta cuando dice Jessica.
0: Algunos amigos merecen ser siempre recordados, aunque ya no sigas jugando con ellos. La película Toy Story 5 ya está disponible en los cines de todo el país. Estas fueron las Steve Bites con Steve de TV.
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3: Los ojos hacen más ejercicio que las piernas. Los músculos oculares se mueven miles de veces durante todo el día.
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16: Señora bonita, mi amigo, amo de casa. ¿Ya vio el reloj? Ya son las 10.
17: 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Ya es fin.
16: Y es miércoles, día de partido, día de México contra Chequia. Y la ciudad entera ya huele a pachanga. Ganemos o perdamos, ya casi tocamos el fin de semana. Aguante usted, no sea cobarde, que ya falta poquito. Pero mientras tanto, prenda la tele o súbale a su radito, porque estas horas no son horas. ¡Al cabo que ni quería! El gobierno capitalino le baja de nivel al festejo mundialero con 16 horas de ley seca en el centro pa' que no se pongan destroyers. ¡El pato y los buitres! Dos gandallas vivillos se le adelantaron al pato Merlín en el Impi y uno hasta quería usar al pato por propaganda política. Papá, soy Paquito. Noroña niega que su colaborador del Senado sea su vástago, aunque varios senadores de Morena dicen que él mismo lo presentó así.
18: Fuck my life.
16: Mordidas de realidad. Facultan en Ciudad de México a policías auxiliares y bancarios para levantar multas de tránsito.

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0: casa. Bienvenido sea usted aquí a Grupo Fórmula. Le saludo como cada día. Chumel Torres me acompaña como siempre. Mi Carlos Monsi. Iba a decir Monsiváis, no, pero mejor no va a decir nada. Porque todo el mundo está diciendo mucho.
1: Qué loco ha estado. Qué loco
0: está bien loco, güey. Está buena. Se está poniendo muy buena la novela.
1: A ver.
0: Que no es. Y lo, no, que sí. No se conocían. Y luego sí se conocían.
1: ¿Tú qué sientes? ¿Que Carlos Monsiváis se habrá conocido a don?
0: Sí. ¿Sí? Sí, pero, o sea.
1: Pero así lo... tan de atrás.
0: No, no, no, no. No. O sea, yo más bien creo que estaba refiriéndose a que.
1: Es que los intelectuales son muy.
0: Ajá.
1: Garigolean mucho. Ajá. El lenguaje.
0: Digo, ¿no? El señor garigoleaba además, don Monsiváis.
1: Sí.
0: Se sabe.
1: Se rumora.
0: Era garigol. Sí. Pero. Sí, no. O sea, él se refería a que le habían pasado chido.
1: A ver, Tristán, si yo te digo, vamos a pasar una noche deliciosa.
0: Deliciosa y divertida.
1: ¿Pensarías mal? Deliciosa y divertida.
0: No, pero...
1: ¿Pensarías mal?
0: Tristán piensa...
1: ¿Por qué, güey? Si soy un caballero.
0: Un huevo kinder, delicioso y divertido. Ajá.
1: Ándale, un
0: huevo. Sí, no, Tristán tiene que ser el...
1: ¿Qué, Tristán?
0: El pináculo de la inocencia,
1: Gabriel. ¿Se arma o qué?
0: No, estás haciéndole proporciones.
1: Todos somos caparazón, mi hermano. Nada más, güey.
0: Antes de que demanden a Gabriel, vamos a una pequeña pausa aquí en No Son Horas. Vamos y volvemos.
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12: Los murciélagos son los únicos mamíferos capaces de volar de forma activa y controlada durante largos periodos de tiempo nocturno.
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13: El sentido del olfato de un perro es miles de veces más agudo que el de cualquier ser humano promedio.
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1: Ya estamos de regreso en dos horas, señora bonita, amigo amo de casa.
2: Permíteme, por favor, está la mañana. Oye, en la fresca y perfumada mañanita de tu santo. Hoy es cumpleaños de doña Claudia.
1: Hoy es cumpleaños de la jefa máxima.
2: Sí, 64 años. Se ve usted de 50, doña Claudia Sheinbaum.
1: De 46. Qué barro. Es como las de las velas que les ponen
2: 64
1: acá.
2: 64 años.
1: Sí, sí, sí.
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1: mi Nintendo favorito. Oye, y el hijo así de... Va a ver, que le dijeron, ¿verdad? Sí. Me dijiste.
2: Ahí le mandamos un pastel con todo su equipo y...
1: Ahí le mandamos un paquete de reformas. Pero... No, cierto, no, no, bueno, hoy no trabaje. Paquete de hoy no trabaje. Regálenle la selección que gane.
2: Por
1: bien
2: favor.
1: Bien lo dijo Luisa María Alcalde en su tweet. Queremos ver ganar a México. Y es lo que queremos.
2: Sí, así lo
1: dijo. Es lo
2: así
1: que queremos.
2: Pero así lo dijo.
1: Unos más que otros.
2: Sí.
1: Pero ver ganar a México es lo que más nos urge aquí.
2: Y entonces, bueno, muchas dijo ahí de. Le muchas felicidades hasta
1: muchas felicidades
2: ya.
1: A la magnataria del Ejecutivo, porque le preguntaron, ¿dónde va a dar el partido? No, pues voy a andar de cumpleaños, a ver quién sabe quién, fiesta sorpresa. ¿Ah?
2: ¿Quieren pastel?
1: No, que le dijo, que le, eso me platicaste, que les dijo, ¿quieren que te haga pastel? Y luego me dijo, ¿y pozole? Ah, pozole es mucho.
2: No te encajes, güey.
1: Sí, no te encajes, güey, exacto. No, no, no. Llévalo tú, compadre.
2: Pues sí, gorrón.
1: Pues bueno, hoy es cumpleaños de la presidenta y hoy también a las 7...
2: Se decide. ¿Sí se decide, Memo, o estoy nada más de hocicón? O sea, si ganamos hoy,
1: sí,
2: ¿pasamos o qué?
1: No, ya pasamos.
2: Ah, ya pasamos.
1: Ya pasamos.
2: Entonces el de hoy es trámite.
1: Que ya pasamos, somos Estados Unidos, nosotros y Alemania, ¿no? Pero seríamos líder de grupo, eso sí.
2: Y ya, y lo demás es trámite.
1: Dice que seríamos punta. Pensé que, ajá. Sí, entonces hoy se enfrentan contra...
2: Tú y tus punterías de siempre.
1: Ah, qué punta eres, güey. Punta de lanza. Se enfrenta contra Chequia, antes conocida como República Checa, antes conocida como Checoslovaquia, antes conocida como Prince.
2: Cheers.
1: Y entonces a las 7. Hoy voy a ir hoy, güey.
2: ¿Vas a ir al partido?
1: Sí, güey, me invitaron.
2: ¿Por qué ocupas
1: Porque
2: el lugar?
1: Porque soy un gran villamelón.
2: En lugar de un aficionado,
1: no
2: de verdad.
1: Importa, no me importa, no voy nomás a donde haya...
2: ¿Por qué no le donas tu boleto a una niña indígena? Ahí está Cata, por ejemplo.
1: Le iba a decir, hace tiempo en el fútbol.
2: Don el boleto, güey.
1: Sí, no, se lo voy a dar.
2: A ver, me gustaría que aquí, en estos micrófonos, sabiendo el altruista
1: y el alcance que se tiene...
2: Dona ese boleto.
1: Muy bien, Torres. Claro que sí. A la primera niña indígena que veamos... Ay, no vino nadie. Bueno, será para el otro juego. Ajá, exacto.
2: Ahí está Cata, güey.
1: El que me llame a mi teléfono.
2: ¿Qué más indígena que Cata?
1: ¿Tú crees que va a querer ir Cata,
2: ¿Cata?
1: No. Le sí, cae no, gorda a la gente, Kat. Vas a provocar un accidente en el Azteca.
2: Con no, esa ver, alegría. Plaza, padre. Con esa alegría. Oye, de siempre, Kat.
1: Es el tercer juego de fútbol que he venido en toda mi vida.
2: ¿Sí?
1: ¿Sí te platiqué eso?
2: Y a puro mundial así. No,
1: a puro mundial.
2: No te lo
1: bueno,
2: mereces,
1: y al Atlas.
2: Perro. No te lo mereces.
1: No, es que no.
2: No,
1: a ver. Eso es claro. Yo no me lo merezco, pero para nada.
2: Sí,
1: no. Eso de ahí hay que aclararlo desde el principio. Yo soy la güera del edificio de... ¡Ay, bolitos gratis! Ajá, sí. No, no, ¿qué tiene? ¿Qué tiene? Ni modo que no, Memo. ¿No?
2: ¿Quién va a ir?
1: ¿Quién va a ir? Pero, ay, los de la selección. Bien.
2: ¡Vamos!
1: Memo Ochoa. Sí, no, yo voy a eso, güey. O sea, la verdad es que yo voy a...
2: Tienes que conseguir jersey.
1: Ya
2: tienes que conseguir bubucela.
1: Ya tengo, ya me la regalaron.
2: Te lo regalaron,
1: me regalaron. Y original, no, no la consiguieron.
2: Es
1: así.
2: Un gorrón, güey.
1: Soy un gorrón. A ver, yo no te discuto eso, güey. No,
2: nunca, o sea, lo he negado.
1: Nunca lo he negado, soy un gorrón.
2: Bueno, la bubucela.
1: Esa,
2: la matraca.
1: Desde chiquito.
2: Que no es la prima de
1: la prima de Tristán.
2: De Memo.
1: La matraca me dejó por otro. Ay, sí. No, yo ya llevo.
2: La bubucela.
1: No, se no
2: está, ahí le hice caoy en parte de Ciudad de México.
1: En otras partes no.
2: Espero no.
1: No,
2: no
1: ahí,
2: ver,
1: ahí no.
2: No verte en
1: estado es que está en el primer cuadro, en el perímetro A del centro histórico. Ahorita vamos con eso. Pero yo voy, Gabriel, a poner en alto el nombre de este programa y la ingesta va a ser importante. Importante.
2: Bíblica.
1: Importante.
2: Épica.
1: Estuve meditando las últimas 3 semanas para llegar al nivel que voy a llegar hoy.
2: ¿Sí? O sea, vienes con el alma limpia.
1: Como Usain Bolt en el arrancadero, pero de tomar. Y ahora, El gobierno de la Ciudad de México.
2: Los bajapilas.
1: Anunció una ley seca para hoy, miércoles 24, con motivo del partido entre México y República Checa. Porque...
2: ¿Qué? Te iba a preguntar quién.
1: Ajá.
2: Y ya, ya, ya, ya, ya supe.
1: A ver, ponme el prompter. La medida busca garantizar la seguridad y la sobriedad de los asistentes, movilidad peatonal y prevenir los destrozos.
2: ¿Quién será?
1: ¿Quién la habrá puesto? Es que se ponen muy borrachos en el aire. Es el único momento de felicidad que tiene. Yo lo decía ayer en el Insta. De por sí ya les chocas, güey. Es el único momento de, va a jugar México. Y la vez pasaron,
2: Sí, te vas a olvidar de todo.
1: No, y la pasaron fregonzote, sí, sí, así, pero fregón, porque yo vi, ahí estaba en el ángel.
2: Sí.
1: Y era de, no pueden tomar. Que la maestra Canuta.
2: ¿Cómo?
1: No pueden tomar. A la buena, ándale, pues. La restricción de venta de alcohol va a durar desde las 16 horas.
2: Las 4 de la tarde.
1: Las 4 de la tarde. Hasta, o sea, de hoy. Hasta mañana a las 7 de la mañana.
2: O sea, no hay manera.
1: O sea, no hay manera. Ahora, no hay manera.
2: Bueno, aquí David me vio así como...
1: Exacto.
2: Yo sé que sí.
1: Exacto. David, el David así...
2: Se hace magia.
1: No hay manera, sí. Siempre hay manera.
2: Me salió mago el David.
1: Sí, exacto.
2: Siempre hay modo.
1: Nada para aquí, nada para acá. Ahora, el tema es que la suspensión es estricta para envase cerrado dentro de las tiendas de conveniencia, supermercados y abarrotes. Es en el perímetro A, en el centro histórico y las 5 colonias de la Cuauhtémoc, que son Centro, Tabacalera, Juárez, San Rafael y Cuauhtémoc. Si usted vive en Guadalajara, si usted vive en Monterrey, pase la fregón porque, o sea,
2: póngase ya, hasta el socket.
1: Ahí, ¿sabes de acuerdo?
2: Pues sí.
1: O sea, porque
2: gane o pierde.
1: Gano o pierda. El tema es que a mí lo que me cayó gordo es que ayer me dieron el pitazo de esta ley. Y ¿cómo? Cierto, escrito. Y me dijeron, va a haber ley seca.
2: ¿Monsiváis?
1: ¿Eh?
2: ¿Fue Monsiváis?
1: No, otro escritor. Otro escritor que no tiene nada que ver. Que no tiene nada que ver con nada. Y me dijeron, va a haber ley seca. Y yo, ¡ay, no puede ser! Y me dijeron, no, pero nomás en la Ciudad de México. Y dijo, ¡ay, pues ya sé quién fue!
2: Pues sí.
1: Es que para que no tomen, se pusieron muy malos.
2: Se ponen luego bien astrales.
1: Los destrozos, pues échenles policías, ¿no? Pues están...
2: ¿Cómo dejan también?
1: Hicieron mucha basura. No, eso no es... A ver, sí, pero en la mañana ya estaba todo limpiezote. Luego,
2: sí,
1: luego.
2: Además, ¿sí? Imagínate ahora, que no tengan chamba estos muchachos de limpia.
1: Es que te digo, esos son como ideas de señora.
2: Sí, claro, absoluto.
1: De tía. Así, no vayan a tomar. Yo prefiero que tomen aquí en la casa. Para que no se salgan, no se expongan los muchachos. Prefiero que tomen aquí, yo estarlos viendo. A ver qué. Vamos a ver qué dijo el señor César Craviot.
2: Otro.
1: ¿Ah? A ver qué dijo después de preguntar. Después de preguntar cómo llegar al ciclocentro. Ponme a ver qué dijo el señor Craviot, Dani, por favor.
3: De mañana a partir de las 15 horas a el jueves 25 de junio a las 7 de la mañana se prohíbe la venta de bebida para llevar en todo tipo de tiendas de conveniencia, abarrotes y supermercados, restaurantes y bares con licencia para consumo de bebidas alcohólicas en el establecimiento está permitido. No se suspende la venta de consumo al interior de los establecimientos, solamente no pueden vender bebidas para llevar. Esto es lo que el día de hoy se publica en la Gaceta. ¿Y qué colonias incluye? El perímetro A del Centro Histórico, la colonia Centro, la colonia Tabacalera, la colonia Juárez, la colonia San Rafael y la colonia Cuauhtémoc.
1: Ahí tenemos las... ¿Qué?
2: Es don... Don Ajolotius, ¿no?
1: Sí, el Ajolotius. Sí, hijo. Sí. Sí, no, hombre, no, y mira, y eso que yo no era de los bullies, ¿eh? Pero, es que...
2: Sí, ¿verdad? Exige,
1: sí, hombre,
2: exige.
1: Demanda. Bueno, estas son las palabras del secretario.
2: Pues ahí está, páseselo usted muy tranquilo.
1: César Carioto, no tome. No tome.
2: Si vive usted ahí en la zona...
1: Si vive usted en la zona, no vaya a tomar, porque aunque gane México, guapo. Es que, ¿sabes qué? Eso es lo que pasa cuando tienes gente... En los altos niveles, que no fiestea, que no... Sí. Pasó, ¿tú crees que mi Calderón hubiera puesto tal de...
2: Hubiera inaugurado, hubiera echado la Calderón señal.
1: La Calderón señal, acá se prende en los hospitales, sí. Le dan a los bebés así un gotero con bacachos.
2: Estaría ahí rompiendo la bolsa de hielos en el ángel, güey.
1: ¡Sálale! Así, no, el ángel así, era fuente así de Cuba. Así.
2: Ándale, ¿sí? ¿Sí? Diana Cazadora era puro champaña.
1: Champaña, wey. Sí, no, el tema es bueno. Ahí está la ley seca, que va a durar a partir de hoy, desde las 15 horas del miércoles hasta las 7 del día de mañana. Pues a ver cómo le hacemos para poder festejar. Yo creo que se va a poder, hay vías.
2: Hay modos.
1: El mexicano es muy creativo y entonces eso es lo que va a pasar. Pero hoy, para que vea su partido, vamos a un pequeño pausa comercial y regresamos con Noroña, la novela. Porque ahora resulta que está como más del frente al sol.
2: Negando la paternidad.
1: Perdido con la muchacha. No sé qué decir. Vamos a un corte comercial y volvemos.
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15: Los gatos tienen 32 músculos en cada oreja, lo que les permite moverlas de forma independiente para escuchar mejor los sonidos.
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18: No son horas.

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7: Ya estamos de regreso en la Navidad y dale.
6: ¿Ah, verdad?
7: Híjoles, es que pasa, me activa el Pavlov cuando empieza a hacer menciones.
6: El Pavlov.
7: Cuando empieza a hacer menciones que nos mandan de último minuto, pero como que se me recuerda un déjà vu, ¿sabes cómo?
6: Un déjà vu.
7: Y hablando de déjà vu, Noroña otra vez está dando...
6: Como siempre.
7: El hombre escándalo.
6: El hombre espectáculo.
7: El hombre espectáculo, porque ya le estamos diciendo que el mismo señor Noroña dijo que fue ahí con unos totonacas, así son de esa comunidad. No crea que estoy diciendo... Ajá. Y dice, ¿quién de ustedes habla español? No, ya valimos, güey. Ajá, que no hablaban nada español. Y ahora... La Leti Robles, tu amiga.
6: Como
7: es
6: siempre.
7: Que le encanta la señora Leticia Robles, que le mandamos un saludo. Una investigación de la periodista Leticia Robles de La Rosa ha detonado controversia, chismecito, Gabriel. Porque reveló que hay alguien que se llama Emiliano González González, que según esto es hijo de Noroña. Y tú dices, hijo de Noroña. Usted, si no le suena a Emiliano González González, se le conoce como el güey de verde.
6: No, no así, pero...
7: No es...
6: No así.
7: No en esas palabras.
6: Sí.
7: De verde, sí.
6: El de verde.
7: El de verde. Y es cuando le dieron un moquetazo ahí, Alito. Este estaba queriendo defender
6: y me lo bajaron
7: del tranvía.
6: Leti Robles de la Rosa es una periodista muy seria.
7: Muy seria.
6: No se dedica al chismecito, sino que ella hizo una publicación... sobre los vínculos de funcionarios y el nepotismo, ¿no? Porque muchos tienen a sus... Que al sobrino, que al hijo, que el... Digo, a veces se da. A veces
7: ver, nepotismo
6: llega a pasar.
7: sí hay.
6: Entonces sacó un reportaje sobre el nepotismo. Muy bueno, por cierto, búsquenlo. Y entre ellos menciona a este señor como hijo de Noroña. Noroña sale muy respingón y le dice, no es mi hijo. Y Leti le contesta, bueno... Tú lo presentaste como tu hijo.
7: Tú lo has presentado como tu hijo.
6: Tengo varios testigos.
7: Pero papá. Y Alice.
6: A ver, yo te digo. Yo soy Noroña.
7: Ajá.
6: Él no es mi hijo.
7: Pero papá.
6: Yo no tengo hijos así como tú. ¿Qué hice para merecer esto? ¿En qué te fallé, güey?
7: Me escupo la sangre. Y lo desreconoció.
6: Dijo que no
7: pero
6: es
7: si
6: hijo.
7: Tenemos. Pero papá, tenemos las mismas patillas de
6: polibos.
7: Tenemos las mismas patillas de jicamero. Y le no me importa, tú no eres mío. Le dijo el Noroña, fíjate, qué gacho, güey.
6: Sí, sí, sí.
7: Y entonces el tema es que le estuvo diciendo a Leti Robles, no, ese no es mi hijo, qué sé qué. Le dice, usted dijo nomás que él era. Ahora se desdice. Como fábula del hijo pródigo.
6: Pero eso es lo que les preocupa. No les preocupa que si el señor está ganando ahí un barote
7: si
6: por parece, hacer nada.
7: Wey, o sea, hay que decirlo, wey.
6: Y la plática es...
7: Hay que decirlo. Los dos se ve que están cortados con la misma tijera.
6: No, sí, pero no.
7: Yo creo que sí, la verdad. Yo en mi corazón.
6: Pero, ¿y por qué no le darías...?
7: No, ¡ve, Gabriel!
6: No, wey, sí, un poco, sí.
7: Gabriel, ahí está la patilla, ahí está lo mugrosillo. Ajá, piénsalo. Tenemos el bye, ¿verdad? De Noroña negando a su vástago.
6: No, a su supuesto
7: vástago. A su supuesto vástago. Vamos a ver qué fue lo que dijo don Noroña por segundo día consecutivo dando nota en este programa.
8: Siempre he sido muy cuidadoso, pero ya estuvo bueno. ¿De dónde saca que es mi hijo? ¿Ahora qué? Tengo que hacer una prueba de ADN para demostrar que no es mi hijo. Ahora resulta. Pero más se atreve a decir, porque yo todavía la cuestiono públicamente, señora, usted... Nunca habla con verdad, pero hoy menos que nunca. Su mentira es inconmensurable. No hubo senadores y usted le dijo, a su equipo en la, desde 2024. Emiliano entró en 2025. A ver qué pasa si llego al extremo de mandarme a hacer una prueba de ADN junto con Emiliano. Acreditamos lo obvio. ¿Cuántos años tengo de conocerte? ¿Tres? ¿Cuatro? No sé. Yo lo conocí en su restaurante en Tepoztlán. Y además pues nos conocimos y paren de contar. Es cabronamente capaz. No le perdonan que fue clave para que no lograra Alejandro Moreno la agresión a mi persona cuando era yo presidente de la mesa directiva de la Cámara de Senadores. Desde entonces lo traen en jabón.
7: ¿Qué? ¿De qué te
6: ríes? No, nada, nada. ¿Eh? Es una naricita rojita.
7: La naricita de
6: cepillín.
7: De borrachín rojita. Encrespado.
6: Sí,
7: ¿eh?
6: Sí, sí, sí.
7: Oye,
6: oiga, no, don Noroña, no exponga a laboratoristas a...
7: No, imagínate esa prueba de sangre.
6: Esa muestra de ADN, por favor.
7: Que huele, Lu. No, no, es la sangre de Noroña derritiéndose así la jeringuita. Ahora, ¿estaría interesante?
6: No, no es necesario. Mire, si usted le dice, le creemos. Todo lo que usted dice, le creemos.
7: Y el tema
6: ahora,
7: es...
6: tratar de desprestigiar a Leti, híjole.
7: No, mi Leti, no, aguas ahí. O sea... Es alguien que se rifa hasta metrología de puntos y del estado así, con la tecnología de Group Fórmula. Ya vamos a llegar al fondo de este asunto, Gabriel. Porque esto es lo que verdaderamente nos importa. La paternidad de Fernández Noroña. El reino de Noroña tiene heredero.
6: Abusado con Leti.
7: Sí, abusado con Leti porque neta.
6: Porque hay
7: ella...
6: gente que sí chambea y hay gente que es muy profesional.
7: Exactamente.
6: Tal vez esas palabras a ustedes no les representan nada. Pero si alguien hay profesional y que cubre ahí el Senado, es Leti. Así que, güey, por Dios.
7: Pero Noroña es esta persona que siempre va a tener algo que decir, de lo que sea. Ya ves con el rancho de ahí de Juchitán.
6: Ah, sí, claro.
4: Le eran zapatos, ahí hay que ver cuáles son los motivos.
7: Siempre va a dar algo de que ya ni lo pelan de su mismo partido.
6: Sí, sí, sí. Seguramente le creemos más a Noroña que a
7: no,
6: que a
7: Leti, seguramente. ¿Tú crees? Exacto. Y hablando de disputas, Gabriel, otra más. Merlín el Pato.
6: Hijo,
7: primero le pica a la presidenta, y luego a mí, y luego al Impi. Porque resulta que el rotundo éxito de este patito, el Pato Merlín, la mascota viral del Mundial 2026, desató una carrera legal por los derechos comerciales ante el Instituto Mexicano de la Propiedad Industrial, el Impi.
6: Quisieron madrugarse al pato.
7: Quisieron madrugarse al pato, y el tema es que quisieron dormir al gallo. Porque aunque Carlibet, la señora que es la dueña, Carlibet Gómez, es la dueña de la ave.
6: El ave.
7: Ya sé.
6: ¿Sabes
7: qué? ¿Sabes por qué digo ¿sabes por qué digo la ave? Porque hay alguien en toda la República Mexicana que no piensa que estoy hablando desde la ironía de así no se dice, chumbalto. Y me gusta hacer enojar.
6: Sí, a mí, ¿sabes qué me dicen a diario? Sí. Ahí no es la bella airosa cuando decimos
7: siempre.
6: Puebla.
7: No, en Instagram.
6: No, decimos, esa no es la bella airosa.
7: Decimos Chicago, la bella airosa. Esa no es la bella airosa. Tenemos 9 años haciendo ese chiste.
6: Sí.
7: 9. Es que hay gente que no entiende la ironía ni aunque lo pateen.
6: Bueno, ¿qué pasó con el Don Pato?
7: Y entonces, bueno, fueron a la Limpi. Y fue doña Carla y dijo, oye, vengo a registrar aquí este cuacuá. Y lo, como mucho gusto, ahorita le hacemos. Y lo, oiga, ya lo había querido registrar antes.
6: Y hay dos solicitudes más.
7: ¿Cómo? ¿Hay dos solicitudes? Hay una solicitud de Zapopan, no, de Mérida, de Yucatán, de un señor que se llama David Cides Fuentes. 14 minutos después había querido registrar la marca El Pato Merlín y El Pato de la Suerte. Porque ya sabe, fíjate que listo el señor, listo y ventajoso, don David, que seguro le van a hacer una lotería de rasca-rasca que se llama El Pato de la Suerte. Entonces ya lo está registrando y te tienen que pagar. Y luego otra señora, que se llama Rosa María Hernández Flores, en Zapopan, solicitó la titularidad para comercializar ropa y publicidad de influencers usando al patito este. A mí ya me lo han aplicado, ¿eh?
6: ¿A ti? Con... ¿Registro?
7: Con registro, sí. ¿Te acuerdas? En su momento, yo fui al Impi porque tengo un primo, le mandó un saludo a mi primo Alex, de en el Impi y me dijo, oye, güey, necesitas registrar ya tus cosas, güey. Ah, Simón, no sé qué. Y llegué, me dice, yo te abro la carpeta, te ayudo, órale, va. Y de repente, me dice, ya está registrado porque yo te registré. Me dice, pero hay gente queriendo ver cuánto duran tus sellos.
6: Déjame imaginarme quién.
7: Sí, bueno, no, me dijo, es tu derecho saber quién. Y yo, ¿quién?
6: Ah, sí, o sea, sí puedes llegar.
7: Sí, no, me dice, yo se los tengo que enseñar a quien los pida. ¿Cuánto duran tus sellos?
6: Sí.
7: pero tú como el dueño de los sellos también puedes, tienes derecho a saber quién los pidió. Y yo, ¿y quién?
6: Sí, no.
7: Y
6: sí,
7: yo, super, ¿qué? Sí, y luego me dice, entonces me dijo, no, si quieres te los, dame una lana, o sea, es un trámite legal, dame una lana y te los pongo a perpetuidad. Entonces dije, no, de una vez, no, esté vivo.
6: O sea, paga la...
7: ¿Sí?
6: La perpetuidad. La perpetuidad. Como en los panteones.
7: Pues sí, no, yo lo pagué para 50 años, para no vaya a ser que un vivo, ¿verdad? Yo estoy rodeado de mucho vivo, sí. Pero no, me pasó un pato Merlín y yo me sentí igual.
6: Te hicieron un Merlín.
7: Yo sé lo que se siente. Pero ya no, ya lo apoyó la presidenta Sheinbaum, dijo que se le hace un abuso.
6: Sí, al... y ya con eso.
7: Ya con eso quedó. Ya mira. Quedó. A pesar de que la picó, fíjate. Mal, ella no, en su corazón.
6: Pato ingrato.
7: Pato ingrato, güey. Y yo me iba a burlar, pero también me picó a mí, güey. Ya no puedo hacer nada.
6: Aquí afuera, ¿no?
7: Estoy neutralizado. Y sí, con Azucena, güey. Llegué y luego...
6: Vas a tener los poderes proporcionales de un pato, sí, ahora.
7: Patomán.
6: Patomán.
7: Te empiezo a caminar. Sí, güey, exacto. Vamos a corte comercial y regresamos. Usted no se nos vaya. Vamos y volvemos.
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14: Los semáforos existieron antes que los coches. El primero se instaló en Londres para regular el tráfico de los carros caballos.
15: Información sorprendente.
14: Las vacas tienen mejores amigas y sufren altos niveles de estrés cuando las separan de sus compañeras de establo habituales.
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17: La secretaria de Energía, Luz Helena González, presentó los avances del Plan de Generación de Energía Renovable en México. Afirmó que 22.376 megawatts serán generados de energías renovables. De los 32.475 megawatts contemplados para la presente administración. La gobernadora del Estado de México, Delfina Gómez, felicitó a la presidenta Claudia Sheinbaum por su cumpleaños este miércoles. La mandataria estatal agradeció la fortaleza de la presidenta para defender la soberanía de la República Mexicana. El estudio presentado por el proyecto de investigación Disrupting Harm reportó que en México el 13% de niños y adolescentes han sufrido alguna forma de explotación o abuso sexual facilitado por tecnologías digitales, lo que representa que 1.6 millones de menores de edad fueron afectados.
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1: México jugó su segundo mundial en casa en 1986. Enfrentó a Bulgaria en los octavos de final en un estadio azteca lleno de ilusión. El partido transcurrió con intensidad hasta que llegó el momento inolvidable. El balón fue elevado al área por Javier Aguirre y Manuel Negrete apareció. Se suspendió en el aire y conectó una volea perfecta, una ejecución tan precisa como espectacular. Aquel gol no solo marcó el rumbo del partido, también quedó grabado para aficionados y para la FIFA como el mejor gol en la historia de los mundiales.
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7: Ya estamos de regreso en No Sonoras y tampoco y también somos locales. Vamos con el sumo pontífice de ESPN, el señor Gustavo Mendoza. ¿Cómo estás, Gus?
15: ¿Qué pasó, Chumel? Qué gusto saludarte.
7: ¿Qué se espera hoy?
15: Un abrazo para todos. Pues se espera que México vaya por fin a convencer, ¿no? A gustar, a ganar, a golear. Esas famosas tres Gs. Eso es lo que yo siento en el ambiente de la afición mexicana. Dijo, no, ya ganó dos partidos, somos líderes, 6 puntos. Ahora vamos a demostrar lo que somos. Eso espera la mayoría de la afición. Yo espero un partido más cerrado. Fíjate con lo que yo me conformo el día de hoy, Chumel. Yo me conformo con que Javier Aguirre muestre variantes ofensivas, con que la selección mexicana encuentre un mejor funcionamiento y que no pierda, obviamente, el partido del día de hoy. Más allá de todas estas situaciones que hemos venido comentando, que si Ochoa debe de jugar, que si no debe de jugar, que si el liderazgo, que si los homenajes o no. Yo difícilmente, insisto, creo que lo vaya a poner hoy a Memo Ochoa, aunque esto lo sabremos apenas 2 horas antes del partido porque el propio Javier no se lo comunica a sus jugadores. Pero sí quiero que Gilberto Mora, por ejemplo, juegue de inicio, de titular. Está, me parece, pintado, Chumel, el partido para este chavo de 17 años que ya debutó el otro día y que es uno de los futbolistas que mayor proyección tiene en el fútbol mexicano, como para que le dé la posibilidad de ser titular y muestre el nivel que puede tener o que puede llegar a alcanzar con el tiempo. Hoy ya es una joya, hay que pulirla, hay que tratarla bien, definitivamente, pero qué mejor escenario que cuando ya está el Estadio Azteca contento con la selección, que la gente está 100% metida con tu equipo, que la eliminatoria está resuelta porque México está clasificado primer lugar, sí o sí. ¿Qué mejor escenario? No hay para poner hoy a este chavo, Gilberto Mora, de 17 años, como titular, y creo que esa sería una de las grandes situaciones que podríamos esperar hoy en la cancha del Estadio Azteca.
7: Muy emocionada está la banda en general, o sea, los ánimos son de positivos, son de echarle ganas, siento que la selección misma también está en cierto nivel de confianza, padre. Eso no le juega, históricamente, es mi lectura, no le juega bien a México cuando llega como crecidito, le gusta llegar. Yo, no sé si coincidas conmigo, a México le funciona un poquito llegar tantito preocupado, tantito para que defina, porque cuando llegan así de, no hombre, esto ya la traemos y super líder, no sé qué, tienden a suceder ciertas fallas. El equipo no es complicado, Chequia es, no está tan difícil, pero sí, ojalá no se confíen, es lo que quiero decirte yo.
15: Lo ves muy bien, Chumel. Tienes toda la razón. O sea, en este análisis profundo, en este análisis que hiciste, tienes toda la razón. México, generalmente, cuando llega con la etiqueta de favorito, sopas. Y la historia nos condena. 2002, contra Estados Unidos, Javier Aguirre era el técnico. Habíamos pasado la fase de grupos, incluso empatándole a Italia. Casi le ganamos en la fase de grupos a Italia. Pasamos como favoritos, Estados Unidos llega y nos manda a casa con Javier Aguirre. Y ha habido varios escenarios similares a este en el que, no hombre, ya está, nada más ahora hacemos esto y esto y ya vamos hasta la
7: semifinal. Eso me preocupa, ¿no? Eso me preocupa tantito. Sí, o sea,
15: que
7: lleguen bien, pero que se me crezcan.
15: Claro, que no dejen una de las cualidades. Cuando hay poco fútbol, cuando hay poco sistema colectivo, cuando hay pocas individualidades que brillen en un equipo como el mexicano, lo que lo hace fuerte es el trabajo colectivo, el meter la garra, el meterle los
7: lo que se requiere, momento. Exacto.
15: Claro, en todo momento en la cancha, Chumel, eso es lo que ha históricamente destacado o llevado a otro nivel, poquito, pero al fútbol mexicano. Eso es nuestras cualidades, nuestras distinciones, es la garra, el espíritu, lo combativo. Y entonces hoy es lo mínimo que le podemos esperar y pedir a la selección.
7: Pues eso es lo que vamos a ver hoy a las 7. Te agradezco mucho, querido Gustavo Mendoza. Nos vamos a ver por allá porque ahora sí voy. Vamos a un pequeño corte comercial y le tengo una sorpresa después de esta breve pausa. Vámonos.
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7: Presentándose completamente en vivo en No Sonoras, les presento a Rick Mar de Ragazzi. ¡Vámonos! ¡Oh!

0: Ya estamos de regreso en No Son Horas, mi querido Rick Marragazzi. ¿Cómo estás, Bercillo?
1: Pues aquí en No Son Horas.
0: Exacto. Oye, este nuevo sencillo, sin miedo a comenzar.
1: No, empezar.
0: Empezar. De hace dos semanas.
1: Hace dos semanas que lo presentamos ya, es nuevecito de paquete.
0: Ajá.
1: Y bueno, pues estamos presentando un disco ya nuevo de Ragazzi. Ya le hacía falta a Ragazzi, ¿sí?, presentar algo nuevo. Es un disco de 8 temas que tuve la oportunidad de tanto de coproducirlas con Joan Romagosa. Joan pues fue el productor, digamos, del sonido acústico de Ragazzi desde la primera generación.
0: Que ha tenido una variación porque empezaron que en
1: 93.
0: Y muy boy bandero, porque era la tendencia. O sea,
1: era la tendencia.
0: Y luego fue de las bandas que yo creo que tuvieron la lectura correcta de entrarle hacia, no voy a decir baladesco, pero sí acústico, esas mismas canciones pop.
1: Exacto.
0: Y nadie se quejó, pero nada. O sea, como que siento incluso que hasta ganaron más adeptos cuando hicieron versiones acústicas de los temas.
1: ¿Sabes,
0: ¿no?,
1: qué pasa? Que Ragazzi, el concepto, o sea, era músico vocal coreográfico.
0: Mm.
1: Entonces, cuando se hace la primera generación, hicieron una fuerza en un solo solista.
0: Uh-huh.
1: Y ya cuando entramos nosotros en la segunda generación, ya éramos 5 solistas.
0: Claro.
1: Entonces eso también se hizo fuerte. Y aparte fue cuando entraron todas las boy bands de Estados Unidos.
0: Exacto.
1: Backstreet Boys, NSYNC, etcétera.
0: Que era la tendencia 2000erona.
1: Exacto. Ya eran 2000s. Sí. Y ahorita con este nuevo disco estamos presentando ya un nuevo sonido de Ragazzi, más rock. Antes era pop rock, ahora es rock pop.
0: Lo sentí, sí.
1: Entonces, pues tuve la oportunidad de que los 8 temas que se grabaron en este disco, pues son míos. Son compuestos míos y aparte soy productor de los temas. Entonces, pues sí te puedo decir que es un agasajo trabajar con Joan en la parte musical y sobre todo en los arreglos, y que él es un gran guitarrista. Entonces también eso ayuda mucho, porque pues también yo metí acústicas y eso, pero de la mano de él pues hicimos este sonido, ¿no?
0: Este sonido está basado, lo que estaba leyendo, es en que la historia debe continuar.
1: La historia
0: entonces
1: continúa.
0: Pero aparte, pues es una historia de muchos años que ha tenido muchas, ¿cómo decirle?, aristas, güey.
1: Claro.
0: Y esta es otra más.
1: Exacto.
0: ¿Qué tan confiado, qué tan feliz te sientes de que este diseño, pues, tuyo, digamos, ¿no?
1: Pues mira, yo me siento muy contento porque David Muri, junto conmigo, creemos mucho en este proyecto de Ragazzi. Ahora somos 2 integrantes nada, ajá, más. Él es de la primera, yo soy de la segunda generación. Entonces, creo que este proyecto tiene más fuerza ahora.
0: Ok.
1: En sonido, inclusive la banda que traemos suena
0: brutal.
1: Brutal.
0: ¿Cómo casteas esta banda? Perdóname la pregunta.
1: ¿Cómo qué?
0: ¿Cómo casteas esta banda? O sea, son músicos que ya conoces, te los van recomendando, los oyes en otras producciones.
1: Bueno,
0: y dices, este me gusta.
1: Voy a destapar aquí en tu programa.
0: Exacto.
1: Que la banda son 5 mujeres.
0: ¡Órale! ¡Órale, neta! ¡Wow! ¡Qué cool!
1: Y déjame decirte, generalmente son 4, que generalmente las bandas son bajo, batería, guitarra y piano, ¿no? No, aquí son 3 guitarras eléctricas, bajo y batería.
0: ¡Ah, caray!
1: Por el sonido que traemos.
0: Órale, o sea, está decididamente rockero entonces.
1: Está muy power. Y aparte, también, pues la idea es que este año también podamos lanzar otro disco más, que es el de éxitos de Ragazzi,
0: okay,
1: pero ya con el nuevo sonido.
0: Ah, entendí. O sea, agarrar los mismos, pero con esta rockerosidad.
1: Exacto. Y aparte,
0: ¿eso qué quieres que sea? ¿Como finales de año?
1: Finales de año, precisamente. Sí, porque aparte, el show que vamos a presentar de estos 8 temas es en septiembre. Están invitados toda la producción.
0: Mega, sí.
1: Tienen que estar sí o sí, créeme. Este proyecto en sí, pues tiene mucho que ver también de la mano de una empresa que se llama Demiurgo,
0: ajá,
1: que está con nosotros. No sé si ubiques a Demiurgo.
0: No, no.
1: Ellos son líderes en experiencias inmersivas.
0: Ah, ya.
1: Entonces,
0: o sea, le vas a meter tecnología.
1: Hay un montón de cosas.
0: Ay, qué padre.
1: Muy padres que vienen en esta nueva etapa de Ragazzi. Sin embargo, pues obviamente,
0: ¿qué tanto, o sea, entre tú y David Muri van diseñando todo esto de la mano o tienen un productor que dice?
1: Tenemos un productor, o sea, hay gente que detrás de nosotros, por
0: claro,
1: supuesto, y hay un equipo de trabajo muy importante, con el cual pues obviamente estamos sacando este material que necesitaba la gente de Ragazzi. Necesitábamos ya sacar un material nuevo.
0: Sí, sí.
1: Definitivamente. Reforzamos con los 11 éxitos ya con nuevos arreglos. Ahorita fuera del aire te enseño algo.
0: Eso.
1: Y además,

0: para nosotros es un honor, y para mí fue un honor estar con Chava 4 veces en el escenario, ¿no? Cool. Cantando estas rolas.
1: Y era bandón, güey. O sea, y la gente lo... Pues como ustedes, o sea, los quiere muchísimo hasta la fecha. O sea, es una banda que, a pesar de no haber sacado material en un rato...
0: Un ratísimo.
1: Ratísimo. No se le iba... O sea, como que es muy fiel el fan Ragazzi, ¿no?
0: Sí, porque aparte, la ventaja de Ragazzi son los temas. Que siempre tuvimos buenos temas.
1: Buenos temas, sí.
0: Entonces, tener 11 éxitos no se dice así, claro, nomás. No. Son 11 éxitos.
1: Y sientes, bueno, lo que siento yo es que también creció junto contigo la audiencia, porque luego pasa que crece la banda y la audiencia quiere lo mismo, pero siento que su público, en pocas bandas les pasa que evolucionó junto con ustedes.
0: De hecho, tenemos conocemos a una fan, su hija es su fan, nuestra fan, y ahora pues ya es la abuelita.
1: Sí, sí, sí.
0: Nosotros tenemos las 3 generaciones.
1: Entonces, bueno, esto ya estrenó este disco.
0: Está en plataformas, ya lo pueden empezar a escuchar ahí. Y aparte, la sorpresa es que cada 15 días se va a ir presentando un tema de estos 8 temas. Para que también tener esa sorpresa y llegar a septiembre para que vean este show de los 8 temas.
1: Genial.
0: Y en septiembre tenemos una gran sorpresa también dentro de este show.
1: Pues aquí te esperamos, mi querido Fer. Ya se nos acabó el tiempo. Muchas gracias por acompañarnos. Mañana en punto de las 10 de la mañana se quedan ustedes con el señor Marco Antonio Regil. Nos vemos, hasta mañana a las 10. Sí que verá el Pulso de la República hoy a las 8. Le voy a pedir a usted a trabajar y a ver el partido. ¡Vámonos! Eso.

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5: Territorio animal.
12: Los gatos son mascotas fascinantes que combinan independencia con momentos de afecto profundo. Su agilidad y elegancia los hacen únicos en el hogar. Aunque disfrutan de su propia autonomía, el ronroneo de un gato es una de las melodías más relajantes para sus dueños.
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2: Buenos días a toda la República Mexicana. Qué gusto saludarles desde la Ciudad de México. Sigue el Mundial, el mexicanísimo Mundial, y queremos enviarle un abrazo con mucho cariño a los aficionados de Colombia, a toda la comunidad colombiana en México, que están felices por el triunfo de Colombia 1-0, a todos los aficionados de Portugal y de Cristiano Ronaldo, que ganaron 5-0 a Uzbekistán. Y bueno, hoy obviamente estamos felices. Ponte la de Timbiriche, la de México o algo así para ponerle ambiente mexicano a la cosa. Ya me conseguí mi camiseta. No tenía camiseta de la selección y ahora que fuimos a Monterrey, ahí en el aeropuerto de Monterrey, había una camiseta que me quedaba y pues ya, aquí traigo la oficial. Y hoy juega México justamente su tercer partido en el Mundial de Fútbol y estamos todos emocionados, un poquito nerviosos, contentos. Vamos a ver cómo nos va, ya vamos a estar hablando más detalles sobre el tema de ese partido. Arrancaremos, de hecho, el programa con nuestro querido Javier Rivera, reportero de Fórmula Deportes desde Monterrey, Nuevo León, que nos va a estar dando todos los pormenores porque parecería ser que se iba a jugar Memo Ochoa y algunos cambios que anunció Javier Aguirre para la alineación de la Selección Mexicana de Fútbol hoy en la noche. Lo estaremos confirmando con Javier Rivera esta noche en el Estadio Azteca, en el Estadio Ciudad de México. Ahí está Timbiriche cantando México, México. Muy bien, muy bien. A todo dar. Bueno, también hoy en el programa tendremos a Ada Carrillo, que es psicoterapeuta. Estaremos hablando de cómo el burnout, o sea, el agotamiento por el trabajo, se puede confundir con la flojera. O sea, hay días que no traes nada de ganas de hacer absolutamente nada y dices, bueno, ¿será que soy flojo? No, puede ser que estás trabajando tanto que el cerebro ya se te fundió y estás justamente en el burnout. ¿Cómo diferenciar entre falta de disciplina de tuya o de tu equipo o simplemente que estamos quemados ya de tanto trabajar? Y más adelante en el programa estaremos hablando con Aldo Sales, fundador de Playbook, medio especializado en negocios del deporte, de qué dicen las apuestas, qué dicen los pronósticos para el partido de México y para el futuro de México y de Colombia y de España y de Brasil y de Argentina en el Mundial de Fútbol. ¿Qué dicen los negocios del deporte? Porque sabes que hay todo un negocio detrás del deporte. Bueno, y también hoy en el Día Internacional del Paramédico y Día del Nacional del Socorrista, les mandamos un abrazo a todos los paramédicos y socorristas. En su día estará con nosotros el doctor Manuel Lavariega, coordinador de socorros de Cruz Roja Mexicana en Ciudad de México y Estado de México, y director médico del Hospital Central de la Cruz Roja Mexicana, para hablarnos de cómo el 50% de los profesionales de emergencia en México padecen justamente el agotamiento extremo. Arriesgan su vida, pagan un altísimo costo por salvar vidas. ¿Y qué ocurre durante esos primeros minutos? ¿Cómo se les entrena? ¿Y qué es lo que un rescatista debe hacer en los primeros minutos para salvarle la vida a alguien? Bueno, pues de eso y más estaremos hablando hoy en el programa. Por cierto, hoy hay dos cumpleañeros muy, muy, muy famosos. Hoy cumple 64 años la presidenta de México, Claudia Sheinbaum Pardo. Le mandamos un abrazo a la primera mujer en ocupar la jefatura, la presidencia de la República Mexicana y también la jefatura de gobierno de la Ciudad de México. Hoy cumpleaños y su cumpleaños coincide con el de Messi. Messi, la presidenta de México, cumpleaños el mismo día. Pero Messi cumple 39 años, considerado uno de los mejores futbolistas de todos los tiempos. Así que a Messi y a la presidenta de México, muchas felicidades en su cumpleaños. Hacemos una pausita para arrancar ya con el contenido. Así que después de mensajes empezaremos hablando de la selección mexicana, de la alineación que se espera para el partido de México hoy. Y nos vamos con Timbiriche diciendo México, México, echándole porras a la selección mexicana. Ya volvemos.

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9: Hay palabras que, aunque ustedes no lo crean, se escriben con S. Y que es muy raro, porque, por ejemplo, aristocracia es con C, oligocracia es con C, ¿no? Todas esas cracias que vienen de Kratos, poder. Pero idiosincrasia, que es nuestra forma de ser, bien, es con S, porque viene de crasis, que es personalidad, ¿no? Justamente. Y otra es desidia, la desidia, que es cuando eres negligente y dejas las cosas para después. Desidia, pensaríamos que tiene que ver con decisión, pero no tiene nada que ver con decisión. Viene de decidius, que quiere decir justamente hartazgo, y es justamente una palabra que se escribe con S.
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10: El ketchup se vendía como medicina en los años 1830 para tratar problemas digestivos y la diarrea común.
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10: La miel nunca se echa a perder debido a su bajo contenido de agua y acidez natural.
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0: ¡Qué hermoso escuchar a Chente, a Vicente Fernández con su México lindo y querido! Hoy en el día que México se enfrenta a su rival Chequia en el tercer partido de la Copa del Mundo. Javier Rivera desde Monterrey, Nuevo León, reportero de Fórmula Deportes, está con nosotros porque hay muchas preguntas que hacernos rumbo a unas horas de este tercer partido. Buenos días, Javier, ¿cómo estás?
1: Marco, muy buenos días. Así es, te saludo desde la ciudad de Monterrey porque, como bien lo mencionas, hoy comienza la tercera fase de la fase de grupos, en la que será la última ya para cerrar quienes serán clasificados a la siguiente ronda de la Copa del Mundo. La selección mexicana se estará midiendo ante República Checa a las 7 de la noche y aquí en esta ciudad se disputará el duelo entre Corea del Sur y la selección de Sudáfrica. Estas dos selecciones buscan el segundo boleto como segundo lugar de grupo para avanzar a la siguiente ronda. Señalar que pase lo que pase en este partido, no cambia para nada el destino de la selección mexicana. El Tri ya tiene asegurado el primer lugar de su grupo, lo que le asegura también jugar en el Estadio Azteca los 16avos de final. Así que hay un partido interesante. Sé que todos los ojos van a estar en el partido entre México y República Checa, pero aquí también en la ciudad de Monterrey se juega mucho el segundo lugar para los 16avos de final. Señalar que a Corea le basta con el empate, mientras que Sudáfrica tiene que sí o sí que ganar para avanzar a la siguiente fase, Marco.
0: Pues le deseamos mucha suerte a Corea. Yo creo que los mexicanos estamos con Corea del Sur definitivamente. Pero bueno, yendo hacia el partido mexicano, aquí estoy viendo que algunos medios de comunicación están publicando una supuesta alineación oficial de México. No sé qué tan real sea o no, pero están diciendo que Memo Ochoa sí o sí va a jugar hoy. Y que enfrente va a estar Julián Quiñones, Santi Jiménez, César Huerta, Gil Mora en la media cancha, Álvaro Fidalgo, Eric Lira, luego Mateo Chávez, Edson Álvarez, Israel Reyes y Jorge Sánchez en la defensiva y Memo Ochoa en la portería. ¿Esto ya es oficial o son fake news de las redes sociales? ¿A quién le creemos? ¿Qué dicen oficialmente los medios?
1: Son especulaciones simplemente, Marco. De momento no hay nada oficial. Señalar que la ventaja que le da a la selección mexicana, que ya está asegurando su primer lugar en este grupo, es que Javier Aguirre quizá pueda hacer algunas rotaciones, darle minutos a gente que no lo ha tenido, en este caso Guillermo Ochoa, que parecería más un homenaje al arquero mexicano que estaría disputando ya su última Copa del Mundo, e incluso podría ser el último partido en la carrera de Guillermo Ochoa como seleccionado nacional. Entonces quizá Javier Aguirre le dé ahí unos minutos a Guillermo Ochoa. No hay nada oficial. Mucha gente también cree que Tala Rangel es quien va a arrancar este partido, y dependiendo del resultado, si se lleva quizá una victoria cómoda, un 2-0, en los últimos minutos quizás se le dé ya el cambio a Guillermo Ochoa para ser aplaudido por la gente en el Estadio Azteca y darle las gracias, sin duda, porque creo yo ha sido uno de los elementos más importantes en la selección mexicana, sobre todo en las Copas del Mundo, y en el ataque también quizá darle un poco de descanso a Raúl Jiménez y meter ahí a Santi Jiménez también para que tenga actividad, se vaya acoplando y también tenga minutos. En el caso de Mora, me parece que sería lo más sensato, es la futura estrella de la selección mexicana, creo que debe darle minutos para que se vaya acoplando y así también se aclimate y sea una pieza importante para la selección mexicana, Marco.
0: Entonces no hay nada oficial, no hay absolutamente nada oficial. Lo que estamos viendo en redes sociales, alineaciones que están publicando, es que hay varios medios digitales que lo publican como si ya fuera. Javier Aguirre declara que estos son la alineación oficial. Son puras mentiras y especulaciones. No se ha dicho nada oficialmente.
1: Sí, Marco. Efectivamente, son puras especulaciones. Deseo de muchos, también la gente de la América quiere ver a Guillermo Ochoa, sin duda, con la selección mexicana en esta última participación. Sin embargo, como lo señalamos, no hay nada oficial. Hasta una hora antes del partido, a las 6 de la tarde, es cuando conoceremos cómo sale el tri de Javier Aguirre para medirse a la República Checa. Así que no crean de momento nada lo que ven en redes sociales sobre una posible alineación, porque no hay nada oficial.
0: Ya, entiendo. Oye, pues a Monterrey, que les mandamos un abrazo enorme. Estuvimos por allá el lunes, esta semana. Allá me compré mi camiseta oficial de México que traigo puesta ahí en el aeropuerto. Nos dio mucho gusto ver a los regios. ¿Les quedan cuántos partidos en Monterrey? ¿Dos partidos nada más? ¿Este y otro más o quedan tres?
1: Quedan dos nada más. Este sería el penúltimo, recordar, Corea del Sur ante Sudáfrica, y el próximo lunes se estaría disputando ya el último duelo de la Copa del Mundo en esta ciudad. Señalar que está muy, muy interesante lo que pueda suceder con el siguiente duelo que se dispute aquí, porque Países Bajos es casi seguro que va a disputar aquí su partido de 16avos de final al avanzar como primero de su grupo, y se enfrentaría al segundo lugar del grupo C, que está Brasil y Marruecos, serían las opciones. Imagínate que la Canariña quede en segundo lugar, que sería sorpresivo en su sector, se estaría midiendo ante Países Bajos en esta ciudad, en lo que sin duda sería un gran partido para toda la gente aquí en Monterrey.
0: Ya, y Guadalajara, pues ayer jugó Colombia, que le ganó a República del Congo 1-0 en el Estadio Akron, en el Estadio Guadalajara. Y a Guadalajara, digo, felicidades a toda la comunidad colombiana, como ya lo habíamos dicho, pero a Guadalajara le queda un partido todavía de España, ¿verdad? Le queda también uno o dos partidos más y se termina.
1: Sí, este viernes estaría disputando el último partido en Guadalajara con este interesante España-Uruguay. Creo que de momento, todos los que se han disputado en nuestro país, este sin duda es el que más destaca. España y Uruguay son dos de las potencias a nivel mundial en cuestión de selecciones, así que este viernes Guadalajara cierra ya su participación en esta Copa del Mundo. A la Ciudad de México le queda el de esta noche entre la selección mexicana y República Checa, y dos más que probablemente, si México avance a los octavos de final, también estaría disputándose en el Estadio Azteca la selección mexicana. Todo depende de lo que suceda en 16avos. Ese ya está seguro, que la selección mexicana va a estar disputándolo en el Estadio Azteca, y en caso de avanzar todavía quedaría uno más de octavos y sería el último, y con eso nuestro país cierra la participación en este mundial. Señalar, Marco, nada más que créeme que aquí hay mucha gente de Corea, parece una sucursal de Seúl, porque además de toda la gente que viajó, residen aproximadamente entre 6,000 y 7,000 ciudadanos coreanos. Esto debido a las diversas plantas automotrices que trabajan en esta ciudad. Sí. Así que el estadio hoy sin duda va a estar a favor de Corea del Sur. Van a aparecer locales. Hay mucha gente de México que trae su playera del Tri, pero créeme que hasta el momento he visto más coreanos que mexicanos aquí en la ciudad de Monterrey.
0: Sí, como está la planta de Kia por allá, pues obviamente de por sí ahí viven muchos coreanos. En Monterrey hay muchas tienditas de productos coreanos y todo, hay mucho inmigrante coreano. Pero además los que llegaron, a nosotros nos tocó quedarnos ahí en un hotel cerca de donde estuvimos transmitiendo, el Parque Fundidora, y estaba lleno de japoneses y coreanos, porque había jugado también Japón. Que por cierto, me puse a investigar por qué los japoneses, si tienen bandera blanca con un círculo rojo, por qué juegan de azul. Y resultó, según mis investigaciones, que usan el color azul por cábala, porque en la primera participación en el Mundial les fue muy bien vestidos de azul, y que el azul representa el mar que rodea a Japón, que es una isla, y por eso usan la camiseta de color azul. Y también vimos a mucha gente en el aeropuerto vestido con la camiseta de Japón o la de Corea. Así que les mandamos un abrazo a Monterrey, que disfruten mucho el partido de hoy, y estaremos mordiéndonos las uñas viendo a ver si el Tri gana su tercer partido.
1: Sí, en lo que sería histórico, México nunca ha avanzado a la siguiente fase ganando sus tres partidos, así que es importante sacar los tres puntos y sobre todo, sin duda, le dará un envión anímico muy importante al Tri de Javier Aguirre. Regreso contigo, Marco, muchas gracias, te mando un fuerte abrazo.
0: Gracias, Javier Rivera, reportero de Fórmula Deportes, y hasta aquí cerramos con el tema, con este reporte desde Monterrey, aunque seguiremos tocando otros temas del Mundial un poquito más adelante aquí en el programa.
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0: Ayer íbamos a dar lectura justamente a una carta que dejó la selección de Irán después de su emotiva participación en el vestidor del Estadio de Los Ángeles, que ayer no alcanzamos a leerla, pero de todas formas es muy hermosa. Seguramente ya la escucharon en algunos lugares o ya la leyeron en redes sociales, pero vale la pena destacar la carta en el SoFi Stadium de Los Ángeles, ahí donde juegan los Chargers y los Rams normalmente. Dejaron el vestidor también impecable, estilo la selección japonesa, se quedaron a limpiar, lo dejaron impecable, y la selección de Irán deja un mensaje muy hermoso que dice: desde la antigua Persia, de hace miles de años hasta el Irán civilizado de hoy, el espíritu de Irán sigue vivo y firme. Vinimos a Los Ángeles con orgullo, competimos con honor y nos vamos con dignidad. Gracias, Los Ángeles, por su hospitalidad. Gracias a cada iraní que entregó su corazón, su voz y su alma por Irán durante esos 180 minutos. Que la paz, el respeto y la amistad prevalezcan entre todas las naciones. Así que ahí queda el mensaje de Irán para el mundo. Selecciones que están dando mucho de qué hablar. Y también Cristiano Ronaldo hace historia, primer futbolista en anotar en 6 mundiales. Como ustedes saben, ayer Portugal le metió un 5-0 a Uzbekistán. y Ronaldo pues se convierte justamente en el primer futbolista en anotar en 6 ediciones distintas de la Copa del Mundo, una hazaña histórica que se consumó ayer. Dice, y aunque Ronaldo comparte con Lionel Messi el honor de ser los únicos futbolistas de la historia en disputar 6 Copas del Mundo, el portugués ostenta un solitario récord absoluto de haber festejado al menos una anotación en cada una de esas 6 citas mundialistas. Así que felicidades a Ronaldo, otro de los grandes ídolos del mundo en el fútbol. Bueno, pues hoy va México contra la República Checa. Más adelante del programa estaremos hablando de qué pasaba en 1962, cuando fue la última vez que México y la República Checa se enfrentaron en un mundial de fútbol. Eso y más lo tenemos hoy en Grupo Fórmula. Quédense con nosotros. Volvemos con más después de mensajes.
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6: Ayer estuvo con nosotros desde San Antonio, Texas, Chava Gutiérrez, que es terapeuta y autor del libro Más Barato que un Divorcio, que está con nosotros esta semana en el podcast. Y esta semana estamos dedicándosela a rescatar reflexiones que nos dio él en el podcast sobre una pareja sana. Una pareja sana, ¿cómo se ve una pareja hermosa, sana, que se apoyan, donde nadie es el jefe ni la jefa? Y justamente de eso nos habla en este segmento que rescatamos del podcast. ¿Qué pasa cuando hay un jefe o una jefa en la relación? ¿Qué pasa cuando hay control en lugar de apoyo? Que son dos cosas completamente diferentes. Aquí está Chava Gutiérrez. Vamos a verlo y escucharlo y reflexionar con él.
7: El amor incondicional no es sufrimiento incondicional.
8: Hay codependencia emocional, codependencia financiera. O sea, hay como un jefe en la relación o una jefa en la relación.
7: Si no se tiene autonomía e independencia, ya no se está por elección, sino por obligación. Por ejemplo, un hombre que ya tiene un historial donde previamente ha tenido una adicción. Llega al trabajo, está muy saturado, no sabe más qué hacer y el estrés le gana y dice, voy a beber, ya no puedo más. De repente la esposa lo escucha y dice, no, ni madres, tú te quedas aquí. Le cierra en pestillo, llama a todas las licorerías, no le vendes, tú te tienes que comportar porque así lo digo yo. Y me vale madres. Se va de la casa, lo dejan cerrado, no tiene dinero, no tiene tarjeta, no tiene coche. Y ahí se queda con su estrés multiplicado por 10 y la ansiedad que le dan ganas de morder hasta los cristales. Eso sería codependencia.
8: Codependencia.
7: Yo limito tu individualidad. Yo entiendo lo que es mejor para ti y para que yo me sienta bien, tú tienes que comportarte de determinada manera.
8: Si yo desaparezco o alguien desaparece en la relación.
7: Se adapta tanto que pierde su esencia. Misma situación. El esposo abrumado dice, voy a beber, yo ya no puedo más. Cariño, espérate un momento aquí. Yo ya recuerdo lo que hemos pasado previamente. Yo no estoy dispuesta a vivir lo mismo. Pero al mismo tiempo quiero estar para ti. ¿Qué es lo que te ha pasado que te ha abrumado tanto? ¿Hay algo que puedo hacer yo por ti? Yo quiero superar esto en conjunto.
8: Wow. Entonces, muy bueno el ejemplo.
7: Te estoy apoyando, pero también me estoy apoyando.
8: Claro.
7: Te estoy queriendo, pero también me estoy queriendo. Yo no puedo controlarte, pero sí puedo apoyarte y puedo darme mi lugar. Yo puedo amarte incondicionalmente, pero el amor incondicional no es sufrimiento incondicional.
8: O sea, te puedo amar, pero puedo tomar distancia y decir, te amo, te deseo lo mejor, también me amo a mí y no voy a estar aquí en esta autodestrucción que traes y en la destrucción que vas a causar a tu alrededor. Cuando ya lo hablaste, lo reiteraste y la otra persona simplemente no escucha, no quiere trabajar en eso.
7: Me doy mi lugar, te doy tu lugar, te apoyo y te comunico, soy transparente porque la transparencia es uno de los pilares de las relaciones o las familias sanas, pero al mismo tiempo yo estoy cuidando mi balance. ¿Cómo nos damos nuestro lugar constantemente mientras que apoyamos a la otra persona?
6: Ahí está el buen Chava Gutiérrez. Qué buenas reflexiones. Control o apoyo son dos cosas completamente distintas. Escúchalo y velo en mi canal de YouTube, Marco Antonio Regil TV, y en cualquier aplicación de podcast. El episodio se llama Amor Sano o Codependencia, señales que las parejas ignoran. Y si lo ignoran, pues no pueden entonces construir una relación hermosa. Chava es el... Si yo hubiera tenido una hija y Chava no estuviera casado, le hubiera dicho, cásate con mi hija. Pero ni tengo una hija, ni Chava está soltero. Entonces, pues ahí lo dejamos. Mejor vayan a escuchar el podcast para que nos ilustremos y aprendamos mucho. Así que se los encargo. Y ahora viene un tema muy bueno, aquí en Queridamente.
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6: ¿Qué onda con el burnout? Estar quemado, trabajar tanto que ya no das y luego piensas, traigo flojera, soy irresponsable. ¿Será eso? ¿O será que de plano ya estás quemado o quemada? Ada Carrillo está con nosotros, psicoterapeuta experta en manejo de ansiedad, estrés y prevención de burnout. Bienvenida, Ada. Buenos días. ¿Cómo estás?
9: Hola, muy bien. Muy contenta de estar por acá.
6: Qué bueno. ¿Andas descansadita o traes burnout?
9: Ando. Entre azul y buenas noches, le decimos en mi pueblo. Vine el lunes. ¿Qué te digo yo? Imagínate cómo es que ando.
6: Oye, no, es que para entender la problemática lo estoy viviendo. Estoy
9: Exacto.
6: viviendo el problema.
9: Tengo que así, pero empaparme de la situación.
6: Mal de nuestros días. De acuerdo a la Asociación Psicológica Americana, la procrastinación crónica afecta a más del 20% de los adultos y en la mayoría de los casos no está vinculada a la pereza, sino a la incapacidad para regular las emociones negativas asociadas a una tarea. Estamos abrumados de emociones, abrumados de trabajo. Es demasiada información que absorber y que gestionar hoy en día.
9: Es demasiado lo que estamos recibiendo en hiperestimulación entre celulares, trabajo. Yo me acuerdo, te acordarás tú también y quien nos está escuchando, qué delicia era cuando en verdad cerrabas la computadora y te ibas a tu casa y sí. no había manera de seguir trabajando. Era como, sí. híjole, el pendiente que tenga, ni modo que te hablaran a tu casa.
6: Sí.
9: Hoy no hay pausa. No hay una manera de detener ni al tiempo, ni a las personas, ni la prudencia, ni nada. Entonces, no me gusta.
6: No me gusta, regrésenme.
9: A mí tampoco me gusta, regrésenme a los noventas, por favor.
6: Regrésenme a los noventas. Yo recuerdo cuando hacíamos Atínale al Precio y grabábamos, ¿qué? De lunes a jueves, todo el día, dos programas al día, una cosa, y llegaba el jueves en la noche y ya me desconectaba viernes, sábado y domingo. Hasta el lunes no había mensajes de celular, no había...
9: Un pendiente.
6: No había nada, no había pendientes, no había WhatsApp, nada.
9: No.
6: Nada, qué a gusto, qué tiempos aquellos donde nos desconectábamos.
9: ¿Qué tiempos aquellos, hermano?
6: Mi hijita, ¿te acuerdas cuando en los noventas nos podíamos descansar? Es que ahora ya por todos lados se te... Y luego los enojan si no contestas, etcétera. ¿Tú estás viéndolo mucho en consulta con tus pacientes, el burnout?
9: Yo lo veo mucho en consulta. Hay una saturación mental importantísima, pero además se disfraza. Hay uh-huh. una cosa en la que uno cree que es flojo porque no hizo las cosas, uh-huh. pero hay una confusión entre tanto agotamiento mental.
6: Sí, es que ya no se puede. Ya no, llega un punto, llegas a tu casa y es que tengo 20 pendientes, es que ya no puedo. Y a veces nomás te quedas, yo a veces me quedo tirado en el sofá, así nada más de... Oh.
9: Sí.
6: Así como que ya no quiero ni pensar.
9: Sí, porque tu cuerpo, acuérdense que tenemos el sistema nervioso, que Ajá. el sistema nervioso es esta alertita que te dice, bájale tantito, te vas a enfermar, regúlale, pero no lo pelamos. Entonces, generalmente, lo que pasa es que el cuerpo colapsa. Y al colapsar el cuerpo, entran otra serie de sentimientos y emociones, como la culpa, como la incomodidad, la sensación de estoy perdiendo tiempo, Ajá. en lugar de entender que parar... Es un acto de reparación.
6: Y ese es el problema. Cuando llegas a tener tiempo libre, siempre hay mails pendientes, WhatsApps pendientes, asuntos pendientes. Parece que la lista no acaba. Y entonces, ni siquiera uno puede descansar a gusto porque sientes culpa, justamente. Sí. Decir, o sea, tienes que tomar una decisión de, ok, ya no voy a checar más mails, ya no voy a checar más mensajes, me voy a desconectar, hoy ya no veo nada. Y sabes que al día siguiente va a haber 30, 40 mensajes más por responder, que se Exacto. acumulararon. Y ni modo, es lo que pasa en nuestros tiempos. La Asociación Psicológica Americana también, la cito por segunda vez, pero con otro dato, dice que la procrastinación por estrés es una batalla entre el sistema límbico, que busca alivio uh-huh. inmediato, y la corteza prefrontal, encargada de la planificación, donde casi siempre gana el primero, o sea, el sistema límbico, si la carga emocional es muy alta. A ver, ¿nos puedes elaborar un poquito en esto para entenderlo bien?
9: Fíjense qué interesante. La flojera, cuando tú echas flojera... generalmente no hay culpa. O sea, tú te tiras a tu casa porque dices, no, ya, hoy es día de ver series y te tiras a tu casa, te pones unas palomitas y generalmente no hay culpa. No. O sea, cuando realmente tienes flojera y estás en cansancio, te tiras y te entregas a la flojera y todo bien. Cuando empiezas a procrastinar, entra un estado de ansiedad en donde empiezas a sentir culpa, empiezas a sentir como esta sensación de en verdad estoy pateando las cosas. Y la amígdala, que la tenemos en el cerebro, son como unas almendritas que están en cada lado, se encarga de producir esta sensación de alerta. Ella no sabe si es realidad o no. Entonces, cuando tú pateas las actividades y las procrastinas, lo que sucede en tu cerebro es que entra este sistema de alerta y entra un freeze. Te congelas. Entonces, empiezas a dejar para después. ¿Han visto estas películas o estas caricaturas en donde pasan que los animalitos se mueren? O sea, si las cabras se mueren cuando Ajá. están ante cierto peligro Ajá. y se congelan, así nos pasa.
6: Hacen como que se murieron.
9: Entonces, tú haces como que te mueres ante las cosas que tienes que hacer.
6: Parálisis por la ansiedad se llama.
9: Parálisis por la ansiedad. Y es muy fuerte porque tu cerebro no está interpretando si el miedo es real o no. simplemente te está llevando a un escenario en donde te está queriendo proteger. Y creo que de ahí parte una cosa como de autocompasión, de voltear a ver que no somos flojos y no somos desobligados, sino que hay una cosa emocional que no estamos atendiendo.
6: Y la tenemos que atender.
9: La tenemos que atender.
6: Porque cuando ya llega la parálisis por la ansiedad, ya es peligroso, ya estamos tomando pésimas decisiones. A veces en el trabajo, yo creo que te ha pasado, yo soy culpable, me declaro culpable, y se lo he dicho a mi equipo. Digo, ya cuando estoy cansado no puedo responderles, porque luego digo que sí solo por quitarme el pendiente. Sí o no, nomás por quitarme el pendiente. Y luego ya en mis cinco sentidos les digo otra cosa y me dicen, Marco, estás cambiando de opinión, nos habías dicho una cosa. Digo, sí, es que estaba agotado. Entonces yo con mi equipo ya opté por decir, no puedo decidir. Estoy cansado, te voy a decir cualquier cosa por quitarme de encima el pendiente, quitarme esta conversación de encima. No puedo decidir y a veces pues me da culpa, pero lo estoy haciendo y no me queda de otra.
9: Pero tú sabes cuando ya no puedes decidir o te das cuenta cuando te atiborraste de cosas que ya no supiste para qué dijiste que sí.
6: Me estoy dando cuenta cuando mi equipo después me dice que cambié de opinión. Okay. Y me pongo a pensar, a ver, ¿por qué cambié de opinión? Y ya reflexiono y digo, porque respondí desde el cansancio. Exacto. Aquí Andreita, nuestra productora rebelde, DJ del programa, siempre dice, estás hablando desde el cansancio. Uh-huh. Y ella lo detecta bien, y sí es verdad. O sea, la habilidad de tomar conciencia y detectar, estás hablando desde la inteligencia o desde la emoción, desde el agotamiento, desde el cansancio, desde el ya no me estén jodiendo ya, ok, hazle como quieras. Y luego ya descansas, duermes, te bañas, pasa un día libre y dices, no, espérate, eso está mal. Pero tú nos dijiste, no, pues estaba cansado.
9: Sí, y te hago la pregunta porque justo pocas veces nos conocemos tan bien como para saber que estamos en este nivel de agotamiento crónico y que estamos respondiendo desde la ansiedad. Les traigo una frase que me fascinó, que es procrastinar por ansiedad no es voluntad, es supervivencia. Entonces, estás sobreviviendo. Sí, lo acabas de decir. Ya, les digo que sí a todos para que se callen y me dejen en paz un ratito.
6: Claro, sí, lo que quieres es que me dejen de molestar. Según el Instituto Nacional de Salud Mental, la respuesta del congelamiento o el freeze que decías es una de las tres reacciones biológicas primarias ante el peligro. Cuando el cerebro se satura de pendientes, activa este mecanismo bloqueando temporalmente la capacidad de acción de la persona. Literalmente, así como...
9: Yo, literalmente.
6: Yo, como las ardillas, ¿o qué animal hace eso?
9: Sí, hacenlo. Ay, no sé, las cabras. He visto que las cabras lo hacen. Bé. Y hay otro animalito que también lo hace.
6: Bueno, hacemos una pausa, volvemos con más. Ada Carrillo nos va a dar consejos para no llegar a la parálisis por ansiedad. Por lo menos ya sabemos que existe. Pausa y volvemos en Fórmula.
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6: Estamos de regreso hablando del estrés y del burnout con Ada Carrillo, psicoterapeuta, experta en manejo de ansiedad, estrés y prevención del burnout. Que dices que tú ya traes burnout, pero del mundial.
9: Ya, o sea, un silbatazo más. Y...
6: ¿Qué te ha pasado?
9: Te voy a decir algo. Soy persona altamente sensible, entonces me saturo mucho con ciertos estímulos. Entonces, tanto ruido, tanto coso, tanto tráfico, tanto estímulo, me agota. Hay una parte de mi cerebro que se agota y necesito silencio y hoy, hermanos, lo que no hay es silencio.
6: Ada, hermana, eres mexicana. No, pues no puedes. ¿No te has encerrado en tu casa? Porque no sí te entiendo. Sí. Yo con la inauguración del mundial, como no iba ni de marihuano, iba a pagar lo que cuesta un boleto del mundial. Y que si alguien me invita, pues yo voy con todo gusto. Sí. Nadie me invitó. Entonces me fui a Mérida a gusto. Le pedí a Fórmula que me diera chance y me fui a Mérida y me salí de la Ciudad de México en la inauguración. Que no ha estado tan feo el tráfico como yo pensé que iba a estar. Ajá. Pero un día sí me quedé atrapado antes del primer partido de Colombia. Iba saliendo de la Condesa y me quedé atrapado en el Ángel porque los colombianos, hermanos colombianos, tomaron el Ángel y me quedé 2 horas ahí atrapado.
9: Padrísimo el mundial, ¿no?
6: Tú aíslate, amiga, tú enciérrate en tu casa.
9: Sí, sí, sí.
6: Y ve el partido, que por cierto, le estaba diciendo que hoy me va a tocar ver el mundial. Justo a la hora que juega México, sale mi vuelo a Miami.
9: Sí, pero esperemos que te lo pongan en el avión.
6: Aeroméxico, espero que nos pongas VIX en el avión para poder ver el mundial.
9: Sí, y se ve que se ponen divertidos.
6: Ojalá que sí.
9: Imagínate.
6: Todo el mundo, un gol de México y el avión se mueve, ¿no?
9: Les pedimos, por favor, que no se levanten de sus asientos.
6: ¡Segundo gol! Suponiendo que le vaya muy bien a México. Y, por cierto, vamos a abrir la encuesta en el canal de YouTube de Grupo Fórmula. ¿Cuál es tu pronóstico para el partido de hoy? México gana, México empata, México pierde. No votes por participar y convivir, vota de verdad. ¿Qué te dice tu instinto? México gana, México empata, México pierde. En el canal de YouTube, Grupo Fórmula, le dan clic en vivo, ahí estamos y pueden responder. A ver, cuando uno procrastina puede ser por burnout, pero nos decías que no hay un solo tipo de procrastinación. Nos va a hacer un pequeño examen.
9: Les voy a hacer un examen y quiero que se respondan estas preguntas en casa para que ahora sí que desenmarañemos la madeja y podamos saber qué es lo que te está deteniendo y ver qué onda.
6: ¿Qué tipo de procrastinación?
9: ¿Listos, listas?
6: Pero que si la hemos vivido en los últimos, la última semana, sí, últimos 30 días.
9: Media hora,
6: la última hora, hoy.
9: En la última semana, chiquito.
6: En la última semana.
9: Porque luego memoria a corto plazo.
6: ¿Cuál de estos 5 tipos de procrastinación has vivido en la última semana?
9: Exacto. Entonces, cuando tienes que hacer algo que generalmente te pateas, ¿qué sientes? ¿Te da miedo la tarea? Es decir, no, ¿qué tal que no me sale bien? No, mejor, ¿sabes qué? Yo creo que la dejo para el mes que viene, porque este mes yo siento que no. No, porque yo siento que a mi jefe no le va a encantar lo que estoy haciendo. Entonces, mejor, la vas pateandito. 2.
6: ¿Cómo? A ver, la una es...
9: La una es por miedo.
6: Por miedo.
9: Te da miedo la tarea, literal. Ya. Vamos a conectar con las emociones. Acuérdense que hay un algo emocional atrás que no estamos viendo, ¿va?
6: Entonces vas calificando. Si has procrastinado por miedo, te pones una palomita.
9: Exacto.
6: Si no, una tachita.
9: Exacto.
6: Okay. Venga.
9: El punto número 2, si tú crees que la tarea es demasiado grande.
6: Ajá.
9: Por ejemplo,
6: te abruma,
9: sí, es, no sé, como vas a armar una conferencia y de pronto es como sientes que se te viene el mundo encima o tienes que hacer un reporte porque es demasiado lo que tienes que hacer. A mí me pasa con los trámites de gobierno, por ejemplo.
6: Ajá.
9: Es como, no más, o sea, tengo que conseguir las copias de no sé qué, tengo que sacar el registro de no sé qué, tengo que meter, o sea, es como, no lo quiero hacer.
6: Oye, y eso no puede calificar también como es demasiado grande, demasiado complicada, o no sé cómo hacerlo, ¿calificaría
9: sí,
6: la misma?
9: Sí, puede ser, sí.
6: Sí, o sea, no sé cómo, te piden algo y es como, no sé hacer eso, no sé responder, sí, entonces no. Procrastinas.
9: Y te congelas, te es congela. Que es impresionante, sí. Porque es como... La, o sea, hay sí. una parte en tu sistema que se apaga. Ajá. Y no lo hace, ¿va? Ajá, entonces, sí. ¿Hasta ahí bien?
6: Sí,
9: hasta vámonos ahí. Vámonos a la tercera.
6: Llevo una de dos, amiga.
9: Ya, muy bien.
6: Una de dos.
9: Vamos ganando. Vamos, empate.
6: Vamos empatados, venga. ¿Qué otra?
9: La tercera es saturación, justo ajá. lo que hablábamos. Llegas a tu casa y lo que menos quieres es ponerte a cambiar un foco.
6: Ajá.
9: No, o sea, no quieres arreglar la puerta que nunca cierra.
6: Ajá.
9: O sea, no quieres nada. Estás tan llena de cosas que lo que menos quieres es hacer más.
6: Ajá.
9: Y esta es tramposa porque a veces creemos que tenemos muchas cosas y con esto justificamos el dejar de hacer lo que verdaderamente tenemos que hacer. Entonces te escudas en tu agenda. Es como, no, tengo muchísimas cosas que hacer. Y es como, sí, pero tenías que cambiar el foco hace un mes.
6: Ajá. Ya voy perdiendo 2-1.
9: Y Marcos visualiza así el baño de su casa sin luz.
6: No es un foco, pero son cosas que no son urgentes, que son necesarias.
9: Que son importantes.
6: Tengo que ir por un mendigo comprobante al banco, que solamente me lo pueden entregar en persona. Uh-huh. Entonces tengo que ir al banco a solicitar. Y cada semana se me va. Y tengo el contador encima de mí.
9: Pero tienes muchas cosas que hacer.
6: Pero estoy muy ocupado. Y, exacto. Sí, exactamente. Y tengo que ir yo, no puedo mandar a nadie.
9: Exacto. Exacto. Así se siente y entonces encabra y te mueres.
6: Sí, ahí estoy en cabrita.
9: El que sigue está, yo creo que nos pasa a muchísimas personas, que es el sobrepensar.
6: Ajá.
9: O sea, le das, no es que te olvidas de la tarea y la pateas, pero le das tantas vueltas a la tarea que es mucho pensar y poca acción.
6: Ok.
9: O sea, la revisas, como no sé, quien tenga que entregar algún reporte de algo, se me ocurre que lo leen y lo releen y lo releen y nunca hace nada.
6: Ok, ya empatamos 2-2 el mercado.
9: Ya empatamos 2-2.
6: Ok, ese no.
9: Y el último es la protección, autoprotección, que es evitar algo desagradable y esto toca con la vulnerabilidad, esto toca con que te vas a exponer. La tarea me va a exponer, no sé, lanzar un taller, ¿no? Me pasa a mí a veces que digo, no, es que qué tal, y si no se vende, y si no sé, entonces mejor no, me voy a esperar tantito, ¿para qué? No, a ver, ahorita mejor tengo estas tres cosas que hacer.
6: Mejor no me arriesgo.
9: Yeah. Y es un acto de protección que a mí me da mucha ternura esta. ¿Cómo cosita. Te fue? ¿Cómo les fue en casa?
6: Ajá.
9: Cuando tú conoces por qué estás procrastinando, es mucho más sencillo que entiendas qué te está pasando.
6: Ya, claro, ya. Pues gané el partido 3-2.
9: Yeah, o sea,
6: últimos 7 días sí, por algo que no le entiendo o algo complicado, he procrastinado y porque estoy muy saturado. Pero ni por miedo, ni por sobrepensar, ni por autoprotección en estos 7 días. Entonces gané el partido 3-2. ¿Cómo les fue en casita? Bueno, ¿y qué hacemos con esto? Ya una vez que sabemos, ¿qué hacemos con esto?
9: Pues la realidad es que el dejar las cosas para después se convierte en un hábito. Que lo grueso aquí es que a la amígdala le da paz. Entonces, lejos de que tú digas, es una ansiedad que me angustia y quiero acabar con ella, hay cierta paz bajo esta protección. Entonces,
6: ¿cómo?
9: Ajá.
6: ¿A la amígdala le da paz procrastinar?
9: Sí.
6: ¿Cómo?
9: Porque no te vas a enfrentar a ninguna de estas cosas. No te vas a enfrentar al miedo, no vas a enfrentar el exponerte, no vas a enfrentar equivocarte, el perfeccionismo. Entonces, lo que hace es mejor... se protege.
6: Oye, Ada querida, pero si yo estoy procrastinando, ando, así como decían, andas con el pendiente, pues sí, lo traigo cargando y no descanso. Yo no descanso ni encuentro paz en procrastinar, al contrario.
9: No hay
6: me estresa mucho.
9: Pero entonces, ¿por qué no haces las cosas?
6: Pues porque estoy saturado por estas dos razones. Literalmente, o sea, esto no es pretexto, hay ocasiones en que no tengo tiempo, o sea,
9: sí.
6: No tengo tiempo o ya no tengo energía, que exacto. Es la otra, o sea, que llego y ya, o sea, por ejemplo, ayer, llegué aquí en la mañana, tuve 2 programas de radio, salí de aquí al gimnasio, me fui y grabamos 2 podcasts, salí a las 9:30 de la noche del estudio. O sea, ¿a qué hora hago? Procrastiné ayer cosas pendientes, pero no tengo cerebro. O sea, sí, entre 2 horas de radio y 2 podcasts y el gimnasio, que el gimnasio es básico para mí, supervivencia sí, en este
9: sí,
6: planeta,
9: sí, sí.
6: ¿No? Y mails que contesté, o sea, No me quedó tiempo, pero traigo el pendiente, me estresa mucho.
9: Te estresa un montón, pero sí. Hay una parte en tu sistema nervioso que cree que eso es seguro, porque si tú estiras la liga un milímetro más, se va a romper. Entonces, en lugar de acomodar esos pendientes dentro de tus 1,000,000 de cosas que tienes que hacer, los sigues pateando. O sea, no han cabido esas cosas que tienes que hacer. Y de esto va un poco en estas soluciones o en estas recomendaciones. Necesitas decir que no. Necesitas hacer una pausa. Necesitas bajar esta sobreexigencia de creer que todo va a estar resuelto hoy, porque no todo tiene que estar resuelto hoy.
6: Aparte no acaban los pendientes, porque sacas unos y salen otros, entonces nunca acabas. Oye, yo no entiendo, yo que soy hombre soltero, mis amigos me dicen, imagínate, Marco me dicen, imagínate yo, tú llegas a tu casa y descansas, yo llego a la casa y tengo que ver y los hijos y la casa y que no sé qué tanto. O sea, sí. Tú llegas a tu casa a descansar, yo llego a mi casa a trabajar y digo, en la torre, es cuando menos me dan ganas de casarme, porque no, ¿cómo le hacen las mamás? Los papás también, pero ¿cómo le hacen las mamás para sacar todos los pendientes de la vida y luego la casa y los hijos? Luego estaba leyendo una encuesta que los maridos le dan más estrés a las mujeres que los hijos.
9: Pues es que hay que hacer equipo, hermano. Yo aquí no me voy a poner a debatir cosas de género, pero sí tiene que haber una igualdad.
6: Bueno, o sea, pero eres terapeuta.
9: Te voy a decir algo y me voy a ventanear tantito.
6: Venga.
9: El lunes recibí un mail de una maestra de que no le mandé las cosas que tenía que hacer mi hijo para una exposición.
6: Ay.
9: Pero pregúntame en qué archivo mental lo tengo. En ninguno. O sea, lo vi, lo pasé de largo porque, pues no, a veces no le hacemos.
6: Bañan al niño, lo arreglan, lo peinan, lo cepillan y aparte ustedes se arreglan. O sea, ¿cómo le hacen si yo no puedo conmigo mismo y con mi perro? O sea, ¿cómo le hacen ustedes para manejar un hogar completo? O sea, ¿qué superpoder tienen para trabajar, mantener, sostener, organizar, cuidar?
9: Y autosostenerte.
6: Es una locura. Yo, de verdad que yo no lo estoy diciendo exagerado. No entiendo cómo le hacen.
9: Ni yo. Ni yo. Yo también creo que la maternidad y la paternidad es solo lo haces. O sea, no hay un proceso mental que te diga mañana el niño tiene que desayunar porque pues hay que alimentar al crío. No, es solo lo haces entre 1,000,000 de cosas más.
6: Sí, si apenas desayuno yo, ahora darle desayuno. Aparte, yo me como cualquier cosa para desayunar. Me echo un licuado y un plátano y proteína la salvé, pero al niño no le puedes dar un licuado.
9: Pues no, o sea, nada más. No importa. Sí, pero no. Pero darle algo. Sí. Pero okay. Algo.
6: Para que le cocines. Sí. Y luego se manchó la ropita. Yo veo a las mamás que ya tienen el niño listo para salir. Ya vámonos. Y se embarran la camisa.
9: También creo que justo en esta parte de elegir tus batallas, es eso. Es empezar a soltar un poco el control.
6: Sí.
9: Y que también es una parte de la procrastinación. Necesitamos soltar el control de esperar que todo salga perfecto.
6: Ajá.
9: Tanto en la maternidad, como en la oficina, como con tu pareja, porque todo va cambiando. Entonces, cuando tú logras flexibilizarte mucho más, te importa un poco menos el resultado.
6: Uh-huh.
9: Y entonces sí te quedas gozando un poquito más el proceso.
6: Sí. ¿Sabes qué hacía yo de niño? Que ahora digo, qué cosa. Qué martirio, pobre de mi madre, así a la medianoche, la pobre que trabajaba todo el día y todo, de repente dormido y me hacía pipí en la cama. Bueno. Y la pobre a la medianoche se tenía que levantar a cambiar las, me pegaba unas gritadas, pobrecita. Estaba en su menopausia y con un niño chiquito, porque yo soy el segundo matrimonio, entonces le tocó a mi mamá la menopausia con un niño chiquito y después adolescencia, ¿no? Pero me acuerdo, me decía, es que no puede ser, tengo pocas horas para dormir y tú haciéndote en la cama. Yo estaba chiquito, yo no sé por qué, tuve ese problema hasta edad, ya niño avanzado, hasta que ya lo solucionamos. Pero pobrecita, o sea,
9: sí,
6: la lata pesado. Que le dábamos en despertarte en la medianoche porque el niño se hizo pipí, y, o sea, no paras. O sea, mi respeto a todas las mamás.
9: Gracias. Gracias.
6: De nada.
9: No,
6: o sea,
9: pero ¿sabes qué creo? Que es lo que toca.
6: Es lo que hay.
9: O sea, es lo que toca y eso aplica para todos y todas. Y en este tema de organizarse y de la saturación y el burnout, es empezar a observar, hay como una actualización de valores. ¿Qué es lo importante para ti hoy que antes no era? Y que a lo mejor también dejas de hacer cosas hoy porque verdaderamente ya no te importan. Entonces, hoy a lo mejor no me importa recoger la casa si sé que estoy contenta con mi hijo, por ejemplo, ¿no? Pasando un ratito a gusto, ya la recogeré después porque hoy mi esquema de prioridades cambió. Hoy el fútbol no me importa tanto, a lo mejor antes sí. ¿No? Entonces, claro. No me va a importar si me pongo una playera o no. Ajá. Entonces, cuando vas dándote cuenta que a lo mejor hay cosas que estás dejando de hacer porque ya no te interesan, ajá, también es una forma de limpiar un poco esta angustia que te está dando la procrastinación.
6: Fíjate que la Universidad de Texas dice que la autocompasión, o sea, el amor propio, la autocompasión, está vinculado con una mayor motivación y resiliencia para retomar actividades, a diferencia de ser autocrítico, de estarnos juzgando. Cuando te criticas, dice la Universidad de Texas, perpetúas el estrés y la parálisis, uh-huh, y el autoamor y la autocompasión te liberan. Entonces, si ya tienes un estrés, si ya tienes una tarea que no, ni tú entiendes cómo sacas adelante todo, y además te juzgas y te tratas feo y te hablas feo, pues te estás haciendo pedazos.
9: Sí, por eso las personas que más padecen burnout son estas personas exitosas, estas personas autoexigentes, ajá, ejecutivos, figuras importantes, representativas de comunidades grandes, mamás y papás, porque hay una presión de que tiene que salir bien. Entonces, es agotador. Si yo volteo a verme con un poco más de autocompasión y de autoconocimiento y sé nombrar lo que estoy sintiendo, pues es entonces párale tantito, ¿no?
6: Sí, nombrar. A ver, háblanos de esa habilidad. Es una habilidad que parece muy básica, pero es muy importante. Mm. Saber ponerle etiqueta, saber nombrar la emoción que estás sintiendo. ¿Cómo funciona esto y de qué sirve nombrarla?
9: Sí, es un proceso muy importante porque nos han enseñado a que entrar en el túnel de las emociones va a derivar en muerte y destrucción. O sea, te vas a ir a la espiral, al fondo infinito y más allá. Y lo que sucede cuando empiezas a identificar y a nombrar las emociones es que desarrollas cierta resiliencia y tolerancia a la incomodidad. La tristeza es incomodísima, el dolor es incomodísimo, quedarte en el miedo es incomodísimo, pero cuando empiezas a tener herramientas para atravesarlo, la siguiente vez es menos complicado. Entonces, si vuelves a sentir tristeza, ya la puedes nombrar. Yo siempre les digo, vayan al cuerpo. La mente luego es demasiado volátil. Ve al cuerpo, ¿en qué parte del cuerpo lo sientes, cómo se siente esa tristeza, si es en el pecho, en la garganta, en el estómago. Y tener una conversación con la tristeza, porque las emociones siempre tienen que decirte algo. Entonces, tristeza, ¿qué me quieres enseñar hoy? Enojo, ¿no? El enojo es muy claro. ¿Qué límites estás poniendo? ¿A qué no estás diciendo que no?
6: Sí, yo le he dado voz al burnout, al cansancio, ajá, y mi burnout mienta madres.
9: ¿Qué te dice?
6: O sea, estoy hasta la chingada de estar trabajando tanto, estoy hasta la P madre de estar, sí, de no tener horas de descanso, estoy harto, me siento explotado, me siento, sí, o sea, y eso y ayuda a desahogarlo. O sea, el burnout dice muchas groserías de repente.
9: El burnout, porque esto, fíjense que increíble esto que estás contando, porque se quita el filtro del perfeccionismo.
6: Sí, sí, sí.
9: Entonces, al burnout le vale un
6: carajo,
9: lo que sea, sí, sí, que

0: millón de veces por tristeza, por enojo, por burnout, etcétera, etcétera. Y una herramienta que les recomiendo es tengan una libreta, la que quieran, y ahí escupan. O sea, literal, como dices, dale voz al burnout con groserías.
1: Mienta madre.
0: Con estas cosas que dices, ¿cómo esto no lo escribí yo?
1: Claro. Sí,
0: porque ayudas a desahogar y también te das cuenta de cómo estás.
1: Sí, escucha, date cuenta, dale voz, date cuenta y dialoga con tu burnout como una parte es también importante y sagrada de ti que te está diciendo, vamos a tronar, se nos están saliendo las tuercas. Exacto. Ada Carrillo, muchas gracias. ¿Dónde te encontramos? Gracias. ¿En redes sociales y para consulta?
0: Pues Ada Carrillo en Instagram, ahí me mandan un mensajito y por medio de ahí agendamos y demás, talleres, retiros y todo lo demás.
1: Ahí está toda la información. Ada Carrillo en redes sociales, así te encontramos.
0: Así me encuentran.
1: Muchas gracias.
0: Gracias a ti.
1: Nos despedimos de Telefórmula, donde el equipo de Maxine Goodside se va a quedar con ustedes. Traen, por cierto, algunas camisetas piratas de la selección, pero van a entrar al aire y nosotros seguimos en Radio Fórmula después de mensajes.
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7: La empresa china Loop Robotics lanzó Rumi, un robot humanoide de acompañamiento que promete entender el ritmo del hogar y las emociones del usuario. El pequeño robot compañero de 65 centímetros puede correr, saltar con los niños y navegar obstáculos. Pero además es capaz de ofrecer abrazos realistas y tener interacción emocional gracias a que con su personalidad evolutiva aprende de la interacción y el comportamiento del usuario. Y así, con sus sensores avanzados en inteligencia artificial, analiza su estado de ánimo y responde con expresiones y acciones apropiadas al contexto. Si quieres bailar, baila contigo. Y si quieres estar tranquilo, descansa contigo. Se caracteriza por su piel suave, sus ojos expresivos y por su capacidad de retroalimentación táctil, ya que fue desarrollado para diferenciar si un toque corporal es un abrazo, una cosquilla o un golpe. Pesa 12 kilos y tiene una voz única para cada ejemplar. Informó Aide Rivera. 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
8: En plena ciudad de Colima, el majestuoso Palacio Federal destaca por su arquitectura neoclásica. El terreno de este inmueble fue un cementerio, después una finca y una botica. Pero fue hasta 1908 cuando el entonces presidente municipal Blas Ruiz Díaz y un propietario del inmueble construyó ahí su casa. Sin embargo, desde 1928, el edificio estuvo en pugna por diferencias políticas, por lo que el gobierno estatal lo confiscó. Su interior está adornado con pinturas y murales de artistas como Mercedes Zamora o Antonio Cedeño, entre otros.
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8: El ácido del estómago es lo suficientemente fuerte como para disolver una cuchilla de afeitar de acero inoxidable en horas.
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1: Aquí en el canal de YouTube están riendo de mi comentario de las camisetas piratas. Oye, Gina Jaramillo, tú eres testigo. Yo me aguanté hasta que conseguí la camiseta. Estábamos en el aeropuerto de Monterrey, ¿no?
10: Buenos días. Estábamos en el aeropuerto de Monterrey.
1: Y entramos y dijimos, a ver si son buenas. Y ya vimos que era la camiseta oficial y ya.
10: Exacto.
1: Compramos camisetas.
10: Exacto, es correcto.
1: No versiones piratas.
10: No versiones piratas. Además, recordar que es la camiseta más vendida de este mundial.
1: Del mundo mundial.
10: Del mundo mundial.
1: Oye,
10: literal.
1: Hablando de camisetas, la mano de Dios de Maradona y Tepito tienen una conexión.
10: Sí, la mano de Dios y Maradona tienen una gran conexión.

0: selección es una historia preciosa, y es que la playera de la mano de Dios de Maradona tiene su origen aquí en la Ciudad de México, y para ser específicos, en Tepito. ¿Qué pasó? Les voy a contar. 1986, este mundial que no solamente consagró a Maradona, sino a México, y se conecta con la mano de Dios y el gol del siglo. ¿Qué pasó? Pues que se quedaron sin uniformes en la selección argentina. Ajá. Y entonces, según los testimonios, el arquero suplente Héctor Miguel Celada, que jugaba en el Club América, sí, sugirió ir a dar una vuelta por Tepito. Les dijo, oigan, ¿y si vamos a buscar a Tepito? Seguramente encontramos uniformes.
1: Claro, porque él vivía aquí en Ciudad de México.
0: Él vivía aquí, se las sabía de todas, todas, y sabemos que en Tepito, pues la verdad, se encuentra todo. Entonces llegaron y tras una intensa búsqueda, pues recuerdan que consiguieron las prendas azules que el propio Diego Armando Maradona aprobó, las modificaron, se dice que con números de fútbol americano. Ajá. Y con los escudos pertinentes para cumplir con los reglamentos de la FIFA. Esta playera fue un éxito rotundo, el jersey más buscado, y décadas después, este jersey rompió los récords al ser subastada por $9.28 millones, convirtiéndose en una de las reliquias más caras del fútbol.
1: O sea, la que usó Maradona se vendió en más de $9 millones. ¿Y a quién se la habrá dado? O sea, ¿se la quitó y la intercambió, la soltó así como si nada?
0: Pues yo creo que no, yo creo que se la quedó y llegó a una casa de subastas, habrá que ver.
1: Y la habrá vendido él mismo.
0: Habrá que ver. No sé la historia, pero no la podemos rastrear y te la traigo pronto.
1: Olfateala.
0: Hay que olfatearla. Pero me parece genial. Uno, el ingenio. Ajá. Dos, pensar que eso suceda hoy en día es imposible.
1: Imposible.
0: Hoy no sucedería. Imagínate,
1: los jugadores,
0: no se puede improvisar nada.
1: No, imagínate los jugadores de Argentina buscando camisetas en Tepito porque no tienen camisetas para jugar el Mundial.
0: Y que la FIFA diga, órale, no hay problema.
1: Sí, pónganselo. No. Y en Tepito, llévelo.
0: Ajá, sí.
1: Lleve su camiseta para
0: el Mundial. El patrocinador, los logos, la medida, que ciertos patrocinadores están en la vida cotidiana de las selecciones, pero no durante los Juegos del Mundial. O sea, el juego cambió tanto.
1: Sí, es que no era tan sofisticado.
0: No, y se hipermercantilizó. O sea, todo tiene que ver con el negocio. Dejó de ser un deporte donde importaban los jugadores para convertirse en un negocio absoluto.
1: Mega negocio. El mega recontra negocio.
0: Sí.
1: El lunes estamos en Monterrey. Ay, se me fue el nombre de nuestro invitado, que es el presidente del comité organizador de la FIFA. Uh-huh. En Monterrey. Nos estaba diciendo que Infantino, no sé si lo dijo al aire aquí en Fórmula o me lo dijo fuera del aire en comerciales, pero que Infantino, creo que sí lo dijo al aire, que Infantino había dicho que sí, que no hay nada que ver, que ahí en corto les dijo, no, pues nada que ver el ambiente y lo que se vive y se siente en Mundial en México comparado con Estados Unidos y Canadá. Bernardo Bichara, que estuvo con nosotros, le mandamos un abrazo y nos dijo, creo que sí fue al aire, que me dijo, sí, Infantino dijo que nada que ver.
0: Nada que ver.
1: Pues sí,
0: pero, la mejor afición.
1: Porque si no fuera por puro negocio, pues se hubiera hecho en México.
0: Claro.
1: O sea, los Estados Unidos y Canadá es para conquistar territorio y para abrir mercado.
0: Claro.
1: Porque así de corazón, pues nadie pela. Bueno, sí, los latinos le hacen mucho caso al fútbol.
0: Pela quien va, ¿no? En realidad
1: sí,
0: es
1: va. Pero es un segmento pequeño.
0: Sí.
1: O sea, les andaban aclarando, ¿no viste la encuesta? Salió en ABC News que les tuvieron que aclarar que Messi no jugaba para la selección de Estados Unidos.
0: Eso me pareció ya de un nivel. De un nivel de, como cada que distraídos andan.
1: Bueno, en Estados Unidos, mira, el promedio de estadounidense es muy ignorante. O sea, tú hablas con un estadounidense,
0: claro,
1: y piensan que México es parte de Sudamérica.
0: Bueno, pero uno de mis cuates de Pelotti, Rafa, siempre dice que en Estados Unidos no saben de geografía porque no les gusta el fútbol. Y yo sí lo creo. De verdad, cuando te gusta mucho el fútbol, tú te aprendes las banderas, los idiomas que hablan, dónde están ubicados los países. Ya. O sea, el juego, ese juego en la cancha, tiene un juego que lo acompaña, que tiene que ver con la geografía directo.
1: Bueno, mamá de Pelotti, y volvemos después de mensajes para hablar más del Mundial. 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
10: Muchos nos hemos quejado de los altos precios en este mundial. El boletaje, los hospedajes, etcétera. Pero ahí no termina la experiencia porque empieza un nuevo capítulo cuando llegas al estadio y es el de los precios en alimentos y bebidas. Y es que en este mundial hay otra cosa que hizo la FIFA por primera vez y es descentralizar el modelo de concesiones, permitiéndole a los dueños de cada estadio operar esas concesiones compartiendo el dinero con la FIFA, cosa que antes se llevaba la FIFA por completo. ¿Qué hicieron la mayoría de los dueños? Cobrar lo más que pudieron por combos de pollo hasta $19 y chelas $18. Pero hubo un dueño que se le puso al frente y dijo, no señor, primero va el fan porque esa es mi política que he tenido siempre en el estadio y es el estadio de Atlanta propiedad de Arthur Blank. Aquí lo que está haciendo Arthur Blank no solamente es ser bondadoso, sino está comprando un goodwill de marca que puede ser mucho más valioso que los ingresos en el corto plazo en chelas y en pollo.
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11: La miel es el único alimento natural que nunca se echa a perder debido a su baja humedad y acidez.
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12: El veneno de la avispa de mar es tan potente que puede matar a un humano adulto en pocos minutos.
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1: El fútbol y el dinero y el fútbol. Aldo Sales, fundador de Playbook, medio especializado en negocio del deporte, está con nosotros para hablar del billullo, del billete y del mundial. ¿Cómo estás, Aldo?
14: Muy bien, Marco. Encantado de platicar contigo el día de hoy.
1: ¿Qué onda? ¿Está cayendo buena lana para México?
14: Pues mira, los números oficiales de la famosa rama económica que tanto se ha hablado no se van a saber sino hasta pasado el Mundial. Yo te puedo apostar que obviamente el mensaje va a ser positivo, porque a pesar de que seamos un país coanfitrión en este Mundial con poquitos partidos, pues bueno, hemos visto cómo se pone la fiesta mundialista. Entonces yo creo que sí nos está yendo bien económicamente. Ya veremos al corte caja qué tal.
1: Ya, ¿y qué dicen los hoteles, los restaurantes? Porque se decía que no era tanto como se esperaba y que los Airbnbs no estaban rentándose tanto como se esperaba previo al Mundial. Al final del día, del 100% que se esperaba, que era súper optimista, ¿a qué se le llegó? ¿Al 50, al 70, al 80?
14: Mira, yo creo que van a estar muy por debajo las proyecciones, como bien dijiste. Estaban el 80% de los hoteles están debajo de proyecciones antes del Mundial. Ahorita no creo que haya cambiado muchísimo, porque fíjate, o sea, los partidos que hemos tenido en Ciudad de México, bueno, en territorio mexicano, pero hablando particularmente de Ciudad de México, la mayoría son de la selección mexicana, ¿no? Ajá, sí. Eso hace que pues, hoteles, solamente los foráneos de Monterrey, de Mérida, lo que tú quieras, pero no son la mayoría. Y cuando es un partido de Colombia y demás, bueno, ahí sí debe haber un pico en hoteles, en Airbnb, pero otra vez, el número ya lo sabremos hasta que termine el Mundial. Yo creo que sin duda es menor a lo que se esperaba.
1: Ahora, lo de Colombia es engañoso porque hay mucha gente de Colombia que ya vive en México.
14: Totalmente de acuerdo.
1: Entonces, tú ves a todos los colombianos afuera y dices, habrán venido, seguramente muchos vinieron, pero muchos ya viven aquí. O sea, la comunidad colombiana, argentina, de Corea del Sur, hay un montón de gente de fuera allá en México.
14: ¿Y sabes qué otro factor? Eso tienes toda la razón. El alto precio de los boletos que tanto se ha hablado y tanto se ha criticado. No sé si tuviste un paneo del estadio estaba muy fresa, ¿no? Entonces, habla de que la mayoría son invitados, de patrocinadores. O sea, pues obviamente no es un comportamiento normal de un mundial.
1: Puro whitexican.
14: Sí.
1: Estaban diciendo algunos medios, ¿no?
14: Totalmente.
1: De comunicación, todos.
14: Era evidente.
1: No, y las encuestas. Han estado algunos bloggers haciéndole encuestas a la gente que va, se están cotorreando a los chavitos así porque pues les hacen preguntas y no saben ni qué.
14: No sé cuánto pagaron mis papás por los boletos.
1: Sí, exactamente. Fue uno que dijo unos chicles. Y bueno, se hizo así viral. Unos chicles. ¿Cómo unos chicles? Sí, unos chicles. Eso, di unos chicles por los boletos.
14: Sí.
1: Mi papá los compró, ¿no? Etcétera. Oye, ahora, se dice mucho, Enrique Acevedo aquí en Grupo Fórmula lo ha estado diciendo, y estoy de acuerdo con él, que la conversación cambió, la imagen de México en el mundo ha sido muy positiva después de meses o de años donde hablabas nada más de delincuencia y de problemas y no visiten México y no vayan a México, está peligroso. Lo que se está diciendo de México en el mundo, en redes sociales y en medios de comunicación, sí es muy positivo y al final del día eso es un comercialote para México.
14: Por supuesto, a ver, el mismo Juan Villoro siempre ha dicho, ¿no?, que si hubiera un mundial de aficiones, la final sería México-Escocia. O sea, somos una afición increíble, pero un anfitrión también increíble. Pues sí. Por eso somos un país tan turístico. Ajá. Entonces, qué bonito que en una situación, como decías, tan fregada que teníamos socialmente y de imagen a nivel mundial, pues hoy las imágenes sean de cómo el ángel se atasca de mexicanos festejando, ya no solo por México, por Colombia mismo, por lo que sea, básicamente. Sí.
1: Estaba viendo un video en redes sociales hoy que dice cinco personas de no sé qué país festejando y se les unen como 30 mexicanos. También a festejar con ellos.
14: Sin duda. A ver, hace poquito estaba viendo el partido de Cabo Verde contra Uruguay. Ajá. No, bueno, todos éramos caboverdianos ya, o sea, levantando a los de Cabo Verde, quiere volar, y dices, claro, claro, pues que somos a todo dar los mexicanos. ¿Qué tenemos que ver con Cabo Verde? Nada, pero la fiesta, ahí estamos.
1: Qué buena.
14: Sí.
1: Esa onda de aventar gente. Qué confianza, ¿no? Que seas extranjero y que una bola de desconocidos te agarren y te empiecen a hacer volar confiando que no te van a dejar caer en el cemento.
14: Exactamente. Y es ahí donde, qué bueno que eso se comunique hacia afuera, claro, ¿no? Somos a todo dar, la pasamos bien, etcétera, etcétera. Y bueno, ya terminando el mundial, veremos cómo se reajusta ese mensaje.
1: Oye, eso no pasa en Estados Unidos, ni de loco, ni de enfermo, que te van festejando y los gringos se acerquen, vamos a celebrar contigo y quiere volar. Ni al caso.
14: Te ven feo, sí, ¿no?
1: Se va a enfriar mucho el mundial en cuando se acabe la parte mexicana, que nos quedan ya un par de semanas, ¿no?
14: Sí, yo, sin duda alguna, ¿no?
1: Así como ya, que a la congeladora las emociones.
14: A ver, los mexicanos vamos a seguir echando pachanga, porque yo creo que, por cierto, la selección mexicana nos va a ir bien y vamos a pasar mínimo a cuartos de final, yo digo.
1: Ojalá, amigo, sí, ojalá, que sí, no nos rompan el corazón.
14: Vas a ver.
1: Sí.
14: Pero terminando eso, por supuesto que va a bajar bastante, ¿no? Sin lugar a dudas.
1: Sí. Los fanfests están como locos en Monterrey, en Guadalajara y todo. Que, por cierto, estaba leyendo que, ¿dónde está la nota? Que Alejandro Fernández se va a aventar una, dice, la serenata más grande del mundo en Guadalajara. La serenata, dice, un magno concierto gratuito que se va a llevar a cabo mañana a las 9:00 p.m. en la Glorieta de la Minerva, ahí donde estuvo Maná. Uh-huh. Y va a estar Alejandro Fernández. El evento dio una enorme sorpresa al confirmar al Potrillo que va a estar con Julián Álvarez, Alfredito Olivas y otros miembros de la dinastía de los Fernández, más de 2 horas en la Minerva gratis.
14: Es que es una gran fiesta.
1: Imagínate.
14: Pero a ver, como dicen por ahí, lo vi en redes, que por algo la FIFA nos dio 5 partidos y lo hizo por nuestro bien. No 5, o sea, 13 partidos. Por nuestro bien, porque imagínate si todo el mundial hubiera sido aquí.
1: Destruimos el
14: fiesto, no, bueno, imagínate, Dios mío.
1: Lo del lado oscuro es que dejamos un cochinero, no, somos cero japoneses.
14: Sí.
1: Dejamos un cerdero en Paseo de la Reforma, en la Minerva, en todos los lugares donde se están haciendo los festivales, pero un cochinero.
14: Que espero que hoy sea diferente, porque hoy vamos a ganar también, pero espero que hayamos aprendido de esa lección y no seamos el ridículo. Porque qué padre ser... ¡Wow, los mexicanos! Y después, los mexicanos dejaron ese cochinero.
1: Y la gente que tiene que limpiar todo eso, que sí, también son mexicanos. Sí. Seamos mexicanos para celebrar, japoneses para limpiar.
14: Correcto.
1: Al final del evento. Oye, entonces, el nivel de asistencia a los estadios, ¿por qué nivel han dado más o menos?
14: Porque mira, se decía que iba a estar muy por debajo de lo esperado, que la FIFA iba a sufrir porque por los altos precios de los boletos no se iban a vender. También la crítica va hacia esta expansión del Mundial. Son 104 partidos, 48 selecciones. Entonces mucha gente decía, no hombre, hay tantos partidos, como le dicen, moleros, que van a estar vacíos, no va a ir ni su abuela. Y pues no, ahorita las asistencias en los estadios están a tope. Está, creo que el promedio es 97-98% de asistencia, o sea, prácticamente sold outs. Partidos de Holanda, pero del Congo, pero de Cabo Verde y de Portugal, o sea, muy parejito. Y eso obviamente tiene una buena y una mala, fíjate. Una buena porque qué bueno que la fiesta se llene y sea un éxito. La mala es que la FIFA va a decir, ven, pues con todo y boletos caros, este rollo funciona, ¿por qué le vamos a mover, no?
1: Sí, es quien el billete. Los fanfests son los que han acercado al pueblo, a la gente, el fútbol. Están muy divertidos, pues son estadios. Cada fanfest es como 2 estadios llenos ahí de gente.
14: Y eso ha crecido muchísimo. O sea, ya en otros mundiales se ha hecho varias ediciones de estos fanfests que, como dices, para todos los que no pudieron entrar al estadio, vívelo acá, porque no es lo mismo que vivirlo en tu casa, ¿no?
1: Sí.
14: Y eso ha ido creciendo y creciendo y creciendo. Como dices, el nivel, o más bien la cantidad de gente que ya cabe en estos fanfests, es absurdo.
1: Y antes, históricamente, los mexicanos, cuando nos decepcionábamos de México, pues nos pegábamos a Brasil, ¿no? Y allá agarrábamos, nos llevaban a Capuchi, como decíamos en el norte, nos cargaban, ¿no? Ya se fue a México, seguimos a Brasil. Pero en esta ocasión, pues obviamente el tema de Colombia es muy fuerte, el tema de Argentina, el tema de Cabo Verde, de Irán. O sea, ha habido otras selecciones que antes quizá los mexicanos no apoyaban tanto, Corea del Sur, y que ahora sí hay como que tenemos varias opciones, varios planes.
14: Es que fíjate, pasa algo muy interesante. Y por un lado, las grandes potencias como Argentina, porque Messi tiene muchos fans. Pero por otro lado, como bien decías, Cabo Verde, ¿no? Esta figura de underdog, del, digamos, entre comillas, rival débil, que de pronto sorprende y le empata a España, le empata a Uruguay. Entonces, no, genera esta simpatía que dice, somos hermanos, Cabo Verde, y te apoyo. Entonces, qué padre que ya no nos peguemos nada más a Brasil, que nos peguemos a los, entre comillas, insisto, débiles, que de débiles ya no tiene nada.
1: Ajá.
14: Y a las grandes potencias que Argentina, Portugal, Cristiano, Messi, ahí se abre el debate bastante bien.
1: Y a la injusticia, ¿no? Como el tema de Irán y lo que está haciendo Estados Unidos con la selección de Irán y el romance ahí con Tijuana y todo, o sea, historias muy bonitas. Y sí, es verdad, es un tema de Messi, es un tema de Messi, 100%. Que es su cumpleaños hoy, por cierto, ¿no?
14: Es su cumpleaños y, a ver, mucho se ha dicho, ¿no? Si la FIFA le está ayudando a Argentina y a Messi... A ver, aquí me van a linchar, pero digo que claramente le está ayudando, porque Messi es un activo importantísimo para el Mundial. Imagínate si Messi no juega un partido, o si descalifican a Argentina más temprano. Argentina, el país Argentina, es el que mayor engagement digital ha mostrado de todo el torneo. Y eso que no es una población tan grande como muchos otros países, y son el número uno en engagement digital. Pues obviamente la FIFA no quiere... Que eso se pierda, ¿no?
1: Sí, yo obviamente aplaudo a Argentina y me encanta que ganen. Sin embargo, sí hay cosas sospechosas, como ese árbitro peloncito que siempre es el que lo han sacado, que le ponen a pitar los partidos siempre. O sea, como, le ha pitado como 3 o 4 partidos a Messi. Y todos los árbitros le ponen aquí siempre al mismo.
14: Y es que además, ¿sabes qué? Messi no necesita que le echen la mano. O sea,
1: exacto.
14: Mancha su legado, digamos, exacto, ¿no? ¿Por qué fregado?
1: Pero es como el fútbol americano y los Chiefs de Kansas City. O sea, no necesitan que les ayuden, son unos fregones.
14: Exacto.
1: Pero sí les ponen a modo de repente las cosillas, ¿no?
14: Y es ahí donde te das cuenta de exacto, que es un negocio y tienen que más o menos mover los hilos detrás para que funcione como quieren que funcione.
1: Le damos el negocio funciona, pero le damos una palmadita, un empujoncito. Totalmente. ¿Por qué no?
14: Exacto.
1: ¿Por qué no? Un empujoncito. Ojalá que no, porque mancha la es innecesario.
14: Totalmente.
1: Y Argentina no necesita eso, ni Messi necesita eso. Y si hay drama, pues sería más divertido verlos ganar bajo presión y bajo el drama.
14: Por supuesto. Imagínate si gana Cristiano, que no le están ayudando. Entonces, crece completamente la imagen, o crece más positivamente la imagen de Portugal, de Cristiano, ¿no? Pero Argentina, bueno.
1: ¿Será que le están ayudando o será que el árbitro le tiene miedo a pitar algo en contra de Messi o a no favorecer a Messi? ¿Será oficialmente como que hay una línea o el árbitro...
14: Mira, yo creo que es un mix de las dos, porque en efecto, a mí no me gustaría ser ese árbitro que le saque una roja a Messi, que se me venga todo un país, vaya, todo el planeta encima. Pero yo creo que también hay cierta inclinación de la FIFA a decir, vayámonos leve con nuestro activo principal. Porque, a ver, también la selección de Argentina, la AFA, creo que en la era Messi ha multiplicado por 10 sus ingresos. Nada más por Messi, $100 millones al año en patrocinios. Entonces... Sí. Pues hay mucha lana de por medio con el hecho de que Messi juegue o no juegue. Entonces yo creo que es una mezcla de las dos cosas.
1: Una mezcla. Una mezcla. Bueno, estamos aquí especulando. Aldo Sales, fundador de Playbook, medio especializado en negocio del deporte. Seguimos hablando del dinero y el deporte después de mensajes aquí en Grupo Fórmula. Hoy en el día en que nos ponemos la verde y que, oye, no, ya vi que un integrante de Maxim parece que es pirata, no dice Adidas. Si es pirata o no es pirata lo que traen a puesto. Yo creo que no, porque dice Adidas. A lo mejor es una versión no oficial, alternativa.
14: Adidas.
1: Dice Adidas. Bueno, no sé. Vamos a una pausa y volvemos.
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10: Hoy estamos hablando del Mundial, pero haciendo un paréntesis al Mundial, la Asociación Civil de Fomento Cultural de Torre Satélite, integrada por vecinos de Naucalpan, les mandamos un abrazo a todos los que nos escuchan de Naucalpan, están impulsando una propuesta formal para que el icónico conjunto de las Torres de Satélite sea declarado Patrimonio Cultural de la Humanidad por la UNESCO. ¿Cómo ves?
11: Órale.
10: O está interesante. Aldo Sales, fundador de Playbook, medio especializado en el deporte, en el negocio del deporte, está con nosotros. A casi 70 años de su construcción, los promotores argumentan que la célebre obra de Matías Güeritz y Luis Barragán posee un valor universal excepcional debido a su impacto histórico en la arquitectura moderna y el arte monumental. Así que quieren que las Torres de Satélite se vuelvan Patrimonio Cultural de la Humanidad.
11: Estoy a favor.
10: Estaría bien, sí, a favor. Yo les daría una forradita, ¿no?
11: Una shineadita.
10: Una shineadita, sí. Porque sí, están muy... O sea, la obra es muy hermosa.
11: Sí.
10: Pero ya sí se ven, aunque están pintaditas, se ven viejas. O sea, si las hacen Patrimonio Cultural, pues le podrían dar una forradita con algún material más.
11: Yo creo que lo van a hacer. Es un ícono de la ciudad. Sí. Bueno, del Estado de México realmente.
10: No, y la perspectiva que tienen todos es que sí, o sea, es una maravilla. Pero sí que sí.
11: Sí, ya le toca.
10: Que le den una. Ya arreglaron el periférico, pues que le den una manita de gato ahí.
11: Totalmente.
10: Un besito. Torrecitas chiquitas hermosas, las vamos a poner más guapas. Bueno, ahí está la cosa. Bueno, estamos platicando del negocio del fútbol. Le mando un saludo a Aeroméxico. Hoy me toca vuelo México-Miami, justo a la hora del partido. Aeroméxico, si no nos pones el partido en el vuelo, voy a llorar. Voy a llorar amargamente.
11: Pongan el partido, Marco.
10: Pongan el partido, por favor, en el vuelo. Es que justo era oírme ahorita y faltar a mi programa, cosa que yo jamás haría. Faltar este programa, aunque si no es necesario.
11: Primero lo primero.
10: Primero lo primero. Primero estar aquí, pero vamos a volar en la noche y ahí llegaremos. Oye, la lana, los restaurantes llenos. Restaurantes, bares, o sea, sí sentíamos que no se vivía el mundial, no sé, y de repente llegó de golpe.
11: Exactamente. A ver, y eso pasa mucho en los mundiales, ¿no? Si bien sí se siente la fiebre unos días antes del mundial, y aquí no fue tanto el caso, ajá, como bien dijiste, empieza y se siente de más la fiebre, o sea, 40 grados de temperatura. Y algo que se decía, fíjate, ahorita que mencionaste eso, es que por los horarios de este mundial no iba a estar tan bueno el negocio de los restaurantes. Ajá. Porque muchos partidos son 6, 7 de la noche, 8 de la noche, 9 de la noche. Entonces decían, pues no, para cena, luego no es lo mismo el consumo como de comida que te avientas desde las 2 hasta que te saquen a patadas. Y pues no, nos subestiman a los mexicanos.
10: Sí, se ha sido negocio. Ahora, tú que estás metido en el negocio del deporte, una pregunta sería, ¿qué viene después? Porque un cuarto mundial pues va a estar en China. Yo creo que ni tú ni yo lo vamos a ver en vida. Aunque en el 70... dijeron lo mismo y 16 años después hubo otro mundial y aquí estamos 20 años después o 30 años después con otro mundial de fútbol. O sea, ¿podrá caber la posibilidad que en los próximos 30 años haya otro mundial?
11: Es interesante porque mira, bajo el modelo típico que conocemos de hace casi ya 100 años, donde el mundial se lleva a cabo en un país o en dos o máximo tres, como en este caso, yo lo veo difícil. Pero la FIFA ya está adoptando un modelito en donde lo reparte entre varios países. Ajá. Esta es la primera vez que sucede en tres. El mundial que viene va a ser, creo que en 6 países.
10: Sí.
11: Luego regresamos nada más a Arabia Saudita, sospechoso, pero yo, a lo que voy, no me voy a meter. ¿Por qué nada más uno?
10: Sospechoso.
11: Ajá. Pero quizás, si siguen adoptando este modelo de varios países, te apuesto que con base en los resultados que estamos viendo ahorita, van a regresar a Estados Unidos sin lugar a dudas, porque es el negocio, y a México como este como coanfitrión que estamos siendo. Yo creo que sí es viable, siempre y cuando la FIFA adopte este modelito de varios países.
10: Ya. Pues por lo menos que nos lo dejen entre Estados. Digo, es que los canadienses los queremos mucho, son re buena onda. Pero sí está lejos y si en Estados Unidos no pelan al fútbol,
11: sí, no.
10: Los anglosajones.
11: Es el hockey, ¿no?
10: Los canadienses menos. O sea,
11: sí, sí, sí.
10: Aunque no le está yendo mal a la selección de Canadá.
11: No, a ver, los mundiales siempre están acomodados de tal manera que los anfitriones les puede ir lo mejor posible, pero Canadá está jugando bien, también no hay sí. que quitarle el mérito, México también. Y Estados Unidos más, todavía esos sí vienen imparables.
10: Sí.
11: Entonces, bueno, sin duda alguna México y Estados Unidos nos cosemos aparte que Canadá. Y México resalta por mucho, ¿no?
10: ¿Qué otro negocio, porque pasado este mundial, qué otro negocio le podría convenir a México en deportes internacionales para traer otra vez ruido, turismo, promoción?
11: Pues mira, donde somos potencia y mucha gente luego no se da cuenta es en el boxeo y cada vez más en el béisbol. O sea, ajá, sin lugar a dudas somos un país futbolero, ¿no? Ese es el sí. deporte nacional y se lleva casi todo el presupuesto de todo. Pero de unos años para acá, yo te diría 3-4 años para acá, el béisbol mexicano ha surgido gracias a su presidente, el de la Liga Mexicana de Béisbol, Horacio La Vega, en particular por el trabajo que se ha hecho, que viene imparable. Entonces yo te apuesto que la cruda mundialista inevitable que se viene ahora que termine el mundial la va a aprovechar muy bien el béisbol. Ahora, internacionalmente, pues ya hemos tenido muy buena participación en el Clásico Mundial de Béisbol. O sea, ya hemos sido anfitriones de varias competencias internacionales de béisbol. Ahí va a haber algo importante. Y te voy a decir una que viene con todo, que es el flag football. O sea,
10: sí.
11: en Los Ángeles 2028, los Juegos Olímpicos que vienen, ajá, ya va a ser el flag football un deporte olímpico. Y es, yo creo que el único en el que somos potencia mundial del sí. lado femenil y también del lado varonil. Entonces sí. ahí que se agarren.
10: El flag football, no sé qué tan divertido es verlo en la tele. Jugarlo es muy divertido.
11: Sí, sí, sí.
10: En tele no le acabo de agarrar todavía el sabor, pero sí es verdad, a México sí, le va
11: padre.
10: Muy bien.
11: Es padre, sí.
10: Sí, es irle agarrando el sabor. La otra es el pádel. En pádel ya están viniendo cada vez más torneos internacionales a México.
11: Eso es
10: y
11: correcto.
10: Están generando ruido. Y como está creciendo mucho en la práctica, hay que ver si se ve en la tele también la misma cosa. Una cosa es practicarlo, otra cosa... Porque la mayor parte de la gente que vemos fútbol no jugamos fútbol.
11: Correcto.
10: Y el pádel, hay mucha gente jugando pádel, hay mucha más gente jugando pádel.
11: Que viéndolo.
10: Pero no lo vemos tanto.
11: Totalmente. ¿Y sabes qué falta en el pádel? Figuras mexicanas. Eso es lo que nos hace falta. Los grandes campeones son argentinos o españoles, la gran mayoría.
10: Sí.
11: Y si bien somos anfitriones de torneos internacionales importantes, como dices, el de Acapulco, por ejemplo,
10: sí.
11: nos falta esa exportación de talento que sí tenemos en los otros deportes que dijimos, flag football, sí. béisbol, etcétera.
10: Ahí viene la nueva generación porque los niños y adolescentes ahorita están siendo entrenados por muchos maestros argentinos, justamente, que se han venido a México, por muchos entrenadores y coaches argentinos. Y ahí viene la nueva generación, pero va a tardar todavía varios años en que empiece a...
11: Y esperemos que, como dices, se consolide bien para que entonces tengamos otro deporte. Necesitamos diversificarnos sí, en deportes.
10: No podemos vivir nada más del fútbol.
11: Totalmente.
10: Y México sí le va bien en otros deportes, pero no le damos tanta bola.
11: Exacto.
10: En esgrima y en tiro al arco. Un montón de campeonatos y medallas de oro. Oye, las Olimpiadas, pues fue en México 68, ¿verdad? Olimpiadas
11: sí.
10: acá. O sea, sería una locura que regresaran. Si regresó el Mundial 2 veces, ¿no podrían regresar las Olimpiadas
11: no,
10: a México?
11: No, yo creo que sí van a regresar.
10: ¿O no tenemos la infraestructura para unas Olimpiadas?
11: Yo creo que sí, justo porque sí tenemos la infraestructura. A ver, obviamente habría que renovar y meterle una lana, pero vaya, comparado con muchos otros mercados, ajá, otros países, tenemos mucha más infraestructura que otros países.
10: El Palacio de los Deportes se construyó para las Olimpiadas, ¿no?
11: Uh-huh. Okay. Sí, según yo sí.
10: Según yo también.
11: Y la alberca, y
10: la alberca Juan
11: de la Barrera, exacto. Ajá.
10: ¿Y qué más? O sea, habría que construir.
11: Sí, no, sin lugar a dudas. A ver, estadios tenemos, ya lo vimos ahora.
10: El Olímpico, el de los Pumas.
11: El de CU, exactamente, que sí. es una joya, que también es patrimonio y por lo mismo no lo han remodelado. Entonces es una belleza arquitectónica, pero para experiencia del fan no lo es tanto.
10: Es una belleza.
11: Pero es una joya y qué bueno que no lo toquen.
10: Es una joya, sí.
11: Pero fíjate que también ya los países no están tan contentos en recibir Juegos Olímpicos o Mundiales a veces porque económicamente no les dan los números. O sea... Dices, hijo, le tengo que meter quién sabe cuántos millones a renovar la infraestructura, a preparar todo lo que se tiene que preparar. Socialmente me meto en broncas muchas veces porque no faltan los que dicen, yo no quiero los Juegos, yo no quiero el Mundial, porque me vas a afectar a mí. ¿Y qué me toca a mí a cambio? ¿Cómo gano yo? Yo ciudadano normal de a pie. Entonces, ya muchos países dicen, híjole, es más caro el tiro que lo que voy a ganar. Ya no sé si me lo aviento. Entonces, yo creo que por esa demanda que va a bajar, demanda o, digamos, disponibilidad de países, pues uno como México, que sí tenemos más músculo, puede ser.
10: Sí, te da publicidad.
11: Sí,
10: a nivel internacional te da mucha publicidad. Pone el nombre de tu país en el mundo entero.
11: De acuerdo.
10: Y, pues, se hacen mejoras. que sí, nos sí. quedan, ¿no? No llegamos a los baches, sería lo que me encantaría que se arreglara, ¿no? Pero sí hubo mejoras que en Guadalajara, las glorietas, la Minerva, la carretera al aeropuerto, pues en Monterrey, pues aunque no se terminó, pero el tren que te va a llevar hasta el aeropuerto también y todo. Aquí en Ciudad de México, pues también, oye, el aeropuerto de la Ciudad de México estaba abandonadísimo y apestoso, ahora está ya, ya le dieron una buena chaineada, sí. No está perfecto. Oye, ahí, le dejan, por cierto, que el tema de los acabados en México es muy chistoso, ¿no? Porque termina la obra, pero le dejan un montón de cosas que no terminaron, hoyos donde van conexiones, tapes amarillos, me dan ganas de quitarlos yo.
11: Sí, sí, parchecitos por aquí, por allá.
10: Sí, sí. Parches, o sea, el acabado fino no está en nuestra cultura, ¿no?
11: Pero es que yo no entiendo cómo si hace 8 años sabemos que venía el Mundial, ¿por qué empezamos hace 15 minutos, ¿no? Pero bueno, como dices.
10: Pues le habían quitado todo el presupuesto al aeropuerto de la Ciudad de México.
11: Bueno, sí.
10: La administración pasada, hasta ya le regresaron, pero estaba cayendo a pedazos.
11: Sí, sí, sí, sí, sí. Y como dices, eso es algo bueno que hay que agradecer, porque quizás no le hubieran dado esa shineada y el aeropuerto seguiría igual que como está.
10: O sea, sí nos quedan algunas cosas buenas. ¿Qué podemos aprender de este mundial a nivel financiero, a nivel negocio, como mexicanos?
11: Mira, yo siempre lo he dicho, que si nos descansamos en el hecho de que la derrama económica es el gran negocio, la estamos regando. Y lo que deberíamos aprender es cómo, que los gringos lo están haciendo muy bien, cómo aprovechas esos ojos del mundo sobre tu país y sobre tu mercado futbolístico para desarrollar otros productos, fortalecer tu liga, por ejemplo, crear nuevas líneas de negocio del fútbol y desarrollarlo como negocio, insisto, y no nada más decir... Vienen muchos reservas de hotel, vienen muchos restaurantes y ya, porque somos un país muy turístico. Entonces, ese yo creo que es el mayor aprendizaje, que justo va con lo que acabamos de decir, ¿no? Echarte el tiro de esto que valga la pena.
10: Oye, Ernesto Buitrón, nuestro compañero aquí de Radio Fórmula, que es parte del equipo de Maxine Goodside, ya hicimos una verificación, meto reversa en mis declaraciones. La camiseta que trae no es una camiseta pirata, es la camiseta oficial retro de México 86. Ernesto, una disculpa enorme por haber dicho. Aparte, Ernesto es bien buena onda. Siempre nos dice que escucha el podcast y todo es bien lindo. Te mandamos un abrazo. Perdón, vi y dije camiseta pirata. No, es camiseta oficial retro de México 86, que por cierto nos informa nuestra investigadora, la productora Rebelde, que se está vendiendo mucho y se vende en la página oficial. Es de Adidas y todo, y mucha gente la trae. ¿Cuesta $2,000? Pues está más barata que esta. Ayer me ensartaron 3,500 en el aeropuerto de Monterrey. Y me dice, Andrea, ¿solo a ti se te ocurre comprar una camiseta en un aeropuerto? Y digo, pues sí, pero...
11: Sí, 3,500 sí te la vendieron más cara.
10: Sí, sí, sí. Me vieron cara de turista.
11: Te vieron cara pues, de famoso.
10: No, no
11: pues, es lo que pasa.
10: De turista.
11: Por celebridad.
10: Sí, pues ahí es celebridad. Pues así estaban todas en el aeropuerto de Monterrey, ahí en la terminal B. Bueno, ok, pues muchas gracias. Mi querido Aldo, ¿sales a alguna red social en la que te podamos seguir para estar informados del negocio, del deporte?
11: Así es, Marco. Muchas gracias. En @salesaldo o @playbook.la. Ahí estamos echando chismes sobre todo lo que tiene que ver con negocios del deporte.
10: Bueno, regresas antes de que termine el Mundial.
11: Por supuesto.
10: Pronóstico para México. Chequea.
11: Ganamos 2-0.
10: 2-0. Me gusta tu marcador. 2-0. 2-0. ¿Juega Memo Ochoa o juega el Tala?
11: Hijo, yo creo que va a jugar el Tala, aunque mi corazón está con Paco Memo.
10: Ya, que juegue el Tala... Y si vamos 2-0...
11: Ya, métanme. Paco.
10: Métanme en los últimos 15.
11: Ándale, eso sí, para que le aplaudan.
10: No, y también para que respetemos al Tala.
11: Sí,
10: no,
11: de acuerdo.
10: Es el título. Bueno, gracias. Volvemos después de la pausa en Grupo Fórmula. Tenemos... Hoy es el Día Mundial. Es el día en que festejamos a los voluntarios, a los rescatistas. Y viene... vamos a hablar de eso. Ya, se acaba el tiempo. Volvemos.
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13: En una época repleta de gurús, guías, fórmulas infalibles y libros de autoayuda para encontrar la felicidad, pocos reparan en que aquello que parece novedoso ya ha sido escrito. Emilio del Río, filólogo e historiador español, nos presenta Carpe Diem, Autoayúdate con los clásicos, un libro que responde a las preguntas existenciales que a veces nos obsesionan con las lecciones de los grandes pensadores griegos y romanos. Aristóteles, Platón, Homero, Séneca, Cicerón y Marco Aurelio son solo algunos de los grandes autores consultados por Emilio para transitar por temas como el estoicismo, el cambio permanente, la resiliencia, el valor de vivir con lo justo, lidiar con la codicia o tal vez con la ira. Carpe Diem nos revela ideas sobre el equilibrio interior, nuestra relación con el tiempo, la muerte y el significado de la verdadera libertad. Hace más de 2000 años observaron y entendieron todo aquello que nos mueve.
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18: En el FanFest del Zócalo capitalino, todo está listo para el encuentro entre México contra Chequia.
19: Abre el FanFest en el Zócalo de la Ciudad de México casi 10 horas antes de que inicie este partido México-Chequia. Hasta el momento son más de 4,000 policías los que resguardan la zona.
18: David Galván nos reporta desde Paseo de la Reforma, que se encuentra bloqueada por el México-Chequia.
20: Este es el panorama en el Paseo de la Reforma, que se encuentra cerrada a la circulación en sus carriles centrales debido a la transmisión del partido del día de hoy de México contra la llamada Chequia.
18: Este martes, el FanFest en Guadalajara se pintó de amarillo por el partido entre Colombia y República del Congo.
21: Ayer Guadalajara vivió la fiebre amarilla, la Minerva estuvo repleta de colombianas, colombianos, de todo. Se vivió en el punto central de la ciudad.
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0: Ahí está Luis Miguel con México en la piel y hoy queremos que se sienta México en la portería y México en los goles, porque hoy vamos México contra Chequia. Se van a enfrentar. Fíjense qué sucedía en México o en el mundo cuando Chequia y México se enfrentaron el 7 de junio de 1962, que según los datos que tengo aquí, es la única ocasión en que México y Chequia se han enfrentado en un mundial. Fue el 7 de junio de 1962 en la fase de grupos de la Copa del Mundo celebrada en Chile, donde México le ganó 3-1 a Chequia, que se repita la historia. Fue un evento muy recordado. ¿Pero qué pasaba el 7 de junio de 1962? Pues en ese tiempo se estaba iniciando la construcción del Estadio Azteca, que inició el 8 de agosto de 1962. También los Beatles grababan su primer sencillo, Love Me Do, en septiembre de 1962. Los Pumas debutaron en primera división el 1 de julio de 1962 y falleció Marilyn Monroe a los 36 años el 4 de agosto de 1962. Eso pasaba cuando en Chile México le ganaba 3-1 a Chequia. Ojalá que tengamos ninguna sorpresa, sino un resultado a favor. Un 3-1 yo me lo quedaría, pero por supuesto que sí, lo aceptaría. Y hoy hay ley seca en la Ciudad de México por el partido. ¿Y saben quiénes van a estar trabajando maratónicamente, que son héroes, que siempre nos dan lo mejor de ellos y que arriesgan hasta su salud por rescatarnos y cuidarnos? Pues justamente los paramédicos y los socorristas de la Cruz Roja. Y hoy tenemos con nosotros al doctor Manuel Lavariega, coordinador de socorros de la Cruz Roja Mexicana en Ciudad de México y Estado de México, director médico del Hospital Central de la Cruz Roja Mexicana en Ciudad de México, que hoy van a tener que lidiar con millones de personas en las calles, en la celebración. ¿Cómo estás? Buenas tardes.
1: Feliz, ¿qué tal? Qué feliz gusto. Día. Gracias, un honor estar aquí.
0: ¿Cuánta gente va a estar trabajando hoy en las calles?
1: Híjole, pues estamos prácticamente con toda nuestra operación lista. Ajá. Tenemos cerca de 40 unidades distribuidas solo en las inmediaciones del Ángel. Tenemos más de 80 colaboradores que también están ahí trabajando, binomios incluso con perros, humano-perro, para poder hacer pues también actividades.
0: Ya, ahorita están ahí.
1: Ya están ahí.
0: Ya están ahí.
1: Estamos ahí desde
0: temprano. Es un maratón, se la van a aventar desde ahorita hasta la medianoche, hasta que acabe la celebración.
1: Hasta que
0: acabe. ¿Por qué tiene que haber tanta gente de la Cruz Roja en las celebraciones como esta?
1: Pues bueno, es un evento grande, esperamos más de 1.5 millones de personas en el Ángel, entonces estamos pues haciendo actividades de prevención, sobre todo pues porque luego se empiezan a generar ahí conatos de violencia, golpes, caídas, atropellados, choques, asaltos. Entonces, son situaciones...
0: Se pone loca la gente. O sea,
1: mucho.
0: En la celebración la mayoría va a celebrar buena onda, pero siempre hay malandrines y malandrinas.
1: Sí, siempre hay riesgos. Ajá. Llueve, se resbalan, se cortan, se pegan.
0: ¿La mayoría de los problemas son accidentes?
1: La mayoría son accidentes, sí.
0: Y hay gente que, aunque hay ley seca, pero hay gente que toma y se agarra a
1: saca sus reservas y ahí hay problemas.
0: Saca sus reservas. ¿Qué es lo más grave que les ha tocado atender en este mundial?
1: Pues bueno, hace unos días tuvimos un paciente con un paro cardíaco que por ahí estuvo en redes sociales y en noticias. Ajá. Afortunadamente, pues el equipo de la Cruz Roja estuvo ahí para atenderlo de manera inmediata. Y bueno, por fortuna todavía el paciente está en el hospital ahí.
0: La Cruz Roja siempre está ahí para ayudarnos. Cuando hay un terremoto, cuando hay una guerra, cuando hay una inundación, cuando hay un huracán, cuando hay un mundial, siempre están al pie del cañón. Siempre están ahí al pie del cañón.
1: Aquí estamos para servirle siempre y bueno, pues esa es nuestra parte de nuestros principios fundamentales y estamos siempre para poder atender a la población y servirle.
0: Oye, hoy es el día del rescatista y el paramédico, que se consideran como el primer punto clave en la cadena de supervivencia de un ser humano, especialmente en eventos como estos.
1: Sí, justamente pues somos ese primer eslabón cuando existe una situación desafortunada para una persona y que bueno, debe o tiene que recibir atención médica y ser trasladada al hospital.
0: Ajá. Toda esta gente que está ahí, por ejemplo, ¿cuántos voluntarios, cuánta gente hay hoy del personal de Cruz Roja?
1: Ahorita solo en las inmediaciones del Ángel estamos con cerca de 86 personas.
0: 86. Y los hay también en Guadalajara y en Monterrey,
1: sí,
0: y los otros partidos.
1: Sí, estamos en todo el país.
0: O sea, hay cientos de personas trabajando.
1: Estos mismos se replican en todo el país.
0: ¿Son gente pagada o son gente voluntaria?
1: El 90% voluntarios.
0: ¿Cómo reclutan voluntarios? O sea, ¿cómo convences a alguien de que en vez de ver el partido de México se vaya al Ángel a resguardar la seguridad de gente que va a celebrar y que se emborracha y que hace cosas raras de repente?
1: Somos la red de voluntarios más grande del mundo.
0: Ajá.
1: Y bueno, pues eso nos permite poder tener personas que se inspiren en este modelo de atención, de ayudar a la gente, bueno, de ser voluntarios y pues de poner este granito de arena para ayudar a la población.
0: ¿Cómo los convences? ¿Qué les mueve? ¿Qué le mueve a un voluntario de la Cruz Roja para sacrificar y arriesgar incluso su salud y su integridad?
1: Ayudar a la gente, pero yo creo que es una cuestión no nada más de ayudar a las personas, sino la Cruz Roja es toda una ideología, es todo un tema de voluntariado, de humanidad. Que bueno, pues no solo lo mueve, aquí en México, sino a nivel mundial.
0: Pero cuéntanos, ¿cuál es esa filosofía? ¿Qué es lo que hace atractivo a los voluntarios estar en la Cruz Roja? ¿Qué se llevan? ¿Qué aprenden ahí? ¿Qué viven ahí? Pues tiene que haber algo, un gancho muy fuerte para poder reclutar a tanta y tanta gente en el mundo entero.
1: Justo estos principios de la Cruz Roja pues nos ponen en esta posición justo de poder entendernos como una filosofía común, una filosofía conjunta, que pues nos lleva a servir a la población, nos lleva a entender las necesidades que existen, no solo en cuestión de emergencias, sino en cuestión de desastres naturales, de prevención, de eventos masivos, de capacitación, porque no solo la Cruz Roja son las ambulancias, está el hospital, está la capacitación, están los voluntarios que están en desastres naturales, están las escuelas de enfermería. Entonces, es todo un movimiento global, un movimiento general, pues que permite entender o el entendimiento de muchas personas para poder ayudar a la población.
0: ¿Por qué tipo de entrenamiento pasan, doctor Manuel Lavariega, que estamos hablando con el coordinador estatal en Ciudad de México y en Estado de México de la Cruz Roja? ¿Qué tipo de entrenamiento? O sea, la gente que está, los cientos de personas que van a estar hoy en Guadalajara, en Monterrey, en El Ángel, sobre todo en El Ángel, ¿qué tipo de entrenamiento viven o pasan? A ver, cuéntanos de eso.
1: Tenemos un entrenamiento de un año, es una carrera técnica que nos permite ser paramédicos.
0: Ok.
1: Pero podemos avanzar en la preparación. Este es un paramédico básico. Existe el paramédico avanzado que ya maneja pues fármacos, que ya maneja vía aérea, o sea, poner, por ejemplo, tubos en la boca para poder ventilar correctamente a un paciente. Pero existen especialidades como el alta montaña, el rescate urbano, el rescate acuático, e incluso la conducción de vehículos de emergencia. Okay. Que bueno, que son especialidades propias ya de alguien que inicialmente tiene que ser paramédico y posteriormente hace estas especialidades para poder ya estar en un área específica.
0: ¿Y cada voluntario tiene que pagar por su propia educación o ustedes lo financian?
1: Hay becas dentro de la institución, pero también pues tiene que generarse un cobro para las personas que lo pueden hacer y obviamente dentro de una colegiatura, es como una escuela para poder pues cubrir esta capacitación.
0: Ahora, cuando te vas de voluntario, obviamente aprendes un montón de cosas para salvar a otros, pero eso te ayuda también, porque puedes salvar a tu familia, a tus amigos, a ti mismo.
1: Sí, es una escuela de vida. Literal, puedes autosalvarte, salvar a tu familia o ayudar a la población.
0: En el primer año de entrenamiento en la Cruz Roja, ¿qué es lo que aprende un voluntario?
1: Es intenso. Obviamente se generan pues estos conocimientos propios de atención a la salud, anatomía, fisiología, el tema de seguridad, atención, escenas.
0: Primeros auxilios,
1: todo esto. Pero bueno, también hay materias para poder salvaguardar la seguridad de las personas, temas psicológicos también, para no tener este impacto pues por todo el tipo de cosas que suceden en el país.
0: Y me imagino que primero aprender a cuidarte a ti es básico, igual que lo hemos estado diciendo. Ponte primero tú la mascarilla y luego ayuda al menor cuando vas en un avión. Primero te tienes que ayudar a ti.
1: Siempre primero tú, luego tú y al último tú, porque si no estás bien tú, no puedes ayudar a la otra persona. Claro. Entonces siempre ese es un principio importante.
0: ¿Los enseñan a evaluar riesgos? O sea, ¿cómo saber entro o no entro a este edificio? Se está cayendo, rescato, pero me puedo morir yo. O sea, ¿cómo les enseñas a evaluar ese riesgo?
1: Tenemos una materia que pues justamente evalúa eso, el riesgo, la seguridad y la escena. Entonces, si hay un riesgo, pues no se puede entrar. Si está la seguridad comprometida, tampoco se puede atender. Y si la escena es peligrosa, tampoco podemos entrar.
0: Ya. Y los hacen no solamente en teoría, los van entrenando en la vida real.
1: Teoría y práctica. Y obviamente, pues los alumnos también incluso rotan en las ambulancias con nosotros. Van a hacer prácticas a las ambulancias para ser supervisados y que tengan ya la práctica real.
0: ¿De qué edad promedio entra? ¿Entra gente de todas las edades o es mucha gente muy joven?
1: De todas las edades, el requisito mínimo son 18 años. Para el área de socorros. Hay un área de juventud que son menores de 18 años, pero en ambulancias después de los 18.
0: Ok, ¿y cómo, qué les enseñan mentalmente? Porque la inteligencia emocional, sabemos que la emoción sube, la inteligencia baja, y especialmente en un desastre, en una emergencia, en un tumulto, como hoy va a estar millones de personas, bueno, más de un millón de personas ahí en el Ángel de la Independencia celebrando, esperemos, el triunfo de México, que así sea, mantener una mente calmada, ser emocionalmente inteligentes. ¿Cómo les enseñan? ¿Qué tipo de entrenamiento les dan?
1: Básicamente es inteligencia emocional e inteligencia estratégica, las vertientes de materias que llevamos para poder ser emocionalmente estables, no caer en provocaciones y también no caer en situaciones que nos inestabilicen emocionalmente para poder generar un riesgo. Porque imagínate, si yo me pongo a llorar, que bueno, también es válido, pero si yo me pongo a llorar en un lugar en donde hay caos, pues obviamente me voy a convertir también en una víctima. Entonces, justamente eso es lo que hace la mente del paramédico.
0: ¿Qué otro ejemplo nos puedes dar? Así, llévanos un poquito adentro de ese tipo de educación, de esas clases.
1: Sí, son materias que nos permiten justamente llevarnos al límite en una cuestión emocional, ajá, llevarnos en una situación compleja de estrés importante, obviamente de situaciones adversas y de complejidades que son inmediatas, una tras otra, tras otra, tras otra, para poder tener esa reactividad y poder tener esa estabilidad emocional y no generar pues una situación de riesgo.
0: Ya, dime una cosa, ¿hay voluntarios que llegan a sufrir estrés postraumático después de estar en estos eventos?
1: Sin duda, tenemos un área especial en la Cruz Roja que justamente nos apoya en temas psicológicos por si alguien del equipo requiere esta atención de estrés postraumático por alguna situación muy compleja, pues pueda ser intervenido de inmediato para poder mitigar el riesgo.
0: Me imagino que parte de lo que se tiene que manejar psicológicamente con los voluntarios de Cruz Roja en esos eventos es la frustración, porque en un montón de ocasiones no vas a poder ayudar. Vas a estar ahí, quieres ayudar, pero dices, si ayudo, me voy a morir yo también, o simplemente ya no puedo ayudar, o llegamos tarde, llegas a tiempo a muchas vidas y cada vida vale todo, pero hay muchas vidas a las que ya no llegas. Entonces me imagino, como en las películas nos ponen a los personajes que están en la guerra o en los hospitales, que a veces el trauma es, pude haber hecho más, o creen que pudieron haber hecho más, pero no pudieron hacerlo y les entra una culpa fuerte. ¿Se dan estos casos también?
1: Sí, absolutamente. Y es parte de esta inteligencia estratégica y de esta inteligencia emocional para poder tener pues estos altos niveles de tolerancia a la frustración, pero sobre todo pues poder estar emocionalmente estables y empáticos, porque pues eso puede llegar a generar un riesgo en la atención de los pacientes.
0: Sí, la Organización Panamericana de la Salud dice que el sentimiento de culpa y la frustración por un desenlace fatal en la medicina prehospitalaria es uno de los principales detonantes del duelo patológico en el personal si no se procesa mediante un cierre clínico. O sea, el tema de lo pude haber salvado, aunque no sea verdad.
1: O podría haber hecho más.
0: Aunque no sea verdad. Porque estás ahí, se te
1: distorsiona. O hubiera hecho esto, hubiera hecho el otro. Entonces, por eso tenemos esta área altamente especializada para poder pues tener estas evaluaciones de impacto y de quiebre para poder disminuir riesgos en nuestros compañeros.
0: Oye, hoy al principio del programa estuvimos hablando del burnout, de quemarte, estás trabajando tanto que te quemas. Según investigaciones de la UNAM, hasta el 45% de los paramédicos en México que están activos padecen del síndrome del burnout y presentan síntomas severos de fatiga por compasión, estrés y estrés postraumático. O sea, estás agotado.
1: Sí, o sea, no es solo el tema físico, el tema emocional también tiene un impacto importante. Tratamos y siempre buscamos pues horarios correctos, periodos de descanso y también pues tener un ambiente correcto, saludable, emocional y físicamente. Y bueno, pues disminuimos con programas de prevención efectivo este riesgo a nuestros compañeros de la Cruz Roja.
0: Y me imagino que hay casos en que tú como coordinador dices tú ya no puedes seguir. O sea, una persona que ya haya vivido algo muy fuerte ya no pueden seguir.
1: Sí, hemos tomado pues incluso algunas ocasiones medidas, sobre todo para poder hacer una pausa en algunos colaboradores, uh-huh, para poder darles ese espacio mentalmente saludable y quitar esta condición de riesgo.
0: Bueno, la Organización Internacional del Trabajo y la Organización Mundial de la Salud han señalado que más del 65% de los países del mundo carecen de servicios de salud mental a nivel nacional o corporativo para proteger a sus trabajadores, especialmente en sectores de alto riesgo, como el de emergencias. Ustedes, que son una institución que vive de los donativos de la gente, ¿cómo le hacen para financiar todo esto? Porque es caro.
1: Sí, tenemos programas de donativo permanente. La colecta anual está abierta prácticamente todo el año. La colecta, ajá, también en el banco de sangre para poder tener también unidades de sangre disponibles. Está abierta todo el año. Ajá. Entonces, justo los invitamos para que hagamos conciencia y ayudemos a la Cruz Roja, porque en realidad pues la institución vive de donativos, vive de estos donativos de las personas, de las empresas, y bueno, pues podemos apoyar a más personas con su ayuda.
0: Sí, y los voluntarios, aunque no reciben algún sueldo simbólico,
1: cero pesos.
0: Pero hay un montón de gastos que se generan de todas formas, aunque no tengan un salario, pues toda la atención a todo este personal, a las ambulancias, el mantenimiento, la gasolina, todas las cosas médicas, lo que usan para llegar a rescatar. O sea, ¿te sabes el número de cuántos millones ¿Le cuesta a la Cruz Roja operar simplemente en México?
1: Sí, tenemos datos, pues obviamente dependiendo de cada delegación, pero todo esto que comentas es súper importante porque tras bambalinas hay todo un cerebro estratégico sí. organizando pues, toda la cobertura de las ambulancias, los seguros, mantenimientos, insumos, equipo, todo lo que tú bien mencionaste.
0: Deben ser entonces, cientos de millones.
1: Sí, millones de pesos.
0: Cientos de millones, sí, sí, no sí. millones, o sea, cientos de millones
1: de pesos.
0: Entonces, pues hoy que es el día, hoy es el día del paramédico, hoy es el día del rescatista, pues lo mejor que podemos hacer es un donativo.
1: Donar para poder seguir funcionando, operando. No, la Cruz Roja no solo son las ambulancias, está el hospital, está toda la atención a desastres, capacitación, apoyo psicosocial, educación. Entonces, si ayudan a la Cruz Roja, créanme que se van a ayudar ustedes mismos.
0: Claro, exactamente. ¿Dónde podemos donar a la Cruz Roja?
1: Les sugiero que vayan a la página de la Cruz Roja Mexicana. Pueden entrar en su buscador favorito y poner Cruz Roja Mexicana. Ahí está la página. Ahí están todas las formas de donar, redes sociales y todo lo correspondiente a la institución.
0: ¿Se puede deducir de impuestos para la gente que tenemos empresas?
1: Sí, se puede deducir de impuestos.
0: Entonces, haces tu donativo y te dan
1: tu recibo.
0: Ahí te dan tu recibo sí. en línea,
1: todo
0: en
1: sí,
0: línea.
1: Sí, todo lo podemos ver internamente con las áreas, obviamente, fiscales y ajá. administrativas de la institución. Si alguien está interesado, puede contactarnos y le damos seguimiento personalizado para que ello suceda.
0: Y si quieres llegar a ser paramédico o voluntario de la Cruz Roja, ¿a dónde se dirigen?
1: Eso es importantísimo. Tenemos más de 1,500 puntos en todo el país. Busquen su escuela local de capacitación y ahí pueden entrar justamente a ver los planes, las fechas y obviamente los cursos que se imparten.
0: ¿En toda la República pueden aprender?
1: En toda la República Mexicana.
0: Y también tienen cursos de primeros auxilios, aunque no quiera ser voluntario, ¿no?
1: Cursos de primeros auxilios, de primer respondiente y cursos específicos incluso de primeros auxilios para la población.
0: Ok. Entonces, aunque no seas voluntario de Cruz Roja, es algo que te convendría, nos convendría a todos aprender, porque nunca sabes cuándo vas a estar en una emergencia con un familiar, un desconocido, y tú eres la única persona que sabe.
1: Todos deberíamos saber primeros auxilios. La prevención es la madre de la medicina. Entonces, si nosotros hacemos prevención, disminuimos riesgos y complicaciones.
0: ¿Cuáles son los primeros auxilios básicos que tú dirías, todo mexicano, toda persona debería saber esto?
1: Pues, por ejemplo, el RCP, que son las compresiones, la ajá. reanimación cardiopulmonar, que son las compresiones en el tórax ante ajá. una eventualidad de origen cardíaco. La movilización o inmovilización de fracturas, quemaduras, intoxicaciones, quemaduras, todos esos son como las seis primeras acciones que todos deberíamos de saber.
0: ¿Le enseñan primeros auxilios para animales también o solamente
1: también,
0: para seres
1: también
0: humanos?
1: También tenemos ¿sí? un curso nuevo que justamente estamos implementando,
0: qué
1: que
0: bien.
1: Es este curso de primeros auxilios para animales.
0: Para perros, gatos.
1: Correcto.
0: Que son los
1: perros
0: más,
1: y gatos que son
0: perros
1: como
0: y
1: los
0: gatos.
1: Más comunes.
0: Sí. sí, para el pato del mundial.
1: No, es correcto, pero justo también pues nos toca atender a veces animalitos cuando vamos a incendios o alguna
0: claro.
1: situación, también les brindamos primeros auxilios.
0: Qué horrible que pasen esas cosas. Pues gracias, doctor Manuel Lavariega, por todo lo que hace la Cruz Roja Mexicana. Le mandamos un abrazo a todos los paramédicos, a todo el voluntariado que se juegan la vida y que hoy estarán ahí en el Ángel de la Independencia y también en Monterrey y en Guadalajara en los partidos, pero especialmente en el Ángel de la Independencia, donde se espera que si México gana, que ojalá que así sea, haya más de un millón, ¿cuánto dijiste?
1: 1,800,000.
0: Casi 2 millones de personas

0: Mario Regil. Y nos vemos, nos escuchamos mañana. Estaré conectado desde Miami, si la conexión del hotel lo permite. Vino Olguita Mafú también aquí. Así vamos a estar prevenidos, pero nos conectamos mañana. Gracias, que la pasen bien y que gane México.
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1: Información sorprendente.
2: Las abejas pueden reconocer rostros humanos individuales, asociándolos con experiencias positivas o negativas, según el trato recibido anteriormente por ellas.
1: El apunte del día.
2: Los labios no sudan porque no tienen glándulas sudovíparas. Por eso se secan con tanta facilidad durante el invierno frío.
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5: Muy buenas tardes. Ya estamos al aire como todos los días aquí en Radio Fórmula y en Telefórmula. Me da mucho gusto saludar a todo el equipo. Y recuerde que estamos transmitiendo en este momento para toda la República Mexicana, para Estados Unidos. Estamos en todas las redes. Estamos aquí, como siempre, con ustedes en esta desde hace más de 32 años, ¿sí? Tenga usted, pues, muy buenas tardes. Y sí, claro, y por supuesto, es la 1:00, pero en punto tiempo del centro de México. Y yo soy Joaquín López Dóriga, transmitiendo para usted con mucho gusto, como todos los días, en vivo. En vivo desde la Ciudad de México para toda la República Mexicana, a través de 97. Sí, estamos transmitiendo hoy, como todos los días, a través de 97 estaciones de radio en todo el país y en otras 30 estaciones de radio más en

0: Estados Unidos para nuestros paisanos.
1: A quienes enviamos besos y abrazos en California, Arizona, Texas, Nueva York, Illinois, Georgia, Utah, Kansas, Oklahoma, Carolina del Norte y del Sur, Tennessee, Oregon, Colorado y Florida. Y en Telefórmula Estados Unidos a través de las cadenas Xfinity Latino y Latino View.
0: Y también estamos en YouTube, en Instagram, en radiofórmula.mx, en lopezdoriga.com y en ¿dónde más?
1: En Telefórmula estamos en Easy Joaquín, canal 121, Sky canal 157 y 1157. Total Play, canal 161, Megacable, canal 153 y en Dish nos encuentra en el 354.
0: ¿Y de quién es santo, Laura? Laura Pérez Dineros, me da mucho gusto saludarte como todos los días. ¿De quién es santo? ¿De quién es santo este miércoles ya? Miércoles y 24 de junio.
1: Mi querido Joaquín, ¿cómo estás? Muy buenas tardes. Hoy estamos contentos, ya todos de verde, con los colores de nuestro México. Y hoy es un día importante, Joaquín, porque es día de San Juan Bautista. Muchas felicidades.
0: No, pues a todos los Juanes, muchísimas felicidades. El doctor Juan Ramón de la Fuente, un abrazo. José Juan Padrón, muchas felicidades. Al embajador Juan López Dóriga, a nuestro compañero Juan Antonio Jiménez, nuestro compañero también Juan Manuel de Anda, a José Juan Lecanda, muchas felicidades. Juan Alamillo, Juan Francisco Le Ortiz, el doctor Juan Sincer, Juan Manuel Rentería, que ayer fue su cumple, muchísimas felicidades. Juan Ignacio Zavala, Juan Ricardo Pérez Escamilla, Juan José García de Haro, Juan Pardinas, Juan Manuel Verdugo, Juan Villoro, Juan Pablo Villaseñor, Juan Esteban, Juan Arturo Torres Landas, Juan Collado, Juan Dosal, Juan Ferrara, el padre Juan Barrón, Juan Sebastián Solís, Juan Suinaga, Jorge Juan Torres López, el doctor Juan Carlos Rentería, Juan Carlos Nava, Juan Carlos Ortiz, Juan Carlos López Hernández, Juan Manuel Bernal, Juan Manuel Ortega, bueno, es que todos los... Mi querido Juan Antonio Pérez Simón, te mando un abrazo grande hasta allá, hasta el pueblo. Juan José Guerra, Abud, Juan Antonio Díaz García, Juan Osorio, Juan José Origel, a Juana Cuevas, querida Juana Cuevas, que es esposa de mi querido José Antonio Mid. Juana, muchas felicidades. El cumple de santo también de Janet Arceo. Y es cumple hoy de la presidenta Sheinbaum. Presidenta, muchas felicidades. De Juan Osorio, también de Mayolo Medina y de Andrea Serví, nuestra compañera en Fórmula. Y doña Angelita Madrazo de Pachuca, que cumple 91 luminosos años. Y si todo esto es hoy, Laura, nos quieres decir de quién va a ser santo mañana, ya jueves, y vamos por él, 25 de junio.
1: Joaquín, mañana vamos a festejar a Guillermo y a Febronia. Muchas felicidades a todos ellos.
0: Bueno, pues esto es algo de lo más importante que ha ocurrido y que está ocurriendo hoy en México y en el resto del mundo. Con mucho que es muchísimo de todo lo que usted leerá y escuchará mañana por la mañana. Y vamos, muchísimo de todo lo que usted leerá, escuchará y verá esta tarde, esta noche. Vamos ahora en el correr de las próximas horas. Confirma la presidenta una conversación, adelanta cordial con el rey de España, te escucho, Israel Aldar.
2: Joaquín, la presidenta Claudia Sheinbaum consideró que con el rey de España, Felipe VI, con quien se reunirá mañana jueves a las 4 de la tarde aquí en Palacio Nacional, se abrirá una nueva etapa de comunicación entre ambos países. Consideró que el encuentro será cordial, en el que hablarán de todo, incluso hasta de fútbol. Dijo que en su caso ella insistirá en que se reconozca la grandeza de los pueblos originarios, más allá de las solicitudes de disculpas por las atrocidades cometidas durante la conquista, tal y como lo solicitaba el exmandatario Andrés Manuel López Obrador. Joaquín.
0: Gracias, y mañana el rey va a estar en él. ¿No? ¿El partido es el jueves o el viernes? El de España-Uruguay en Guadalajara. El viernes va a estar, desde mañana va a estar allá en Guadalajara. Mañana va a haber un concierto del Potrillo allá en la Minerva. Impresionante. Esta noche dará un concierto Plácido Domingo. Pero vamos al tema. Voy al tema, Laura Cardoso. Te escucho, ya estás ahí en el Azteca.
3: ¿Qué tal, Joaquín? Buenas tardes. Estamos a 2 horas para que abran el estadio. Ya empiezan a llegar los aficionados. Está blindado completamente. Son 7,500 elementos de la policía capitalina reforzados con la Guardia Nacional. E incluso ya está la policía montada. Joaquín, pues vemos que pronto va a llover. El Servicio Meteorológico Nacional ha advertido sobre esta lluvia antes, durante y después del partido. Así es que hay que tomar previsiones, Joaquín. Los detalles te los damos más adelante. Estamos aquí pendientes de todo lo que pase en las inmediaciones del Estadio Ciudad de México.
0: Nada más, Laura, chécate si se puede meter paraguas, ¿sí?
3: Lo checo, Joaquín, con gusto.
0: Gracias, sí, pues para la lluvia. Mientras tanto, Maro, más.
4: Estoy del lado de Tlalpan, de este estadio Ciudad de México, Joaquín, y aquí ya se cerró la circulación, incluso ya no hay acceso al tren ligero, pero comienza a llegar la gente con boleto en mano, no va a haber acceso hasta las 3 de la tarde. Nos dijo la Policía de Seguridad Ciudadana que todos los operativos iniciaron en esta ocasión mucho más temprano. Las familias están dando cita, incluso familias mexicanas que le dan la bienvenida a los checos. Aquí también hay un grupo especial de policías, de cadetes de la Universidad de la Policía, que están dando el servicio a una milla con silla de ruedas para personas discapacitadas, porque esta milla no es tan fácil de recorrer para llegar al estadio. Vamos a tenerte todos los detalles del ambiente que se está formando en este puente de acceso al Azteca, que abrirá hasta las 3 de la tarde.
0: Venga, ahora, en 2 horas, José Luis Cuevas.
5: Gracias, Joaquín. Así es, te saludo con mucho gusto desde las inmediaciones del Estadio Ciudad de México, donde el día de hoy la selección mexicana podría hacer historia. Primera vez que pudiera ganar los 3 partidos en fase grupal. El partido es ante Chequia, el juego es a las 19 horas y el tricolor saldrá de blanco. Los detalles más adelante.
0: Gracias, va a salir el tricolor de blanco. Andrea Meraz en el FanFest en el Zócalo.
6: De la mañana comenzaron a hacer fila para ingresar a este Fan Fest de la Ciudad de México. Puedes ver en las imágenes de mi compañero Ricardo Rodríguez cómo ya la plancha del Zócalo capitalino se poco a poco se va llenando, porque a las 7 es el partido, Joaquín, pero aquí hay que llegar temprano antes de que la lluvia nos llegue y disfrutar un poco más de lo que es esta fiesta del fútbol. Joaquín, los detalles más adelante.
0: Gracias, Andrea. En el Ángel, David Galván. David, te escucho.
7: ¿Qué tal, Joaquín?
8: ¿Qué tal, Joaquín? Un gusto saludarte desde el Paseo de la Reforma. Y aquí, bueno, no es solamente el día de hoy el lugar de los festejos para la selección mexicana, sino que a poco menos de 7 horas del partido, del tercer partido de México en el Mundial, pues ya está cerrado los carriles centrales del Paseo de la Reforma, por lo menos desde la Diana Cazadora hasta la zona de la Glorieta de la Huehuete. Aquí se colocaron 4 pantallas alrededor de el Monumento a la Independencia, por lo cual se podrá asistir también a ver el partido. En la información de momento, Joaquín, seguimos pendientes.
0: Ah, bueno. Gracias. Y en el resto del mundo, Laura Pérez Cisneros.
1: Gracias, Joaquín. Iván Cepeda admite una derrota y que el presidente de Colombia es Abelardo de la Espriella. Advierte Trump, con poner fin a un acuerdo de paz, Irán cobra peaje en el estrecho de Hormuz. Teherán desmiente a Trump, quien aseguró que abrirá sus instalaciones nucleares a inspecciones. Israel mata con dron a 2 posibles jefes del Hezbollah en Líbano en un alto al fuego que no existe. Y Begoña Gómez, la esposa del presidente español y acusada de corrupción, entrega finalmente su pasaporte por orden de un juez. En lo que va del Mundial, España, Argentina, México y Ghana son los únicos que no han recibido goles. El Papa León XIV afirma que la consagración del pan y el vino es un poderoso antídoto para la división que vive en el mundo. Joaquín, hasta aquí la información.
0: Gracias. Gracias, Laura. Y en las finanzas, en este momento, el dólar interbancario está encareciendo. Está en 17.66. En ventanillas se está vendiendo en 18.23. En los bancos está en 18.34. Un euro en el mundo, un dólar 14. En México, un euro se vende en 21 pesos con 52 centavos. Y le recuerdo que hoy es miércoles de estreno. Estrenamos capítulo a las 12 del día en todas mis redes y plataformas de María José Más López Dóriga, mi vida. Y que en esta tarde que en esta tarde de miércoles y 24 de junio de este año de 2026, además del fútbol, le voy a traer a usted todo esto.
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9: Explorando la naturaleza. La taiga es el bosque boreal más extenso de la Tierra, cubriendo gran parte del norte de Rusia. Compuesta principalmente por coníferas como pinos y abetos, este ecosistema está adaptado a inviernos extremadamente fríos y veranos cortos. Es un refugio vital para especies como el tigre de Siberia y el oso pardo. Además, sus suelos congelados almacenan enormes cantidades de carbono, siendo fundamentales para mitigar el calentamiento global actual. 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

0: Venga, pues voy contigo, querido Heriberto Murrieta, de ESPN. Qué fuerte la complicada la tuvo Colombia anoche, ¿no?
1: Sí, Joaquín, qué gusto saludarte. Se le complicó al equipo colombiano, pero a final de cuentas consigue ganar después de esa primera buena actuación que había tenido el equipo colombiano en el Estadio Azteca y con un apoyo increíblemente numeroso de tantos colombianos que pintaron de amarillo el Azteca el otro día y ahora en Guadalajara la victoria del equipo de Colombia que sigue adelante en este campeonato del mundo con por momentos buen fútbol, aunque ciertamente se le estaba indigestando un poco el contrincante el día de ayer.
0: Sí, por momentos estaba oyendo la crónica del partido y un compañero, un colega que estaba transmitiendo decía, y al número 17 lo pintaron de amarillo. Le dije, bueno, y al 2, y al 4, y al 7, y al 9, el amarillo. Es que es la figura que usan cuando le sacan una tarjeta amarilla, ¿no?
1: Claro, exactamente. El amarillo que es el color de la felicidad, de la alegría. Un color, por cierto, satanizado en la fiesta de los toros, el color amarillo, Joaquín, a raíz de aquella tragedia del año 40, cuando Alberto Valderas, vestido de amarillo, canario y oro, y plata, perdón, fue cogido por un toro de Piedras Negras cobijero en una tragedia histórica, y a partir de esa fecha los toreros prefieren no vestirse de amarillo cuando salen a torear.
0: Es más, hay muchos toreros y sobre todo subalternos que en la parte anterior del capote, en lugar del amarillo, traen verde o morado o azul.
1: Se ha puesto muy de moda eso, que el reverso del capote sea de otro color diferente al amarillo. Por ejemplo, Antonio Ferreira, que es un capote muy lacio, muy suelto, muy flojo, poco engomado, saca el capote con la parte delantera en color rosa mexicano y el reverso del capote de color verde. Es cierto, se ha ido cambiando esa costumbre del color amarillo en el reverso del capote en la fiesta taurina. Hoy, por cierto, Joaquín, perdona por salirme del tema futbolero, pero hoy se cumplen 500 años de la primera corrida de toros en México, 24 de junio de 1526.
0: Sí, que asistió el mismo Hernán Cortés, ¿no?
1: Exacto, lo platica en sus cartas de relación, que se corrieron ciertos toros. Desde luego no era la corrida como se conoce actualmente a la usanza española, es otra forma de torear, otro reglamento, otras suertes. Entonces se alanceaban toros, pero de cualquier manera ya participaba el toro en esas fiestas de hace 500 años y por eso es que es una fecha tan importante para quienes somos adeptos a este espectáculo.
0: Dime, a ver. Volviendo al tema, hoy no hay duda de que México gana, ¿no?
1: Yo diría que no, Joaquín. Yo creo que tiene que ganar el equipo mexicano. Siento que en la urgencia, en la necesidad de los checos, está su peligrosidad, porque la República Checa tiene que salir a ganar a fuerza el partido, no ha sido un equipo protagónico en este torneo, le urgen los puntos, le urge ganar, y con esa ansiedad puede jugar el equipo mexicano el día de hoy ante un equipo que juega bien por alto, que tiene jugadores muy altos. Hay uno que es Chori, de 1.99, Soucek mide 1.92, mientras que el jugador mexicano más alto es Montes, que mide 1.83. Así que el juego por alto puede ser un factor a favor del equipo checo el día de hoy, pero creo que el equipo mexicano tiene que ganar el partido. Sería histórico ganar 3 partidos de forma consecutiva en un campeonato mundial. Creo que la situación se presta para que el equipo mexicano vuelva a ganar, para que no afloje, para que no se confíe, que es algo en lo que ha trabajado psicológicamente Javier Aguirre durante la semana.
0: Yo estoy confiado. Estoy convencido, no puedo estar porque no ha sucedido todavía. Estoy confiado en que gane porque necesitamos esta alegría que nos han dado, este motivo de celebración continúe. Yo sí, me dirás tú, pero todo es pasajero. Bueno, pues hasta la vida es pasajera. O sea, mientras, como todo en la vida, pues qué bonito fue mientras duró, ¿no? Qué bueno que todo el tiempo que nos den la alegría y la celebración hasta que pues llegue el instante fatal, pero ya lo vivido ya lo celebramos.
1: Claro, todo pasa y todo queda, como decía Machado, pero hay que disfrutar el momento. Es una gran oportunidad. Y si hubo 400.000 personas la semana pasada en Reforma, supongo, Joaquín, que puede incrementarse esa cifra el día de hoy en caso de que el equipo mexicano gane con esta multitud que asiste al Ángel desde el año 70 para festejar los triunfos del equipo mexicano. Y será interesante ver también si Javier Aguirre hace cambios, que de eso se ha hablado mucho durante la semana, si cambia al portero, si pone a Ochoa en lugar de Rangel, si pone a Mateo Chávez como lateral izquierdo en lugar de Gallardo, si pone a Alexis Vega como delantero izquierdo o volante extremo izquierdo en lugar de Quiñones, si Santi Jiménez ocupa el lugar de Raúl Jiménez. Así que bueno, son varias incógnitas. Yo soy partidario de no moverle tanto, de no hacer tantos cambios. Se ha visto un equipo vertebrado en el partido en Guadalajara y sin embargo, pues Javier tiene la idea de que jueguen los 26 convocados, con lo cual yo no estoy tan de acuerdo, Joaquín. Yo creo que tampoco esa fuerza, no es obligado que los 26 participen. Pero bueno, en el caso de Javier Aguirre, él está apostando porque los 26 jugadores tengan minutos en este campeonato mundial, aunque me temo que Acevedo, por ejemplo, que es el tercer portero, no participaría, quiero suponer, durante la Copa del Mundo.
0: Ahora, dime, yo entiendo el espíritu de Javier, pero pues aquí ya entre tú y yo, pues no es una democracia esto de que no, es que tienen que
1: Exacto.
0: participar todos, ¿no? Yo creo que tienen que participar los mejores. Ayer adelantaba Javier Aguirre que podría sentar a los que tienen una tarjeta amarilla, pues para evitar la doble amarilla y la suspensión, ¿no?
1: Claro, exactamente, ese es un punto importante. Y suena romántica la idea, grupal de que todos participen. Pero no necesariamente es como apuntas una democracia, es un equipo de fútbol en el que juegan los mejores. Si hay algún jugador que no se requiere, no tiene por qué jugar. Hay casos en la historia del fútbol y de muchas selecciones de jugadores que no tuvieron ni un minuto de participación en la Copa del Mundo y que sin embargo forman parte de la plantilla. Pero yo creo que no es obligado utilizar a todos, aunque pues ya casi falta Chávez, falta Acevedo, falta Ochoa y falta Guillermo Martínez, que es el centro delantero de los Pumas, de tu equipo, que es un hombre muy alto, de parecida estatura a los checos que va a enfrentar el equipo mexicano esta noche en Santa Úrsula.
0: Ahora, en el caso de Ochoa, yo sí estoy a favor de que le den un espacio. No sé si podría ser el segundo tiempo. Yo veo que incluso podría haber un riesgo para el mismo Ochoa, para su despedida de un mundial, que empezar el partido de hoy, y déjame tocar aquí algo, y que le anotaron un gol. Yo por eso me gustaría, digo, yo no soy técnico como ustedes, yo los oigo a los especialistas del fútbol, y digo, puta, ¿cómo saben estos? De todo, de lo que hay que hacer, de lo que hay que subir, de lo que hay que mover, de lo que hay que bajar. No, yo soy un, menos del Madrid y de los Pumas, soy un villamelón de los demás.
1: Yo
0: Pero sí,
1: sí.
0: me gustaría que entrara en la segunda mitad, ¿no?
1: Sí, en cada mexicano
0: No
1: hay un
0: sé.
1: entrenador, ¿verdad? Yo soy partidario, Joaquín, de que Ochoa entre cuando las circunstancias ya estén dominadas, cuando las circunstancias sean favorables, cuando el marcador esté a favor. Yo creo que ahí me parece que sería el momento más conveniente, sobre todo considerando que Rangel viene jugando bien, mantiene la portería en cero, fue el salvador el otro día. No sé qué tanto le puede afectar a Rangel que lo saquen de pronto y lo manden a la banca el día de hoy. Quizá no tanto, pero quizá sí. Y en ese sentido, pues Javier no quiere revelar quiénes van a jugar. Le preguntaban ayer por Ochoa, que si iba a jugar y dice, no, no quiero decirlo porque estaría horrible que se enteraran los jugadores a través de la prensa y no que se los diga yo frente a frente. Entonces, entiendo a Javier que ha sido conservador, cauto, no ha querido decir quiénes van a jugar o no, pero se presume que Ochoa va a jugar el partido y corre ese riesgo que tú dices, Joaquín, qué tal que se equivoca, que no lo desea nadie, pero puede
0: No.
1: pasar. Y entonces las críticas serían tremendas para el entrenador por haber puesto a Guillermo Ochoa cuando el portero titular, que es Rangel, viene haciendo un buen trabajo.
0: Pero sobre todo las críticas serían para Ochoa y yo creo que no se las merece porque para mí es un jugador ejemplar en su vida en las canchas, en su vida deportiva, en su vida privada. Fíjate, cuando decidió irse a jugar a Córcega, vivir en Córcega, en la tierra donde nació el gran Napoleón, que he estado yo ahí alguna vez, una casa decepcionante, por cierto, como la tienen, pero vivir en Córcega, ¿te imaginas tú con tu familia, tus hijos viviendo en Córcega? Dices, claro que juego con este equipo, hombre.
1: Sí, la trayectoria es impecable, es brillante, es muy destacado. Creo que en la memoria colectiva quedará siempre aquella estirada en el Campeonato Mundial de Brasil cuando le remata de cabeza a Neymar, ¿te acuerdas?
0: Sí,
1: Es fantástica
0: claro.
1: en el Mundial de Brasil, extraordinarios reflejos, el despegue, el alcance, tiene brazos muy largos. Es un portero que no es salidor, es un portero que no acostumbra a ir a cortar centros, sino que juega en la raya y tiene esta capacidad para alcanzar balones que en otro caso podrían ser imposibles de atajar o de desviar. Pero sí, es una trayectoria impecable, es un hombre muy carismático, es un referente, es el jugador más famoso del equipo. Y en este sentido creo que sería muy, muy lamentable que pudiera modificarse la parte final de la historia en caso de alguna pifia que no se desea obviamente para el partido de hoy, que sería seguramente el último en su carrera con la selección mexicana en campeonatos mundiales.
0: O vamos a ver.
1: Pues sí, nunca se sabe, nunca se sabe. Ya ves, antes del Mundial de 70, cuando Alejandres fracturó involuntariamente a Onofre en el centro de
0: Ah, en Guadalajara,
1: capacitación,
0: en un entrenamiento.
1: en un entrenamiento, la cancha estaba mojada, como hoy, por cierto, va a llover, Joaquín, veo el pronóstico del tiempo,
0: Sí.
1: y va a llover durante el partido, y eso
0: Sí,
1: puede
0: hombre.
1: hacer que se convierta en otro partido. Los partidos pueden cambiar por la forma en que el balón patina, el balón puede resbalar, las condiciones de un partido de fútbol cambian mucho cuando la cancha está mojada. Y en aquel entonces, en 70, poquito antes del Mundial, México se quedó sin su gran armador, sin su orquestador,
0: Sí.
1: sin aquel virtuosísimo jugador de las Chivas, Alberto Onofre, que falleció hace no mucho tiempo allá en Guadalajara.
0: Sí, yo lo recuerdo porque yo estaba cubriendo el Mundial en Guadalajara en 70 por el Heraldo. Sí, fue
1: Sí.
0: un entrenamiento antes del mediodía.
1: Claro, y Alejandres vivió con esa carga emocional el resto de su vida. Aquel volante de Cruz Azul, Juan Manuel Alejandres con Z al final, que claro que no tuvo ninguna intención de
0: No.
1: fracturarlo, pero Nacho Basaguren, por ejemplo, que estaba viendo la jugada, me ha platicado que fue totalmente un resbalón, se patinaron y lamentablemente llegó la fractura de tibia y peroné en la pierna de Onofre, que lo dejó fuera del Mundial por una acción muy lamentable, azarosa, en un entrenamiento de la selección ahí en el centro de capacitación frente al Estadio Azteca.
0: Oye, y por cierto, algo que que habla muy bien del equipo técnico de Aguirre es que no ha habido lesionados en la selección.
1: Sí, de acuerdo, salvo los calambres del primer partido, que fueron algo raro. Javier Aguirre se lo atribuía a la presión, que la presión te puede engarrotar, dicho coloquialmente, en algún momento de algún partido, y más con ese calor, con esa presión, en ese marco. Hay quienes piensan también que no tiene un jugador por qué acalambrarse, pero salvo los calambres de ese partido, fuera de ahí, lo dices bien, Joaquín, no ha habido ninguna lesión en este equipo mexicano. Ha habido jugadores que vienen lesionados, como Edson Álvarez, como el Chino Huerta,
0: Sí.
1: el propio Mateo en un momento dado, Santi Jiménez, que estuvo operado y que no ha metido goles, ni un solo gol. Antecede la presencia de Santi como posible titular el día de hoy. Pero sí, ninguna lesión grave ya durante el Campeonato Mundial. Buen trabajo de la gente que arropa al Vasco Javier Aguirre.
0: Y que también te habla de otra, vamos a decirlo, ahora sí que educación física.
1: Sí. Claro, hay una preparación física muy cuidada, tecnológicamente cuidada, eso junto con la alimentación. Hay un análisis, Joaquín, es impresionante lo minucioso que es el análisis tecnológico del desempeño de los kilómetros recorridos, de con qué pierna juega más, cuál utiliza más. Es impresionante y esto aumenta las posibilidades médicas de vigilar muy bien a los jugadores que están en las mejores condiciones posibles para un partido.
0: Bien, querido Beto, pues nos vemos pasado mañana.
1: Encantado, me encanta el
0: ¿Eh?
1: espacio, Joaquín.
0: A mí te gusta más y sobre todo estar contigo ahí en ESPN. Muchas gracias.
1: Igualmente, Joaquín, buenas tardes, que te vaya muy bien.
0: Que esté muy bien, Beto Murrieta. Voy en los anuncios. Después de los anuncios, pues vamos a la mesa de Somos Locales. Somos Locales con Mario Reimer, José Pablo Cuello y el gran Dani Rentería. También voy a hablar con el secretario de Seguridad Pública, de Seguridad Ciudadana, el maestro Pablo Vázquez. El despliegue para esta noche, bueno, ya está, para el partido de hoy. Continuamos.
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0: Y hoy, que es un día tan importante para el fútbol mexicano y para muchísimos mexicanos, repito yo, la alegría que solo dan los deportistas, la oportunidad de celebrar cuando es un país ayuno de celebraciones, ¿sí? Ayuno de triunfos, y cuando se dan, nos volcamos. Somos locales con Mario Reimers. Querida Mario, ¿cómo estás? Buenas tardes. Gracias, Marion, querida, buenas tardes.
1: Querido Joaquín, con mi gusto de saludarte, espero que me escuches bien, aquí ya en las Perfecto. Inmediaciones del Estadio Azteca, y bueno, con toda la emoción a flor de piel, te puedo contar que en el trayecto que tomé para acá, había un desfile de policía impresionante, igual que la inauguración. Bueno, el resto general de Anaya estaba ahí congregado, pero pues la policía no los estaba dejando pasar,
0: bien. Dani, ¿cómo estás? Dani Rentería, buenas tardes.
2: ¿Cómo estás, Joaquín? Marion, qué gusto poder saludarles, un placer. Bueno, pues sí, Marion, ahí en los alrededores ya del Coloso de Santa Úrsula, nosotros aquí a un costado del Paseo de la Reforma, en una cafetería, porque es imposible poder transmitir desde este Paseo de la Reforma, que es la locura, Joaquín, ya lo sabes, lo has informado con tal cantidad de pantallas que se han colocado en puntos estratégicos, y el público ya ha llegado prácticamente desde muy temprano. Anoche estuve también en este lugar y ya había muchos aficionados también de Colombia. Hoy, por supuesto, esto va a estar de locura, Joaquín, por supuesto, como ha estado en los partidos anteriores. Así que bien lo señalabas, estábamos los mexicanos necesitados de este desfogue, de esa olla de presión que nos tenía socialmente y que pues necesitábamos sacar esto. Y qué bien todo lo que está sucediendo en este partido 53 ya de esta Copa del Mundo. Qué rápido, y todavía lo que falta, Joaquín.
0: Así es, querido José Pablo Cuello, hola, buenas tardes.
3: Hola, Joaquín, te mando un abrazo fuerte, ya con la camiseta blanca, que es la que van a usar hoy bien puesta, y listos para acercarnos hacia donde está Marion. Nada más colgando contigo, me dirijo hacia el Estadio Azteca. Hoy tendré la suerte de estar ahí, de vivir como fanático. Un partido histórico, lo hablamos el otro día que estuve por ahí, Joaquín. Nunca antes México, ya clasificado, había disputado un encuentro de fase de grupos en donde no se jugaba prácticamente nada. Entonces, creo que se presta para vivirlo de manera distinta, para pasarlo bien, y ojalá que sea, ¿no?, una fiesta completa y que llegue una victoria más para que México haga historia, digo, en lo que vale, ganar 3 partidos de grupo, pasar con marca perfecta y sobre todo con el ánimo en alto, y si se pudiera también con algunos goles y funcionando mejor de medio campo para adelante. Esa sería la carta Santa Claus, como dicen algunos, querido Joaquín.
0: No, pues es que, a ver, la carta Santa Claus, todos tenemos derecho a escribir, Mario, en una carta Santa Claus, sobre todo cuando... Repito, yo quiero insistir en esto. Desde hace muchos años, este país no tiene mucho que celebrar. El otro día alguien me dijo, no, celebramos en 2018 el triunfo de López Obrador. Le digo, no solo celebró una parte del país, los 30 millones de mexicanos que votaron por él. Yo estoy hablando de un país, de una nación, hoy de 130 millones de mexicanos, Mario.
4: Sí, sin duda, Joaquín. Yo creo que la capacidad que tiene el fútbol de crear ese sentido de comunidad es inigualable, y quienes manejan el fútbol lo saben. Por eso estamos en el negocio de las emociones, porque estamos viviendo emoción pura. O sea, yo también ya me puse mi camiseta un poco más retro que la de José Pablo, porque la blanca en el reto que estamos cumpliendo acá ya se utilizó. Pero claro, o sea, todo el mundo quiere sentir que en los ojos de el orbe, pues estamos pudiendo posicionarnos, aunque sea de manera simbólica, a través de 11 representantes en un momento concreto del tiempo. Pero lo que ha creado el hecho de poder unirnos, pues a mí, llámenme loca, llámenme soñadora, alguna vez me gustaría también que encontráramos ese sentido de comunión en algo distinto, pero pinta complicado.
0: Sí, es imposible, pero fíjate, Dani, lo importante es que estos días, bueno, lo importante, yo sí lo subrayo como importante. Los temas de conversación no han sido ni los muertos, ni Trump, ni los desaparecidos. Bueno, los desaparecidos sí, no han dejado de estar en la agenda, pero no ha sido la violencia, no ha sido ese México que no queremos, que no nos gustan. Ha sido un México cordial, generoso, divertido, alegre. Dani, eso que tanta, repito, tanta y tanta y tanta falta nos hace.
2: Sí, por supuesto, Joaquín, te saludo también, José Pablo. Sí, realmente la fotografía que teníamos antes del inicio de este evento veraniego era totalmente distinta. Era un bosque totalmente complicado, cuesta arriba, contracorriente, difícil, muy, muy difícil. Se hablaba incluso, vaya, de no traer el Mundial, de cancelarlo, de que esto no era posible y que iban a salir las cosas mal. Vaya, esto ha sido totalmente distinto, distinto. Una actitud camaleónica de pronto la que vivió el país, si me permites la expresión, porque ha sido realmente una alegría, ha sido, así como se ha señalado, un recreo para el país. Y ojalá este recreo no termine justamente el 19 de julio, sino que continúe. Mira, no en balde, Gianni Infantino, Joaquín, Marion, José Pablo, está feliz. Ha señalado ya que este ha sido, o es, al momento, el mejor mundial que se ha realizado. Y cómo no, si los números, las cifras que maneja son de 2.3 millones de personas que han ingresado a los partidos de fútbol, un promedio de 64.110 por partido, es lo que está manejando Gianni Infantino. Ayer hablaba justamente de ello, se lo dio a conocer a la agencia EFE, a la agencia española, y dio todas estas cifras, y estaba feliz el presidente de la FIFA, pues sí, cómo no, y más de lo que se está viviendo aquí en México, cómo podían dejar fuera a un país como México de este gran evento. Sí, Mario.
4: Joaquín, Dani, José Pablo, simplemente anclar con lo que mencionaba él, porque, a ver, yo estaba reflexionando mientras conversaban sobre este tema, pues cómo no va a estar la gente feliz si hay ausencia de políticos, ¿no? A menos que haya algunos ahí que se quieran colgar la medalla, pero en realidad, pues la gente está contenta porque hay ausencia de políticos. Es más, el propio Donald Trump, contrario a su personalidad, pues lo hemos visto de forma muy discreta. Ahí sí hay un político presente que es el señor Gianni Infantino. Dani, ¿cómo no va a estar feliz si va a conseguir muy posiblemente que clasifiquen entre 4 o 5 selecciones africanas, que eso justifica la ampliación del Mundial a 48 selecciones, y eso le va a significar que los africanos voten por él en bloque y se pueda perpetuar en el poder? ¿Cómo no va a estar feliz si está en jet privado, moviéndose a 2 partidos al día, figurando en todas las fotos, sin importar que la huella de carbono de este señor en un solo día equivale a la de 18 personas en un año? Entonces, pues sí, claro que está feliz, porque es el único político que está figurando en estos momentos.
0: Yo ahora tengo que ir a un corte, José Pablo, pero yo quiero... Mira, yo era de los escépticos, de cómo 48 equipos. Hoy me pongo de pie y lo aplaudo.
2: Sí, por supuesto.
0: Podemos ver partidos y partidos de fútbol sorprendentes, con resultados inesperados, con grandes acciones, con un Messi alcanzando los 18 goles en mundiales, con un récord que este sí será alcanzable, a diferencia del otro que impuso Cristiano Ronaldo, de 6 mundiales anotando gol. Yo sí estoy muy contento, tan contento que tengo que poner unos anuncios y estoy sonriendo. Sí, pero ahora venimos con la mesa, con Mario, Dani y José Pablo.
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18: La selección mexicana de fútbol se juega el invicto en esta Copa del Mundo enfrentando a Chequia en el Estadio Ciudad de México. Sobre las fortalezas del equipo europeo, de esto dijo Javier Aguirre, técnico del tricolor.
19: Está claro que no podemos competir a un balón aéreo 50-50 porque efectivamente cualquier jugador mexicano, Lira mismo ahora, lo ves en un corner, pues efectivamente tiene 20 centímetros menos que un delantero centro de ellos. Pero hay maneras, ¿no? Eso se aprende entrenando, ¿no?
18: En más del grupo A, esta noche Sudáfrica enfrenta a Corea del Sur en el Estadio Monterrey por la disputa del segundo lugar. En el sector C, Marruecos se enfrenta a Haití, en tanto que Brasil hace lo propio con Escocia. Soy Alberto Campos y en Grupo Fórmula somos locales.
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0: Bueno, regresamos con la mesa. Somos locales, Marion, Dani, José Pablo Cuello. Pues miren, la cerveza que es patrocinadora oficial de este mundial acaba de subir postear un tuit que dice: hoy una leyenda regresa a la cancha. Brindemos por Yo Soy Ochoa y sus 20 años en la Copa Mundial de la FIFA. ¿Cómo ven?
1: Yo lo veo mal, Joaquín, lo veo mal y no me voy a pelear con los patrocinadores porque de eso vivimos, pero me parece que si esto se va a dar, el anuncio no tendría que haber llegado por esta vía, ¿no? Yo ya aquí hablé de que no estoy de acuerdo en que en un mundial, por más que el partido de hoy defina muy poquitas cosas, se hagan homenajes y se le dé un partido a un jugador que es histórico y que tiene una trayectoria que no va a cambiar si lo meten hoy un minuto 90 y si no vuelve a jugar nunca más. Entonces, yo no estoy muy de acuerdo, uno, en que Ochoa sea titular, esa es una parte de mi opinión, y dos, en que si este es el anuncio que se hace, creo yo que, pues, yéndose por, ahora sí que rebasando por la derecha los medios oficiales, que tendría que ser la forma en la que un técnico da a conocer la alineación, pues es desafortunado. Y sobre todo con el personaje del que estamos hablando, que muchos años se ha dicho, yo no estoy de acuerdo con esa narrativa, que aparece en las convocatorias esta y otras solamente porque es eso, ¿no? Una imagen muy atractiva para las marcas, como en este caso es una marca de cerveza. Entonces creo que es desafortunado, mal manejado desde mi punto de vista.
0: Mario.
2: Coincido con José Pablo en el sentido de que... A ver, una romántica como yo buscaría que justamente esto se comunique de otra forma, pero pues ese es el mundial que tenemos y ese es el fútbol que tenemos, absolutamente globalizado, absolutamente mercantilista, absolutamente capitalista, y que se le saca jugo a absolutamente todo. O sea, quieren exprimir un limón que, pues sí, parece que sigue dando con 48 equipos y que se habla de que la Conmebol va a pelear para que en el próximo mundial sean 64. Entonces, váyanse haciendo a la idea. Ahora, coincido en que es un anuncio desafortunado, creo que le quita legitimidad también, porque pues si José Pablo ya es escéptico respecto de esta clase de homenajes en una Copa del Mundo, pues el público general, al ver que está anunciado por una marca, pues va a pensar que viene por esa presión y que quizás el Vasco Aguirre no tiene la legitimidad de tomar decisiones en su propio vestidor. O sea, creo que comunica muy mal. Yo sí creo que quizás la presencia de Guillermo Ochoa puede sumarle algo al equipo, pero no creo que sea necesario ponerlo en el terreno de juego, sobre todo entendiendo el buen ritmo que está teniendo México. Yo no quisiera que México pierda ritmo, porque esto es algo histórico, coincido también, hay que aprovecharlo, sí que no quepa la menor duda, pero lo verdadero va a venir en la próxima ronda. Porque si México queda eliminado en 16avos de final, es una actuación igual de mala que en los dos mundiales anteriores, si me apuran, ¿eh?
0: A ver, fíjate que yo que vengo del Mundial del 70, donde fueron 16 equipos y 4 sedes, pues a mí me ha encantado, Dani, que sean 48 equipos. Y repito, desayuno, como, bueno, la comida no, pero la tarde tampoco, pero soy cero con el fútbol, caray.
3: Sí, mira, voy a recordar una frase de célebre Sonia Alarcón, que en paz descanse, allá en nuestra casa de Televisa, cuando llegaba a Acción, decía: a ver, Brody, la hemorragia futbolera de hoy. Y sí, es lo que estamos viviendo, una hemorragia futbolera, pero disfrutable, caray. Realmente esto no lo habíamos previsto. No pensábamos que esto pudiera ocurrir, por el contrario, al igual que Joaquín y muchos, pues éramos muy escépticos, ¿no? Y si me permiten también, en el caso de Guillermo Ochoa, digo, anteponiendo que no soy Memo Lovers, pero sí voy a ser un tanto cuanto contradictorio. Yo creo que sí, efectivamente un mundial no es para hacer homenajes, reconocimientos y demás, hay que tomarlo con toda la seriedad. Pero ya se perdió seriedad al darlo a conocer una cervecera y no Javier Aguirre en esa lista oficial, que la da supuestamente, y sabíamos siempre minutos antes, pero muy pegado al partido. Entonces, esto significa que no es así, ¿no? Hay una irrealidad ahí en ese sentido, una mentira. Pero también yo lo veo que deportivamente y como guardameta no desmerece en lo absoluto que Memo Ochoa esté en la portería. Es un tipo que ha cumplido, debutó en febrero del 2003, si no recuerdo, y desde entonces ha sido muy consistente, muy constante, muy profesional, un ejemplo. Y yo creo que no desmerece en absolutamente nada el que tú pudiera tener algunos minutos, no sé si al principio, al final, en medio. Digo, como portero, como atleta, como jugador de selección, el tipo ha cumplido siempre cuando se le ha necesitado. Pero sí, los homenajes en Copas del Mundo, sí, ahí sí no estoy de acuerdo, pero bueno, pues sabremos de esperar qué sucede.
0: Yo sí me gustaría verlo, está en segundo tiempo, y que salga al cambio, y que la gente lo ovacione, y que nos pongamos de pie. Pero oye, Marion, fíjate, ¿te acuerdas que Carla Itzel García va a ser árbitra central mañana en el País Bajos Túnez? Pues resulta que ya llegó, ella sí, al quinto partido. Te lo adelanto. ¿Sí? Fue designada cuarto oficial para el juego entre Argelia y Austria del sábado.
2: Pues es importantísimo lo que mencionas, Joaquín. Lo iremos también, obviamente, recapitulando con el querido Arturo Bricio. A mí me parece una noticia formidable, porque además te voy a decir una cosa, Joaquín, lo voy a decir con toda claridad, y no sé si ustedes van a estar de acuerdo, pero me da un gusto, me da de verdad un gusto por ella, en principio, pero también me da gusto por todos aquellos que buscaron hasta abajo de las piedras motivos para sobajarla, para criticarla, para hacerla menos. ¿Les va a dar una ardida? Yo creo que sí hay que ponerse aloe vera, ¿eh? Porque está muy, muy fuerte el sol. Oye, y se les va a quemar la piel.
1: A ver, yo quisiera sumar a lo que dice Marion. Seguramente tú te acuerdas, Joaquín, y conoces bien al personaje. Algún día, antes de esta joven excepcional que va a pitar como árbitro central, existió Virginia Tobar. Yo creo que vale la pena recordarla hoy. Por dos detalles, ella fue la primera mujer árbitro en la Liga MX, y eso no se lo quita a nadie, y sin Virginia Tobar no estaría pasando esto con Katy Itzel. Pero a lo que voy es a esto, aquí ya se nos olvidó, y hoy es ídolo, y sale en la tele, y es comentarista, fue alcalde, fue gobernador, es ídolo de las multitudes. Algún día Cuauhtémoc Blanco le dijo a Virginia Tobar que mejor se fuera a lavar la ropa. Tal parece que eso lo convirtió en alguien más popular, más inteligente, más apto para ocupar los cargos que después ocupó. Hoy lo recuerdo porque así la trató Cuauhtémoc y muchos otros más, a Virginia y, como dice Marion, a esta mujer que ahora va a triunfar. Pero vaya, es un esfuerzo el que ellas tienen que hacer 30,000 veces más grande y más importante que el que cualquier árbitro hombre que haya estado en esta posición, porque se enfrentan a ese tipo de patanes y seres impresentables todos los días.
0: Y oye, dentro y fuera de la cancha, Dani.
1: Correcto.
3: Sí. Por supuesto, Joaquín. ¿Cuántas le sabemos? Y mira, después de lo que sucedió en el primer partido, la rechifla y la reprobación que se llevó de la sociedad, el tipo no ha aparecido, Digo, entiendo que anda por ahí y que bueno, y la verdad lo admiramos por lo que hizo dentro de la cancha, pero eso que hizo allá en ese partido que hace referencia a José Pablo Coello, y si no mal recuerdo, fue en Irapuato, en el partido de Irapuato, la verdad que lamentabilísimo, y lo más lamentabilísimo, Joaquín, amigos, es que lo celebraron muchísimos y hasta la fecha lo siguen recordando y siguen festejando eso. Y ahora sucedió lo mismo con Katy Itzel y la reprobaban, la descalificaban, como dice Marion Raymond. Y mira, ahí está. Y la verdad que sí, me sumo a esos que son de verdad, pues felicidad por lo que está haciendo. La verdad que qué padre, qué bueno que está ocurriendo. Y es un ejemplo, es un ejemplo, Marion.
2: ¿Saben qué, muchachos? Pasa con estos caballeros, que además muchos de ellos son sus compañeros de profesión. Claro, estoy yo intentando ser respetuosa. No, son unos patanes. Pero lo que están buscando, Joaquín, es jalar hueso para su molino, porque sus capacidades no les dan. Son muy limitados. Respecto a lo de Cuauhtémoc Blanco, pues, ¿qué podemos esperar de un hombre acusado de violación que se zafó de milagro? Pues claramente ese es su trato para con las mujeres. Desafortunadamente, y lo preocupante
3: lo zafaron,
2: es la exacerbación social que existe hacia él. Pero hay una cosa que les voy a decir, porque yo acá la conozco muy bien y puedo además empatizar muy, pero muy bien con lo que ella vive. Y se lo dije a ella también, no hay mejor venganza que nuestra felicidad y nuestro éxito. Y yo a Katia Itzel la veo sonriendo, la veo feliz, la veo disfrutando este momento, y yo creo que ahí es en donde la tenemos que acompañar, disfrutando con ella y permitiéndonos ser felices de tener una representante de este calibre. Y pues los demás, pues son ruido de fondo, muchachos.
0: Sí, yo también te veo feliz, me da mucho gusto, querida Marion. Muchas gracias, Marion Reimer. Daniel Rentería, te mando un abrazo, querido José.

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11: El Monte Everest es la montaña más alta del mundo, pero su cima estuvo bajo el océano hace millones de años.
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12: El primer despertador solo podía sonar a las 4 de la mañana, hora necesaria para los trabajadores de la época.
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0: Bueno, pues ahora le agradezco, le aprecio mucho al maestro Pablo Vázquez Camacho, secretario de Seguridad Ciudadana del Gobierno de la Ciudad de México, que me haya aceptado esta llamada. Pablo, buenas tardes. A horas de que inicie el Mundial, estamos del partido, estamos a 5 horas, ¿no?
1: Así es, ya estamos casi a punto de que inicie el partido y la apertura de puertas en el estadio. Para nosotros es importante desde el punto de vista operativo, y contentos en el gobierno de la ciudad, previendo un saldo blanco, un buen operativo, un buen flujo de gente como lo hemos tenido en ocasiones anteriores, y posteriormente seguramente también un festejo con la victoria de México. Y para ello hemos dispuesto también no solo la Secretaría de Seguridad Ciudadana, sino también funcionarios del Gabinete Social de Clara Brugada, todo un operativo para apoyar a la gente y generar las condiciones para que primero se pueda ver el partido y posteriormente festejar de manera sana y de manera, por supuesto, armónica.
0: ¿A qué hora empezó? Bueno, primero te debo preguntar, ¿cuántos meses llevas tú con el gobierno de la Ciudad de México, con el gabinete de seguridad de Omar García Harfuch, con la defensa del general Trevilla, la Guardia Nacional? ¿Cuánto tiempo llevan organizando y preparando esto? Porque con lo que yo he visto, no es una improvisación, ha tenido resultados y pues ha sido exitoso.
1: Sí, es un proceso que inició hace poco más de 3 años. Por supuesto, en aquellos momentos estábamos en fase de planeación, elaborando

0: nuestras matrices de riesgo, identificando cuáles eran las necesidades de capacitación y entrenamiento. Teníamos todavía muchas incógnitas, por ejemplo, qué equipos iban a jugar en México, además, por supuesto, del equipo mexicano y otras. Y fue una fase de planeación primordialmente que empezó hace poco más de 3 años entre el equipo de seguridad de la ciudad, el entonces equipo de seguridad federal, y posterior a la transición de gobierno continuaron los trabajos. En la ciudad mantuvimos gran parte de la estructura de seguridad por la designación de la jefa de gobierno Clara Brugada, y a nivel gobierno de México, pues hemos tenido una excelente coordinación también con el equipo de la presidenta, de la doctora Claudia Sheinbaum, con el licenciado Omar García Harfuch y con nuestros compañeros de Sedena, de Marina, de Guardia. Todos hemos participado. Esto es un esfuerzo colectivo. La Secretaría de Seguridad Ciudadana, por supuesto, ha tenido un papel importante en la ciudad, pero también el mundial, pues no solo es en la ciudad, es en el país, y tiene muchas piezas, muchas partes, y creo que ha habido una coordinación extraordinaria, y como bien dices, nos ha permitido tener buenos resultados.
1: Sí, porque una cosa es el hacer los accesos al Estadio Azteca, que sabes tú que son 90,000 personas las que pueden llegar, digo, más acompañantes, más los que van a ver todo esto, pero... Y otra cosa muy diferente es lo que vimos la otra noche en el Paseo de la Reforma, donde, a ver, yo no tengo, y mira que tengo años cumpliendo, cubriendo esto, yo no jamás había visto un Paseo de la Reforma desde la Puerta de los Leones hasta más allá de lo que es el monumento a Cuauhtémoc en el cruce de Reforma Insurgentes, como estaba, hablan de 430,000 personas. Es una masa imposible de controlar.
0: Fue una, por supuesto, una movilización de gente muy grande. También para nosotros ha sido inédito, sobre todo en un festejo por una actividad deportiva. Y son acumulaciones de personas que, en efecto, 400,000 gentes, difícilmente vas a tener un policía a cada metro. La Secretaría tiene 86,000 elementos en todo su estado de fuerza. Pero hay estrategias que se pueden tomar que pasan no solo por la presencia o por estar, vamos a decir, cuidando cada metro, sino estrategias de conducción de multitudes que generen condiciones propicias, un contexto armónico para que se den o se lleven a cabo los festejos. Y también la gente, hay que decirlo y hay que agradecer, con un comportamiento ejemplar. Por supuesto, y no lo negamos, hubo eventos con actos de riñas, algunas riñas, pero si vemos el agregado de interacciones humanas que hubo en ese momento, fueron poco más de 6 horas de festejo con flujos de gente muy nutridos. Creo que podemos decir con toda comodidad que tuvimos un saldo muy positivo. Hubo daños poco significativos a la infraestructura, todos en un contexto de festejo, nunca de una intención como tal de dañar la misma, y todo transcurrió bien. Hay lecciones aprendidas en dos vías. Uno, por supuesto, de la observación de lo ocurrido. Por eso la jefa de gobierno nos ha pedido redoblar esfuerzos preventivos, esfuerzos de mitigación de riesgo. Ha desplegado también personal del Gabinete Social para orientar, para conducir. Nosotros actuamos siempre con mucha prudencia. Sabemos que la actuación policial puede inhibir, puede disuadir, pero si esta se lleva a cabo de manera incorrecta, puede irritar también. Entonces, tratamos de ser muy, muy prudentes en ello. Y también se han tomado medidas que van a ayudar mucho, como el tema de la ley seca en el polígono inmediato al Ángel y al Zócalo, porque no solo vemos que la gente está festejando con mucho ánimo, sino que también conforme pasan los días y la gente ha visto, no solo el público mexicano, sino también el público internacional, la calidad de sede que es la ciudad, la calidad de producto turístico que se ha conformado de manera un tanto orgánica. La gente tiene ganas de venir a vivir el mundial a la ciudad, independientemente de entrar al estadio o no. Estamos viendo que llega más y más gente del interior de la República y también más y más turistas extranjeros que quieren vivir el Mundial en México. Y eso, por supuesto, abona a mayores flujos de gente, y por eso hemos ido reforzando nuestro operativo poco a poco. Hoy esperamos que sea una celebración grande, pero se han tomado medidas también para distribuir las cargas y los flujos de personas de mejor manera entre Reforma, el Monumento a la Revolución y el Zócalo. Y estaremos presentes, la policía ya estamos desde la madrugada, desde ayer en la noche ya en la última milla, y creemos que todo va a salir muy bien. Y que además todo esto va a estar acompañado, como decía, de un buen resultado en lo deportivo, que es para muchos y para quienes nos gusta el fútbol, pues algo también muy importante.
1: Pero yo insisto, hay que luego, lo que pasa es que luego cuando las cosas salen bien, se olvidan los riesgos de los que se hablaban. Se llegó a hablar de terrorismo, de drones artillados, de grupos identificados como organizaciones terroristas internacionales, del crimen organizado. Se habló de gente del exterior violenta que vendría. Se habló de lo que yo escuché, de que esto iba a ser un desastre, de que esto iba a explotar. Y lo que es hasta el día de hoy, a esta hora, pues ha salido, te lo debo decir, impecable.
0: Gracias, y yo hago eco de ese agradecimiento a todas nuestras contrapartes. Como decía, esta primera fase de planeación nos permitió identificar riesgos. ¿Qué o cómo definimos un riesgo? Es un evento que puede generar algún daño o alguna afectación, y ese evento tiene una probabilidad de ocurrencia y un impacto. Hay muchos riesgos, como algunos de los que acabas de mencionar, que la probabilidad de ocurrencia es baja, pero que su impacto puede ser muy alto, y nos hemos preparado para ellos. Ya hay otros riesgos que tienen una probabilidad de ocurrencia mayor, es decir, que nosotros esperábamos con mayor certeza que se presentaran esos eventos y que tienen impactos moderados, por ejemplo, las movilizaciones. Bajo esa lógica es que se diseñaron muchos planes para un entorno como el de la ciudad. Por supuesto que las movilizaciones tenían una prioridad quizá mayor que otro tipo de riesgos. No obstante, nos hemos preparado para todos y se ha trabajado para prevenir, para mitigar esos riesgos, no solo al nivel quizá de calle, que es el que más ve la gente, no solo a nivel de la presencia policial, sino también a nivel de inteligencia, a nivel de cuidado del espacio aéreo con nuestros compañeros de Sedena, a nivel también de todo un programa de visado y migratorio que coordinó Gaby Cuevas. Y algo que es importante, la seguridad no solo se construye con las instituciones de seguridad, vamos a llamar duras, la seguridad también significa generar condiciones propicias, atraer al público correcto, generar ambiente alegre, ambiente positivo, y en ello participan muchas dependencias. La Secretaría de Turismo de la Ciudad tenía un rol muy importante en ello, pero también la Secretaría de Gobierno, Participación Ciudadana, Salud. Creo que se ha hecho un esfuerzo conjunto, liderado a nivel federal por la presidenta, a nivel local por la jefa de gobierno, y vemos los resultados. Ahora vamos a un tercio, un cuarto del Mundial, y para nosotros cada día es un nuevo día. No nos confiamos, y por eso el despliegue que tenemos ahorita como si fuera el primer partido.
1: ¿Tú crees que sirve de algo esto de la ley seca en esas zonas?
0: Ayuda, sin duda ayuda. Sabemos que en la euforia la gente además va a consumir muy probablemente alcohol antes de llegar al Ángel en otros espacios, pero todo lo que se puede hacer para mitigar y también bajo una lógica de conveniencia hacer que sea menos accesible en lo inmediato, creo que puede ayudar mucho. Pensemos en nuestro día a día, si estamos por ejemplo en una reunión en algún lugar, es común que la gente diga, oye, pues baja a la tienda de conveniencia a comprar cerveza, pues si esa tienda de conveniencia sí, ya no está vendiendo para sacar, va ayudando y va mitigando. Por supuesto que somos conscientes de que no estamos hablando de consumo cero, pero sin duda va a ayudar mucho.
1: Bueno, pues Pablo, te aprecio mucho que no te quito el tiempo porque sé cómo andas hoy, y te aprecio que no hayas contestado.
0: Al contrario, Joaquín, siempre un gusto y un saludo a todo el auditorio, y estamos en contacto para ver cómo avanza el operativo y por supuesto en los días subsecuentes, que esperemos que sean muchos y que México llegue lo más lejos posible en este torneo.
1: Venga, ojalá eso también te salga bien. Gracias. Sí, muchas gracias,
0: Gracias.
1: el maestro
0: Saludos.
1: Pablo Vázquez Camacho, quien es el secretario de Seguridad Ciudadana del Gobierno de la Ciudad de México. Voy a ir a unos anuncios y después de los anuncios, la Guardia Nacional repele un ataque en Michoacán y mata a 6 delincuentes. Mire, tardaron 22 meses en instalar la Comisión Bicameral de Seguridad en el Congreso de la Unión. Debe estar lista desde septiembre. Ayer la instalaron y su presidente, Eugenio Segura, ya se fue. Sí, les vale madre, sí, la seguridad, sí. Se fue porque pidió licencia porque quiere ser gobernador de Quintana Roo, para lo que no tiene ninguna oportunidad. Pero ya abandonó la presidencia de la recién instalada Comisión Bilateral de Seguridad del Congreso, que debía estar en septiembre del 24, y la instalaron ayer, 23 de junio de 2026. Continuamos.
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11: Los semáforos existieron antes que los coches. El primero se instaló en Londres para regular el tráfico de los carros caballos.
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13: Segundo piso de la transformación. 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
14: Estamos con proyectos de 32 mil megawatts y el 70% de ellos son renovables. De tal manera que cuando dejemos el gobierno, va a aumentar la energía generada por renovables. 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

0: Bueno, voy a ir contigo, Israel Aldave, porque es la presidenta Mundó en su encuentro de mañana con el rey Felipe VI de España, ahí en Palacio Nacional. Y hay un matiz muy interesante. Ya no es la obsesiva exigencia del perdón de Andrés Manuel López Obrador y su esposa, sino el reconocimiento de los pueblos indígenas. Que a lo que el rey, cuando llegue ese momento de hacerlo público, que ya lo hizo en Madrid durante una visita que hizo a una exposición de raíces mexicanas, lo haga público, que es, sí, el reconocimiento de lo que pasó en todos los sentidos. En todos los sentidos. Te escucho, querido Israel, adelante.
1: Sí, así es, Joaquín, ¿qué tal? Gracias. Muy buenas tardes. Como tú muy bien lo señalas, hoy la presidenta de México, Claudia Sheinbaum, consideró que con el rey de España, Felipe VI, a quien va a recibir mañana, Joaquín, en punto de las 4 de la tarde aquí en Palacio Nacional, dice la presidenta Sheinbaum Pardo, que se va a abrir una nueva comunicación entre ambos países. Dijo Joaquín que en el encuentro van a hablar de todo, incluso hasta de fútbol. Y dejó muy bien claro, Joaquín, lo que tú ya señalabas, que más allá de insistir en el perdón sobre los abusos de la conquista, ella va a resaltar la grandeza de los pueblos originarios. Esto fue lo que dijo.
2: De mi parte, yo lo que le quiero explicar es lo que significa eso para México. ¿Por qué es importante para México el reconocimiento de los pueblos originarios, de su grandeza cultural, de lo que representan para México las grandes civilizaciones de antes y los pueblos originarios de hoy? ¿Cómo cambiamos la Constitución para el reconocimiento pleno de todos sus derechos? Son temas que yo quiero platicar con él y decirle por qué es importante para México, ya más allá del momento de la solicitud del perdón, sino más bien poder explicar como presidenta por qué para nosotros es un asunto de dignidad, de reconocimiento de nuestro pueblo y de lo que somos. Y al mismo tiempo, pues hablaremos de otros temas también, hasta de fútbol, yo creo que vamos a hablar.
1: Las palabras, Joaquín, de la presidenta de México, quien en este mismo sentido pues se considera que el encuentro de mañana va a ser muy cordial. Esto luego de que reconociera los gestos que ha tenido el monarca español con nuestro país, sobre todo en esta exposición, Joaquín, a la cual asistió montada ya en Madrid, de mujeres indígenas.
2: Y pues se abre una nueva comunicación. Nunca se rompieron relaciones, jamás, porque las relaciones seguían, el turismo, el comercio, en fin, siguió de manera muy importante con España y el gobierno español también, con el presidente Sánchez. Pero pues es importante tomar en cuenta lo que dijo, y pues mañana va a ser una reunión cordial y vamos a platicar de los distintos temas.
1: Ahí está, Joaquín, anticipa que será una reunión cordial a la que sostendrá mañana con el rey de España, Felipe VI. Por otra parte, Joaquín, respecto a este comité de expertos científicos que se nombraron, Joaquín, para que dieran su opinión al gobierno federal sobre la técnica del fracking para la extracción del gas no convencional. Adelanta la presidenta de la República que ya hay un primer dictamen, un primer estudio elaborado por este comité de científicos, integrado, entre otros, por supuesto, por especialistas de la UNAM, del Politécnico y otros. Las universidades, afirma que en este proceso, Joaquín, se han escuchado las voces de todos los involucrados en el tema, incluso de los que están en contra de esta práctica, la del fracking, por contaminante.
2: Pero ya tienen un primer análisis, un primer avance de qué tipo de tecnología se usan ahora, en dónde es factible, en dónde de plano no es factible hacerlo en México, aunque haya reservas de gas, por razones ambientales, las consideraciones previas que deben de tomarse, qué características debe tener, si hay agua, si no hay agua, de dónde debe venir el agua, cómo debe reciclarse el agua. Entonces, tienen un primer resultado que lo vamos a presentar aquí porque queremos siempre ser muy abiertos. Y después viene una segunda fase también de investigación. No es que con lo que digan ya vamos, sino hay una serie de orientaciones que vamos a tomar en cuenta y que se van a presentar aquí en la mañanera. Y también escuchamos a quien está en contra del fracking.
1: Pues fin, las palabras de la presidenta, quien hoy cumple 64 años de edad. El reporte por el momento.
0: Bueno, pues muchas felicidades, ya lo había felicitado. Gracias, querido Israel. Después de los anuncios, detienen a 10 exfuncionarios del Estado de México por qué administración fraudulenta. Y vamos con la mesa política de los miércoles. Roy Campo, René Casados y don Pepe Fonseca. Continuamos.
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16: El gran tiburón blanco es el depredador marino más icónico de los océanos. Equipado con cientos de dientes cerrados y un sentido del olfato altamente desarrollado, puede detectar una gota de sangre a kilómetros de distancia. Desempeña un papel crucial en el equilibrio del ecosistema marino al regular las poblaciones de otras especies. Prefieren aguas templadas y es conocido por sus espectaculares saltos fuera del agua.
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0: Bueno, pues hoy es miércoles de mesa. Troy Campos, René Casados, don Pepe Fonseca. Querido don Pepe, buenas tardes, una provocación.
1: Sí, buenas tardes. Mira, yo creo que esta semana está ocupada, casi copada, aparte del fútbol, por las candidaturas de Morena que están saliendo los aspirantes y los famosos coordinadores. Y también por el futurismo que ya se empieza a dejar sentir, empiezan a mencionarse nombres para la elección de 2030. La noticia, al final de cuentas, creo que es buena porque estamos viendo que en Morena está habiendo un juego bajo sus propias reglas, que tienen derecho a eso, y se está haciendo futurismo bajo sus propias reglas. Pero esa es la buena. Eso da tranquilidad porque siguen sus reglas. La mala noticia es que viene a demostrar, lo único noticioso esta semana han sido las candidaturas que va a haber para el año próximo para Morena. A nadie le han importado saber cuáles son las candidaturas de la oposición. Esa creo que es la mala.
0: Roy.
2: A ver, Joaquín, efectivamente, más allá de la fiesta futbolera, o sea, en la que todos estamos, afortunadamente, bien lo dices, hacían falta momentos bonitos para la gente, o sea, porque no éramos muy, no hay muchos, ¿no?, que festejar, así que un festejo de este tamaño, sin partido, porque no es festejo partidista ni político, es festejo de fiesta mexicana, hacía falta, qué bueno, pero más allá de eso están ocurriendo cosas, como bien dice Pepe, rumbo al 27, ¿no? Dos cosas específicamente. La Morena con su campaña, porque ya es campaña, donde entre otras cosas vemos licencias, no nomás de diputados y senadores, que son las más visibles, no, a ver, las alcaldías, ¿no? Tijuana, La Paz, Los Cabos, Acapulco, Carmen, Cancún, es decir, Cajeme, hay muchas alcaldías que están pidiendo licencias para competir. Y entonces ahí hay un evento que Morena ya empezó campaña. Y dos, que mañana el INE nos da a conocer los nuevos partidos. Que ojo, son cuatro posibles nuevos partidos donde cada uno va a requerir 3,419 candidatos y entonces vamos a sumarle cuatro, van a ser 12,000 candidatos. A ver, si estamos, se está moviendo todo el tema. Y a esto le agregamos, quisiera un poco mencionar, el ejemplo de Colombia. Y el ejemplo de Colombia vale la pena destacar dos cosas. Una, la hiperpolarización que dejó vacío el centro, porque había candidato de centro. Una hiperpolarización. Dos, la civilidad con lo que la izquierda, Iván Cepeda, hoy reconoce la derrota con menos de un punto. O sea, con un discurso impresionantemente bueno de aceptación. Eso le da futuro a la izquierda en Colombia. Y tres, el uso del fútbol, porque la selección está identificada con uno de los candidatos que aparecía con su camiseta, de manera que el fútbol sí fue utilizado partidista y políticamente, algo que en México afortunadamente no ocurre.
0: René.
3: Joaquín. De la expresión del expresidente Andrés Manuel López Obrador de benditas redes sociales, podría pasarse a la de bendito mundial, que vino a ser una suerte de alivio narrativo, un remanso para el régimen de la Cuarta Transformación y el gobierno de la presidenta Claudia Sheinbaum. Al pasar de uno de los momentos más complejos que estaba viviendo por la presión a la gobernabilidad política, social, económica, de educación, de salud, financiera, comercial, y que la había situado y la estaba situando en un cuadro de altísima tensión, donde perdía por momentos la agenda misma. A esto se aúna lo que bien mencionan y lo que dijo don Pepe con el anuncio de estos coordinadores. Yo pienso que unos defensores de la patria, de la libertad y otros de su cuarta transformación y otros de México, en lo que están incurriendo en estos tiempos adelantados, Joaquín, es en una gran impostura. Yo creo que esas posiciones son condenables. Tú decías ayer en el noticiario y escribiste también esto de que también nos trae a la memoria del sexenio pasado, no me vengan a mí con que la ley es la ley, y al parecer están siguiendo esta conseja o este enunciado, entre comillas, conseja del expresidente, donde lo que les importa, Joaquín, y yo digo una gran impostura, es aún y violentando la ley, el lograr sus propios intereses sin que importe la institucionalidad democrática.
0: En fin, don Pepe.
1: Mira, Joaquín, estoy de acuerdo, pero sobre todo, ahorita Roy mencionó la civilidad en Colombia, y algunos están expresando su inquietud por la posibilidad de que, hablando de la tendencia a la derecha que está ocurriendo en Sudamérica. Pero, Joaquín, lo que se nos olvida es que en Chile primero, luego en Perú,
2: Honduras,
1: Colombia, hubo civilizadas alternancias. Las de Perú y de Colombia, Keiko Fujimori con un margen muy estrecho, igual que estrecho es el margen con el que gana el derechista Estrella. Pero mira, hay una cosa, allá en Colombia, en Chile y en Perú, han jugado para todas sus alternancias civilizadas con las mismas reglas electorales de hace 20 años. Aquí en México no. Aquí en México las reglas electorales fueron cambiadas en 5 años, cuando López Obrador cambió las reglas electorales y el sistema político en solo 5 años de gobierno.
0: Así es. Es que era elección, reforma, ha sido elección, reforma, elección, reforma, elección, reforma, ¿no, Roy?
2: Sí, pero ojo, normalmente una reforma se hace porque el perdedor dice, vamos a emparejar más la cancha. Las reformas surgen del derrotado y son concesiones que hace el poder. Aquí la última reforma, la que se está haciendo, surge del poder para dificultad que la oposición les gane. Aquí es una distinta reforma a las que teníamos acostumbrados. Habla bien, Pepe, porque a ver, en Colombia, hace años Petro llega, la izquierda, y la derecha le entrega sin problema. Hoy la derecha gana y el izquierdista acepta sin problema. Eso sí, de alguna manera es envidiable, porque además les da posibilidades de que regresen los que aceptan derrota, ¿no? Porque se están portando democráticamente. Te faltó mencionar Honduras, que también Honduras acaba de regresar la derecha después de un periodo de la izquierda, sin problemas, con una concesión. Sigue este año solo en octubre Brasil, hay que ver en Brasil. Pero así va el péndulo, para un lado o para otro. Por cierto, en Colombia, el presidente Petro lo primero que hace cuando ve el resultado es acusar de injerencista a Trump y pedir anulación, ¿no? Que nos suene parecido a lo que aquí se pretende al decir vamos a meter la nulidad por injerencia extranjera, ¿no? Entonces sí, allá ya hubo el primer intento del presidente en funciones de solicitar la anulación por intervención de Estados Unidos.
0: Así es, don Pepe. Perdón, René.
3: Yo considero que lo precisó muy, muy bien don Pepe, Joaquín, y cuando hablamos de esa herencia del expresidente Andrés Manuel López Obrador, que la presidenta no solamente está tratando de administrar, de gestionar, no, en mucho ella, por coincidencia ideológica, por proyecto, por estar en el mismo rumbo entre continuismo y continuidad, ella,
0: perdón,
3: ha abrazado y abrazó la situación de la institucionalidad democrática y de lo que mencionó don Pepe. Perdón, decías algo, Joaquín.
0: No, es que se estaba oyendo mal. Perdón. Déjenme ir a un corte y regreso. Continúo con la mesa. Roy Campo, René Casados y don Pepe Fonseca. Continuamos.
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15: El secretario de Seguridad, Omar García Harfuch, sostuvo una reunión con representantes de la Alianza Mexicana de Organización de Transportistas. En el encuentro, los representantes de la AMOTAC acordaron no realizar bloqueos en las carreteras del país, informó el subsecretario de Gobernación, César Yáñez. Un enfrentamiento entre elementos de la Guardia Nacional y civiles armados dejó un saldo de 6 criminales abatidos en el municipio de Uruapan, Michoacán. Los uniformados realizaban recorridos de vigilancia en la demarcación cuando fueron atacados por el grupo armado. El senador del PAN, Mario Vázquez, solicitó una prórroga de 180 días para el proceso de registro de líneas telefónicas móviles. Afirmó que la población continúa en desconfianza porque no se determina qué tanto acceso tendrá el gobierno federal a la información del usuario. Informó Daniel Wellbanks. 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

0: Continuamos con la mesa. Me quedé contigo, René, que estabas terminando tu intervención.
1: Muchas gracias, Joaquín. Mencionaba que con precisión don Pepe puso sobre la mesa ese punto donde el asunto de lo que ha sido el séptimo, el octavo y los primeros seis años de la llamada cuarta transformación es el control, el crear un aparato de control político, de dominación, donde la...
0: A ver, voy, a ver, don
1: de alguna
0: Pepe,
1: u otra forma, y esto está siendo estudiado, es búsqueda de presidencialismo absoluto, y eso es muy negativo, en abono a lo que estaba diciendo don Pepe.
0: Don Pepe.
2: Mira, Joaquín, yo tampoco, que conste, no es que sea imparcial, sí soy imparcial, trato de ser imparcial, pero no hay que engañarnos. El presidente López Obrador, desde su campaña en el 2018, nos dijo lo que quería hacer. Para él, todo lo que en la primavera democrática tan efímera de México considerábamos avance por control de las autonomías, resulta que para él era la pérdida de poder del presidente. ¿Y qué hizo? Hizo reformas para recuperar el poder de la presidencia como él lo ha concebido toda su vida. No nos engañó jamás, Joaquín. Ahora, ¿qué nos distrajo? No. 5 años nos mantuvo distraídos con debates estériles, mientras él hacía todos los cambios constitucionales. Es que eso es lo que hace permanente aquí al sistema, a quienes están en el poder. No tiene nada que ver. Es el sistema electoral que aquí fue hecho ya para vacunar a Morena y al partido en el poder contra toda alternancia, al menos por los siguientes 15 años, cuando menos.
3: De acuerdo, no nos engañó y lo logró. O sea, cuando él habló de un cambio de régimen, logró el cambio de régimen. El cambio de régimen es porque, de alguna manera, logró el control del poder ejecutivo, del poder legislativo, del poder judicial, de órganos autónomos, de manera que tuvo el control. Tiene el control, es un cambio de régimen. Al grado de que hoy los contrapesos, podríamos llamarle yo de alguna manera, no son institucionales. Para mí hay tres. Uno es las presiones que vienen de Estados Unidos, en todos sentidos, ¿no? De la parte comercial, seguridad, migración, todo lo que se quiere, Estados Unidos. Dos, las calificadoras que pegan a la inversión, a la confianza, a la economía. Y tres, la popularidad, el pueblo, que ese opera a favor actualmente de la presidenta. De los tres contrapesos, uno opera a favor y los otros operan de alguna manera como freno a decisiones. No puede tomar muchas decisiones porque ahí están las calificadoras. No puede tomar otras decisiones porque ahí está Estados Unidos presionando. Yo creo que así lo planteó López Obrador, así se ha logrado. Pero también quisiera hablar de lo coyuntural y la política, del fútbol y la política. Le está saliendo muy bien a la política de la FIFA, está feliz, está haciendo su negocio, la organización está al 100, las transmisiones muy bien. El clima, aunque ha afectado por ahí algún juego por la tormenta eléctrica, pero muy bien todo, creo que el Mundial está saliendo muy bien. Incluso las amenazas que se tenían con las movilizaciones, pues ya se hicieron a un lado, todo está saliendo bien. Estadios llenos, buenas transmisiones, hasta las pausas de hidratación ya se aceptan como tal. Creo que está siendo un éxito el Mundial.
0: Yo coincido contigo. Y a ver, René, dame una conclusión, por favor.
1: Decir más que conclusión, Joaquín, al momento en que dices, coincides con Roy, que es un Mundial que estamos disfrutando como afición, que el deseo es que gane hoy la selección mexicana y que, bueno, como todo, traer a colación esa imagen que hemos mencionado o traído a colación algunas otras veces, que llega el mago y resuelve problemas, llega el mago y trae tal vez un mundial como este de fútbol, pero ahí están prestos los políticos para tratar de desaparecer al mago y tratar de usufructuar un evento que es para la afición y donde la afición mexicana ha una vez más no demostrado, Joaquín, sino ha comunicado esa pasión y esa entrega que tienen como afición del fútbol. Lo disfruto mucho, lo estoy disfrutando y una vez más que gane México, que así sea.
0: Bien, don Pepe.
2: Mira, Joaquín, yo creo que la conclusión es así, muy simple. Este pueblo merece muchas alegrías. Están las cosas en tal forma que el control que tiene Morena del gobierno, de la situación y del país, lo único que hace es que cualquier priista de hace 80 años diría lo que dijo Juan Gabriel: te pareces tanto a mí que no puedes engañar.
0: Venga, pues muchas gracias. Gracias, don Pepe Fonseca, Roy Campos, René Casados. La gracias. Mesa de los miércoles. Yo voy a unos anuncios y continuamos. Ah, voy, perdóname, Laura Pérez Cisneros, ahí estás. Venga.
4: Gracias, Joaquín. Transportistas acuerdan con el gobierno manifestarse sin bloquear carreteras. La Guardia Nacional repele ataque en Michoacán y mata a 6 delincuentes. La presidenta Sheinbaum prevé una reunión cordial mañana con el rey y una nueva etapa en la relación con España. Confirman que policías de tránsito y bancarios podrán aplicar multas de tránsito en 7 alcaldías de la Ciudad de México. Empieza la tercera ronda de la fase de grupos del Mundial. Hoy México, Chequia y Sudáfrica, Corea del Sur a las 7 de la noche. Y Brasil, Escocia con Marruecos, Haití a las 4 de la tarde. Comerciantes protestan por la ley seca en el centro por este juego. El secretario de Seguridad de la Ciudad de México, Pablo Vázquez, dice en este espacio que hay un gran operativo para el partido de esta noche y para garantizar la seguridad en los festejos. Dice que el proceso inició hace 3 años. Joaquín.
0: Gracias, Laura Pérez Cisneros. Voy contigo, Laura Cardoso, ¿qué tienes?
5: ¿Qué tal, Joaquín? Ya esto huele a fiesta y todo ya está listo para este encuentro entre México y República Checa. Joaquín, mira, como puedes ver, este dispositivo de seguridad en el estadio está muy fuerte. Son 7,500 elementos de la Secretaría de Seguridad Ciudadana, apoyados con Guardia Nacional, la Policía Montada, hay ambulancias, el Escuadrón de Rescate y Urgencias Médicas y también la Cruz Roja. Joaquín, los alrededores, pues, de este estadio ya se vive la fiesta, una auténtica fiesta mundialista. Miles de aficionados ya están llegando, faltan 4 horas, sin embargo, ya están llegando porque el estadio se abre 4 horas antes. Han comenzado a llegar, como los ves, de verde, blanco, rojo, con esta playera que en estos momentos, Joaquín, es identidad, y todos vienen con la misma actitud, la de ganar, la de hacer una fiesta en el estadio y aquí afuera. La presencia de las fuerzas de seguridad, te comentaba, es imposible de ignorar, es muy fuerte el operativo de seguridad, y bueno, iba a continuar aquí hasta que termine y hasta que salga el último aficionado de este estadio. Joaquín, lo único que podría jugar en contra de México y República Checa este encuentro sería la lluvia, porque se espera que llueva por la tarde, a partir de las 4 de la tarde y durante el partido. Así es que hay que prevenir. Me preguntabas hace un rato si se permite usar paraguas dentro del estadio. No, Joaquín, no se permite. Hay que traer impermeable para poder estar más cómodos y para prevenir. Nosotros seguimos aquí al pendiente, Joaquín, en todos los espacios de Grupo Fórmula.
0: Oye, dime, ¿cómo va el clima ahí? ¿Ya amenaza de la lluvia?
5: Joaquín, ya llovió, sin embargo, el Servicio Meteorológico Nacional advierte que las condiciones más severas se van a dar entre las 4 y las 6 de la tarde, con un 80% de probabilidades de lluvia, y posteriormente durante el partido hay 60% de probabilidades de lluvia. Así es que si ya vienes para acá, ponte tu impermeable, ven preparado, porque sí va a haber lluvia más tarde.
0: Venga, gracias. Y voy contigo, Maru. Maru.
6: Joaquín, estamos aquí en la último acceso para entrar justo a las 3 de la tarde. Se espera que empiece el acceso para los que traen boleto. Aquí está Esteban. Él ha estado 30 años haciendo esto. Ha estado en 10 mundiales y viene desde Austin, Texas.
7: Desde Austin, Texas. Así es.
6: ¿Dices que tienes casa en San Luis Potosí mientras venga la siguiente jugada de la selección?
7: No, pues soy originario de San Nicolás Tolentino, San Luis Potosí.
6: ¿Cómo le pegas al tambor?
7: Al tambor le pego como si le estuviera pegando a mi mujer. Acá está la otra parte de la banda.
6: Ajá, y también está Joaquín, como estás viendo ya, el ánimo. Hemos visto Chapulín Colorado, hemos visto a la gente ya animada. Todos los que estás viendo son la gente que está esperando ya el acceso para Puerta A y Puerta B. Únicamente los que tienen boleto. Ya nadie sube a esta parte si no tienen comprobado su acceso para entrar al estadio. Todos ellos son los mexicanos que van a entrar en unas horas más al estadio, Joaquín.
0: Venga, pues eso ahí. Y Andrés Meraz, tú estás en el FanFest ya puesta.
8: Así es, Joaquín, muy buenas tardes, festejando goles ajenos, el de Canadá, los dos de Suiza, porque estamos aquí ya de fiesta viendo justamente esta transmisión y también siguiendo en paralelo el de Bosnia y Herzegovina contra Qatar, y vaya emociones las que nos han dejado aquí en las imágenes de mi compañero Ricardo Rodríguez. Puedes ya observar pues la gran cantidad de gente que sigue llegando al Zócalo de la Ciudad de México, donde está instalado este Fan Fest, y en el que, bueno, pues ya siguen esas recomendaciones de venirse con el impermeable y de ver cómo que prácticamente pues esta zona se va aglomerando la gente. Hay pantallas alrededor del Zócalo de la Ciudad de México sobre 20 de noviembre, sobre Pino Suárez, y también lo que nos dicen es que hay un dispositivo de seguridad de al menos 4,000 elementos de lo que va desde el Zócalo hasta el Ángel de la Independencia, y otro más en específico que sería el de 2,500 elementos de seguridad solamente en esta zona. También, Joaquín, bueno, pues aquí la gente pues animada esperando a que den las 7 de la noche. Ya varios te puedes ver que están prácticamente sentados, todavía hay lugar en el Zócalo, pero eso sí, te decía, la lluvia se ve que va a caer, ya nos cayeron algunas gotitas de lluvia, y bueno, pues también te decía, venirse bien resguardados, Joaquín, pero eso sí, el ambiente no para.
0: No, los veo, están pasando, ¿qué partido está pasando? ¿El de Canadá-Suiza?
8: Estamos viendo el de Canadá-Suiza, y en paralelo, por instantes, vemos el de Bosnia y Herzegovina contra Qatar. Aquí, obviamente, pues Canadá es prácticamente nuestro amigo, nuestro vecino, y a quien le estamos sufriendo para que anote otro gol y que empate este partido. Ya estamos en los tiempos extras, 6 minutos es lo que agrega el árbitro, y en los que también aquí la afición mexicana pues espera el gol del milagro contra Canadá. Es el reporte, Joaquín.
0: Gracias, tiempo de compensación. David Galván, tú en el Ángel.
9: Así es, Joaquín, y bueno, el Ángel de la Independencia es testigo silente de este festejo que es anticipado, porque bueno, ya está clasificado México a la siguiente etapa del Mundial, pero aún no se da el tercer cotejo que será el día de hoy a las 7 de la noche contra Chequia. El ambiente aquí es inmejorable, ha sido tanto el aforo de personas que la policía se ha visto obligada a realizar cortes prácticamente desde la zona de Chapultepec sobre Paseo de la Reforma hasta casi llegar a la Avenida de los Insurgentes, y es que ya no hablamos de miles, sino de decenas de miles de personas que se congregan en este punto, que vienen disfrazados, ataviados con trajes prehispánicos, con máscaras de luchadores. Hemos visto personas de otras nacionalidades, y bueno, hay un fuerte operativo, un dispositivo policial que hay que recordar, hay 4,200 elementos de la Secretaría de Seguridad Ciudadana desplegados solamente aquí en el Paseo de la Reforma, y ellos están velando porque las personas eviten en la medida de lo posible el consumo de alcohol en la vía pública. Está la restricción desde las 15 horas de este día miércoles hasta mañana a las 7 de la mañana para evitar la venta, la prohibición, la ley seca parcial en al menos 5 colonias de la alcaldía Cuauhtémoc, incluyendo la zona centro y la zona del Ángel de la Independencia. Ya vimos por ahí unos decomisos de la Secretaría de Gobernación de la Ciudad de México, a pesar de que se trataba, hay que decirlo, Joaquín, de latas de cerveza cero, es decir, cerveza sin alcohol. Pese a ello, pues los elementos de la Secretaría de Gobernación capitalina pues decidieron despojar a los vendedores de este producto, y bueno, pues pues lo derramaron ahí en la vía, en la calle de Berna, precisamente muy cerca al Ángel de la Independencia. Aquí el ambiente está inmejorable y la gente no solo va a festejar, sino que podrá ver el partido en las 4 pantallas instaladas, como vemos en las imágenes de mi compañero Jorge Aguilar, alrededor del Ángel de la Columna de la Independencia. Es la información, Joaquín, previo al partido de México.
0: Venga, pues ahí está la fiestota. Y voy contigo, Sara Pablo. Estás ahí en la glorieta ahora que dicen de la huehuetito.
5: Así es, Joaquín, ¿cómo estás? Muy buenas tardes. Estoy a unos metros de esta glorieta que era la glorieta de La Palma, hoy la glorieta de la Huehuete. Estamos enfrente de la Plaza Comercial 222, donde vemos se ha instalado ya una pantalla y en este momento transmiten ya el partido de Suiza contra Canadá. Y la prendieron esta pantalla hace unos minutos y bueno, pues eso ha servido para que ya algunas personas, como observamos en las imágenes de Uriel Rivas, se sienten a ver este partido aquí en pleno Paseo de la Reforma, que hay que decir que todavía sigue abierto a la circulación en los carriles centrales y laterales. Por aquí lo que hemos visto es mucha gente ya con sus camisetas de la selección mexicana rumbo al Ángel de la Independencia, y vemos otra pantalla en el fondo en Insurgentes y Reforma ya también prendida, es decir, pues ya se empieza a sentir cada vez más este ambiente mundialista, Joaquín.
0: Venga, venga, bien, pues bueno, pues nos vamos a ir. Sí, ya nos vamos. Eso es todo, muchas gracias. Buenas tardes, yo soy Joaquín López Dóriga. Como siempre le agradezco a usted que me escriba, que me llame, pero sobre todo y en especial le agradezco, usted lo sabe, y además sabe muy bien, que me escuche y ahora que me vea y que me siga en la red. Gracias pues por eso, buenas tardes, los dejo con Marion Reimers en su cancha y los dejo a Risco, que está junto, que está en la misma cancha de Marion hoy. ¿Eh? Y nos vemos mañana como todos los días mañana, ya jueves, ahí vamos, ¿sí?
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10: Se lo habíamos anticipado ya en ediciones anteriores junto a Javier Risco, que le saluda a Marion Reimers. Hoy es un día extraño, y es un día extraño no por el clima, no porque sintamos...
11: A ver, dame un segundo, vamos a hacer el 1-2.
10: El 1-2. Ahí estamos, ya me escuchan, perfecto. Es que te digo que es un día extraño.
11: Vamos desde arriba.
10: Exacto. Es un día extraño, exactamente. Estamos en las inmediaciones del Estadio Azteca, hoy es cancha completa. Digo que es un día extraño no por el clima, no porque se sienta sábado a pesar de que estamos a mitad de semana, sino que es un día extraño porque México llega a su tercer partido de fase de grupos con la tarea hecha. No estamos con el rosario en la mano, no estamos con la angustia, no, estamos libres, estamos felices. ¿Es así lo que se siente ser buenos en el fútbol, Javier Risco? ¿Cómo estás?
11: ¿Qué es esto? O sea, ¿qué es esto? ¿Brasil? ¿Qué es esto? O sea, Francia en este momento. Mira, mi querida Marion, me parece que dices muy bien el tono en el que estamos, en la emoción y el sentimiento. Sin embargo, nosotros nos encontramos en esta transmisión especial de Hoy es Cancha Completa, prácticamente en la última milla del Estadio Azteca. La gente de verdad está entregada a esta selección, a este el tercer partido. Y bueno, pues tenemos el pulso. Estamos desde el Fiesta Inn de Periférico Sur, en donde estamos transmitiendo. Y bueno, pues ya se puede sentir la vibra, ya se puede también sentir, como tú dices, esta extraña emoción de no estar preocupado, de decir, ¿qué está sucediendo? Vamos a pasárnosla bien.
10: Exacto, vamos a pasárnosla bien. No traemos la calculadora en la mano. Estamos disfrutando, Javier, de esta Copa del Mundo. Vamos a tener a grandes invitados en esta edición de Hoy es Cancha Completa. A ver, yo le cuento. Yo tomé una motocicleta, me trasladé por todo Viaducto Tlalpan. Llegamos hasta la calzada, después un poco de Periférico. Por la parte de General Anaya sí había muchas banderas de los transportistas,
11: sí,
10: que estaban queriendo cerrar el acceso. Un despliegue policíaco impresionante. Y ya metiéndonos en lo deportivo, pues ya tenemos claro el primer nombre de la alineación, ¿no? O sea, hoy ya le tiraron para abajo al Vasco Aguirre la sorpresa.
11: A ver, escuchaba

0: escuchaba y ahorita me confirma nada más de producción si ya ahora sí tenemos este micrófono, me parece que sí. Pero escuchaba tu participación con Joaquín López Dóriga y sí, diciendo, bueno, parece que una marca, una de las marcas más importantes y patrocinadores de este mundial, adelantó la gran pregunta, por lo menos la respuesta, por supuesto, a la pregunta de si va o no Guillermo Ochoa a la portería. Vamos a esperar todavía, pero que lo dijeran, digamos, a través de sus redes sociales, estaremos al pendiente. ¿Te parece que vayamos justamente hablando de esta emoción, vamos, querida Marion, con David Galván? David Galván está desde el Ángel de la Independencia. David, cuéntanos qué se siente en el Ángel, cuéntanos qué está sucediendo por allá. Adelante.
1: ¿Qué tal, Riz? Un gusto saludarte, Marion, también saludos. Y bueno, el ambiente aquí en el Ángel de la Independencia, en Paseo de la Reforma, es inmejorable. La gente poco a poco se fue adueñando del espacio público, a tal grado de que tuvieron que cerrar los carriles centrales de Paseo de la Reforma desde poco después de las más o menos 12:30, 1:00 p.m, debido a la acumulación de gente que ha llegado hasta este punto. Y bueno, todo es felicidad, la gente camina por aquí ataviados en mareas de playeras verdes y bueno, pues hay un fuerte dispositivo por esta, digamos, el operativo que se ha establecido en la Secretaría de Seguridad Ciudadana. Más de 4.200 elementos se encuentran solamente en Paseo de la Reforma, ya que, como recordarán, no solamente será pues el lugar de los festejos, el Ángel de la Independencia, sino también un sitio de transmisión. Hay cuatro pantallas gigantes ubicadas aquí en el Ángel de la Independencia. Y bueno, como vemos ahí las imágenes de mi compañero Jorge Aguilar, bueno, la policía capitalina está desplegada vigilando que no haya consumo de bebidas alcohólicas y se ha llamado finalmente a que los comercios no vendan a partir de las 3 de la tarde y hasta mañana a las 7 de la mañana. Así estamos en el Ángel de la Independencia.
0: Muy bien. Mario. Muy bien, pues ahí están las cámaras y los micrófonos de Grupo Fórmula, porque somos locales, querida Marion. Vamos a estar yendo a diferentes lugares de la Ciudad de México.
2: Y tenemos a grandes figuras, ya está enlazado con nosotros Oscar el Conejo Pérez. Mi querido Conejo, te mando un muy fuerte abrazo a la distancia. Gracias por darnos estos minutos antes de un partido pues tan holgado para México, y lo digo porque no estamos con el rosario en la mano. Pero quiero preguntarte lo primero, Conejo. ¿Se da a conocer que Guillermo Ochoa será el arquero de la Selección Mexicana de Fútbol en el partido del día de hoy? ¿Qué impresiones te deja esto?
3: ¿Qué tal, Marion? Un gusto saludarte, escucharte y, bueno, ¿qué te digo? La verdad, emocionado por ver la selección y, bueno, hoy le dan la posibilidad de jugar a Memo, pues, bueno, qué afortunado y, bueno, que sabemos lo que es Memo para todos, ¿no? Es una figura, es una leyenda y su sexto mundial y que pueda participar, yo creo que es muy bonito y bueno, ojalá que todo salga bien.
0: Conejo, ¿qué tal? ¿Cómo estás? Qué gusto de verdad escucharte. Te saluda Javier Risco. Y bueno, preguntarte, Conejo, lo que significan los minutos previos, las horas previas, el nivel de concentración, por supuesto, el ánimo en un vestidor. ¿Cómo se vive? ¿Cómo se vive antes de un partido mundialista, antes de un partido incluso tan importante? Conejo, tú que has estado ahí, tú que nos puedes decir en primera persona.
3: Hola, Javier, ¿cómo estás? Con el gusto de saludarte y bueno, sin duda, como decía Marion, creo que viene con más tranquilidad la selección, ya están en la siguiente fase, son muchos ingredientes que de alguna manera te permite jugar un poquito más tranquilo. Sin duda hay tensión, sin duda seguro ese entusiasmo que a veces uno siente, ¿no? El gusanito que siente en el estómago el jugador previo a un partido, seguramente estará, pero en circunstancias más favorables y bueno, ojalá que puedan hacer un gran partido, que puedan sacar el resultado, que puedan hacer una primera fase perfecta y bueno, lo que sigue seguramente el grado de dificultad será mayor.
2: Es que ahí yo quiero preguntarte, Conejo, porque pues formato evidentemente es distinto, te suma un partido más, el de ahora de 16avos de final, pero es el mata-mata. ¿Qué tanto incide este cambio de formato en una selección y en la preparación mental de cara a las próximas rondas?
3: Sí, pues seguramente estarán muy conscientes los chicos que, bueno, que pasando esta fase, pues ya es, como bien lo dices, ya hay que ganar sí o sí, ¿no? Entonces, seguramente están preparados y cuando estás en ese momento, o cuando a mí me tocó estar, pues te estás preparando a eso, ¿no? Hoy en la primera fase pues tienes como que esas chances. La que sigue ya no va a ser lo mismo, pero seguro está la presión de que tienen que librar esa fase y bueno, tratar de acceder a los octavos, ¿verdad? Porque es importante para todo México, es importante para la gente, para la selección y ojalá que se pueda dar, ¿no?
0: Ojalá, de verdad, Conejo, seguramente has estado al pendiente de las redes sociales, tú también, querida Marion, y ha circulado una imagen en los últimos días de un disparo de Lionel Messi en un lejanísimo mundial, ya desde hace más de una década, mucho más, en donde dicen, si no hubiera parado el Conejo Pérez ese disparo de Lionel Messi, estaríamos hablando del mismo récord de Cristiano Ronaldo. Cuéntanos un poco de aquella experiencia, Conejo, de lo que fue, por supuesto, también tener enfrente a un jovencísimo Lionel Messi.
3: Sí, cómo no. La verdad que es muy bonito que puedan recordar esas jugadas que hoy, bueno, pues haciendo esa estadística, ya son 16 años de que pasó y bueno, sí lo vi ahí en las redes y pues siempre es bonito recordar y ver esos momentos maravillosos, momentos que me dejó el fútbol increíbles, extraordinarios y bueno, hoy que lo sigan recordando siempre es muy relevante, ¿no? Y va siendo el jugador más determinante y más importante de estos tiempos, ¿no? Como lo es Lionel Messi, y bueno, hoy sigue haciendo goles, se sigue viendo bien, sigue moviendo a su equipo. La verdad, qué gran jugador.
2: Mira, yo te voy a decir una cosa, Conejo, podría ser un gran regalo de cumpleaños para Messi, que hoy es su cumpleaños, recordarle eso. Pero mira, Messi ha cambiado en el sentido de su apariencia física, sigue estando en un nivel óptimo. Pero yo te voy a decir una cosa, el Conejo Pérez sigue igualito el Conejo. Lo tenemos en la línea telefónica. A ver si nos aguantas un corte, Conejo, y podemos volver contigo para compartir un par de conceptos más en la previa de este partido de México frente a República Checa, que, insisto, es un día extraño, Javier Risco.
0: Nos surge de verdad el nivel de preparación y cuáles son los secretos del Conejo Pérez para mantenerse, como lo dices. Se me hace que hace la misma rutina, más bien CR7 igual que el Conejo. Pero, le copió, por supuesto. Entonces,
2: cámara hiperbárica, todo el tema.
0: Así que, como lo dices, mi querida Marion, estamos siendo locales en esta transmisión especial de Grupo Fórmula. Vamos a tener que ir a una pausa, pero al regresar seguimos platicando con el Conejo Pérez, con más voces también para el día de hoy en esta cobertura total de Grupo Fórmula rumbo al partido de Chequia contra México, el tercero en esta Copa del Mundo, querida Marion.
2: Sí, estamos listos. Yo le quiero preguntar también al Conejo, y que vaya preparando su respuesta, sobre el Vasco Aguirre, que es un entrenador al que él conoce de maravilla, porque bueno, pues estuvo dirigiéndolo ahí en el 2010.
0: Nosotros vamos a ir una pausa y regresamos, seguimos en esta cobertura total, porque ¿qué creen? Somos locales y estamos en Grupo Fórmula.
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0: Tres de la tarde con 15 minutos en esta cobertura especial de Grupo Fórmula, por supuesto, porque somos locales, estamos en la última milla, estamos pues prácticamente a 15 minutos del Estadio Azteca, del Estadio Ciudad de México, en donde a las 7 de la noche México se enfrentará a Chequia en su tercer partido. Lo ha dicho mi querida Marion Reimers, y nos quedamos con este karma de qué es esta tranquilidad de no tener que jugarnos la vida en los últimos 90 minutos del grupo. Así que nos quedamos con esta tranquilidad y esta emoción, querida Marion.
2: Para quienes vivimos con ansiedad, sí. Javier, es como la primera vez que no estás con ansiedad. Conejo, te mando un fuerte abrazo. Gracias por seguir con nosotros. Óscar, el Conejo Pérez, legendario arquero mexicano. Ya nos daba sus impresiones sobre la aparición de Guillermo Ochoa el día de hoy en el arco. Pero quiero yo también que me cuentes un poco de Javier Aguirre, mi querido Conejo. ¿Cómo estará viviendo estos momentos y cómo ves que ha amalgamado a este grupo en el que, es verdad, no hay figuras tan destacadas, pero sí siento que hay una unión grupal que quizás en otros procesos no había?
3: Sí, es verdad. Javier tiene mucha experiencia. Javier creo que es una virtud que él tiene de poder gestionar al grupo, de poder hacer que el grupo se comprometa al 100% y bueno, al final pues logra eso, ¿no? Logra tener a todos los chicos contentos, logra sacarles ese plus que siempre se busca, el que el jugador pueda dar un poco más de lo que puede, y la verdad es que creo que se ve muy bien el plantel, se ve muy bien todos los chicos comprometidos, metidos, y bueno, esperemos que sigan trascendiendo y que lo siga llevando así, ¿no?
0: Sí, así es. Para ti, querido Conejo, un poco saliéndonos del tema México, ¿cuál ha sido la selección que más te ha sorprendido? Y también te lo hago una pregunta, por supuesto debes de tener una lupa especial con los porteros de este Mundial. ¿Quién de los porteros te ha sorprendido también? Vaya, que por lo menos los porteros africanos son los que han llamado la atención, los que se han llevado los titulares en este Mundial. ¿Quién te sorprendió, querido Conejo?
3: Sí, es verdad, los equipos africanos creo que han dado pelea bastante bien, el Congo, Costa de Marfil, la verdad el portero también de Costa de Marfil lo ha hecho bastante bien, al final ahí lamentablemente, no me acuerdo con quién perdieron en el último minuto, pero ellos me han sorprendido y lo han hecho bastante bien. Los arqueros se ven muy parejitos, todos los africanos, y bueno, acuérdate que cuando te atacan mucho y aparece mucho el portero, bueno, pues ahí los vas viendo cómo qué tan solventes son, ¿no? Pero yo creo que ellos han mostrado un buen nivel, ¿no?
2: Conejo, yo te quiero preguntar una más. Tu opinión sobre las pausas de hidratación. ¿Quién la podrá aprovechar mejor? Porque ya es como un tiempo fuera, ¿no?
1: ¿Sí?
2: O sea, los ingleses ya los veíamos incluso en el partido contra Ghana juntándose con el entrenador, el árbitro hasta les tuvo que venir a decir, oigan, o sea, no, esto no es para el cotorreo, esto es nada más para hidratarse. ¿Qué te pareció, Conejo, esta implementación?
3: Sí, fíjate que yo creo que donde el clima es muy fuerte, el calor es muy fuerte, pues yo creo que es bueno, ¿no? Pero de repente corta el ritmo de algún equipo que anda muy bien, está presionando y de repente lo paras, ahí puede sacar de ritmo a este equipo. O al revés, ¿no? El equipo que está defendiendo mucho y está tratando de contener al rival, pues le da la posibilidad de replantear algo y de poder ajustar para combatir eso, ¿no? Te digo, yo creo que viene bien cuando el clima es muy fuerte, es muy desgastante, ahí viene bien. Pero bueno, ahora lo implementaron y pues ya está, hay que adaptarse a eso. Hola, hola. Muy bien.
0: Bueno, pues Conejo, para nosotros, como siempre, un privilegio contar con tu voz. Sabes, por supuesto, la admiración, sabes que eres leyenda de este país y también sé lo mucho que la gente te quiere. Así que para nosotros un privilegio que en esta cobertura esté con nosotros.
2: Oye, que no es un pronóstico.
0: Ah, por supuesto, no. Sí, antes de irse, tu pronóstico del día de hoy, querido Conejo.
3: Ah, ya, no, pues yo creo que un 2-0 favor México. Esperemos que así sea.
0: Venga. A mí me encanta porque se quedó en ceros la portería.
2: ¡Eso!
0: Se quedó en ceros como debe de ser. Así
2: claro.
0: Es.
3: Bueno.
0: Así va a ser, querido Conejo. Muchísimas gracias por acompañarnos esta tarde.
3: No, hombre, saludos. Un abrazo, Mario. Un abrazo, Javier. Bye, bye.
0: Un abrazo.
2: Un abrazo, Conejo. Oigan, bueno, vamos a ir con Andrea Meraz, quien se encuentra en el FanFest del Zócalo Capitalino, que también indudablemente hoy será una locura. Es que somos locales. ¡Qué belleza ser locales! Andrea Meraz, vamos contigo.
7: Qué gusto saludarte, Mario. Bueno, estamos aquí en el FanFest Ciudad de México, donde ya todo el mundo está volando. Y bueno, platicarte que en este momento son al menos 2,400 elementos de seguridad los que están resguardando esta zona, 4,000 de lo que va desde la plancha del Zócalo de Capitalino hasta el Ángel de la Independencia. Hay gente que ha llegado desde las 5 de la mañana, que hemos encontrado pues testimonios que vienen de Puebla, de Veracruz, de Querétaro, de Zacatecas. Una familia en específico nos contaba, Marion, que ellos se pusieron de acuerdo para quedarse a ver a las 5 de la mañana en Venustiano Carranza y Eje Central, y a empezar a ver digamos, la llegada de la gente, llegar a ver el partido. Aquí ya vimos uno, el de Suiza contra Canadá, lo sufrimos con los hermanos canadienses, sufrimos esos dos goles. Pero bueno, aquí ya la fiesta prácticamente sigue. Y platíqueme, señora, ¿cómo va a quedar el marcador hoy?
8: 3-2.
7: 3-2. ¿Cómo va a quedar el marcador hoy?
23: Yo soy México, pues muchas gracias que estamos aquí todos reunidos. ¡Pues México, cabrón, aquí se puede! ¡Ánimo!
7: Ay, también platicarte, Mario, que bueno, la recomendación es no venir, digamos, muy cargados, no con bultos. Sí, con mochila, pero con una chamarrita porque ya se ve que va a llover. Aquí hay varios, digamos, varios ánimos encendidos, está la gente muy animada. No hay venta de alcohol, hay que recordarlo en esta primera parte del Zócalo de la Ciudad de México. Y aquí es ya prácticamente tradición que hombres y mujeres miremos hacia el cielo, porque aquí lo que nos gusta, Marion, pues es básicamente volar, y queremos volar viendo a la selección ganar el día de hoy.
2: Me encanta, Andrea, sí, queremos creer. Ya está a cada rato por ahí el y si sí.
0: Y si sí.
2: Y si sí. En Estados Unidos con Pochettino dicen, why not us? ¿Por qué no nosotros? Bueno, nosotros decimos, y si sí.
0: Sí, sí, sí, no, bueno.
2: Sí. Y muchas gracias, Andrea.
0: Gracias, Andrea, por tu reporte. Y estaremos al pendiente. De ser necesario, regresamos contigo más adelante.
7: Claro que sí. ¿Cómo? ¿Quién gana hoy?
24: ¡México! ¡México! ¡México! ¡México! ¡México! ¡México!
2: ¡Qué belleza!
24: ¡México!
0: ¡Qué belleza, la verdad! Y A ver, para la gente que nos escucha en radio en este momento, a través del 104.1 de FM, a través del 103.3 de FM, no se equivocó mi querida Andrea Meraz al decir, está volando la gente.
2: No.
0: Literalmente está volando la gente. Se ha convertido, digamos, en el festejo oficial de del Zócalo capitalino, que la gente se organice y que eche por los aires a cualquiera que se deje. Entonces, para toda la gente que nos está viendo en Telefórmula, por supuesto que entendió la crónica de Andrea Meraz, pero si usted ve en el auto, si viene para acá, para el Estadio Ciudad de México, es porque la gente de verdad está volando en el Zócalo capitalino, querida Marion.
2: Bueno, y hay gente que ya está volando para acá, moviéndose. Vamos a ir con Laura Cardoso, quien se encuentra en el circuito Azteca, para ver si la gente ahí está volando también. Laura, adelante contigo.
1: ¿Qué tal, Mario, Javier? Pues aquí no vuelan, pero yo creo que no tardan en volar. Aquí ya está llegando la gente al estadio, al epicentro donde se va a llevar a cabo este gran partido, que sin duda ya lo ganamos. Hay que ser entusiastas, porque al menos esa es la actitud que traen toda la gente que ha venido aquí y que está llegando. México gana, gana esta vez y gana siempre, porque mira, lo que trae la gente aquí es ganas, ganas de divertirse, ganas de pasarla bien. A pesar de que hay un fuerte operativo de seguridad, le voy a pedir a Alex Elizalde que nos muestre. Han puesto incluso unas antenas especiales que tienen cámaras de seguridad que alcanzan, a tomar imágenes, digamos, de manera más nítida y pues más precisa. También está la policía montada, son 7,500 elementos de seguridad, no solo de la capital, sino también de fuerzas federales como Guardia Nacional, y como podemos ver, pues ya la gente está de fiesta, faltan unas cuantas horas para que se dé el silbatazo inicial, y lo único que podría jugar en contra de este partido podría ser la lluvia, porque el Servicio Meteorológico Nacional ha pronosticado lluvia para esta tarde, entre las 4 y las 6 sería lo más fuerte, porque hay 80% de probabilidades, así es que si vienen, tráiganse su impermeable, porque aquí la fiesta va a estar a todo lo que da. Desde el corazón, desde el epicentro de lo que hoy será algo que va a definir a este partido, pues aquí continuamos para todos los espacios de Grupo Fórmula, Javier, Marion.
0: Bueno, pues ahí está el reporte, querida Laura, de verdad, gracias, estaremos muy al pendiente, por supuesto, y es parte de esta fuerza, por supuesto, de cámaras, de micrófonos, de Grupo Fórmula en toda la Ciudad de México, en donde, como lo dices, querida Marion, somos locales, y ¿saben qué? No le tenemos miedo a la lluvia, no le tenemos
2: miedo. No le tenemos miedo a nada, en México no le tenemos miedo a nada, Javier Risco, de verdad, o sea, decía otro deportista mexicano, el Canelo, yo nací cuando ya habían repartido el miedo. Y yo creo que a México lo crearon cuando ya habían repartido el miedo.
0: Así que,
2: la verdad,
0: quedémonos con esas enseñanzas del filósofo el Canelo.
2: El Canelo.
0: Y bueno, pues por supuesto, vamos a ir a una pausa rápidamente. Seguimos en esta transmisión especial ya en la última milla, directamente al Estadio Azteca. Es por eso que estamos haciendo esta transmisión especial, pero tenemos más voces al regresar del corte, Marion.
2: Hoy es cancha completa.
0: Así es.
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0: Regresamos a las 3 de la tarde con 30 minutos en esta transmisión especial de Grupo Fórmula. Por supuesto, estaremos de aquí hasta las 7 en un especial, por supuesto, que hemos tenido y que ya se está volteando una tradición en los partidos de México. A las 7 de la noche será el México-Chequia, el tercer partido de la selección este mundial, ya sin preocupaciones, ya en este ambiente raro de pura fiesta. Incluso por ahí, mi querida Marion, estaba viendo que está llegando el Pato Merlín directamente al Estadio Ciudad de México. Merlín. Ya, por favor, oigan.
1: No, cuídenlo. Hay que cuidar también al.
0: Sí. Oigan, trátenlo bien, por favor. Oigan,
1: que lo lleven al palco.
0: Sí.
1: Que lo lleven al palco.
0: Póngalo en el lugar de Infantino.
1: Sin ruido. No, bueno, haría muchas cosas mucho mejor. Oigan, antes de que yo empiece a entrar en controversias, mejor, vamos a enlazarnos con Ricardo Osorio. Un futbolista mexicano de altísimo calibre, campeón en Alemania con el Stuttgart, jugó la Champions League, jugó con la selección mexicana de fútbol, quizás con alguna de las mejores versiones de nuestra selección también. Ricardo Osorio, te mando un fuerte abrazo, qué gusto saludarte, amigo. Yo le decía a Risco que es un día raro porque pues no estamos con el rosario en la mano, no estamos sufriendo. Ricardo, ¿cómo estás?
2: Encantado de escuchar tu voz, para que tuvimos la oportunidad de vernos ahora con un evento que tuvimos allá. Lo que dices tiene razón. Bueno.
0: Sí, a ver, estamos teniendo problemas, no alcanzo a escuchar.
2: Te escucho perfecto.
1: Ricardo, a ver si
0: sí podemos. Bueno, creo que tú nos escuchas perfecto. Creo que un poco mejor, exacto. Estamos ahora sí recuperando esta comunicación. Y un poco, Ricardo, otra vez, para tratar de escucharte, ¿qué se siente exacto tener ya, digamos, el boleto a la siguiente fase, el jugar un poco más relajados? ¿Crees que se siente esto en el ambiente, ahí en el vestidor? Te saluda Javier Risco y gracias por acompañarnos esta tarde.
2: Hola Javier, hola Marion, un gusto, es un placer, verdad, nos he escuchado bien. Más allá de que si me sienta contento, feliz, yo creo que es un compromiso, tiene que ser un compromiso de la selección pasar a la siguiente fase, un sí o sí. No podemos pedir más, no podemos pedir menos de una selección, ¿no? De México, por todo lo que ha tenido de historia, que siempre estamos pasamos la siguiente fase, y yo creo que tiene todo México para salir adelante. Juega en casa, cierra en casa. Juega el licenciado en casa, entonces yo creo que sacar mucho provecho para seguir avanzando, ¿no?
1: Oye, Ricardo, dime una cosa, ¿qué tanto le puede beneficiar a México de cara a las próximas rondas? ¿Cuánto puede ensayar el día de hoy? Porque tú lo dices, tiene que haber un compromiso. México tendría que ganar, sobre todo para mantener el ánimo por todo lo alto, para llegar confiados, pero ¿qué tanto en lo futbolístico, en lo táctico, se puede soltar un poco más sin correr demasiados riesgos y que luego esto le explote en la cara?
2: Yo creo que es un arma de doble filo, Marión, ¿por qué? Me tocó a mí de repente jugar como titular, calificas Copa América 2004, que nos elimina a Brasil. Peleamos, le ganamos a Ecuador, pasamos como primer lugar y contra Brasil nos dieron un baile, porque pierdes esa continuidad y al final te cuesta, ¿no? El jugar cada partido te da una confianza. Yo no digo que nada desconfiado, simplemente que el tema de la cancha, el tema del feeling, todo eso. Yo creo que México pues debe salir con su mejor cuadro y darle la oportunidad a los tres jugadores que cree el Vasco que le puede ayudar en la siguiente fase. Ese es mi punto de vista.
0: Ah, mira, eso es interesante, ¿eh? ¿A quién sería? Sí, es interesante lo que planteas, el tema de decir, bueno, ¿con quién podrías, digamos, jugar en esta nueva fórmula? ¿Quién probarías tú, Ricardo, teniendo, bueno, pues el 11 titular que ha salido el Vasco, pero también buenos elementos en la banca?
2: Pues mira, yo creo que el Ochoa es un claro ejemplo que le van a dar la oportunidad para terminar su carrera dignamente, que es una gran carrera, mejor dicho. Se lo merece. Pero ahí en fuera, tú debes tener los tres cambios. Si el día se te lesiona, si te lesiona otro jugador importante, ¿a quién vas a meter? O sea, no, de los no sé cuántos jugadores en la banca, ¿quién te va a ayudar a solventar esos jugadores? ¿Quién te va a ayudar a tener esa preocupación? 2006, donde lesiona a Pavel Pardo, ¿no? Y dices, bueno, tienes a Torrado. 2010, dices, bueno, tengo a Cuauhtémoc Blanco, sale aquí y entra a Cuauhtémoc. Es decir, ¿no? O sale el Bofo, tienes esa oportunidad. Yo creo que el entrenador debe de entender que no son tres cambios por ahí, que sí o sí los tiene que hacer, pero te faltan otros cambios para ver otras opciones, ¿no?
3: Claro.
1: Yo te preguntaría ahí, Oso, pues justo el tema de Guillermo Ochoa, ¿no? Lo dan a conocer el día de hoy, lo da a conocer una marca de cerveza mediante un tuit. ¿Le habrá gustado esto al Vasco Aguirre? ¿Qué reacción podrá tener Javier Aguirre ante una situación como esta, donde es mi opinión personal, pues el que tendría que dar a conocer eso es el técnico al momento de que se dé a conocer la alineación para el partido, ¿no?
2: Totalmente de acuerdo contigo. Yo creo que para mí sería una falta de respeto, ¿no? Si el técnico dice, ahora hay que pensar si el técnico dijo, ¿sabes qué? Sí, dale, ¿no? O sea, si fue así, no hay problema, pero si no, claro. Híjole, creo que se está saltando al entrenador y es algo serio. ¿Por qué? Porque si sale, entonces el vestidor, hay muchas cosas que salen de información. Entonces, nada más por ahí hay que tener cuidado, pero bueno. Amiga, es México.
0: Oye, Ricardo, esta es una pregunta personal. Cada quien tiene su ritual para ver los partidos de la selección. Hay algunos que, por ejemplo, le mando un saludo a mi querido Chema Yaspi, que dice, no puedo verlo con nadie. Me encierro en un cuarto, estoy solo, lo veo tranquilamente, que nadie me moleste, dice, porque estoy de un lado a otro. Como exseleccionado nacional, ¿cómo lo vives tú? ¿Te gusta verlo en familia? ¿Lo ves de manera relajada? ¿Cómo vives estos partidos, este mundial, si de manera intensa o un poco más relajado, querido Ricardo?
2: No, hombre, sí, cuando fui jugador era muy relajado en ese aspecto, no. Se disfrutas, ¿no? Es lo que más te apasiona. Esa es una. La otra, pues si ya estoy retirado, pues me encantaría con la familia, ver un partido, hacer una carne asada, disfrutar lo que realmente es la vida. O sea, ¿para qué estar? Ya tenemos demasiadas preocupaciones como para estar preocupándome por un partido, con todo respeto.
0: Poniéndome tenso.
1: No, pues, ¿sabes qué? Pásame la receta, Oso, porque te voy a decir una cosa de este lado. Javier Risco le tocó verlo, ¿no? O sea, yo un manojo de nervios, me encomiendo todo. Y además, Ricardo Osorio, siendo un tipo tan familiar, me lo imagino perfecto haciéndole un asado a sus papás,
0: que son
1: los ídolos de su vida, así que, Oso, mandarle un fuerte abrazo a tus viejos.
0: La siguiente pregunta es, ¿dónde caemos, Oso? O sea, ¿dónde?
1: ¿Cuántos seríamos?
0: ¿Dónde nos vemos y cuántos podemos caer directamente allá al asado, querido Ricardo?
2: Muchachos, hay una sola vida.
1: Te mando un fuerte abrazo, ¿eh?
2: Igual, Marión, amiga. Igual, un fuerte abrazo a todos, muchachos.
0: Un abrazo grande. Pues bueno, también otra leyenda del fútbol nacional, Ricardo Osorio. Y bueno, como les decíamos en esta transmisión especial de Grupo Fórmula, estamos yendo a diferentes puntos. Ya fuimos directamente hasta el Zócalo capitalino, en donde volaba la gente. Después nos fuimos hasta el Estadio Azteca y las inmediaciones del Estadio Azteca. Ahora nos toca ir a Reforma, ¿verdad?
1: A Reforma, ahí está Sara Pablos.
0: Sara Pablo, adelante con tu reporte, Sara.
4: Marion Risco, ¿cómo están? Muy buenas tardes. Sí, estoy aquí en Paseo de la Reforma, a unos pasos de la Glorieta de la Huehuete, antes la Glorieta de la Palma. Sobre Paseo de la Reforma, aquí hay, justo enfrente de la Plaza Comercial 222, se instaló una pantalla. Otra está muy cerca en Insurgentes y Reforma de Motal, que ya se está juntando la gente. Y bueno, pues vemos ya mucha gente caminando sobre los carriles centrales de Paseo de la Reforma. Gente que viene con sus banderas, muchas con la playera verde, con sus matracas, con las trompetas. Es decir, pues ya listísimos todos para apoyar a la selección mexicana. Esto se empieza a convertir, este Paseo de la Reforma, en una marea verde, porque la mayoría de las personas traen justamente la playera verde de la selección mexicana. Y bueno, pues decirte que estamos nosotros muy pendientes, ya listo para apoyar a la selección.
5: Perdón.
4: ¿Listo para apoyar a la selección
5: mexicana? Sí, claro, de toda la vida aficionado a la selección mexicana. Yo creo que podemos llegar a unas fases, a cuartos, y podemos claramente, y lo vamos a lograr. Yo confío, yo creo que lo vamos a lograr y que este país va a lograr muy buenos resultados este mundial.
4: ¿Cuál es tu pronóstico para hoy?
5: 2-1. 2-1 vamos a ganar. ¡Viva México!
4: Pues ahí vemos el ánimo que hay entre la afición mexicana, por supuesto. y está bastante nubladito, esperemos que no nos llueva más tarde, pero sí, ya cada vez más, pues la gente se dirige, en este caso, hacia el Ángel. Seguramente si se llena en la parte del Ángel de la Independencia, pues ya se harán uso de estas otras pantallas que han sido puestas aquí en Paseo de la Reforma, donde definitivamente pues ya se siente el ambiente mundialista y sobre todo pues el ánimo de la gente para ver el partido hoy de la Selección Mexicana de Fútbol. Y nosotros, por supuesto, listos para reportar todo lo que pase por aquí, Marión Risco.
0: Muchísimas gracias, Sara, por tu reporte. Estamos al pendiente, por supuesto, de tu crónica más adelante. Gracias, Sara, un abrazo.
4: Hasta luego, muy buenas tardes, un abrazo.
0: Estábamos viendo las pantallas instaladas sobre la Reforma.
1: Ya, y la gente está emocionadísima, obviamente congregándose en distintos puntos de la Ciudad de México. Es más, cuando estaba yo trasladándome para acá, Javier, había gente que también... me contaba el chofer de la motocicleta que ya las personas se estaban guardando, quienes querían ir a su casa ya estaban en su casa. O sea, como que creo que el primer partido fue un ensayo y ahora ya todo el mundo sabe dónde guardarse, cómo hacerle y disfrutar.
0: No, pero me encanta. Lo que más disfruto de las crónicas de nuestros reporteros es cuando tocan a la gente. Me encantó este joven, la verdad, pues no más de 17 años, diciendo, obvio, le voy a la selección de toda mi vida.
1: De toda la vida.
0: Entonces, bueno, pues por supuesto, se nota el ánimo. Así que bueno, vamos a una pausa, pero queda mucho más aquí en Hoy es Cancha Completa.
1: Volvemos.

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1: 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Eton es uno de los colegios más famosos del mundo por los alumnos que han estudiado ahí. El rey Enrique VI creó Eton College en 1440. Al inicio fue para dar oportunidad a jóvenes que no tuvieran los recursos para darles una buena preparación educativa. En sus inicios se enseñaba en latín, después en griego. Se le conoce como la cuna del caballero inglés. Y ahí irá a partir de septiembre el príncipe George de Gales, tal como su padre William y su tío Harry. Podremos ver al futuro rey de Inglaterra con el tradicional uniforme de frac negro, chaleco negro, pantalones de raya diplomática y una camisa blanca con cuello almidonado y zapatos bien lustrados. Este será el inicio para el hijo de William y Kate de cara a sus deberes reales. 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
2: La improvisación suele ser el enemigo de la alimentación saludable. Dedicar un tiempo el fin de semana para planificar el menú y hacer las compras, evita que termines pidiendo comida rápida por falta de tiempo o ingredientes. Preparar algunas bases de comida con antelación, como granos o verduras picadas, facilita la toma de decisiones nutritivas durante los días ajetreados. La organización es la clave definitiva para mantener la constancia y el bienestar.
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8: Tres de la tarde con 46 minutos. Bueno, pues poco más de 3 horas para el inicio del partido entre México y Chequia en el Estadio Ciudad de México, el tercer partido de la selección. Estamos en esta transmisión especial de Grupo Fórmula porque somos locales y estamos prácticamente ya en la última milla rumbo al Estadio Ciudad de México. Querida Marion, insisto, en esta transmisión de Hoy es Cancha Completa.
9: Es correcto, y con la cancha completa necesitamos también al árbitro Arturo Bricio y por supuesto a nuestro especialista Rafa Puente. Voy a arrancar con Arturo, porque hay una gran noticia también. Va a debutar como árbitra central, primera mujer mexicana, Katia Itzel García, y yo quiero que, por supuesto, Arturo Bricio nos comparta su punto de vista. Adelante, Arturo, ¿cómo estás?
10: Qué gusto saludarlos, como siempre, un abrazo para los dos. Y mira, la verdad es que me gana un poquito la emoción, ¿no? Porque al margen de cualquier cosa, el hecho particular de Katia es un tema espectacular porque se ha sobrepuesto a todo y a todos, ¿no? O sea, críticas descarnadas, el hecho de decir que no iba a pitar, que era una cuota de género de la FIFA, que no tenía capacidad, que no tenía merecimientos. Por Dios, ella ha pitado todo en mujeres y en hombres, en torneos de hombres y de mujeres. Ha pitado finales, ha estado... De repente le cuentan, tiene 42 partidos en primera división, sí, y los cientos que tuvo en el femenil, en una liga profesional, no cuentan. O sea, Y además, perdón por el yo-yo, pero yo fui parte de su proceso y desde siempre confié en su capacidad, ¿no? Entonces, el hecho de que ella llegue ahora a culminar su sueño, porque al final todos los demás que intervienen en un proceso de un árbitro son facilitadores, Mario. O sea, no somos árbitros, se hacen ellos, pero puedes facilitar el tema. Y ahora Países Bajos Túnez va a saltar a la cancha bajo la batuta de una árbitra mexicana.
9: Me encanta. ¿Y sabes qué, Arturo? Se va a acabar el aloe vera porque están muy ardidos. Están muy ardidos muchos por ahí.
8: Pero bueno, van a tener, insisto, que usar el aloe vera. Y como lo decías, mi querida Marion, es un privilegio también que esté con nosotros Rafa Puente, Rafael Puente, el maestro. Querido Rafael, un poco preguntarte, hace un par de días me parece que fue el quarterback leyenda Tom Brady que ponía el mejor mundial de todos los tiempos. Y por ahí le decían como, pues yo creo que le hace falta ver más fútbol, en fin. Pero yo quiero, por supuesto, Rafael ha sido actor en, digamos, por supuesto, en estar en una cancha. Has estado también, por supuesto, digamos, en el análisis y como fanático de tantos mundiales. ¿Coincides con Tom Brady? ¿Has visto el mejor mundial de todos los tiempos o todavía le falta, Rafa? Bienvenido y gracias por acompañarnos esta tarde.
11: Ay, Javier, qué gusto, Marion, Arturo, les mando un abrazo muy, muy cariñoso, muy respetuoso. No, bueno, el mejor no, digo, tampoco hay que acelerarnos para mí. La verdad es que este mundial, sobre todo tomando en cuenta lo que fue el arranque de anteriores, y me atrevería a decir después del mundial de 1970, que para mí ha sido el mundial que ha desplegado el mejor fútbol, el mejor espectáculo, lo más cerrado en la competición en cuanto a calidad de la exposición de diferentes selecciones. Esta me ha dejado un gran sabor de boca hasta el momento, ha estado por encima de la expectativa. Yo pensé que en la medida de que esta decisión de Infantino, de FIFA, de meter tantos contendientes, 48, el nivel de la primer fase iba a ser francamente para el olvido. No quiero decir deplorable, pero porque siempre tienes oportunidad de ver algunos destellos, hay jugadores de calidad que no se exigen al máximo, pero que la tienen de sobra y te lo exponen. Pero esta creo que ha sido bastante, bastante atractiva, y ¿sabe por qué? Por lo menos es mi apreciación, porque los equipos llamados flanes, pues la verdad es que no han sido flanes. O sea, todos los equipos han presentado, como quiera que sea, un nivel de competencia acorde a los planteles que tienen, pero me ha gustado la exposición de varios equipos. Algunos defendiéndose, Cabo Verde decían, no, hombre, por favor, Cabo Verde. Bueno, Cabo Verde le arranca en base a un trabajo defensivo ejemplar, sin cometer faltas, y ahí está Arturo que me desmienta. Pues el resultado, primero España y después a Uruguay. Y como dice, podemos hablar del tropiezo de Curazao, que al principio arrancó compitiéndole a Alemania, y luego pues el equipo Alemania, entre las circunstancias, la suerte, porque a veces sale muy atinado, pues terminó goleándolo. Pero bueno, yo creo que el nivel ha sido, claro, para mí sí, mejor de lo que se esperaba.
9: Me encanta, Rafa, muchísimas gracias, sobre todo con alguien que ha visto muchísimo fútbol. Frente a esas pupilas han desfilado la cantidad de futbolistas y balones, así que gracias por tu tiempo, Rafa. Para cerrar rápidamente, Arturo, cuéntame el árbitro de hoy, argentino.
10: Oye, Marion y Javier, la memoria de Rafa Puente es impresionante. ¿Se acuerda de cada cosa? Es mi ídolo. Bueno, se llama Yael Falcón, el árbitro de hoy, argentino. Es un árbitro que está debutando en Copa del Mundo, no había tenido oportunidad de pitar con la gran cantidad de argentinos importantes que ha habido. Es un árbitro que tiene fama de conflictivo, ¿eh? En Argentina, bueno, casi casi donde pisa no es el pasto, pero bueno, es un árbitro competente. Esperamos el tercer árbitro de CONMEBOL que le pita a México, ¿eh? Brasileño, uruguayo y argentino. Esperamos que tenga una buena tarde el día de hoy.
8: Bueno, pues ahí está, querido Rafa, muchísimas gracias por regalarnos esta estampa, esta postal sonora. Por supuesto, te escuchamos en los próximos espacios. Gracias también, Arturo, por tu experiencia, por darnos, pues bueno, este repaso previo a este partido. Un abrazo a los dos también, por supuesto, leyendas del micrófono, un abrazo.
10: Ahí les dejo mi amistad y mi amor repartido.
11: Igual, todo mi cariño, respeto, admiración. Gracias, Mario. Gracias, Javier.
8: Gracias.
9: Un abrazo. Vamos a ir con José Luis Cuevas en las inmediaciones del Estadio Ciudad de México. Claro, pintor, denos su trazo fino.
12: ¿Cómo están, Mario y Javier? Qué gusto saludarlos. Muy buenas tardes a todo el auditorio. Así es, nos encontramos ya en las inmediaciones del Estadio Ciudad de México, donde ya se abrieron las puertas hace aproximadamente 50 minutos. De a poco la gente comienza a llegar, hay mucha expectativa. Hoy se puede hacer historia hablando de 3 victorias en fase grupal y obviamente el seguir en el Estadio Ciudad de México haciéndose fuertes. También está la contraparte, Chequia, y esa necesidad de ganar para seguir vivos en el torneo. Llegan como víctimas, pero así llegaron en su momento en el repechaje y así salieron avantes. Hoy, seguramente con lo que ayer nos dijo Javier Aguirre, con lo que a mediodía se filtró con este patrocinador oficial que prácticamente pone a Guillermo Ochoa, yo tengo mis dudas, ¿eh? A mí me parece que va a terminar siendo el Tala y que en los minutos finales vamos a ver a Memo en el arco, pero para eso hay que ir ganando el partido, ¿no?
8: Así es, ojalá de verdad, pintor, estamos al pendiente, por supuesto, de tu voz en las inmediaciones del Estadio Ciudad de México y, por supuesto, de lo que vivas dentro de este estadio, por supuesto, la crónica postpartido. Gracias, querido pintor, te mandamos un abrazo grande.
12: Abrazo, compañeros, muy buena tarde.
8: Buena tarde.
9: Bueno, pues el pintor apuesta entonces porque no va a ser titular Ochoa, sino va a ser suplente, o sea, va a entrar de cambio.
8: Sí, digamos, y ahí se va a caer el Azteca, ¿eh? Si esto sucede...
9: No.
8: Si esto sucede, vas
9: a
8: ver caer
9: inauguración
8: a Javier Risco como niño héroe, aventado directamente.
9: No, te necesitamos, todavía somos locales, Javier Risco. Pero sí, yo recuerdo en la inauguración, sale Paco Memo con el traje, ¿no?, con el que se atavian los seleccionados antes de llegar al estadio, o al llegar al estadio, a ver esa postal y la gente rendida.
8: Sí, es cierto.
9: Ante Guillermo Ochoa. Fue un momento muy bonito en el que pues entendíamos lo emocional que es para él también, ¿no?
8: Ya casi nos vamos, pero por supuesto, querida Mario, en el pronóstico, ¿cómo ves el partido? ¿Cómo ves a Chequia? ¿Cómo ves las emociones?
9: Te voy a decir una cosa, es de sabias cambiar de opinión. A mí me había, yo había pensado en un 2-1, pero voy a confiar en el conejo. 2-0 lo gana México, vaya en cero México, 9 puntos, vaya en cero, vámonos.
8: Para que digan que hay esperanza, yo creo que hoy juegan emocionados, sin presión, 3-0. ¡Ándale!
9: ¡Ay!
8: ¡Ándale!
9: Me puse chinita.
8: ¡Ándale, exacto!
9: Me puse chinita. Oye, pues maravilloso, la verdad, agradecerle a todo el público que nos acompañó. Es siempre un placer llevarles a través de Grupo Fórmula todo el acontecer en este momento nacional e internacional tan importante. Hoy es cancha completa y somos locales.
8: Gracias, querida Marion. Por supuesto, siempre un privilegio estar contigo. Y siga, por supuesto, en las cámaras y en los micrófonos de Grupo Fórmula. Nosotros nos despedimos. Pásenla muy bien.

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4: Las Stevie Bites de Stevie de TV.
5: Estas son las Stevie Bites con Stevie de TV. Los juguetes ya no compiten contra Sid, contra el Oxxo o el abandono. Ahora compiten contra una tablet. Toy Story 5 enfrenta a Woody, Buzz y Jessie contra Lilypad, un dispositivo inteligente que promete entretenimiento infinito y cero imaginación. Dirige Andrew Staton, el genio detrás de Wall-E, y la cantante Belinda es la voz de Lilypad. Esto nos comparte.
6: Entras a la película y la primer media hora de la película dices, no sé si me cae bien Lilypad, siento que es malvada, y de repente te das cuenta que es muy divertida, ocurrente, chistosa, irónica. Cuando a mí me encanta cuando dice Jessica.
5: Algunos amigos merecen ser siempre recordados, aunque ya no sigas jugando con ellos. La película Toy Story 5 ya está disponible en los cines de todo el país. Estas fueron

0: es una de las mejores decisiones para proteger la salud del bebé. Buscar apoyo médico, familiar o psicológico puede hacer más fácil el proceso y mejorar significativamente el bienestar tanto de la madre como del futuro hijo. Sígueme en todas mis redes sociales como Gina Ibarra-TV.
1: Cuida lo que comes.
2: La improvisación suele ser el enemigo de la alimentación saludable. Dedicar un tiempo el fin de semana para planificar el menú y hacer las compras evita que termines pidiendo comida rápida por falta de tiempo o ingredientes. Preparar algunas bases de comida con antelación, como granos o verduras picadas, facilita la toma de decisiones nutritivas durante los días ajetreados. La organización es la clave definitiva para mantener la constancia y el bienestar.
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6: Hola, ¿qué tal? Muy buenas tardes. Les saludo este miércoles 24 de junio. Son las 5 de la tarde con un minuto. Y bueno, pues además de las notas que ya le avanzamos, hoy continuaremos hablando de la exposición Fuera de Lugar, instalada en la Galería Urbana del Colegio de San Ildefonso. Es decir, fíjense, muchas de las obras se exhiben en un espacio abierto que interactúa con los peatones y el entorno urbano. La idea es que la calle se convierta en una especie de cancha y espacio de diálogo ciudadano. Así que vamos a platicar con Jonathan Chávez, historiador del Colegio de San Ildefonso, lugar donde, pues claro, se exhibe esta exposición. Esperemos que les guste.
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0: Bueno, y para estar bien informados sobre las condiciones del tiempo, hacemos contacto con Gretel Cajún del Centro Hidrometeorológico Regional de Mérida. Gretel, ¿cómo estás? Buenas tardes.
1: Hola, Pati, muy buenas tardes, un gusto saludarles. Pues en estos momentos se encuentra una celda de tormentas hacia la zona de Cantunilquín, para la zona de Cancún, José María Morelos, incluso también parte del centro, solamente algunos nublados dispersos. Cancún, como te menciono, Cozumel, en estos momentos también están llegando algunos nublados que podían dejar lluvias de manera aislada. Lo más importante, ya se encuentra en la zona limítrofe con la zona del oriente, lo que es el estado de Yucatán. En las siguientes horas solamente se prevén algunas lluvias de manera dispersa, menores a los 5 milímetros, la zona centro, sur del estado y también parte del norte, así que Cancún podría caerles un poquito de lluvia en las siguientes horas, Playa del Carmen también y también parte de Holbox en la zona un poquito ya más al norte de lo que es el estado de Quintana Roo. Como te menciono, lo más importante, pues realmente no se encuentra ahora sí que sobre las zonas más conurbadas, sino ahora sí que un poquito más donde no hay menos población. En cuanto al ambiente, un ambiente cálido a caluroso, las máximas entre los 30 y los 34 grados Celsius todavía esta tarde. En cuanto a las mínimas, estaremos amaneciendo entre los 22 y 27 grados Celsius. Por supuesto, también el día de mañana se prevén algunos chubascos de manera dispersa. Ya el día de mañana incluso podría acercarse una nueva onda tropical a la zona sur de lo que es el estado de Quintana Roo. Así que seguiremos teniendo todavía algunas lluvias aisladas y algunos chubascos dispersos.
0: Uy, pues

0: Hemos tenido muchísimo calor. Yo creo que estas lluvias que no son tan fuertes, lo único que está haciendo es levantar esta humedad. Pero bueno, pues muchísimas
1: Así
0: gracias
1: es.
0: por tu
1: Así es,
0: reporte, mi
1: Pati.
0: querida
1: Sí,
0: Gretel.
1: esperemos que ya el viernes les llueva un poquito más para Cancún.
0: Ok, muchas gracias.
1: De nada, hasta luego.
0: Hasta luego, son las 5 de la tarde con 4 minutos y vamos a ir a un corte, pero no se vayan porque regresando vamos a continuar platicando sobre esta interesantísima exposición fuera de lugar, ahora que está esta justa deportiva internacional muy, muy ad hoc en la galería urbana del Colegio de San Ildefonso. Llama la atención que esta galería urbana es como en la calle, la exposición está en la calle. En fin, vamos a un mensaje y regresamos.
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13: El dromedario habita en zonas desérticas y solo tiene una joroba en su espalda. Puede soportar temperaturas extremas de frío y calor. Cuando corre, alcanza una velocidad de 65 kilómetros por hora y es capaz de cargar 170 kilogramos. No almacena agua como se piensa, sino que la obtiene metabolizando grasa almacenada en tejidos, principalmente en la joroba, misma que funciona como aislante de la radiación solar. Aunque está hecho para soportar la sequía, si no toma agua en un gran tiempo, pierde fuerza y peso. El dromedario puede estar sin comer hasta 7 días, pero se recupera si beben hasta 100 litros de agua en un solo día.
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0: Ya estamos nuevamente de regreso con ustedes, amigos. Y cuando pensamos en el torneo internacional de fútbol, pues solemos imaginar estadios llenos, grandes figuras, partidos memorables. Pero bueno, también existe otra cara del balompié que pocas veces vemos, que es la que se juega en los barrios, en las calles y en las comunidades. Y precisamente de esto habla la exposición Fuera de Lugar que se presenta en el Colegio de San Ildefonso. Y para esto continuamos nuestra plática con Jonathan Chávez, historiador del Colegio de San Ildefonso. Jonathan, ¿cómo estás? Buenas tardes.
14: Hola, Pati, ¿qué tal? Nuevamente gracias por el espacio y aquí estamos para seguir hablando de Fuera de Lugar acá en el Colegio de San Ildefonso.
0: Claro que sí. Oye, Jonathan, ¿por qué decidieron mirar el torneo internacional de fútbol desde las márgenes y no desde los grandes estadios o las figuras deportivas.
14: Fíjate que en el marco de este evento internacional, y justamente al momento que México es por tercera ocasión receptor de este evento, pues, y como lo hemos venido a hacer, si hacemos una relatoría historiográfica de nuestro país en la presencia y en la generación de este tipo de eventos, pues tenemos una memoria histórica del año 68 con la primera Olimpiada en Latinoamérica, México 70, México 86 y ahora donde uno de los acentos quizás que ha sido peculiar y que después ha sido ya replicado en todo el mundo es justamente cómo México le pone este sello cultural, artístico, estético, si también lo quisieras ver de esa manera, pero justamente todo esto envuelto en el aspecto social. Creo que México en ese ámbito ha sido pionero, pero al mismo tiempo ha dejado huella en este sentido. Y podríamos haber pensado que también en esto sería así. Y no fue ajeno a ello, por eso es que las instituciones en la ciudad tomaron la decisión de instruir por un lado, pero también por otro, motivar o invitar a los recintos, a los espacios culturales a generar narrativas, curadurías, que hablaran sobre temas alusivos al fútbol. Sin embargo, no se pretende, San Ildefonso ha sido un espacio que al menos en los últimos 8 años ha revirado su visión de ser un espacio de reflexión, de encuentro donde las comunidades, la gente pueda dialogar sobre los temas actuales, y se estaba buscando una relatoría, una curaduría que no fuera solamente este homenaje o esta idea de evocar estos momentos que si bien son valiosísimos históricamente hablando, pero que aportaran más, y en ese caso se acercó una Gloria Morales, que es justamente la curadora de todo este trabajo de investigación, que debemos también de tomar un elemento, es una investigación periodística primeramente, que fue virando hacia lo artístico, y que justamente en su investigación ella lo llevó a un aspecto de análisis y de reflexión sobre todo eso que queda en la orilla, que queda en las márgenes. Y entonces esta situación, este trabajo de investigación contra la postura que hoy San Ildefonso también ha decidido integrar a su ya variado discurso artístico cultural que propone a sus visitantes, pues coincidió para que esto sucediera. Ahora bien, también sucedió que la idea de hacerlo en galería abierta para que justamente fuese más cercano a la gente, pues se lograra. La gente que viva por allá, que ande en Yucatán y ande por acá de visita en estos 2 meses subsecuentes, que la exposición va a estar hasta el 30 de agosto, pues va a poder ver una exposición distinta en torno a eso, es decir, proponernos pensar el fútbol, pero fuera de esa cancha y al mismo tiempo cercano a nosotros, a esa gente que lo hace cotidiano. Esa fue quizás la primera intención y es por eso que se está presentando ahora en San Ildefonso.
0: Pues yo te voy a decir una cosa, además es una manera de que tengamos el fútbol cerca, porque es increíble que un deporte tan popular que, como tú mismo dices, se juega en los barrios, en las colonias, en las calles, las famosas cascaritas, en los terrenos baldíos, en todos lados, vamos, sea tan inaccesible para la gente del pueblo.
14: Sí, hoy se escucha y se han hecho en cantidad de reportajes de que los precios son inalcanzables, o al menos son inalcanzables para la mayoría de la población, y que es esa población la que tendría que estar en ese estadio, ¿no? Entonces, el hacerlo quizás no ahí, llevarlo no solo a la, y no le diría periferias, porque prácticamente estamos hablando de recintos culturales, todos los museos tienen exposiciones que hablan sobre la relatoría de los de la publicidad del fútbol, de los futbolistas, de todo, pero esta tiene este sentido genuino, es decir, llevarte a lo cotidiano, a donde la gente puede tener este acceso, donde es más, tú la puedes visitar y es gratis porque está en la galería abierta de San Ildefonso. No tendrás que pensar ni siquiera en pagar el boleto si así no lo deseas. y no pensar a lo mejor en dónde conseguir de 60,000 a 120,000 pesos para, porque ahora se está escuchando que hay gente que hasta se ha endeudado para poder acceder a un partido, una justa deportiva de alguna de estos que van a suceder, y pues pensar que eso es realmente impagable, ¿no? Y esta es la gran paradoja de cómo estos eventos, al globalizarse de esta manera, al llevarse al extremo de la mercantilización, donde más importa cuántas marcas se suman, cuántas empresas, cuántas tal, y olvidas a quienes justamente está dirigido el fútbol, y que yo creo que no solamente ya a toda esa afición y a todas esas personas que son millones en todo el planeta, pero justamente a las generaciones por venir, que son los niños tendrían que estar vinculados, sentirse más cercanos y tener esa posibilidad, pero ante este situacionismo actual, pues creo que también ver el fútbol desde la estética, desde los espacios museográficos, desde los recintos culturales, son posibles para que también acerquemos a los más pequeños, para que conozcan esto que para ellos es cotidiano, porque esos niños después de la primaria se van a jugar, ¿no? Yo puedo decir a título personal, yo tengo una sobrinita de 6 añitos que le encanta el fútbol, y eso es también algo bien interesante para ti. Hay fotografías donde también este deporte es un deporte para todos. Hay fotografías que de esta investigación hecha por Gloria Muñoz, en donde ves infancias, principalmente niñas, jugando. Y eso también te habla de otra visión que hoy está teniendo este deporte en la actualidad.
0: Oye, Jonathan, déjame hacerte esta pregunta. ¿Puede el arte ayudar a cuestionar los impactos de los grandes eventos deportivos?
14: Por supuesto, definitivamente es el arte también el vehículo, quizás conjunto con el deporte, las posibilidades donde la política, donde la geopolítica del mundo, porque de alguna manera todas son expresiones de la cultura de los humanos, donde se puede encontrar esa convergencia, esa discrepancia, pero también ese diálogo, esta hermanación, que puede hacer posible reflexionar lo que estamos viviendo. No nos podemos sustraer a que toda expresión humana está concatenada. Y cuando digo, pues el evento quizás más visible hoy, ¿no? El hecho de que una selección, por el tema geopolítico que está sucediendo en Asia Occidental, pues que haya tenido que estar albergada en nuestro país, sin pensar que todas las contradicciones que eso implica, ¿no? Entonces, hablar desde el deporte, hablar desde la cultura, ver desde la cultura del arte, cómo la foto, cómo los medios de creación pueden ser posibles para criticar, señalar, poner en la mesa, evidenciar las situaciones sociales, políticas, globales, creo que es la mejor manera, porque te da ese camino quizás más orgánico para poder hacer un análisis, una reflexión mucho más amplia, ¿sabes? Y yo creo que fuera de lugar cumple con eso, porque a través de fotografía, a través de linografía, de grabado digital, a través de textiles, que son cosas que, insisto, hablábamos en otro momento de eso, todo mundo o la mayoría de la gente lo tiene muy cercano, pues se puede hacer una reflexión acerca del deporte y todas las complejidades culturales globales que tiene en este momento.
0: Muy bien, pues caray, sí está interesante, ¿verdad? Con esta reflexión con la que esperan, pues que salga el visitante, ¿no? Después de recorrer la exposición, ¿cuál sería?
14: Así es, pues la reflexión quizás sería, más que reflexión, serían preguntas. Sí. ¿No? Porque en qué momento, porque una de las preguntas podría ser aquí, ¿en qué momento llegamos a esto? Sí. ¿No? Yo creo que ni los millones de aficionados al fútbol se lo han esperado, y ni mucho menos las ciudades, ¿no? Porque también vemos que cuando estos eventos se llevan al extremo en la mercantilización, en la globalización, también las ciudades que son sedes se vuelven objeto de alguna manera hasta de imposiciones externas, que también eso ha generado muchos debates en la Ciudad de México por todo lo que se tuvo que, en cuanto a mobiliario urbano, habilitación, rehabilitación de espacios urbanos públicos para generar este posible encuentro. Entonces, esto que también lo impone una institución internacional y que también la gente cuando cuando solamente está viendo eso y no se está viendo reflejada, pues viene prácticamente el cuestionamiento. Entonces, cuando van a fuera del lugar, una de las posibilidades sería, debemos devolver a esta esencia, recuperar el espacio en donde la convivencia era posible, donde el encuentro, donde el intercambio de ideas era posible, y justamente eso te propone Fuera del Lugar, y a mí me gustaría que eso justamente suceda cuando la gente pueda venir a ver esta exposición, que va a estar en el Colegio San Ildefonso hasta el próximo 30 de agosto.
0: Muy bien, pues muchísimas gracias, mi queridísimo Jonathan Chávez, historiador del Colegio de San Ildefonso, y por allá iremos a ver la exposición Fuera del Lugar. Gracias, vamos a un corte y regresamos. Gracias.
14: Hasta pronto.
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12: ¿Quién va a ganar este mundial? Y es que un matemático y economista alemán llamado Joachim Clement construyó un modelo econométrico justo para demostrar que era imposible atinarle al campeón del mundial. Pues el tiro le salió por la culata y es que usa un modelo con puras variables económicas, como por ejemplo el tamaño de la población, el crecimiento del PIB y hasta la temperatura en ciertos países. Y desde 2014 con este modelito lleva atinándole a Alemania, luego Francia y después Argentina como los campeones de cada mundial. Para este mundial ya tiene su gallo y es Países Bajos. Así que vamos a ver si se trató de un chispazazo de suerte o si realmente la economía y las matemáticas pueden explicar el resultado deportivo. Yo soy Aldo Sales y si quieres saber más sobre negocios del deporte, síguenos en @playbook.la.
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13: Los pinos son las coníferas más extendidas del hemisferio norte, fundamentales para la industria maderera y la reforestación. Su resina y piñones son recursos valiosos, mientras que sus hojas en forma de aguja les permiten resistir climas helados. Forman bosques densos que actúan como pulmones vitales, albergando una biodiversidad inmensa y protegiendo los suelos de la erosión hídrica.
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14: Estamos nuevamente de regreso con ustedes, son las 5 de la tarde con 23 minutos. Y desde la aplicación del informe policial homologado, el IPH móvil, las corporaciones policiales han tenido una mayor rapidez en puestas a disposición y la actualización de base de datos en tiempo real, por lo que para este año se busca continuar fortaleciendo el sistema, informó Adrián Martínez Ortega, titular del Secretariado Ejecutivo del Sistema Estatal de Seguridad Ciudadana. Desde Chetumal, Edgardo Rodríguez.
15: La implementación del informe policial homologado IPH móvil ha permitido a las corporaciones de seguridad en Quintana Roo reducir tiempos en los procesos de puesta a disposición de personas detenidas y mejorar la captura de información en tiempo real, informó el titular del Secretariado Ejecutivo del Sistema Estatal de Seguridad Ciudadana, Adrián Martínez Ortega. El funcionario explicó que esta herramienta tecnológica facilita el trabajo de los elementos policiales al permitir el registro inmediato de los hechos desde dispositivos móviles, evitando retrasos administrativos y garantizando que la información quede integrada de manera oportuna en las plataformas de seguridad. Además, destacó que la actualización en tiempo real fortalece la coordinación entre las distintas instituciones encargadas de la Procuración de Justicia.
16: Quintana Roo fue referente a nivel, es referente a nivel nacional con la aplicación del IPH en su modalidad móvil. Estamos trabajando muy bien, la verdad ha dado muy buenos resultados, seguimos dándole todo el acompañamiento a los municipios para que sigan implementando esta herramienta y que se vayan adaptando también porque no estaban acostumbrados a usar este tipo de tecnología en algunos casos, pero ahora ya se están adaptando y ya pueden hacer uso de esta tecnología. También somos el primer estado a estar enlazado a través de Plataforma México, en su versión móvil, y esto ayuda mucho también a los elementos que andan en campo. Seguiremos este año monitoreando cómo va el avance para que el siguiente año hagamos un proyecto de ver si necesitamos ampliar o seguir fortaleciendo únicamente con las que ya tenemos.
15: Martínez Ortega señaló que durante este año se continuará fortaleciendo el sistema con el objetivo de optimizar aún más los procesos operativos y mejorar la calidad de los registros policiales. Añadió que el uso de tecnología en las labores de seguridad representa una herramienta clave para incrementar la eficiencia de las corporaciones y brindar una mejor atención a la población. Para Notifórmula desde Chetumal, Edgardo Rodríguez.
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14: Y vamos a hacer un rápido recorrido por las calles de la ciudad para saber qué es lo que ha acontecido hasta el momento a través de nuestro compañero Joel Paul. ¿Cómo estás, Joel? Muy buenas tardes.
17: ¿Qué tal, Pati? Muy buenas tardes. Qué gusto saludarte. Vámonos con la información vial para esta tarde aquí en Cancún. Comenzamos en la zona centro, donde les comento que la avenida Tulum presenta importante carga vehicular en ambos sentidos, particularmente desde la Glorieta del Ceviche hasta los cruces con las avenidas Uxmal y Cobá, donde se registran largas filas debido al constante movimiento del transporte público y los autos particulares que buscan incorporarse hacia las principales arterias de la ciudad. La recomendación es manejar con mucha precaución. En la avenida Cobá el panorama también es... tampoco es sencillo, hay tránsito lento desde el distribuidor vial de la avenida Nichupté hasta la altura de lo que viene siendo la avenida Nichupté. Esto se da prácticamente por los vehículos que bajan del puente vehicular Nichupté, pero también por los vehículos que vienen hacia la avenida Colosio y que dan vuelta hacia lo que viene siendo la avenida Cabá. Es donde se concentra un mayor número de vehículos para esta tarde. También hay que manejar con mucha precaución. Recordar que siempre hay que mantener la distancia de un vehículo a otro, esto para evitar algún accidente o algún choque por alcance, esto debido a los frenados que se pueden generar. También les comento que la avenida Los Portillos registra circulación pesada en los carriles, sobre todo hacia la salida de la ciudad. Podemos apreciar bastante tráfico desde lo que viene siendo la intersección de la avenida Nicaragua hasta lo que viene siendo el Tierra Maya en dirección hacia la avenida Larquín, porque sí es importante también tener los tiempos de consideración sobre la avenida Portillo. Le comento que la avenida Guayacán presenta movilidad moderada, aunque se observan algunos asentamientos a la altura de los desarrollos residenciales y los accesos, sobre todo a colegios particulares. Mientras tanto, en la prolongación Tulum se mantiene el tránsito constante en dirección hacia lo que viene siendo el aeropuerto. Y atención, Pati, para quienes tienen planeado asistir esta tarde y noche a las actividades deportivas, hoy la selección mexicana disputa su tercer encuentro en la fase de grupos y continúa el FUTFEST en el Malecón Tajamar. Aunque el partido está programado para las 8 de la noche, desde las 6 de la tarde comenzarán las actividades de activación para los aficionados, por lo que se espera un aumento considerable en la afluencia de personas y vehículos en los alrededores, por ejemplo la Bonampak. La recomendación es prever tiempos de traslado si circula sobre la avenida Bonampak, especialmente entre Plaza Las Américas y la zona de Puerto Cancún, ya que podría presentarse congestionamientos viales. La recomendación también es llegar con anticipación, ya que recordar que el Malecón Tajamar tiene accesos cerrados. La única manera de estacionarse es en la plaza que está enfrente y cruzar a disfrutar de lo que viene siendo este encuentro. Sin embargo, se espera gran afluencia de personas y así que a manejar con mucha precaución sobre la avenida Bonampak. Este es el reporte que tenemos hasta el momento, Pati.
14: Oye, una pregunta nada más. Dime una cosa, ¿hay algunas calles aledañas cerradas quizá por ahí?
17: Sí, Pati, se mantiene parte de lo que viene siendo la avenida Colegios cerrada en este punto, pero también en dirección hacia lo que viene siendo la ruta 4 de Francisco Madero se mantiene un carril confinado, esto por temas de pavimentación, y también parte de la avenida Nichupté, esto por algunas adecuaciones que se van realizando. Esto de la avenida Nichupté solo se mantiene cerrado de manera momentánea. Se espera que en un lapso de una hora, hora y media, los trabajos puedan concluir y se pueda abrir para la circulación en general.
14: ¿Y algunas calles cerradas cerca de Malecón Tajamar?
17: No, no, por el momento no hay algún tipo de cierre por el Malecón Tajamar. De acuerdo al FUTFEST, por los partidos que se van realizando, no hay como tal cierres. Okay. Lo que está cerrado es lo que viene siendo el Malecón Tajamar, los accesos hacia lo que viene siendo la rampa, los accesos laterales. Son los únicos que se mantienen cerrados para no permiten lo que viene siendo los vehículos.
14: Muy bien, Joel, pues muchísimas gracias por tu reporte.
17: Excelente tarde para todos.
14: Igualmente para ti, gracias. Y en otras cosas, empresarios de Quintana Roo plantean reducir trámites y permitir la apertura de negocios de bajo riesgo en hasta 48 horas, aunque reconocen avances en digitalización. Señalan que la burocracia aún retrasa permisos y advierten riesgos para quienes operan sin licencias. Víctor Salazar nos reporta.
18: Empresarios de Quintana Roo plantearon la necesidad de agilizar la apertura de negocios de bajo riesgo en Benito Juárez, al proponer que los permisos puedan otorgarse en un plazo de hasta 48 horas mediante la simplificación de trámites administrativos. Señalan que este tipo de medidas permitiría impulsar la economía local y facilitar la formalización de pequeños comercios. El presidente de Empresarios por Quintana Roo, Marcos Gutiérrez, reconoció avances en la digitalización de trámites por parte del Ayuntamiento de Benito Juárez. Sin embargo, afirmó que aún existen procesos burocráticos que retrasan la obtención de licencias, como la duplicidad de requisitos entre dependencias.
19: ¿Qué pasa cuando para obtener una licencia o un permiso tienes que hacer un trámite y luego pasar a otra oficina y luego pasar a otra oficina para llegar a tu licencia o tu permiso? Eso atrasa los tiempos y hace más lento y además hace costoso. El día de hoy en el Ayuntamiento de Benito Juárez se ha avanzado mucho. Tenemos ya una plataforma en donde todo se hace digital y se avanza. Sin embargo, aún creemos que hay áreas de oportunidad para hacerlo más ágil. Si esto se hace ágil, se estimula la economía local. Es decir, los negocios, la gente se anima a obtener sus permisos para evitarse alguna contingencia o algún problema.
18: Además, advirtió que operar sin permisos representa riesgos importantes para los emprendedores, como multas, clausuras e incluso problemas de seguridad, por lo que llamó a fortalecer la cultura de la formalidad y a mejorar la coordinación institucional para reducir tiempos y costos. Para Notifórmula, Víctor Salazar.
14: Y la Guardia Nacional reforzó su presencia en Quintana Roo con más de 3,000 elementos y más de 500 unidades desplegadas en carreteras. Joel Pol con el reporte.
20: A unos días de conmemorar su séptimo aniversario, la Guardia Nacional destacó el fortalecimiento de sus capacidades operativas en Quintana Roo, donde mantienen desplegados más de 3,000 elementos en carreteras, aeropuertos, playas y zonas urbanas como parte de la Estrategia Nacional de Seguridad. El coordinador estatal de la corporación, el general brigadier del Estado Mayor Sergio López Acosta, informó que la institución cuenta con 9 compañías distribuidas en los 11 municipios de la entidad y 2 coordinaciones de nivel batallón. Explicó que las principales labores de vigilancia se realizan en las carreteras federales 180 y 307, así como los aeropuertos de Cancún, Cozumel, Chetumal y Tulum.
21: La Guardia Nacional tiene más de 120,000 efectivos a lo largo y ancho de toda la República Mexicana. De esos 120,000 efectivos aquí en el estado de Quintana Roo, son 3,000 elementos, más de 3,000 elementos son. ¿Por qué? ¿Y aquí qué funciones o qué tareas atendemos? Estamos presentes propiamente en las carreteras, como ya sabemos, la carretera 180, la carretera 307, es decir, la carretera que viene de Mérida hacia Cancún, o de Cancún a Mérida, la de Cancún, que va hacia Chetumal, y la que va de Chetumal y va hacia Campeche.
20: El mando militar señaló que actualmente la Guardia Nacional dispone de más de 500 unidades entre patrullas, motocicletas y cuatrimotos destinadas a las labores de vigilancia y proximidad social. Como parte de las actividades conmemorativas, se realizó demostraciones donde se destacó el trabajo especializado de los binomios caninos, el uso adecuado del chaleco antibalas y cascos de protección por parte de los elementos, así como el funcionamiento de la Red Nacional de Radiocomunicación Cifrada con Tecnología Policial, utilizada para las coordinaciones de operativos y atención de emergencias. Para Notifórmula, Joel Pol.
14: Y las y los jóvenes de Quintana Roo contarán con una nueva opción de educación superior pública con la llegada de la Universidad Nacional Rosario Castellanos a Playa del Carmen, anunció la gobernadora Mara Lezama Espinosa. Para el ciclo escolar 2026, la nueva sede abrirá 400 espacios en modalidad en línea distribuidos en 5 licenciaturas estratégicas para el desarrollo del Estado: Ingeniería en Inteligencia Artificial, Psicología, Turismo, Economía y Desarrollo Sostenible, Humanidades y Narrativas Multimedia. Cada programa contará con 80 lugares disponibles. Se dio a conocer que el registro estará abierto hasta el 26 de junio de 2026. Posteriormente, el curso de ingreso del 29 de junio al 26 de julio, quienes sean seleccionados podrán inscribirse del 3 al 7 de agosto para iniciar clases el próximo 31 de agosto. Los registros pueden realizarlos en el sitio urc.cdmx.gob.mx/micrositio-pirc. El primer semestre se impartirá en línea como etapa de transición para posteriormente incorporarse a una experiencia universitaria presencial. Son las 5 de la tarde, con 35 minutos vamos a un corte, regresamos, no se vayan.
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28: David Galván nos informa desde el Ángel de la Independencia.
29: A la espera del partido de las 7 de la noche de México contra la selección de Chequia. En el Ángel de la Independencia han sido instaladas al menos 4 pantallas gigantes para poder disfrutar de este partido. La policía ha desplegado más de 4.200 elementos de la Secretaría de Seguridad Ciudadana.
28: Andrea Meraz nos informa desde el FanFest del Zócalo Capitalino.
30: El ambiente a todo lo que da en el FanFest Ciudad de México. Miles de personas han llegado hasta este punto para seguir a las 7 de la noche el partido de México contra Chequia.
28: Inicia el acceso al Estadio Ciudad de México. Más detalles con Maru Rojas.
31: Se abrieron los accesos y ha sido multitudinario. De todos los estadios que se han jugado aquí en el Estadio Ciudad de México, este es el más concurrido. Es la selección mexicana.
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14: Ya estamos nuevamente de regreso con ustedes, son las 5 de la tarde con 38 minutos y yo le quiero dar las gracias a mis compañeros que me apoyan y hacen posible este noticiero para que llegue hasta ustedes, hasta sus oídos. Ellos son Abel González, operador, Jordi Cobán en las redes sociales y Óscar Castro en la producción. Muchísimas gracias, compañeros.
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0: Ay, mi queridísima Ali Huidobro, buenas tardes con este cielito lindo que me está enchinando la piel, y así me enchinó la piel cuando lo escuché la primera vez.
1: Increíble, además destacar que lo que acabamos de escuchar son los colombianos ayer en su partido, justo donde ganaron, por cierto, muchas felicidades, enhorabuena, y ellos coreando el cielito lindo, espectacular, y me parece que ha sido de las cosas más, pues, emotivas que hemos visto, ¿no?, en este certamen de fútbol de selecciones. Y es que, o sea, a ver, más allá de que México albergó dos partidos hasta ahorita de Colombia, y hemos visto bastantes colombianos, bueno, aquí en Cancún tenemos muchos colombianos, saludos si nos están viendo, y esa hermandad en el fútbol que se ha notado bastante en los últimos años y que ahorita está consolidado, me parece increíble. Me tocó ver en el Ángel de la Independencia, en Reforma, en el Zócalo, colombianos con la bandera de México. Entonces, increíble. No sé si ustedes ya vieron, tuvieron la oportunidad de ver en redes sociales que hay una campaña que dice México y Colombia son novios, así dice. Entonces, me parece que lo define bastante bien, ¿eh? Sí somos, sí somos.
0: Sí, yo creo que sí, yo creo que hay un gran cariño entre los ciudadanos colombianos y los ciudadanos mexicanos.
1: Sí, sí, ellos se sienten bien recibidos y son bienvenidos, por supuesto, y además esta unión de fútbol a nosotros nos ha estado dando gusto verlos ganar, y a ellos también por nuestra parte. Y ambos países están rompiendo récords justamente en este certamen. Así es que ahí vamos a la par y estaría espectacular. Imagínate una final México-Colombia, ¿no? Digo, hay que soñar, hay que soñar. Pero bueno, gracias nuestro productor por haber puesto este
0: cielito lindo, este padrísimo, cielito lindo.
1: No quería
0: cantado
1: que lo
0: por los colombianos.
1: Exactamente. Bueno, claro que sí. Vamos a arrancar con la información rápidamente antes de que se nos acabe el tiempo. Y es que la fase de grupos entra ya en su recta final, y hoy miércoles comenzaron a definirse varios boletos rumbo a la siguiente ronda. El grupo B ya quedó resuelto. Suiza derrotó 2-1 a Canadá, el otro coanfitrión, y se quedó con el primer lugar del sector gracias a los goles de Rubén Vargas y Johan Manzambi. Canadá descontó en la recta final, pero bueno, no le alcanzó para evitar la derrota, y aún así los canadienses también avanzan a la siguiente ronda. En el otro encuentro, Bosnia y Herzegovina venció 3-1 a Qatar y cerró su participación con una victoria. Sin embargo, pues este resultado no fue suficiente para superar a Suiza y Canadá en la clasificación, por lo que se despide del torneo con una buena actuación en su último compromiso. Qatar, por su parte, quedó ya eliminado con apenas un punto. Mientras tanto, al momento de este reporte, se siguen disputando los encuentros del grupo C. Brasil frente a Escocia, acabamos de ver que justo se movió el marcador, 1-0 lo va ganando Brasil, mientras que Marruecos se mide ante Haití, y la sorpresa de ahorita hasta el momento, Haití ya le metió un gol a Marruecos, no puedo creer, pero
0: sí,
1: bueno,
0: sí, ya sí.
1: No vi el gol, voy a ser sincera, pero ahorita saliendo lo voy a ver qué tal estuvo, o sea, Haití a Marruecos, o sea, qué barbaridad, pero bueno, ambos partidos comenzaron muy cerrados, sin goles hasta ahora que les platico, aunque cualquier victoria podría cambiar el orden del grupo y definir quién avanzará como líder. Y toda la atención, Pati, de esta noche estará puesta en el Estadio Ciudad de México, porque el Tri amarró la primera posición y su boleto a los 16avos de final tras sumar 6 puntos en sus primeros 2 partidos. Incluso si pierde, ojo aquí porque es una duda, si pierde, ¿qué pasa si pierde hoy ante República Checa? Bueno, el criterio de desempate enfrentamiento directo impide que Corea del Sur, que es el único que podría empatarlo en puntos, lo rebase en la tabla. Prácticamente México ya está asegurado, ya tiene el liderato, no pasaría nada, pero no se dice así porque realmente sí pasa, o sea, ya va a definir con quién se va a enfrentar, entonces de qué pasa, pasa. Pero de que nos afecta, mejor dicho, no nos afecta.
0: Como que ve muy tranquilo a todo el mundo con el partido de hoy.
1: Esperemos que a los jugadores mexicanos no estén tranquilos y que estén. Y justo eso nos lleva a la pregunta, pero antes, Pati, vamos a escuchar las declaraciones de Javier Aguirre previo al encuentro contra República Checa. Escuchemos.
2: Esa confianza, eso no me gusta nada. Soy muy escrupuloso, muy exigente con eso, ¿no? Nada de soberbia, nada, humildad. Humildes en la victoria y en la derrota. Y en este sentido, creo que es un equipo que ha entendido esta filosofía. Si lo expresa, no es por en ese afán de parecer soberbios o de creerse superior a Chequia, ni mucho menos, o al que nos toque, sino básicamente confiar en tus posibilidades y en tus compañeros y en tu familia, porque son una familia los canijos. Tú tienes también que hacer tu papel, ¿no? La gente hace el suyo, juega su papel y está ahí y te anima 90 minutos y tal, pero tú tienes que responder en el campo para pues eso, responderles a ese ánimo que te, a esas porras que te echan, demostrarles que por lo menos, que es lo que le hizo a mis jugadores, que se dejen la piel en el campo. Luego, si el balón pega en el poste, el árbitro no ve la mano y se resbala tu portero, como hoy, por ejemplo, gana el partido el rival, se acabó la historia. Pero entren al vestidor con la cabeza en alto. Dejen toda. Y parece un cliché y no lo es, ¿eh? De verdad, me gusta que mis jugadores lleguen exhaustos al vestidor, que digan, no tengo más Mr. Javier, profe, como quieran decirme, di todo, y hasta no me alcanzó, porque el rival es mejor, ya está, o por unas circunstancias que no puedes controlar, ya lo dije, el árbitro, lo que sea, y bueno, en ese sentido, sí el Azteca ha sido un fortín, es verdad, a nivel eliminatorias mundialistas y a nivel mundial, sí que ha sido una buena, y espero que lo siga siendo.
1: Esas fueron las palabras del Vasco Aguirre, que ahora sí, Pati, ahora sí quiso hablar y lo dijo muy bien, fuerte, claro y conciso. Y eso nos lleva a la pregunta del día de hoy. Atención, para que participen, por favor.
0: Claro que sí. ¿Estás de acuerdo con Javier Aguirre cuando dice que México todavía no ha jugado bien a pesar de ganar sus dos primeros partidos? A. Sí, tiene razón, el equipo aún puede dar mucho más. B. No, está siendo demasiado exigente, lo importante es ganar. C. Ha jugado bien por momentos, pero todavía no convence. D. Lo sabremos realmente hasta la fase de eliminación directa. Y el WhatsApp es 99, o sea, 9987-697194, 9987-697194.
1: Increíble. Nuestro productor ya nos hizo el favor de poner la encuesta en nuestro grupo de difusión para que vayan votando. Ya hay votaciones, Pati. No sé si ya las tienes para poder leerlas. Y también, si quieren comentar, adelante.
0: Sí, ya las tenemos. Y por lo pronto aquí, en la A, sí tiene razón, el equipo aún puede dar mucho más. Hay 10 personas que votaron. Y en la D, lo sabremos realmente hasta la fase de eliminación directa. Hay una persona. En la C, ha jugado bien por momentos, pero todavía no convence. Hay una persona.
1: Increíble. Vamos a seguir. Sí.
0: Y por cierto, te está arbitrando una mexicana, ¿no?
1: Sí, claro, Katia Itzel, que ya hizo historia, por supuesto, a ser árbitro principal, titular, y me parece increíble porque no solamente ha estado rompiendo paradigmas en cuestión de género, ¿no? Ha estado demostrando que tiene conocimiento, que tiene actitud, bien merecido. Los números se hablan, porque también ha habido polémicas si se lo merece o no, y más allá de poner en cuestión esta parte, es destacar lo que ha logrado y por claro, supuesto, que la preparación que tiene, ¿no? Cómo llega a este encuentro. Y pues, Pati, también, antes de despedirnos, quisiera que, bueno, un tema, ¿no? Que a unas horas del encuentro entre la selección mexicana y Chequia, se mantiene esta incógnita, si Guillermo Ochoa tendrá sus primeros minutos en este certamen. Sin embargo, ¿qué crees, Pati? Un patrocinador reveló que el portero será titular. Y es que una reconocida marca de cerveza se adelantó a Javier Aguirre y dio a conocer que Ochoa hará historia en la cancha del Estadio Ciudad de México. Todavía no es oficial, sin embargo, así lo publicó a través de redes sociales. Dice, hoy una leyenda regresa al campo, brindando con una cerveza por Ochoa y 20 años en el nombre de este certamen, ¿no? Y ese fue el mensaje publicado por parte de la cervecera. No lo han borrado, ahí sigue. Y aún se desconoce si Guillermo Ochoa saltará como titular con la selección mexicana o si tendrá minutos frente a Chequia. Pero el Vasco Aguirre lanzó un guiño al señalar que habrá cambios en su alineación respecto a los dos primeros partidos. Pero no confirmó que se tratara de Guillermo Ochoa. Dijo, no me gustaría que se enteraran por los medios claro, de comunicación si juegan o no. Es por eso que prefiero no contestar esa pregunta. Esas fueron las palabras de Aguirre. Ahora, Guillermo Ochoa pues busca hacer historia con la selección mexicana al disputar su cuarta justa deportiva de selecciones con su sexto llamado de forma consecutiva. Pati, ¿a ti te gustaría ver a Guillermo Ochoa?
0: Claro que sí. Además tiene que entrar de alguna manera, porque sí, bueno, si ya se va a despedir y demás, a ver.
1: Pero también estaba esta parte, ¿no? De por qué hasta este encuentro, porque, o sea, digo, también
0: un rato, no sé, un rato, porque parecerá, tampoco es justo para el otro.
1: Tampoco es
0: que ha hecho un buen papel.
1: Sí, claro, para Rangel. Y es que también mencionar, o sea, Memo Ochoa teniendo esta responsabilidad y que le den un partido, vamos a decirlo, fácil, ¿sería también una falta de respeto a su trayectoria? Esa es la pregunta que yo hago para muchos, ¿no? Si no importa que lo metan, total, no importa el resultado. O sea, mejor dicho, que lo
0: claro, metan guardarlo con... al siguiente
1: claro,
0: partido.
1: Sí, sí, sí, o sea, merece tener ese peso que ha demostrado a lo largo de los años.
0: Claro, tienes razón.
1: Y no meterlo nada más porque, ah, sí, no pasa nada. Me parece que va más por ese lado. Uh-huh. Aunque, bueno, muchos están con esta polémica, esta disputa, pero bueno, vamos a ver qué pasa con Guillermo Ochoa. Obviamente la alineación ya no está tan lejos de salir, vamos a estar pendiente para que salga también en nuestras redes sociales. Y bueno, Pati, ahora sí me despido, ¡viva México!
0: Claro que sí,
1: que
0: viva
1: gane,
0: México,
1: que
0: gane
1: la selección.
0: Claro,
1: pero
0: que sí.
1: Sobre todo, tengan mucho cuidado si van a los festejos, increíble, en familia, con amigos, pásenla muy bien, ahí ley seca, igual, así es que estén con mucho cuidado, mucho pendiente. Recuerden que en Radio Fórmula QR y Grupo Fórmula somos locales. Soy Eli Widobro, me despido hasta ahorita, Pati. Gracias, gracias por el espacio. Nos escuchamos mañana.
0: Mañana, muchísimas gracias.
1: Gracias.
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0: Y vamos ahora a la cápsula de cultura, de arte y cultura, con Paola Sánchez, presidente del Consejo Ciudadano de Arte y Cultura de Quintana Roo. ¿Cómo estás, Paola? Buenas tardes.
6: Hola, Pati, ¿cómo estás? Buenas tardes. Quiero invitar a ver gente de danza, manifiéstense, gente de danza, bailarines, bailarinas, gente de teatro que le guste mover el cuerpo, que esté interesado en descubrir diferentes movimientos, diferentes caminos de movimientos. Vamos a tener una de las compañías de danza contemporánea más reconocidas de Italia aquí en Cancún. Y quiero invitarlos, Pati, a Pathway, un taller impartido por Roberta Ferrara, directora de Equilibrio Dinámico, así se llama la compañía. Es una agrupación que está reconocida inclusive por el Ministerio de Cultura de Italia por su destacada creación en la labor de difusión de la danza y de educación. Esta, Pati, más que una clase, va a ser la oportunidad para acercarse a la metodología artística de una compañía que ha llevado su trabajo a festivales importantísimos en Europa, residencias, y ellos tienen un programa muy bonito de formación, tienen una escuela. Entonces, niñas, niños, niñes, adultos, bailarines, amateurs, gente que le encanta moverse, no se vayan a perder este taller. Miren, yo aquí estoy viendo que este taller lo trajeron Fundación Danzica. Si se meten ahí a Fundación Danzica, la página de Facebook, ahí es su tercera publicación, y también lo están promoviendo el instituto, obviamente el Instituto de Cultura y las Artes de Benito Juárez son los patrocinadores oficiales, y pues la verdad es que es una gran oportunidad, así que no se la vayan a perder, dense la oportunidad de estar junto a profesionales europeos de la danza contemporánea. Uno dice, no, pues es que ya lo sé todo, pues no, siempre el movimiento es un momento para descubrirse de nuevo. Así que, Pati, les traigo esta cosa tan interesante, este evento tan bonito. Bueno, y van a haber dos funciones de la compañía también. Se me estaba olvidando decirte. Sábado y domingo. Este sábado y este domingo. A ver, el taller, les repito, es el jueves 25 de junio y viernes 26 de junio. Así que ya tienen que registrarse. Y bueno, las funciones van a ser sábado y domingo en el Teatro 8 de Octubre. Así que no se lo pierdan. Chequen la cartelera en el Instituto de la Cultura, pero si tienen dudas también pueden checarla en Fundación Danzica. Un abrazo, Pati.
0: Muchísimas gracias, mi queridísima Paola. Y bueno, en más información, detienen a dos presuntos narcomenudistas con más de 130 dosis de droga en Cancún. Yesenia González nos amplía la información.
7: Dos hombres fueron detenidos por elementos de seguridad de los tres órdenes de gobierno en la Supermanzana 63 de Cancún al ser sorprendidos presuntamente intercambiando dosis de droga en la vía pública. La Secretaría de Seguridad Ciudadana informó que la detención fue realizada por integrantes del Grupo Orión en coordinación con elementos de la Secretaría de Marina, el Ejército y la Guardia Nacional. De acuerdo con el reporte oficial, durante un recorrido de vigilancia, los agentes observaron a dos sujetos junto a una motocicleta estacionada mientras intercambiaban varias bolsas de plástico que contenían hierba verde con las características de la marihuana. Los detenidos fueron identificados como Andy Bismar y Carlos Manuel N., quienes quedaron bajo investigación por su probable participación en delitos contra la salud. Durante la inspección, las autoridades aseguraron una mochila que contenía 101 bolsitas con marihuana y 30 bolsitas más que contenían la droga conocida como cristal. Además, se les decomisó una réplica de arma corta de plástico de color negro, un teléfono celular y la motocicleta que no contaba con placas de circulación. Los dos hombres, junto con la droga y los demás objetos asegurados, fueron puestos a disposición de la Fiscalía Especializada en Combate al Delito de Narcomenudeo, instancia que determinará su situación jurídica conforme avancen las investigaciones. Para Notifórmula PM, Yesenia González.
0: Bueno, y ya nos vamos, pero antes de irnos queremos decirles cómo va la encuesta. Repito la pregunta, ¿estás de acuerdo con Javier Aguirre cuando dice que México todavía no ha jugado bien, a pesar de haber ganado sus dos primeros partidos? La pregunta A, sí tiene razón, el equipo aún puede dar mucho más, lleva 18 votos. B, no está siendo demasiado exigente, lo importante es ganar, 0 votos. C, ha jugado bien por momentos, pero todavía no convence, 2 votos. Y D, lo sabremos realmente hasta la fase de eliminación directa, 1 voto. Gracias, gracias por haber estado con nosotros. Les recuerdo que mañana los espero en punto de las 5 de la tarde por el 92.3 de FM y en Radio Fórmula Tulum por el 94.7 de FM. No se vaya, a continuación toda la información deportiva con nuestros compañeros de La Fórmula es Orbañano. Soy Patricia Suárez. Gracias, hasta mañana.
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5: Hoy es miércoles 24 de junio del 2026, día de juego para México y en la fórmula es, esta es la actualidad en información deportiva. Por la historia, la selección mexicana intentará cerrar por primera vez con paso perfecto una fase de grupos de un mundial, recibiendo a Chequia a las 7 de la noche en el Estadio Azteca. La gran incógnita. Con el primer lugar de grupo asegurado, Javier Aguirre decidirá si mantener al tal Rangel en el arco o darle minutos a Guillermo Ochoa en su sexta Copa del Mundo. Sin mañana. Con un solo punto en el grupo A, la selección de Chequia está obligada a dar la campanada en el Estadio Azteca para evitar despedirse de la justa mundialista. Grupo definido. El sector B de la competencia es el primero en culminar la primera fase. Suiza cerró en el primer puesto con 7 puntos tras vencer a Canadá 2-1, que avanzó como segunda con 4 unidades, y Bosnia en la tercera posición espera resultados. Actividad de la jornada. En estos momentos, Haití se despide ante Marruecos y Escocia se mide a Brasil en el cierre del grupo C. Más tarde, en simultáneo con el partido de México, Sudáfrica y Corea se enfrentan en Monterrey. Con esto y más, aquí inicia la Fórmula Es Orbañanos y su gran equipo de comentaristas en la mesa de Somos Locales con toda la previa de México-Chequia. ¿Qué?

0: ¿Qué tal? Muy buenas tardes. Bienvenidos a esto que es La Fórmula es Orbañanos. A nombre de Raúl Orbañano les damos la bienvenida a este programa especial. Hoy, 24 de junio, somos locales, enlazados en toda la cadena nacional de Radio Fórmula, Telefórmula, nuestro canal de YouTube. Hoy que juega México, en un par de horas arranca ya el partido allá en la cancha del Estadio Ciudad de México. Un día muy importante, sin duda, para la selección nacional. En otra actividad de la Copa del Mundo, hoy ya Canadá perdió de local 2-1 con Suiza. Canadá es segundo lugar del grupo y se va a jugar a Los Ángeles en este momento en un juegazo en Atlanta. Marruecos y Haití están empatados a 2 goles. Brasil le va ganando 2-0 a Escocia. En fin, muchísimo, muchísimo que platicar. Tengo el gusto de acompañar aquí en la mesa a Alfredo González. Alfredo, ¿cómo estás? Buenas
1: tardes. ¿Cómo estás, Raúl? Qué gusto saludarte. Igualmente a todos los que nos ven y nos escuchan. Pues estamos ilusionados, ¿no? Estamos ilusionados con la selección mexicana. La realidad es que hoy podemos hacer historia, porque hoy se puede lograr este pleno en grupos, 9 puntos que nunca se ha logrado. Ojalá que pase hoy con la selección mexicana.
0: Sin duda, ojalá que pase hoy. Vamos con Raúl Orbañanos, que va a transmitir el partido en un rato más, pero hacemos contacto con él. Raúl, 9 puntos, ¿será suficiente 9 puntos o necesitamos que la selección juegue mejor?
2: No, me encantaría. ¿Cómo están? Buenas tardes, antes que nada. Muy buenas tardes. Me encantaría que ganara y que jugara mejor, pero lo primordial es ganar. Ahora, ojalá jueguen mejor y ojalá Javier no le mueva tanto al equipo. Ya cuando esté un poco más de la mitad de este programa, vamos a tener la alineación. Ya está José Luis Cuevas allá en el estadio de la Ciudad de México. Y bueno, pues yo pienso, Raúl Eduardo, Alfredo, que hay elementos suficientes para ganar este partido. Y que bueno, el asunto es, lo único que me preocupa a mí es la corpulencia de los checos. Sí, este equipo de Chequia, parece mentira, pero gran parte de su ofensiva en las eliminatorias, los goles fueron a balón parado o fabricados en saque de manos. O sea, esto nos habla de que es algo que ellos lo manejan como sistema, ¿no? Y entonces, bueno, pues habrá que estar muy atento con eso. Yo pienso que por eso es muy probable que César Montes regrese a la defensa central para hacer pareja con Johan. Pero bueno, yo con el

0: Prefiero no adelantarme hasta que él nos diga, Raúl Eduardo, quiénes son los que van a jugar, ¿eh?
1: Sí, estoy de acuerdo contigo, Raúl. Yo creo que también Montes regresará. Creo que por lo mismo que dices, Israel Reyes será el lateral derecho nuevamente. Habrá que hacer un cambio forzosamente en el medio campo porque Brian está amonestado, no va a jugar, eso ya lo dijo Javier Aguirre. Vamos a ver quién es ese volante, si es Orbelín, si es Mora, si es Fidalgo. Vamos a ver qué decide Javier Aguirre. Y lo que decías de Chequia, el primer partido contra Corea fue un equipo que se metió atrás y los esperó todo el partido. Y después buscó hacer goles como ellos saben hacer goles, ¿no? O en contraataques o a balón parado. Y contra Sudáfrica intentó atacar un poco más y se vio muy mal atrás. Yo hoy creo que a pesar de que tiene la necesidad de ganar, porque Chequia no tiene otra más que ganar. Si empata, está eliminado. No va a desbocarse en el Estadio Azteca, por supuesto, y va a esperar a México y buscará hacer un gol con sus métodos,
2: Y
1: ¿no?
2: obviamente teniendo en cuenta la corpulencia que hablaba Raúl, pues evidentemente también hay que pensar que en algún momento también Edson Álvarez podría estar en medio campo. Yo no sé si se vaya a atrever a lo mejor Javier Aguirre a sacar a Eric Lira. Eric Lira que ha sido de lo mejor de la selección mexicana, pero que ciertamente es un poco más chaparro, es un poco más correlón, pero no tan corpulento como Edson Álvarez. Yo a lo mejor sí vería en algún momento a Edson Álvarez como mediocampista y pensando en, digamos, tener un poco más de solvencia y rapidez de medio campo hacia el frente, teniendo a Orbelín Pineda, por ejemplo, que Brian Gutiérrez, bien lo decías, no va a jugar porque está amonestado, ¿no?
0: Sí, aquí el asunto que yo veo es, a ver, si juega Edson jugaría en lugar de Lira, al que le darían descanso, que sería una posibilidad. Y entonces, con este sistema que juega Javier Aguirre con cuatro defensores, pues yo creo que Edson, cuando nos ataque, si es que juega, desde luego, cuando nos ataque Chequia, él se metería con otro central para defenderse mejor en esa zona. Vamos a ver si le da descanso o no a Eric Lira, porque Eric Lira, pues no podría ser tan efectivo para este tipo de jugadas, porque no es un tipo tan corpulento y tan alto como lo es Edson Álvarez. Entonces, pues todo lo que podamos decir va a depender finalmente, Raúl Eduardo y Alfredo, de la alineación del Vasco, ¿no? Porque, por ejemplo, hoy subió en las redes sociales una de las cervezas que patrocina el Mundial, hoy regresa Memo Ochoa. A mí me extrañó que lo subieran por ahí, me extrañó muchísimo, pero pues no sé, vamos a ver, a lo mejor fue nada más un posible anuncio o a lo mejor sabían algo, pero si va a jugar y sabían algo, caramba, es para preocuparse.
1: Sí, para preocuparse. Esperemos que sea nada más un tema de publicidad y no sea porque realmente se enteraron de algo, ¿no? Yo en el tema de Eric Lira o de más cambios, creo que la preocupación de Javier Aguirre debe estar en mejorar el funcionamiento del equipo y el colectivo, sobre todo al frente, ¿no? Atrás hemos estado muy bien, pero la generación de fútbol ha sido muy pobre. Y si haces muchos cambios, pues no va a ayudar a eso, ¿no? A mejorar justamente el mecanismo y los automatismos para ir al frente, pensando ya desde luego en el juego de 16avos de final. Y aparte, Eric Lira, ¿no? Yo creo que junto a Quiñones. Han sido, y a lo mejor metemos allá al Piojo Alvarado, los tres mejores de México en el Mundial, ¿eh?
2: Sí, y además, a ver, yo creo que si tienes un torneo tan corto, pues al final yo creo que no debería hacer tantos cambios, ¿no? O sea, si está pensando en que los dos primeros no jugaron bien y lo ha aceptado en conferencia de prensa Javier Aguirre, entonces yo creo que lo que tiene que pasar hoy es que no haga tantos cambios, que repita la alineación, prácticamente lo mismo, y que sigan jugando o sigan intentando jugar mejor. Eso es lo que tendría que pasar y es lo que tiene que pasar en todos los equipos. La repetición te hace mejor,
1: De
2: ¿no?
1: acuerdo.
0: Sí, ¿sabes qué? Aparte, este mundial, los partidos, Raúl Eduardo y Alfredo, no son tan seguidos como mundiales anteriores porque hay muchos equipos. Entonces, el descanso de los jugadores puede ser mayor, ¿no? Porque decían, lo que pasa es que se han dicho muchas cosas, ¿no? Muchísimas cosas. Unos compañeros periodistas dicen unas, otras, otros, así. pero decían, a ver, que Gallardo estaba agotado, por decir algo. Eso fue lo que leí. Pero Gallardo en este mundial no ha sido el Gallardo en Toluca, que va y viene, va y viene. Gallardo ha sido mucho más precavido. A veces sí pasa el medio campo, pero vamos suponiendo que esté cansado. Tiene mucho tiempo para recuperarse. O sea, aquí para mí no entra en la ecuación de les dimos descanso porque estaban cansados. En esta Copa del Mundo no creo que eso sea por ahí, ¿eh?
1: Sí, de acuerdo, Raúl. El descanso ha sido demasiado, demasiado largo. El próximo partido es hasta el martes. Es casi, casi como un torneo de liga, ¿no? Hasta ahora. Entonces, sí, yo creo que por ahí no debe ser el tema de los cambios. Vamos a una pausa, volvemos.

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9: Iniciamos en Canadá, en donde la eliminación de Panamá en el Mundial ha generado una fuerte ola de críticas hacia el director técnico Thomas Christensen. Las principales observaciones se centran en la decisión de convocar a Adalberto Carrasquilla, quien llegó con molestias físicas tras la final de la Liga MX. El jugador no logró recuperarse por completo y finalmente no tuvo participación en el torneo, lo que ha abierto el debate sobre la gestión del plantel y las decisiones médicas del cuerpo técnico. Volamos hasta el campamento catarí, en donde Assane Madibou deberá cumplir una sanción de 5 partidos tras la expulsión en el encuentro ante Canadá. La acción se produjo luego de un contacto accidental con Ismaël Koné, que derivó en una fuerte lesión de gravedad en la pierna izquierda del futbolista canadiense. La jugada generó un fuerte impacto en el entorno del torneo por la gravedad del incidente y por las imágenes posteriores que evidenciaron la preocupación de ambos jugadores. Llegamos a Washington, en donde Jeremy Doku se reincorpora a la concentración de Bélgica tras el nacimiento de su hijo. El extremo estará disponible para el próximo compromiso ante Nueva Zelanda, un partido clave en el que los Diablos Rojos buscarán asegurar su clasificación a la siguiente fase del torneo. Cerramos en Nueva Jersey, sede de la gran final del Mundial. El presidente de la FIFA, Gianni Infantino, confirmó que el presidente de Estados Unidos, Donald Trump, participará en la ceremonia de premiación, entregando el trofeo al campeón del mundo junto al máximo dirigente del organismo. Infantino aseguró que estarán presentes durante todo el evento protocolario. Esto fue una vuelta por el fútbol internacional. Volvemos al estudio.
10: 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Adelante, Raúl.
11: Vámonos al Estadio Ciudad de México, en algún lugar está José Luis Cuevas, no sé si adentro o afuera, pero ahí está. ¿Cómo estás, José Luis?
12: ¿Cómo están, Raúl? Raúl Eduardo, Alfredo, qué gusto saludarlos en las inmediaciones del Estadio Ciudad de México, muy cercanos a la Puerta 7, donde una gran cantidad de aficionados comienzan a llegar para lo que va a ser este partido en las horas previas. Hace cosa de 5 minutos acabamos de ver pasar a la selección de Chequia, que venía junto con su comitiva, y lejos de pensar abucheos, aplausos por parte de la afición mexicana. Hoy creo que es de esos momentos donde todo es fiesta, donde el resultado es lo de menos hasta cierto punto para el aficionado, no así para Javier Aguirre, que el resultado y funcionamiento tiene que ser sin duda algo mejor de lo mostrado anteriormente. Y respecto a ello, escuchamos al Vasco Aguirre.
13: No es tangible, pero era un objetivo primario, el primero, ¿no? Ser primeros de grupo, porque eso nos permitía lo que estás diciendo, continuar por lo menos un partido más en tu casa. Entonces, o dos. Eso sería fantástico. Entonces, entendiendo que vamos paso a paso, entendiendo que respetamos mucho a Chequia y a Sudáfrica y a Corea, y daremos todo en el terreno de juego para ganar el partido, para intentar hacerlo, para jugar bien y luego esperar rival, ¿no? Que será aquí en casa, en nuestra casa, en nuestro México, a nuestra Ciudad de México, y con el favor de la gente, ¿no? El impulso que ya dije, la energía que nos da. Entonces, sí, para mí era muy importante, y ahora es muy importante cerrar bien la fase de grupos. Muy importante. No queremos regalar nada, nada.
12: No regalar nada, aparte de lo que ha señalado Javier el Vasco Aguirre. Al mediodía, uno de los patrocinadores importantes, el que entrega el premio al MVP del partido, pues sugirió, no me atrevería a decir que prácticamente sentenció que Guillermo Ochoa va a ser titular, pero parte de su campaña es hablar precisamente de que el arquero vuelve. Y el día de hoy se ha hablado mucho al respecto. Yo sigo con las dudas. Hace una hora los jugadores se han enterado de quiénes van a jugar, todavía no se ha filtrado nada. Yo sigo con lo que platicábamos ayer, Raúl, el tal Rangel titular y Guillermo Ochoa en los últimos minutos, y el partido acomoda para que Memo pueda recibir la ovación. Vamos a ver qué termina sucediendo al respecto. Por parte de Chequia, Ladislav Krejci habló sobre lo que va a ser este partido y sobre todo lo que se juegan ellos, el defensa del Wolverhampton, próximo jugador y compañero de Raúl Alonso Jiménez. Vamos a escuchar a Krejci.
14: Si no confiáramos en que podemos ganarle a México, no estaríamos aquí. Estamos muy motivados. Sabemos la importancia del juego para nosotros. Sobre Nevet o Rosicky, son leyendas. Esperemos que en algún momento podamos hacer una gran historia como ellos.
12: Pues parte de lo que se vive, Raúl, en la atmósfera de este partido, falta que lo haga la selección mexicana, su llegada seguramente va a ser en algunos instantes más, y ya estaremos reportando la alineación en aproximadamente 25 minutos, la suelta FIFA, para saber cuál es el 11 del equipo mexicano esta noche.
11: Perfecto, José Luis. El clima, José Luis.
12: Nublado, Raúl, me parece que entre las 6 de la tarde la sugerencia y lo que se veía en redes sociales y sobre todo en el clima, hay una posibilidad de lluvia entre 6 y 7 de la noche. Vamos a ver, de momento no está sucediendo ello y es un clima inmejorable para el partido esta noche, Raúl.
11: Bueno, gracias, José Luis. Estamos en contacto, Raúl Eduardo. Pues finalmente tendremos que esperar a que el Vasco dé la alineación titular, ¿no?
10: Sí, no creo que pase más de 15, 20 minutos, Raúl, para que la tengamos. Si te parece, vamos ahora al FanFest con Andrea Meraz, que allá está, para ver qué tal está el ambiente por allá. Andrea, ¿cómo estás?
15: Hola, muy buenas tardes. Pues el ambiente ya desde las 5 de la mañana, muy activados todos, porque fueron las primeras familias en llegar hasta el primer cuadro de la Ciudad de México, que también está rodeado ya no de vallas, pero sí de pantallas, para poder ver este México contra Chequia a partir de las 7 de la noche. Le pido a mi compañero Ricardo Rodríguez que te muestre pues un panorama de cómo estamos en este momento. Ya la plancha del Zócalo a punto de llenarse, de hecho ya han hecho la recomendación a los aficionados de que vayan a otros puntos, de a que se han instalado pantallas, porque aquí ya no cabe pues ni prácticamente nadie. No estamos viendo la misma saturación como la vimos en el partido inaugural de México contra Sudáfrica, sin embargo pues hay que tomar previsiones, sobre todo también las climatológicas, porque se prevé que llueva un poco más tarde. ¿Qué sabemos del operativo de seguridad? Que son 4,000 elementos de la Secretaría de Seguridad Ciudadana los que estarían aquí protegiendo toda esta zona y hasta el Ángel de la Independencia. Tan solo en el primer cuadro, que es decir, la plancha del Zócalo de la Ciudad de México y las calles aledañas, son 2,500 elementos. Por ahora y por fortuna, saldo blanco hasta ahora, ya se está aplicando esta ley seca. En FanFest Ciudad de México no hay venta de alcohol y tampoco lo hay en tiendas o en lugares aledaños. Restaurantes y bares, si se les permite, pero pues todos los demás a festejar con agua y refresco prácticamente.
16: Andrea, ¿cómo estás? Te saluda Alfredo González. Oye, ¿ya volaste o no volaste?
15: Ya volamos. Ya ese capítulo lo pasamos hace unos minutos. Sí, pleno enlace ahí con nuestra compañera Marion Reimers y Risco. Pues ahí los aficionados pues no la perdonan, agarran el micro y tú a volar, porque a volar, ver el cielo, así como vamos a ver a ganar México.
10: Perfecto, Andrea, muchísimas gracias, que gane la selección y que sea una fiesta por allá. Raúl, para en la inauguración y el juego contra Corea, a esta hora ya estaba completamente lleno el FanFest. No sé si los aficionados, por el hecho de ya estar calificados y porque no ser un partido tan importante, no lo han llenado aún, ¿eh?
11: Sí, también es día laboral, ¿no? Corea también fue día laboral y lo llenaron. Pues yo creo que al ratito, porque me reportaron también, vamos a hacer un enlace más adelante al Ángel de la Independencia, donde hay muchísima gente ya. Sí, la gente está muy metida con la selección. Yo, Raúl Eduardo, Alfredo, en todos mis años que llevo viendo Copas del Mundo, nunca había visto a la gente tan metida como ahora. Yo creo que influye que se juegue en México, que ganamos 2 partidos seguidos, lo que usted quiera, pero la gente está metidísima, ¿eh?
16: No, y además creo que también, o sea, que sea mundial en casa y que sea un mundial con nuestra gente. Y además que sea ese pretexto perfecto como para distraerse de muchas cosas y que la gente, pues obviamente, también se meta con la selección y que además la selección está respondiendo porque podemos hacer una fase de grupos histórica, ¿no?
10: Sí, histórica, sin duda. Ojalá terminemos de redondear esto jugando bien al fútbol, que hemos ganado, sin duda, es muy importante, 6 puntos, nunca en la historia de los mundiales, pero sí falta redondear y jugar bien, sobre todo para esperar en la fase ya eliminación directa un mejor funcionamiento de la selección,
16: ¿no? ¿Pero qué prefieren? ¿Que gane hoy la selección o que juegue bien aunque no gane?
10: No, yo prefiero que juegue bien y que gane.
16: Pues sí. Sería lo ideal, ¿no?
11: Yo me conformo con que mejore y que gane. Sí. Pero que mejore.
16: Sí, exactamente. Sí.
10: Sí, sí. Vamos a una pausa, volvemos.
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4: En el básquetbol mexicano de la costa del Pacífico, los Astros de Jalisco se proclamaron bicampeones de la CIBA Copa tras vencer a Frailes de Guasave por marcador de 76 puntos a 61 en el quinto juego de la serie por el título desde el gimnasio Luis Estrada Medina. En el triatlón, la mexicana Yuli Flores sufrió un accidente vial mientras realizaba sus entrenamientos de ciclismo sobre la carretera federal Toluca-Tenango, cuando una camioneta se incorporó de forma abrupta al carril derecho, cortando la circulación del grupo de entrenamiento. En el ciclismo, el equipo Petrolike, único equipo ciclista profesional de categoría continental registrado en México, está en riesgo de perder su licencia de la Unión Internacional por problemas económicos que han puesto en riesgo su continuidad operativa. Recientemente no pudieron participar en el Giro Next Gen de hace unas semanas, por lo que algunos ciclistas comenzaron a pedir su salida del equipo. Y en la natación, el equipo mexicano femenil conformado por María Méndez, Celia Pulido, Susana Hernández y Fernanda García son nuevas poseedoras del récord mexicano de relevos 4 por 50 metros libres al registrar un tiempo oficial de 1 minuto 46 segundos y 16 centésimas del Frank Crippen Memorial en California, Estados Unidos, donde el equipo varonil conformado por David Medina, Alfredo Velázquez, Daniel Saborío y Santiago Blanco también se convirtieron en nuevos poseedores del récord mexicano con un tiempo de 1 minuto 33 segundos y 71 centésimas.
5: De regreso con ustedes, les actualizamos los marcadores al momento. En Miami, Brasil le va ganando 3-0 a Escocia, 2 goles de Vinicius, 1 de Mateus Cunha. Y en Atlanta sigue el 2-2 entre Haití y Marruecos. Sorprendente, sorprendente la selección de Haití. Pero vamos a lo que más nos interesa, por supuesto, al partido de México. Y regresamos al estadio Ciudad de México a hacer contacto con Jaime Núñez, que está en las inmediaciones del estadio. Jaime, bienvenido a tu horario. ¿Cómo estás?
6: Mi querido Raúl Eduardo, mira, soy capaz de hacer la cuautemiña, valiéndome poco. Recuerda que el América no está en mi corazón y Cuauhtémoc Blanco menos, pero miren, ya llegó la banda. ¡Hey! Oye, ¿qué onda? ¿Vienen entusiasmados?
7: 2-0, Raúl Jiménez y Julián Quiñones.
6: 2-0, Raúl Jiménez y Quiñones. A ver, ¿qué onda? ¿Cuánto?
8: 2-0.
6: 2-0. ¿Usted, señora?
9: 4-0.
6: Ah, no, la señora sí viene con todo, ¿eh? A ver, venga, ¡ey!
10: ¡México! ¡México!
6: Oye, a ver, hay un ambientazo. ¿De dónde vienen ustedes? ¿Qué onda?
10: ¿Venimos chilangos? Tijuana, hoy, gol de Gil Mora para México, el 2-1. Esto termina 2-1. Hacemos historia. México gana la primera vez en su vida. 3 partidos de la primera fase.
6: ¡Órale, de Tijuana! Y por eso Gil Mora y toda la cosa. Señores, pásensela muy bien. Felicidades, ¿eh? Gracias por todo. Oye, a ver, mira, ven. Aquí tengo una estampa. ¿Qué es lo que ocurre habitualmente? A ver, brother, ¿qué onda? ¿Cómo te llamas? A ver, ¿qué onda con ese letrero?
11: Me llamo Michel Tirado, pues vine a...
6: Veo que no tienes ni vergüenza ni boleto.
11: Pues no, ¿qué onda? Bueno, el boleto no, vergüenza tampoco, pero un poquito de esperanza, a ver.
6: Oye,
11: si
6: oye, esperanza muere al último, de verdad, ¿qué onda? ¿Sí tienes esa esperanza de conseguir un boleto?
11: Tengo la esperanza, pero también vengo en el entendido de que si no se logra no pasa nada y yo estoy tranquilo con que lo intenté.
6: Qué bueno, ¿cómo te llamas?
11: Michel Tirado.
6: Michel, ¿eres capitalino, eres chilango?
11: Yes.
6: Qué bueno, Michel, ¿cuándo crees que queda el partido?
11: Yo creo que 3-1, favor México, con 2 goles de Santi Jiménez.
6: Oye, que tengas muchísima suerte, que muchísimas se logre, gracias. Que se logre, que se logre. Bueno, pues ya lo sabe, ya lo vio, esto es lo que se está viviendo, mi querido Raúl. Las cosas están muy bonitas, están muy padres, están muy emotivas. Ya lo habíamos platicado, Raúl, en el enlace de la semana pasada. Lo que está sucediendo en las calles de la Ciudad de México es particularmente emotivo. Y la verdad, Raúl, espero yo, hace ratito salió el sol, empezó a hacer un poquito de calor. Se estimaba que a esta hora ya estuviera lloviendo. Afortunadamente no, ojalá que así sea y que sigamos con este ambientazo. Acaba de llegar la selección mexicana, ¿hace qué será, compañeros? ¿Unos 8 minutos? Más o menos hace 8 minutos acaba de llegar la selección mexicana. Hace como media hora ya llegó su similar de Chequia, y bueno, pues todo está puesto, la mesa está puesta, la gente, el ambiente, todo está puesto para que este sea un gran día. Raúl.
2: ¿Cómo estás, Jaime? Qué gusto saludarte de este lado, Alfredo González. Oye, ¿habías visto a la afición? ¿Desde hace cuánto no veías a la afición tan metida con la selección?
6: Híjole, pues hace un chorro, pero muchísimo, Alfredo, o sea, no sé qué esté pasando en cuestión de ese ambiente, de esa fe que le tenemos a la selección. Ojo, ustedes más saben mucho más. No fue un camino sencillo, fue un camino de muchas dudas, fue un camino al final del día de una selección que no tiene tantas figuras, pero que sí está demostrando algo en la cancha que no se había demostrado. Pues lo que se ha demostrado en los últimos, en cuestión de resultados, hace 4 años, ya hace 8, ya hace 16, a estas alturas de esta competencia estábamos con el rosario en la mano, esperando algunos otros resultados para poder seguir avanzando, y ahorita no, esto nos hace diferentes, esto ustedes saben más que yo de eso, y ver Reforma, ver lo que ocurrió hoy en Reforma, lo que está ocurriendo ahorita en el FanFest del Zócalo, es increíblemente espectacular por cómo está la gente metida con su selección. Ojo, ojalá que esto siga así, y si llega a estar la realidad futbolística en los siguientes días y en los siguientes partidos, pues nos la estamos pasando a todo dar, y eso es lo importante.
5: Estoy de acuerdo contigo, Jaime, triunfos son amores, sea como sea, y hay que festejarlo. Ojalá gane la selección, ojalá sea una fiesta otra vez hoy. Disfrute el partido, Jaime.
6: Así lo haré, querido Raúl, así lo haré, querido Alfredo, y pues ya al ratito les estaré comentando qué está pasando. Mucho éxito en la transmisión, de verdad, gracias, compañeros, y hay que seguir disfrutando todo esto, que es una maravilla. En serio, es una maravilla lo que está viviendo aquí el Estadio Ciudad de México. Nos vamos para allá.
5: Gracias, Jaime. Vamos ahora también al estadio con Daniel de Iturbide. ¿Dónde andas, Daniel? ¿Adentro, fuera? Cuéntanos.
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5: Daniel, ¿cómo estás? Cuéntanos, ¿dónde andas? ¿Dentro, fuera?
8: Hola, Alfredo. ¿Cómo estás?
2: Bueno, tenemos algunos
5: problemas con Daniel, que está vía telefónica. La comunicación de repente por teléfono dentro del estadio es complicada. Me imagino que ya está dentro. Si no, estaría. Pero ahora hacemos contacto con ella, que es mega futbolera, Daniel.
2: Sí, exactamente.
5: Mega futbolera.
2: Oye, y lo que le preguntábamos, por ejemplo, a Jaime, tú, por ejemplo, ¿desde hace cuánto no veías a la selección empapada de esta ilusión, con la gente ilusionada con la selección?
5: No, desde hace mucho, ¿no? Este ambiente hace mucho que no lo generaba la selección. De hecho, estaba pasando lo contrario. Había una animadversión hacia la selección porque no jugaba bien, porque los resultados no se daban, porque los directivos se habían encargado de que no fuera así, ¿no? Pero ya está Daniel. Daniel, ¿cómo estás? ¿Dónde andas? ¿Adentro, fuera? Cuéntanos.
8: Aquí estoy, perdón, Raúl, Alfredo, aquí estoy. Adentro del estadio, les platicaba cuando se cortó la comunicación que a veces cuando tenemos acreditación de prensa, que ustedes lo saben, nos da la posibilidad de entrar de forma mucho más sencilla en eventos como este a los estadios, nos perdemos la experiencia que el aficionado tiene para llegar. De lo cual hablamos durante muchísimo tiempo antes de que iniciara el Mundial. ¿Están de acuerdo? La última milla, la movilidad, los operativos de seguridad. Así que hoy me di a la tarea a entrar al estadio así, como aficionada, boleto en mano, caminar la última milla, que si bien es cierto que es un trayecto largo, complejo, con muchísima gente, la verdad es que la afición lo vive y lo disfruta. Hay un montón de actividades, hay bailables, hay grupos de danza, hay mariachi, a lo largo del Estadio Ciudad de México, que hace que la afición, que como bien lo platicaban antes, pues ha conectado con el Mundial, ha conectado con la selección, está contenta de lo que ha vivido. Entonces, con estas ganas de la afición de disfrutar y con todas estas actividades y estas experiencias que se han puesto alrededor del estadio, la verdad es que el acceso es largo y complicado, pero es muy alegre. Es una experiencia única, ¿no? Ves a los voluntarios de la FIFA bailando con el mariachi, ves lo mismo a una persona disfrazada de Cantinflas que a personas disfrazadas de ajolotes, pelotas de disco disfrazadas de verde, blanco y rojo. Es decir, el folclor mexicano dejando huella en las imágenes que perdurarán de esta Copa del Mundo, y más allá de lo deportivo, que bueno, ustedes saben más y lo han discutido y lo han debatido en los últimos días, la experiencia alrededor del Mundial, y te lo platicaba Raúl dentro del Estadio de Guadalajara la semana pasada, es lo que hay que destacar, porque la gente necesitaba una pausa, necesitaba un respiro, y el Mundial está sirviendo de eso.
5: Exacto. De acuerdo. Oye, Daniel, te voy a interrumpir tantito porque nos acaba de llegar la alineación de México, que a ti te va a interesar también. El tal Rangel es el arquero. Atrás, una línea de cinco, manda Javier Aguirre. Jorge Sánchez, César Montes, Edson Álvarez, Israel Reyes y Mateo Chávez, que debuta en la Copa del Mundo. Dos volantes, Luis Romo con Gilberto Mora, Gil Mora. Titular y adelante, Julián Quiñones, el Piojo Alvarado y Memo Martínez, que debuta en la Copa del Mundo. Así que Javier Aguirre debutando a Mateo Chávez y a Memo Martínez. ¿Qué te parece?
8: Me parece que los cambios, cuatro cambios, sabíamos desde la mañana que habría, que si no conté mal, son exactamente los que presenta el Vasco. Son una, digamos, una alineación responsable para descansar a titulares como Raúl. Por supuesto que la gente estará vuelta loca cuando entre Gil Mora. Y bueno, se disipa la duda del portero mexicano.
5: De acuerdo, Daniel. Muchísimas gracias. Disfrute el partido.
8: Gracias a ustedes.
5: Y estamos en contacto. Vamos a una pausa, volvemos.
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8: Cítricos y electrolitos. Las naranjas, toronjas y limones no solo aportan vitamina C para fortalecer tus defensas, también son excelentes hidratantes. Sus jugos naturales ayudan a equilibrar los electrolitos perdidos a través del sudor durante los días calurosos. Beber agua con rodajas de cítricos es una alternativa saludable a los refrescos azucarados, manteniendo tu energía alta y tu cuerpo muy bien hidratado.
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10: Fórmula Deportes. La selección de Canadá avanzó a la siguiente ronda de un mundial por primera vez en la historia. A pesar que cayó 2-1 ante Suiza en Vancouver, el conjunto de la hoja de maple sumó 4 puntos y se quedó con el segundo puesto del grupo B.
11: Su próximo rival está por confirmar.
10: Por su parte, Bosnia-Herzegovina superó 3-1 a Qatar y se quedó con el tercer lugar del grupo B. El cuadro europeo cerró la primera fase con una victoria, un empate y una derrota. Un patrocinador del Mundial adelantó que Guillermo Ochoa estará esta tarde como titular en la portería de la selección mexicana ante Chequia. De jugar, Paco Memo sumaría minutos en su cuarto Mundial. México ya está clasificado a la siguiente ronda y ha asegurado el primer lugar. Soy Alfredo González y en Grupo Fórmula somos locales.
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14: De regreso con ustedes. Vamos ahora a Monterrey a hacer contacto con Javier Rivera. A la misma hora que juega México contra Chequia, juega Corea contra Sudáfrica en busca del segundo lugar del grupo. Javier, ¿cómo estás? Buenas tardes, gusto saludarte.
15: Así es, Raúl Eduardo, los saludo desde la ciudad de Monterrey, porque hoy se define la actividad en el grupo A, y a pesar de que yo sé que todas las miradas estarán en el partido de la selección mexicana, sin duda se juega esta noche mucho en el Gigante de Acero, el segundo boleto a los 16avos de final entre Corea del Sur y Sudáfrica. Sin duda, este estado es una sucursal de Seúl. Créeme que hay mucha, pero mucha gente de este país. Señalar que debido a las plantas automotrices que trabajan en esta ciudad, hay más de 6,000, 7,000 residentes aquí en este estado, y además de toda la gente que sin duda viajó, gente sudafricana también hay alguna, pero muy, muy poquita, y sin duda también mucha gente presente con la playera de la selección mexicana, así que la tribuna sin duda estará pintada de verde y de rojo. Partido muy interesante. Vamos a escuchar lo que dijo el técnico de Corea del Sur sobre este partido.
16: 예, 뭐 말씀하신 대로 저희한테 있어서 가장 이제 중요한 경기가 남았고요. 뭐 저희의 준비 과정은 지난 경기.
17: Sí, el partido que tenemos por delante es el más importante para nosotros. En cuanto a nuestra preparación, y a pesar de que el rendimiento general en el último partido no fue malo, es cierto que no logramos obtener el resultado deseado. Debido a esto, el ambiente en el equipo se siente un poco más decaído en comparación a cuando ganamos. Sin embargo, no creo que la motivación o la moral de los jugadores haya disminuido significativamente para la preparación de este partido. Considero que se han recuperado lo suficiente tanto en el aspecto físico como en el mental, por lo que nos hemos preparado de la misma manera que lo hacemos habitualmente.
15: Señalar, compañeros, que a Sudáfrica solo le vale la victoria para meterse a los 16avos de final, mientras que Corea del Sur le bastaría solamente el empate para estar entre las 32 mejores selecciones de la justa mundialista. También destacar que con los resultados que se están dando hasta el momento, el siguiente y último partido que se juegue en esta cancha estará sin duda la selección de Marruecos, ya que quedará en el segundo lugar de su sector, y todo parece indicar que puede ser Países Bajos quien se mida ante Marruecos el próximo lunes en la cancha del Estadio Monterrey, en lo que sería la finalización de la participación de esta ciudad como sede mundialista.
14: Pues vaya partidazo les va a caer allá en Monterrey. Javier, muchísimas gracias, muy buen reporte, estamos en contacto.
15: Abrazo, compañeros.
14: Regresamos al Estadio Ciudad de México con José Luis Cuevas Pintor. Adelante.
18: ¿Cómo está, Raúl Eduardo? Te saludo de nueva cuenta con mucho gusto. Ya ha salido la alineación del equipo mexicano que llegó alrededor de las 5:30 a este estadio, donde sin duda alguna, como lo adelantábamos, Javier Aguirre les había dicho ya a sus jugadores con qué 11 iba a disputarse el día de hoy. Y lo que llama poderosamente la atención no es el asunto de ver al tal Rangel como titular, sino también que el Memote Martínez va a debutar como centro delantero, además de otro debut que se viene, que es Mateo Chávez. El 11 es con el tal Rangel en la portería, con Reyes y con Montes en la central, las laterales con Jorge Sánchez y con Mateo Chávez, Edson Álvarez como contención y capitán, Luis Romo y Gil Mora como interiores. Por un costado estará jugando el Piojo Alvarado, por el otro Julián Quiñones y adelante Guillermo Martínez. Solamente falta que tengan actividad Guillermo Ochoa y Carlos Acevedo, es decir, todos los jugadores de campo ya estarían teniendo minutos mundialistas, Raúl Eduardo.
14: Sí, si el partido se presta, no tengo duda que va a jugar en algún momento Memo Ochoa, ojalá que así sea. Y no sé qué piensen ustedes, mi manera de ver las cosas es que Javier Aguirre nuevamente, lo primero que piensa es en cómo controlar al rival y cómo no le hagan daño, ¿no? Y por eso es que mete tres centrales, por eso es que mete a Memo Martínez buscando proteger el juego aéreo. Ojalá los dos carrileros, que son Jorge Sánchez y Mateo Chávez, vayan mucho al ataque para tener presencia en el área. Pero Javier, lo primero que piensa es en controlar al equipo rival, ¿no?
19: Yo lo que no entiendo en esta situación es que ayer hablaba Javier Aguirre, tú lo escuchaste, Pintor, que no le gustaba y no había jugado bien en los dos primeros partidos, y le cambias demasiado, 5 cambios para este partido. Estaba presupuestado el de César Montes, pero los otros no. Entonces me parece que ahí pierdes esa oportunidad de que el equipo siga afinándose. Y con tanto cambio, bueno, no sé qué plantel vamos a ver hoy.
18: Sí, a mí me parece con esto que comentan que, como bien señala Raúl Eduardo, está buscando controlar al rival por encima de lo que pudiera suceder en este caso. Sí quiere ganar el partido, sí quiere pasar a la historia, pero lo más importante para pasar a la historia y para controlar en este caso o ganar el partido es primero controlar a tu rival. A mí no me parece mala idea este asunto, incluso en el parado táctico Edson se va a meter ahí para hacer esa línea de tres que tanto comentan. Romo no va a ir tanto quizá al ataque, y el que va a estar tratando de crear es Gilberto Mora para la velocidad de Alvarado, de Quiñones, y lo de el Memote, un chico que sin duda en labores ofensivas y defensivas vaya que va a ser de gran ayuda para afrontar en táctica fija al equipo de Chequia.
14: Sí, pero si no van al ataque Jorge Sánchez, si no va Mateo Chávez, por mucho que Gil Mora le den el balón, no va a tener con quién asociarse y va a ser complicado. Esperemos que esa sea la estrategia de Javier y que realmente plantee un juego ofensivo más allá de proteger el juego aéreo, como evidentemente lo está haciendo.
19: Y que de un lado seguramente va a haber oportunidad de meter algún centro por parte de Roberto Alvarado, pero Quiñones no tanto, porque Quiñones no llega a línea de fondo, normalmente interioriza. Entonces al final ahí pierdes una oportunidad de que también el Memote vaya por arriba, ¿no?
18: Sí, a mí me parece que al Memote lo está metiendo para la táctica fija en defensa, es decir, tratar de ayudar a los centrales, sobre todo en pelotas de parada, en tiros de esquina, y obviamente con Quiñones vamos a ganar bastante por la velocidad que tiene. Con Alvarado hoy no creo que se meta tanto como sí sucedió con Corea, es decir, va a estar más pegado a labores ofensivas. A mí me parece que el planteamiento es bueno, no hay una continuidad a un sistema, se juega según el rival, eso puede ser bueno o malo según lo que diga el resultado. De entrada ha ganado los dos partidos y Javier es el primero que sabe que este equipo no ha convencido y que este es un buen experimento para lo que pudiera ser en este caso una selección de Escocia o en su defecto Cabo Verde, ¿no?
14: Oye, una información importante, no sé cómo funcionan realmente las combinaciones, las 1,400 y tantas combinaciones que hay para los terceros lugares, pero si México gana hoy y bueno, si empata y deja fuera a Chequia de un posible tercer lugar, automáticamente elimina el posible jugar contra un tercer lugar del grupo H. ¿Por qué? Realmente no tengo idea. Pero sí sería importante dejar a un lado un posible enfrentamiento con Uruguay, con Cabo Verde o hasta con España, ¿no?
19: Sí, sí, sí.
18: Sí, esto que comentas es muy cierto. Aparentemente es por la cantidad de puntos. El mejor primer lugar enfrentando en este caso de las opciones que se tienen al peor tercer este lugar. Esa es la idea. Vamos a ver si se termina dando de esta manera, pero es un hecho que todas estas combinaciones nos van a tener así al menos hasta el sábado. Le decían al técnico de Chequia ayer que qué sentía, que al final si ganaba no tenía asegurado el boleto y que tenía que esperar. Dijo, va a ser la espera más importante y más feliz del mundo si logramos calificar. Ellos están metidos en lo suyo, que es venir a hacer partido. No fueron favoritos en el repechaje nunca en las fases que tuvieron y se terminaron metiendo al Mundial. Así que no hay que confiarse, como decía Aguirre el día de ayer, ¿no?
19: Y no sé qué pacto tienes tú, Pintor, que decía, ¿no?, que el Tala iba a ser titular, nos advirtió la cervecera que iba a ser Ochoa y nada más nos fintó. ¿Y tú qué demonios sabías?
18: La cervecera vendió cerveza, señor. Sí, ¿no? Es que el punto aquí es que hizo una lana impresionante. Pero lo que sí habría que escuchar ayer Javier Aguirre fue muy claro, no vamos a regalar nada, yo no voy a regalar nada, mis jugadores están parejos. Creo que entre líneas nos hacía ver que no iba a poner en riesgo, si había un equipo que en juego aéreo era muy peligroso, era Chequia, había que jugar con el Tala hoy.
14: De acuerdo, José Luis, muchas gracias. Ya nos contarás, se va a caer el estadio cuando anuncien a Gil Mora, no tengo la menor duda. Que sea un buen partido, nos buscamos al rato.
18: Gracias, desde
19: que
18: luego.
19: Que te avienten, porfa.
14: ¿Qué tenemos?
19: Que lo avienten, ¿no?
20: Para cerrar.
14: Bueno, esta imagen es realmente increíble. ¿Cómo le ha dado sabor Noruega a la Copa del Mundo? Y la forma en que los aficionados festejan este remando, ¿no? Y que se oye el tambor y se oyen los gritos, pues estamos viendo a las personas que nos escuchan en el radio, un kinder que está viendo la televisión a los aficionados y a los jugadores haciendo el gesto este del remo, que en Noruega ha sido de verdad una locura y se está volviendo una tradición.
19: Sí, exactamente, ya lo habíamos visto en algún momento en la Eurocopa con Islandia, aquellos festejos. Pero la realidad es que está tocando con todo el tema de Noruega, con los aficionados y obviamente jugando bien y ganando la selección de Noruega, que prácticamente ya está clasificada a la siguiente ronda. Y esto es fantástico, que la gente y los aficionados se metan desde tan pequeños con su selección, ¿no?
14: ¿Crees que sea capaz de quitarle el primer lugar de grupo a Francia?
19: Yo no lo dudaría. Dice Erling Haaland, no me importa tanto ese partido porque seguramente nos van a ganar. Yo no estoy tan seguro de eso.
14: Juega muy bien. Juega muy bien Noruega. Francia, desde luego, que también va a ser un partido bien interesante. Me comentabas que debutó Neymar, ¿no?
19: Sí, debutó Neymar ya en la victoria 3-0 frente a Escocia. Todavía no acaba el partido, pero al final Neymar ya está en la cancha.
14: 4-0, va ganando Marruecos a Haití prácticamente.
19: 4-2.
14: 4-2, perdón, sí. terminando el partido, así que Marruecos irá a Monterrey. Alfredo, muchas gracias.
19: Gracias, Raúl.
14: Gracias, y usted no se vaya, quédese con Pepe Cárdenas.

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14: La hoja santa es una hierba que se utiliza con fines gastronómicos y médicos. Su forma de corazón es perfumada con un fuerte aroma, pero de sabor dulce. Forma parte de la familia de las pimientas. En la cocina, se usa para preparar carnes, salsas, caldos y quesos. Por su aroma, se usa también para aromatizar tamales y chiles rellenos, entre otros platillos. En la medicina, contribuye a disminuir la fiebre e inflamación de los riñones. La infusión de hoja santa es usada para tratar problemas respiratorios como el asma.
15: Lo que no sabías.
14: El himno nacional más corto del mundo es el de Japón, llamado Kimigayo, que tiene solo 4 líneas de texto.
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